0: días mañana, pasada la hora 20 acá, obviamente en Jornada Radio.
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2: Servicop informa que la Secretaría de Energía de la Nación, a través de la resolución 07-2024, incrementó el costo de la energía. Esta decisión, impulsada por el Gobierno Nacional, afectará de forma directa el ítem Mercado Eléctrico Mayorista. Los porcentajes para los usuarios residenciales tendrán un rango de aumento de hasta un 128%, según su categoría N1, N2 o N3. El aumento quedará efectivo a partir del mes de marzo.
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sí. Quizá los marcianos sean como los humanos, donde hay buenos y hay malos. Pero yo estoy seguro que los extraterrestres deben venir en son de paz. Por eso les digo, traigan amor, mucho amor.

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0: Hola amigos y amigas, buen día, bienvenidos y bienvenidas a la primera mañana de la radio. Otro domingo y otro lunes. Son las 7 de la mañana con 2 minutos de este martes 19 de mayo del 2026. Así que si te cruzas, Alejandro Carrasco está en los controles. Y César Castro es nuestro productor periodístico. Pablo Abdala, que ya prepara los petates para su recorrida por la zona cordillerana, es nuestro coordinador técnico. Lorena Limin y Jorge Aquino suben toda la información de la jornada en la web de Jornada. Y además, desde Puerto Madryn, la más linda, informará Marito Gallero. Desde la potente Comodoro Rivadavia, Germán Velasco. Y desde el paraíso Esquel, Juan Martín Cángaro. Padre nuestro que estás en el cielo. María Laura Barcia, Sara Mateos y Esteban Galo les dan la bienvenida en este comienzo de mañana. ¿Cómo le va, Sarita?
1: Buenas, buenas. Buen día para todos. Buongiorno. Una linda mañanita tenemos, ¿eh?
0: Por cierto.
1: Ha caído en algunos sectores de la ciudad alguna lloviznita por la noche, un chaparrón.
0: Es verdad.
1: Y la verdad que la temperatura está más que agradable, ¿eh? Más que agradable. Realmente muy, muy linda mañana. Y bueno, veremos qué pasa el resto de la jornada, ¿no?
0: Mire,
1: por supuesto.
0: Mire cómo venía yo con remerita.
1: Remerita nueva, esa se nota que recién sale del empaque.
0: Es un regalo que me hizo un amigo el fin de
1: muy
0: semana.
1: Linda.
0: Me sorprendió porque tenía un regalo del cumpleaños que no me había podido entregar. Entonces cuando llegué...
1: ¡Qué lindo!
0: El doctor Julio López Ruiz Díaz, el
1: muy
0: mismo
1: bien.
0: Que hace el programa de stream tan famoso aquí en Jornada, me dijo: Esteban, este regalo... que te lo debía. Así que mire, con remera nueva,
1: muy
0: la
1: bien.
0: Pelota siempre al 10, un mensaje muy futbolero, ya a poco tiempo de comienzo
1: del mundial, obviamente.
0: No falta nada, ¿eh?
1: No.
0: No falta nada. Es más, menos de un mes falta. Y para ser bien preciso...
1: A ver, más o menos, ¿no?
0: Menos de un mes.
1: Ya en junio.
0: Ni tengo bien la fecha de arranque, pero generalmente arranca tipo 12, 13 de junio los mundiales. Sí, no falta nada, la verdad, para la Copa del Mundo. Y bueno, esta ropa sí que hace referencia justamente al fútbol y a mensajes futboleros, no vienen nada mal. Así que bueno, y bueno, ayer, hablando del Mundial, mientras repasamos ese datito de
1: cuándo. El dato de cuándo arranca.
0: Neymar a la Copa del Mundo. Fue la gran sorpresa de la convocatoria de Carlo Ancelotti,
1: mirá,
0: el entrenador. Tenía muy pocas chances de ser
1: ¿por
0: convocado?
1: ¿Por qué? ¿Porque ya está grande?
0: Claro, ya está grande, no juega en ningún equipo de Europa, juega en Brasil, está pegando la vuelta. Ya
1: claro.
0: Y sin embargo, ayer hizo el anuncio, ahora viene lo más lindo, dijo, con ese español tan particular, porque él es italiano. Y entonces empezó a nombrar a los delanteros y dijo Neymar Junior. Y explotó, porque había como una especie de anuncio con hincha, ¿no? Viste, los brasileños hacen las cosas así tan espectacularmente. Y estalló ese recinto, ese lugar, donde entre periodistas, simpatizantes, miembros de la Federación Brasileña de Fútbol, aplaudieron a rabiar que Neymar es parte de los 26 convocados para el Mundial.
1: 11 de junio comienza el Mundial, 11 de junio hasta el 19 de julio. Este año dura un poco más, ¿no?
0: Más de un mes.
1: Más de un mes. Y los primeros partidos se dan entre México y Sudáfrica. Y Corea del Sur y República Checa, ¿será Chequia? Dice acá, pero debe ser República Checa.
0: República Checa.
1: Después tenemos eso en día 1, en el día 2 Canadá y Bosnia y Estados Unidos Paraguay. Tenemos ahí y Argentina no sé cuándo juega.
0: Y debuta un poco más adelante
1: más
0: porque
1: tarde,
0: está en el
1: ¿no?
0: grupo F, Entonces debuta más tarde. Debe debutar 3 días, 4 días después del comienzo del Mundial. Bueno, pero falta muy poquito, ¿eh?
1: Falta poquito.
0: Ya uno ve las publicidades que hacen referencia a eso. Y bueno, todo el mundo prendiendo vela para que no se lesione ningún jugador, porque sigue la competencia. Por ejemplo, a Messi creo que le queda un partido más, uno o dos partidos más. Entonces, que no pase nada, que
1: claro.
0: Nadie se lesione. Fueron muy poquitos días para el comienzo del Mundial. Ha ocurrido eso con algunos jugadores que se han quedado afuera de la Copa del Mundo. Y nosotros tenemos... No hay ninguno que se haya quedado afuera por lesión, pero sí algunos entre algodones. Uh-huh. Entre algodones, como por ejemplo los jugadores de River, que terminaron lesionados en el último partido y todavía tienen la final, aunque el caso de Montiel, por ejemplo, está descartado que vaya a jugar la final con Belgrano. Así que bueno, aquí estamos, arrancando la mañana, que como dice Sarita, está muy agradable después de otra tarde primaveral.
1: Increíble. Increíble estuvo ayer por la tarde, realmente muy, muy bonito. Y arrancamos hoy con 10 grados 6 décimas la temperatura. Muy buena temperatura, la verdad que no se siente nada de frío. Cielo mayormente nublado, el viento es del sudoeste a 4 kilómetros, prácticamente imperceptible. Tenemos una humedad relativa del 76% y una máxima pronosticada hoy en 17 grados. Va a ser una linda jornada nuevamente. Pero hoy sí tenemos un cielo parcialmente nublado, algo de nubecitas que van a andar dando vueltas por ahí, pero sin viento prácticamente durante toda la jornada. Ahora sí va a ser del sector sur, lo que haya va a ser del sector sur, pero va a ser siempre muy leve durante todo el día aquí en el valle. En Puerto Madryn arrancamos con 7 grados 2 décimas, térmica de 5 grados 1 décima, parcialmente nublado el cielo, el viento es del oeste a 12 kilómetros en la hora, humedad 78% para arrancar la mañana y 16 grados de máxima para este día martes 19 de mayo. Tenemos cielo parcialmente nublado durante todo el día y recién por la noche algunas ráfagas del sector sur que pueden llegar a los 50 kilómetros por hora, pero el resto de la jornada nada de viento en lo que es la costa norte de la provincia de Chubut. Nos vamos a la cordillera, 7 décimas de grado bajo cero en Esquel, con cielo despejado y viento de direcciones variables a 4 kilómetros en la hora. Máxima en Esquel, atención, es muy alta, 15 grados, muy alta para esta época del año, pero a partir de mañana empieza a bajar y bastante. Para tener en cuenta este dato, hoy van a tener cielo despejado durante todo el día. Viento prácticamente imperceptible, entre 7 y 12 kilómetros, nada de viento durante todo el día. Así que va a ser una buena jornada también en la cordillera, que arranca fresquita obviamente, pero que después se va a poner muy lindo. Y en Comodoro Rivadavia, 9 grados 8 décimas, térmica de 8 grados 5, cielo despejado, viento del sudoeste a 10 kilómetros en la hora. Tenemos 69% humedad en Comodoro, muy alta también, y máxima de 16 grados para este día, con quizás algunas ráfagas por la tarde, pero en general muy, muy baja intensidad de viento durante todo el día.
0: Son las 7 de la mañana con 10 minutos, tenemos muchísimo para compartir desde temprano, de manera que ya mismo y sin más rodeos, nos metemos de lleno en el mundo de la información. Para eso, el repaso de títulos de la web de Jornada.
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1: Nueva oferta docente, el piso inicial será superior a 1 millón. La propuesta del gobierno a los gremios incluye incrementos en el adicional por zona patagónica y actualizaciones atadas al IPC. Habrá una nueva reunión paritaria el 26 de mayo.
0: Justicia Federal, 4 condenados por narcomenudeo en Madryn. Las penas más duras por comercio de droga la recibieron una mujer y un hombre de Buenos Aires que proveían cocaína para la ciudad del Golfo. Dos contactos locales fueron sentenciados por confabulación.
1: En Esquel, los jefes de vialidad absueltos por una extracción de áridos. Un tribunal mixto liberó a los responsables a Fabián Pérez y Juan Binay. Les habían imputado haber sacado material de una cantera para beneficiar a particulares. El fallo consideró que el trámite no había sido clandestino y que el árido se usó en un camino público.
0: Dos títulos deportivos destacados en la portada de la web de Jornada. Juego CEPADE, el atletismo de Chubut brilla en la pista de Neuquén. Y en la Liga Nacional de Básquetbol, Gimnasia de Comodoro se clasificó a semifinales.
1: En Chubut, el dueño del campo impidió a geólogos estudiar el fenómeno engastre. La Universidad Nacional de la Patagonia costeó el viaje y puso a disposición una camioneta y fondos para investigar el extraño fenómeno registrado en la meseta de Chubut, pero el propietario de la estancia impidió el acceso a los especialistas y frustró el estudio.
0: Comienza este martes el jury contra el defensor oficial Lisandro Benítez. Fue denunciado por su jefe, el defensor general de la provincia, y luego suspendido a pedido del Consejo de la Magistratura. El debate comienza a las 9 en la sala de audiencias del Superior Tribunal y la decisión final la tiene el Tribunal de Enjuiciamiento. Hay más de 20 testigos convocados y se espera podría prolongarse 2 días.
1: Conmoción. Asesinaron al dueño de una distribuidora en una violenta entradera en Bariloche. Elías Francisco Turco Miguel, de 65 años, murió tras recibir múltiples disparos cuando intentó defenderse de un asalto en su vivienda. Hay un demorado que tiene pedido de captura por otra causa en Chubut. La víctima fue parte de una acción solidaria en la cordillera de Chubut durante febrero pasado.
0: En Trelew, Merino recibió a concejales por la tarifa de la cooperativa. Buscamos puntos en común, dijo el intendente. Recibió a la totalidad del cuerpo legislativo para debatir sobre el pedido de aumento tarifario de la cooperativa que rechazaron en la última sesión. Habrá una nueva reunión durante la semana con información solicitada a la cooperativa eléctrica. Luego se discutirá la tarifa.
1: En Trelew, una herida y postes caídos en un fuerte choque. Una mujer adulta fue trasladada al hospital luego del fuerte impacto. Ella con su Ford recibieron la peor parte, ya que terminó contra un poste que fue arrancado, lo que produjo que otro poste también se caiga. Ocurrió en la calle Sargento Cabral y Michael Jones de Trelew.
0: Algunos de los principales títulos de la web de Jornada de esta mañana.
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0: 7 de la mañana, 14 minutos. 7 de la mañana, 14 minutos. Estamos compartiendo Mañana G hasta las 10 de la mañana. Una mañana agradable, todavía oscuro, por supuesto, pero con 10 grados de temperatura en el valle y en la costa, no nos podemos quejar. Nueva oferta a docentes, dice Jornada esta mañana. Piso inicial superior a 1 millón de pesos, una noticia que adelantábamos hace instantes nada más, pero para ampliarla, el gobierno del Chubut presentó el lunes una nueva propuesta salarial al sector docente en el marco de la negociación paritaria que mantiene con los gremios de la educación. La oferta contempla incrementos en distintos componentes salariales, entre ellos una mejora en el adicional por zona patagónica, además de los aumentos ya acordados previamente bajo una actualización vinculada al IPC. Según lo informado durante la reunión, el salario bruto inicial para un docente de jornada simple alcanzaría el 1.377.000 pesos en julio, mientras que el salario de bolsillo superaría el 1 millón de pesos, indicaron fuentes de la reunión. De concretarse, dice la información oficial, Chubut se ubicaría entre las 3 provincias con mejores salarios docentes del país, hicieron saber desde el Ministerio de Educación. Alejandro Carrasco en los controles, César Castro es nuestro productor periodístico. Y aquí estamos compartiendo la información hasta las 10 de la mañana. En un ratito, María Laura Barcia desde Exteriores. ¡Ay, pero qué escarapela más bonita!
1: ¡Qué linda!
0: Mira, una maravilla de escarapela. Después la va a lucir, una escarapela muy artesanal, muy bella. Impresionante, impresionante. Después nos va a tener que contar detalles sobre quién la preparó, quién la hizo. No, ahí hay unas manos muy, muy calificadas realmente en el trabajo artesanal de la escarapela. Y, por supuesto, se preparan Marito Gallero. Ayer me lo crucé a Marito.
1: ¿Cómo anda,
0: caminando
1: Marito?
0: Caminando por la avenida Roca. Iba de la mano con su señora esposa.
1: Ay, qué amoroso.
0: Muy amoroso, muy amoroso. Digo, Marito, ¿pero qué hace por acá? Yo me iba al gimnasio. Y me dice, bueno, muy bien, Esteban, que estoy yendo al gimnasio. Sí, le digo, claro, estoy tratando de tener una rutina, que es lo más difícil de todo cuando uno va a hacer un poco de ejercicio.
1: Claro.
0: Y ahí tuvimos una charla muy interesante, porque hace rato que no nos veíamos.
1: Claro.
0: Personalmente.
1: Cara a cara. Exacto. Face to face.
0: Muy lindo momento el compartido ahí, en la intersección de Avenida Roca y Estivariz.
1: Mira.
0: En Puerto Madryn. No sé para dónde, no le pregunte para dónde iba, porque
1: ¿dónde andás?
0: Era ya como meterse en las cuestiones personales. Lo importante era verlo bien, contó algo de sus hijos, que se quedaron en La Plata.
1: Claro.
0: Y esas cuestiones. Y después siguió él para el lado sur de Puerto Madryn y yo para el centro de Puerto Madryn. Y estaba muy linda.
1: Muy linda la tarde.
0: La tarde fue espectacular.
1: ¿Sabes? Increíble. Me imagino que debe haber sido hermosa, porque aquí estuvo increíble. Y un atardecer de mil colores, que seguramente en Madryn pasó lo mismo. Exacto. Con mucho naranja, rojo, rosado. La verdad que un atardecer hermosísimo el atardecer, el color de las nubes y del cielo, así que bueno, para disfrutar.
0: Exactamente, estaba hermoso, hermoso. Y hoy pinta para estar igual, ¿eh? La verdad que tenemos muy buena temperatura y buena perspectiva también. Bueno, 19 de mayo, pasó el día de la escarapela.
1: Sí,
0: y hoy
1: ayer. Seguimos embuidos en la semana de mayo, ¿no? Claro, con todos estos acontecimientos históricos importantes. En este caso, nos encontramos en plena semana de mayo y un día como hoy de 1810, los patriotas criollos intensificaron las reuniones secretas, varias de ellas en la casa de Rodríguez Peña. Y Juan José Castelli y Cornelio Saavedra le pidieron formalmente al alcalde Juan José de Lezica la realización de un cabildo abierto para definir el futuro del virreinato. Esto estaba pasando en Argentina, y algo que pasaba también en ese momento es que finalizaba el permiso de libre comercio otorgado por el virrey Baltasar Hidalgo de Cisneros, que fue un factor clave que aceleró el descontento de los hacendados locales en los días previos a la Revolución de Mayo. No siempre un poco el dinero juega en todo esto, y en este caso ahí pasó algo que hizo que se enojen aún más con el virrey Cisneros. Por otro lado, otras efemérides tenemos. En 1895 muere en Cuba, en pleno combate, José Martí, el poeta, escritor y líder político considerado el apóstol de la independencia de Cuba. Tenemos también que en 1962 Marilyn Monroe le canta Happy Birthday, Mr. President, al mandatario John Kennedy.
0: Qué bien le salió, ¿sí?
1: En el Madison Square Garden, uno de los momentos más icónicos de la cultura pop del siglo XX, ¿no? Ese feliz cumpleaños tan sensual que le cantó Marilyn al presidente Kennedy. Por otro lado, tenemos también que en el 74 se inventó el cubo Rubik. Uy, nunca lo pude completar. Soy malísima con eso.
0: Yo estoy en el mismo lado que usted.
1: El escultor y profesor de arquitectura húngaro Erno Rubik creó el famoso rompecabezas metálico tridimensional, que bueno, no sé, si alguien lo pudo concretar alguna vez, me avisa, porque yo nunca pude. Por otro lado, tenemos el recuerdo del nacimiento de Joy Ramón, vocalista, cofundador y líder de la mítica banda pionera del punk Ramones, y también el nacimiento de Natalia Oreiro. Es el día de hoy, está cumpliendo años, nació en 1977, 49 años está cumpliendo.
0: Mirá, la vi, sabés que estuve viendo una película argentina que es basada en la camiseta de Maradona, que se llama La Casaca de Dios. Uh-huh. Y la vi ahí actuando. Mirá, en la película que dirige Fernán Mirás.
1: Ah, me has contado.
0: Y coprotagoniza con Jorge Marrale.
1: Actorazos todos.
0: Sí, ella no está
1: más
0: bien,
1: ¿no?
0: No, pero bueno, parece que para...
1: Y ella no es como ella siempre, ¿no? Claro. O sea, viste que hay muchos actores argentinos que son como muy... Pero al final hacen de ellos siempre.
0: Sí, ella intenta llorar en algunas escenas, pero no le sabe.
1: No le
0: sabe. La parte emotiva es como que no es el fuerte de ella.
1: Claro.
0: Es más comediante, la comedia bien, pero ahí cuando tiene que ponerle una parte más escena más fuerte, más emotiva, ahí le cuesta un poco. De todas maneras, los comentarios que yo puedo hacer le rebalan bastante, porque además acaba de filmar una película con García Bernal, que la presenta
1: Netflix.
0: Así que le va muy bien, más allá de lo que alguno podamos decir, ¿no?
1: Así es.
0: Le va muy bien. Y qué bella es,
1: Qué linda,
0: porque
1: linda mujer.
0: La verdad, la belleza que tiene Natalia Oreiro. Ahora también estrenan en una de las comedias clásicas con Suar.
1: ¿Ah, sí? No sabía. No. Yo viste que no soy muy cinéfila. En eso me ayudas
0: vos. Yo lo vi mirando que hay en Netflix. Está el avance de la película con Suar, en donde ella es como una suerte de impostora. Uh-huh. Porque Suar tiene un ego, es un psicólogo que da cátedras por todos lados. Tiene un ego total. Y ella parece que es impostora psicóloga que está estudiando a los ególatras. Entonces se mete para tener una relación con él, pero nada más que para estudiarlo, ¿no? Bueno, va a estar bien. La sacan bien. Que Suárez, esas comedias
1: Le salen bien. Otro que actúa del mismo siempre.
0: Otro. Pero bueno, sí, suelen ser muy exitosos.
1: Y el que me da la sensación de... Capaz que alguien me va a querer matar. Pero Francella me da la sensación que siempre actúa de Francella también.
0: Sí,
1: hay muy pocos papeles. Creo que El secreto de sus ojos fue el único papel que logró salirse de él. Y ese realmente... Sí. Y el que lo consagró en cierto punto, ¿no? Para hacer películas de otro tipo.
0: Sí.
1: Pero después es como que siempre es él, ¿no?
0: Sí. Además siempre estás esperando que haga esos chistes, esas salidas que tiene, ¿viste? Que haga lo que haga, está ahí, dando vueltas por ahí.
1: Nos fuimos por las ramas. Y ahí estamos con las efemérides del día de hoy. Entonces es 19 de mayo ya del 2026.
2: Con un recuerdo ya está.
0: 7 de la mañana con 23 minutos. Lo que va a sonar ahora es una cortina que nos recuerda... generalmente lo hacemos los lunes, pero ayer teníamos tanto para compartir, se nos juntaron, que dijimos, el martes de almuerzo, almuerzan hoy con Sara Niva Mateos. Me gusta cómo le ponen la carita, le sale bien. Maximiliano Sampaoli, viceintendente de Comodoro y candidato a la intendencia en 2027.
1: Opa.
0: Fabiana Vázquez, flamante secretaria de Desarrollo Humano de Esquel.
1: Me gusta bien provincial hoy.
0: Sergio Bartels, flamante subsecretario de Salud de la provincia. Rogelio González, secretario general de Luz y Fuerza de Trelew. Martín Luna, concejal de Trelew, cantante aficionado, enganchado. Y cerrando la ronda de invitados,
1: súbame. ¡Qué programón!
0: Por favor, porque este es un momento especial. Pablo Abdala y Ricardo Trecamán, antes de su viaje al interior provincial. Todos ellos almuerzan con la señora Sara Lima, Mateo. Fuerte el aplauso para la señora.
1: Gracias, qué honor, qué invitado.
0: Qué mesaza. Una mesaza. ¿Qué comen hoy? ¿Qué preparan?
1: Hoy vamos a hacer guisito de mondongo.
0: ¿Guisito?
1: ¿Guisito de mondongo?
0: Pero qué humilde el que
1: sí.
0: Guisito de mondongo.
1: No, ese es comidas populares.
0: Me lo imagino a, por ejemplo, a Martín Luna, el concejal de Trelew.
1: Sí, creo que por ahí es el único que puede llegar a pedir otro plato.
0: A poner mala cara. ¿Y el postrecito? Sí. ¿El postrecito qué tiene?
1: Postrecito, arroz con leche.
0: Ah, bien, bien patriótico.
1: Patriótico, o sea. Claro, para celebrar la Semana de Mayo.
0: Mira.
1: Guisito de mondongo con porotito, le ponemos unos choricitos colorados. Sí.
0: ¿Y Maximiliano Sampaoli con el arroz con leche irá?
1: Yo creo que sí. Le podemos, si quiere, le ponemos una bochita de dulce de leche arriba, una cucharadita de dulce de leche.
0: Bien ahí, Sarita.
1: Y puede ir con canela o sin canela, depende del gusto.
0: No me pierdo el almuerzo. Por favor, que Pablo y Ricardo se comporten.
1: Sí, voy a tener que un plato extra para...
0: Que no empiece a protestar el turco, porque empieza a... que se porte bien, porque hay invitados importantes.
1: Sí.
0: Bueno, muy bien.
1: No, tenemos todo preparado. La verdad es un honor los invitados de hoy.
0: Almuerzan hoy con Sarita, Mateo. Qué almuerzo el de hoy. ¿Cuándo lo invita a Alejandro Carrasco? Porque me dijo el otro día, a mí no me invita nunca al almuerzo.
1: ¿No?
0: No.
1: Y bueno, el próximo vas a hacer el 29, hacemos ñoquis.
0: Ah, bueno, muy bien. Ah, el día de ñoquis podemos hacer una buena
1: invitada. Ahí tenemos una especial.
0: Bueno, 7 de la mañana con 26 minutos. Está muy oscura la mañana y antes de la editorial. ¿Podemos repasar los datos del tiempo, Sarita?
1: Sí.
0: Se está levantando la gente y muchos niños que se levantan a esta hora de la mañana. Y algunos remolones que también se levantan un poco más tarde a esta hora de la jornada. Hoy contentos porque no van a tener que abrigarse, ¿no?
1: No.
0: Los adolescentes, fundamentalmente.
1: Sobre todo. Bueno, para que se sorprendan un poco con este pronóstico, el Calafate es la ciudad más calurosa del país.
0: ¿El Calafate?
1: El Calafate con 11 grados.
0: Bueno, Trelew, bien en racha, bien en racha.
1: Trelew es la segunda más calurosa, con 10 grados 4 décimas. Y Comodoro Rivadavia la tercera con 9 grados 6 décimas. O sea, se nos dio vuelta el mapa, no sé dónde estamos, qué pasó, pero de repente estamos en el ranking de las más calurosas del país. Así que es algo para tener en cuenta en esta mañanita de día martes, hoy recién iba a decir viernes, las ganas de viernes. Martes entonces, donde arrancamos con muy, muy buena temperatura. Reitero, 10 grados 4 en Trelew, 9 grados 6 en Comodoro Rivadavia, 8 grados en Puerto Madryn y así, en Esquel está fresquito. Pero hay una buena perspectiva, 1-4 bajo cero en Esquel,
0: frío.
1: Pero hay buena perspectiva y que trepa hasta los 15 de máxima, así que va a estar lindo durante la tarde. Y en general algo positivo para nuestra provincia es que vamos a tener una jornada de cielo despejado y con muy poquito viento en todo el territorio provincial.
0: Es un buen momento para meternos en el mundo de las editoriales. La editorial del día, Modelo Candado. Chubut perdió 7,1% de sus empresas en la era Milei. Y el gobernador Torres ensaya un alivio fiscal para amortiguar la recesión. La editorial de la mañana.
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0: La narrativa oficial insiste en hablar de estabilización, orden macroeconómico y confianza de los mercados. Pero mientras el gobierno de Milei celebra cada décima de inflación que cede como si se tratara de una épica refundacional, abajo, en la economía real, el paisaje parece bastante menos heroico. Empresas que cierran, sectores que retroceden, trabajadores que quedan en la calle y un entramado productivo que sigue adelgazando. Los últimos datos de la Superintendencia de Riesgos del Trabajo, compendiados por el monitor de empresas de Fundar, un centro de investigación económica y social, muestran que en febrero del 2026 cerraron 257 empresas respecto del mes anterior. Puede parecer un número menor en términos absolutos, pero lo verdaderamente inquietante es la persistencia. Son ya 17 meses consecutivos de caída mensual en la cantidad de empresas con al menos un trabajador registrado. La comparación anual ofrece una radiografía todavía más cruda. Sí, bastante más cruda. En relación con febrero del 2025, desaparecieron 13.163 empresas, una contracción de 2,6%. Con ese dato, se acumulan 24 caídas interanuales consecutivas. No se trata, entonces, de una corrección puntual ni de un bache pasajero, sino de una tendencia consolidada. El balance desde el desembarco libertario es todavía más elocuente. Desde noviembre del 2023, cuando asumió Milei, el país perdió 24.437 empresas, equivalente al 4,8% del total. Según los datos comparados, es la peor caída en los primeros 27 meses de una gestión nacional, inclusive con números que empiezan a rozar el deterioro observado durante la pandemia, cuando el cierre de actividades obedecía a una emergencia sanitaria global y no a un programa económico elegido deliberadamente. Los datos de Fundar exponen con claridad que la caída del entramado empresario no es un fenómeno aislado ni concentrado en unas pocas jurisdicciones, sino una tendencia extendida en casi todo el país. Desde la asunción de Milei, 23 de las 24 provincias registran menos empresas, una señal de fuerte retracción económica que golpea especialmente a las economías regionales. En ese contexto, Chubut también aparece entre las provincias afectadas, con una pérdida del 7,1% de sus empresas durante la actual gestión, reflejando el impacto de un escenario de ajuste, caída del consumo y menor actividad productiva. El deterioro, además, atraviesa casi toda la estructura productiva. 12 de los 19 sectores económicos registraron caídas intermensuales y 13 muestran retrocesos, tanto en la comparación anual como respecto del inicio del actual gobierno. La motosierra no parece haber distinguido demasiado entre casta y economía real. El gobierno sigue apostando a que el orden fiscal y la desaceleración inflacionaria terminen derramando sobre la economía real. Mientras tanto, el tejido empresario sigue perdiendo densidad, como si el costo de la estabilización estuviera siendo absorbido una vez más por quienes producen, emplean y sostienen la actividad, además de los jubilados, la educación y la salud. En medio de este escenario nacional tan marcado por la retracción empresaria y la caída de la actividad, el gobernador de Chubut, Nacho Torres, buscó la semana pasada mostrar una respuesta local con el anuncio de un paquete de alivio fiscal orientado al sector de la construcción, uno de los más golpeados por el freno económico. La iniciativa, que será enviada a la legislatura y contempla la exención del 100% del impuesto sobre los ingresos brutos para actividades vinculadas a la construcción, reforma y ampliación de viviendas y edificios residenciales, además de beneficios de hasta el 100% en el impuesto de sellos para contratos, financiamiento y otras operaciones ligadas al rubro. Torres justificó la medida en el contexto de crisis nacional y reconoció, sin demasiadas vueltas, el cuadro recesivo que atraviesa el país. En un contexto de recesión nacional, es necesario establecer herramientas concretas para dinamizar la economía, dijo el mandatario. Chubut apela a una receta clásica pero pragmática: resignar recaudación hoy para intentar conservar actividad, empleo y algo de movimiento económico mañana. En síntesis, otra vez las provincias haciendo lo que debería hacer la nación.
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0: 7 de la mañana, 37 minutos. Estamos compartiendo Mañana G hasta las 10 de la mañana.
1: Cerca de mí.
0: Me encanta esta cortina musical. Me encanta como tema, pero como cortina es una maravilla. Hasta hora de la mañana nos vamos despertando.
2: No lo tengo registrado este tema, ¿no? ¿Eh? ¿Nuevo?
0: No, escúchelo. ¿No? Mire qué bonito tema. Mire qué canción.
2: No lo tenía.
0: Me encanta esta cortina musical. Me encanta como tema, pero como cortina es una maravilla. Hasta hora de la mañana nos vamos despertando.
2: No lo tengo registrado este tema, ¿no? ¿Eh? ¿Nuevo?
0: No, escúchelo. ¿No? Mire qué bonito.

0: Pero digo que tiene algunas comerciales que son
1: claro.
0: han pegado mucho. Sí. Hay algunas que tuvo un éxito total que sonó un año entero de Coti. Después lo vamos a escuchar con Alejandro Carrera. Espero que Sarita me lo permita, no se enoje.
1: Sí, yo soy muy abierta.
0: Coti que estaba de novio con la hija Tinelli, pero no
1: se habían casado todos.
0: No,
1: ¿sí?
0: ¿Se casaron?
1: Sí.
0: Pero ¿cómo no nos invitaron? Con las ganas que tenemos de tener un casamiento. Está María Laura, 7:39 de la mañana, hablando de
1: casamiento.
0: Una cosa lleva a la otra, qué bárbaro. María Laura Barcia, desde Exteriores. ¿Cómo le va, María Laura? Buen día.
2: ¿Cómo les va, chicos? Buen día. Ahí estaba atenta a los comentarios de Coti, que claro, se había casado, después se separaron. Me parece, a mí me gusta, ¿eh? Algunas canciones de Coti me gustan.
0: Bueno.
2: Me engancho.
0: Ahí la usábamos de cortina musical y seguramente vamos a tener alguna.
2: Hay una versión de Coti Casamiento.
0: Esa no es la versión de Coti.
2: No es Coti.
0: Bueno, ¿cómo terminó esa historia finalmente, María Laura?
2: Y no, quedé ahí plantada, chicos. No fue nadie al registro civil. Ni el taxista, ni el Uber, nadie.
0: Pero capaz que lo que sí...
2: No.
0: Prendió...
2: Ya está, Esteban. Me saqué el pasaporte. Ya está. Saqué el pasaporte, así que me voy sola.
0: Pero por ahí es como que uno va poniendo la semillita y esas cosas van haciendo un efecto. Y por ahí un día se sorprende, María Laura.
2: Claro.
0: No lo descarte.
2: Igual yo tampoco tengo así como muchas ganas.
0: Me di cuenta. Nos dimos cuenta. Bueno,
2: ya,
0: María
2: ya
0: Laura.
2: Averigué, igualmente puedo vivir en casas separadas.
0: Está perfecto. Qué mañana hermosa tenemos hoy, ¿o no?
2: Sí, la verdad que sí. Hoy fue un lujo estar paradita ahí en la terminal. Está lindo. Hoy está lindo, está agradable. Vamos a ver qué pasa con la temperatura, porque por lo general 9:30, 10 de la mañana ya empieza a descender un poquito, pero hoy aparentemente va a ser una buena jornada. Arranca muy tranquilo en cuanto a lo que tiene que ver con la información y con la agenda policial. Ayer, por algunas horas, en las redes sociales de la División de Búsqueda de Personas de Trelew, se había publicado la foto de un menor de 10 años. Después vamos a ver si podemos ampliar un poco más la información, pero finalmente se confirmó que este menor había aparecido, que estaba en buen estado de salud, en perfectas condiciones. Pero bueno, vamos a conocer los detalles porque llamaba la atención en horas de la tarde la búsqueda, ¿no?, de un menor tan chiquito acá en Trelew, de tan solo 10 años, cuya imagen se había viralizado también en las redes sociales del área de búsqueda de personas. En cuanto a agenda, tampoco hay nada confirmado, chicos, en esta jornada, así que arranca muy, pero muy tranquilo este día martes, y sí con algunas novedades de color. No sé si tenemos el tiempo, si no lo comparto más tarde, pero ¿sabían ustedes que a partir del mes que viene ya empieza a circular el nuevo billete de 100.000 pesos?
0: 100.000 pesos. No sabía, sí. La verdad que no estaba atento a esa información. Ahí lo estamos viendo, bueno. Mírelo. Qué buen homenaje ahí al doctor Favaloro.
2: A René Favaloro. Sí. La figura
1: un montón,
2: central.
1: Igual un billete de 100.000 pesos.
2: Es un montón, sí.
1: Un montón.
2: Sí, pero ya se... ya se dio a conocer esta noticia. Es un diseño que va a incluir referencias a la trayectoria de Favaloro. Y también a lo que es el desarrollo de la medicina argentina, y va a pasar a convertirse entonces en el billete de mayor denominación en circulación en el país, que va a convivir con los billetes actuales que tenemos. La distribución se va a realizar de manera gradual a través de los bancos, a través de los cajeros automáticos, y si bien el Banco Central todavía no lo ha comunicado oficialmente, esto ya es noticia y está circulando en los medios. El billete de más grande que vamos a tener acá en la República Argentina, de 100.000 pesos, con este homenaje a la medicina argentina. Así que bueno, como no sé, que cada uno va a tener sus sensaciones encontradas, ¿no?, con el billete de 100.000 pesos, como nos pasó con el último billete más grande. Es decir, ¿qué pasa con nuestro dinero? ¿Cuánto vale realmente, no?
0: Bueno, ahí estamos viendo la foto, la verdad que muy, muy elocuente y muy buen dato el aportado. María Laura, volvemos en un ratito.
2: En un ratito volvemos porque vamos a tener novedades, pero aclarar simplemente que la jornada arranca muy, muy tranquila. Chicos,
0: gracias.
2: En un ratito seguimos charlando. Hasta luego.
0: Muchas gracias. María Laura Barcia, desde Exteriores. Queremos saludar al diputado nacional José Glinski, que está en contacto con la radio. José, un gusto saludarte. Sara y Esteban por aquí. ¿Cómo te va?

0: Buen día, Esteban. Buen día, Sara. ¿Cómo les va?
1: Bien, muy bien. Bueno, una semana con mucha actividad legislativa. Ahí, por ejemplo, estaba repasando que no sé si sale lo de la interpelación a Adorni mañana.
0: Bueno, ahí tenemos que ver cómo van a quedar las sesiones, porque hay una convocatoria hecha para las 10 de la mañana por parte del gobierno para el tratamiento de otro proyecto, que son los proyectos de zona fría y otro proyecto de ley que denomina hojarasca, que se anticipó a una sesión que nosotros habíamos pedido para interpelar a Adorni a las 11 de la mañana, con lo cual va a ser medio complejo que podamos llevar adelante la sesión que habíamos propuesto desde la oposición, porque bueno, el oficialismo ahí nos hizo una jugada que es que nos puso una sesión en simultáneo.
1: Bueno, y lo de zona fría, ¿cómo está eso, José?
0: Bueno, otro tema de gobierno, digamos. El gobierno tiene en su cabeza algunas cosas. En principio, favorecer grandes grupos empresarios, y tiene, como dijimos en comisiones, tiene la decisión tomada de que tiene que hacer todos los cambios estructurales que puede ahora, porque electoralmente no puede garantizar continuidad. Tiene que seguir ajustando, porque si no, su mantra del superávit fiscal no cierra. No le alcanzó con dolarizar las tarifas al comienzo, sino que tiene que seguir ajustando en virtud de una idea de que la macroeconomía acomoda la vida de la gente, ¿no? Y bueno, va a tener muchísimo impacto, sobre todo en las facturas de gas. También en esa misma ley en la que supuestamente se trataba estrictamente de la zona fría, se trabaja también sobre la condonación de deuda de algunas empresas de figuras de energía, algunas provinciales, pero principalmente de Norte y del Sur, y eso pasó algo inadvertido. Y también en la misma ley, el gobierno propone darle continuidad a la promoción de las inversiones para energías renovables, en lo que se conoció originalmente como la ley Hilde, ¿no? Que era aquella ley que establecía cupos obligatorios de provisión de energía renovable. Fue renovada dos veces, o sea, fue vuelta a sancionar con objetivos más ambiciosos. Bueno, hay una nueva idea del gobierno de darle también las mismas condiciones que tenían antes, como por ejemplo ventajas impositivas durante gran parte del tiempo, prioridad para conectarse a las redes de transporte y tarifa garantizada. Bueno, esas cosas, nosotros entendemos que hay que seguir promoviendo las energías renovables, pero el proyecto del gobierno lo establece por 20 años, me parece una exageración para el nivel de desarrollo que tiene las renovables, que no era el mismo que cuando Marcelo impulsó dicha ley, ¿no?
2: Y en el caso de esto de la zona fría, la intención es quitar algunas regiones, ¿no?, de este beneficio de zona fría.
0: Sí, exactamente, y establecer otros criterios más de carácter focalizado, es decir, evaluar por la composición del ingreso familiar la correspondencia al subsidio. Ahí hay un punto que puede ser tenido en cuenta, pero bueno, no hay un criterio de carácter federal y geográfico, sino más bien un criterio estrictamente económico, ¿no? Y hay una falta de reconocimiento a las características de la vida de, sobre todo, los patagónicos. No obstante, igual todavía no está del todo claro cuál va a ser el impacto, pero te puedo asegurar que a muchos cientos de familias, cientos de miles de familias argentinas, la factura de los servicios públicos le van a venir con un aumento considerable, más teniendo en cuenta que hoy, a diferencia de lo que ocurría en otra época, el costo de los servicios públicos significa un alto porcentaje, una gran porción de los ingresos de la gente, incluso en algunos casos superando el valor de los alquileres, ¿no?
2: Sí, ya están altísimos, o sea, subirlo aún más, sí. Imagínate, pleno invierno. Está para nosotros.
1: Menos mal que hay otras regiones importantes también perjudicadas, porque digo, a la hora del reclamo y de levantar la mano y de los votos, es mejor que, por ejemplo, Córdoba, ¿no? Leía que en Córdoba hay 600.000 familias que se verían afectadas por esta situación, y desde el gobernador a la dirigencia política están levantando la voz. Digo, como no solo somos nosotros, no somos los únicos perjudicados, no. Por ahí se puede hacer fuerza, ¿no?
0: Vamos a contar mañana seguramente con más claridad cómo va a venir la mano con, sobre todo las provincias que tienen más de la afectación, como decía vos, las del centro, que son provincias populosas que, bueno, que van a tener un fuerte incremento en las tarifas y que probablemente sus diputados vayan a tener que votar esta vez pensando en los intereses más propios que en favorecer al gobierno, como ha venido siendo sobre todo con el bloque que responde, por ejemplo, el gobernador Yayora de Córdoba, ¿no?
1: Claro, claro. José, habíamos hablado hace un tiempo atrás sobre la figura de Sergio Uñá como un candidato presidenciable. Vos nos habías dicho que hay un sector del peronismo que iba a trabajar por la candidatura de él, y la semana anterior se dio el lanzamiento oficial de la candidatura de UNIAC, lo que tuvo, por supuesto, mucha repercusión en los medios. Quiero preguntarte primero sobre eso, el impacto que generó en el peronismo la figura de UNIAC ya lanzado como candidato a presidente, y qué significa eso para quienes ya han adelantado que lo van a acompañar.
0: Bueno, nosotros estamos muy expectantes y muy entusiasmados con la idea. Ayer hablé con Sergio, le pregunté cómo venía su cronograma de trabajo. Tiene pensado ya recorrer el país, venir a la Patagonia no en mucho tiempo, recorrer de sur a norte ya como el candidato lanzado. Creo que el peronismo necesita de movimiento, necesita activar sus estructuras militantes, sus posibilidades alternativas a las candidaturas oficiales, y además con el convencimiento de que esta etapa no puede tener un candidato a dedo, ¿no? No hay quien lo haga, no hay cómo hacerlo, sino que requiere la legitimidad de otro proceso de selección de candidatos. Nosotros tenemos la expectativa de que sea a través de internas, regionales, en cada una de las regiones del país, no de forma simultánea, abiertas para que puedan participar todos los argentinos, sobre todo teniendo en cuenta que tenemos todavía bastantes dudas de que se sostenga la PASO. Sin embargo, por el momento las reglas del juego permitirían que las PASO sean el mecanismo para definir las candidaturas, y a mi juicio, independientemente de que uno podría imaginar que, aunque no lo hizo oficialmente, digamos, ¿no?, pero que hace el Kicillof también es candidato a presidente, uh-huh, a nosotros nos da la sensación, somos de la opinión de que eso tiene que funcionar en el marco de una definición legitimada por el voto de la gente. No puede ser que sea un falso consenso cuando en realidad esa fórmula para elegir el candidato, nosotros vivimos el año pasado también en la provincia del Chubut, con internas, el dedo como forma de decisión de los candidatos no le va a servir al peronismo y lo va a poner en un lugar menos competitivo de cara a la elección del año que viene, que es todavía muy incierta, ¿no? Hay un escenario muy incierto también en el oficialismo, que no sabemos cómo va a resolver su propia interna. Nosotros tenemos algo más de gimnasia, ¿no?, en el sentido de que, bueno, el peronismo es un partido político serio, institucional, formal, que sabe cómo dirimir sus diferencias y valga la redundancia, a diferencia de lo que uno está viendo estos días de parte del gobierno nacional, ¿no?
1: José, de UNIAC se sabe que fue un exitoso gobernador en San Juan, y después la gente no tiene mucho conocimiento de UNIAC. Yo veía las encuestas en donde el nivel de desconocimiento de la persona es muy alto en el país. Uh-huh. Si vos tuvieras que sintetizar los aspectos de su personalidad, de sus condiciones, para que lo catapultan como un candidato potable, ¿qué le dirías a la gente sobre UNIAC? ¿Quién es? ¿Qué es?
0: Bueno, en términos personales es una persona muy agradable, con un carácter firme. Es una persona que ha sabido desarrollar su provincia, digamos, es una provincia que desarrolló además su sociedad en base a una política fuertemente impulsada del Estado para la extracción de minerales, es el proceso con minería. Es un hombre que conoce el mundo, que ha recorrido la Argentina y que está dispuesto a hacerlo en este proceso, ¿no? ¿Qué sé yo? Es un tipo muy agradable, ¿no? Una persona, como si me dijeras, uno de nosotros, en el sentido de que es un tipo llano, pero al mismo tiempo creo que tiene las condiciones para afrontar la etapa que viene, que no va a ser una etapa fácil, porque la Argentina que va a dejar Milei es una Argentina muy compleja, la que va a haber que tomar decisiones fuertes, sobre todo en materia de capacidad, de ingreso y de hacer, digamos, cómo vamos a hacer para resolver el problema de vida cotidiana que está teniendo la gente, ¿no? Después, en términos macroeconómicos, es una persona que ha manifestado ya en más de una oportunidad la necesidad de tener orden, ¿no? De no subestimar el equilibrio fiscal, que creo que es una posición que ha tenido el peronismo, que históricamente ha sido representada incluso por nuestro Kirchner, ¿no? Que ha sido muy claro en eso cuando le tocó ser presidente. Y calculo que en breve vamos a tener la oportunidad aquí en Chubut de poder conocerlo más extensamente. Él me dijo que tenía previsto, yo, si no me equivoco, para principios del mes que viene, andar por aquí, por la provincia.
1: Bien, bien. ¿Y con el kirchnerismo duro, cuál es la mirada que tiene UNIAC? Porque lo que se comenta es que ha tenido conversaciones con Cristina, Kirchner, tiene hace un análisis muy positivo de la figura de Néstor Kirchner y de Cristina Kirchner, hasta pareciera que contara con cierta bendición de la expresidenta para darle para adelante. ¿Cómo es eso, José?
0: Mira, yo creo que eso de la bendición no funciona más. Me da la sensación de que en esa etapa el peronismo no puede prescindir de nadie, ¿no? Entonces, la posición es una posición de poder competir. Me parece que no se trata de buscar la bendición de Cristina, sino de tratar de consensuar cuáles van a ser las reglas de juego, cuál es el método por el cual se van a elegir los candidatos, y no más que eso. Después, insisto, yo creo que no hay lugar para pensar de que alguien puede ser candidato sin tener en cuenta que todos hacemos falta, ¿no? Entonces, yo en ese sentido no veo que sea una discusión de ahora. Hoy creo que hay que, más allá de quién te apoya, quién no te apoya, hay que salir a construir una alternativa concreta, no solamente ser oposición. Y Sergio ha sido de los pocos que se ha animado a tomar el bastón de mariscal y salir a la cancha diciendo yo quiero ser. Básicamente, eso ya lo posiciona en un lugar que además le permite ser una alternativa en relación a otras, que por el momento no son tantas, pareciera ser, como te dije hace un ratito, que es quizás el Kicillof. Y yo creo que puede haber otros candidatos y que hay otros compañeros que también van caminando o que quieren hacerlo, pero bueno, no sé si tienen el ímpetu, la decisión y la voluntad que ha demostrado Sergio Uñac en estos últimos meses de ser una alternativa dentro del peronismo que pueda también contener a otros sectores que, bueno, que han sido críticos del desempeño de la dirigencia y las decisiones de los últimos años, sobre todo en materia electoral.
1: Bueno, hay unas cuantas preguntas para hacer, pero se las vamos a hacer a él. Si es como vos decís, el mes que viene estaría por aquí.
0: Ya está viendo, sí, eso me dijo ayer.
1: José, muchas gracias por estos minutos. Muy amable por atendernos, como siempre,
0: ¿eh? Bueno, gracias a vos, un abrazo.
1: José Glinsky, diputado nacional, en contacto con la radio a las 7 de la mañana con 57 minutos. Estamos compartiendo Mañana G, edición de este martes 19 de mayo.
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0: las 8 de la mañana en punto. Y empieza a aclarar de muy de a poquito, Sarita. Yo le cuento porque todavía. Yo tengo una vista privilegiada. Y además estoy en un lugar privilegiado y veo un poco mejor que usted, que está muy atrás, que ya aparece, asoma ya la claridad y se ve que está todo muy nublado.
1: Muy nubladito. 8:30 recién sale el solcito. Uy, definitivamente. Falta, así que falta. Nos queda media horita todavía.
0: Y si está tan nublado como yo veo que está, difícil que aparezca el gordo, ¿eh? No lo veo, ¿eh? No lo veo. Bueno, muy nublado el cielo y va aclarando de a poquito, pero como dice Sarita, recién 8:30 va a estar limpio y diáfano.
1: Así es, 8:32
0: recién.
1: Cada vez más tarde. Y 18:03 ya está de noche. Se da el ocaso.
0: Qué poquito dura el día.
1: Tenemos muy,
0: no rinde,
1: muy
0: che,
1: cortitos.
0: No rinde. Bueno, veremos qué pasa. ¿Qué pasa hoy con el cielo? Porque según el registro, las temperaturas van a estar agradables después. Ya está agradable.
1: Tenemos 9 horas y media de día nada más.
0: Es muy poco.
1: Y se van achicando cada vez más.
0: Así que hay que aprovechar cada minuto. Hoy está nubladillo y además, por supuesto, con buenas perspectivas. 15, ¿no?
1: Por ahí andaremos, 17, ¿eh? Dos más, te regalo dos más. ¿Y quién dice 17? Dice 19, capaz, ¿no?
0: Exactamente.
1: Va a estar lindo, va a estar linda la jornada, cielo parcialmente nublado, sin viento, me parece que eso es un punto clave en nuestra Patagonia, sin viento, parcialmente nublado y 17 de máxima según el Servicio Meteorológico Nacional.
0: Se preparan nuestros compañeros a lo ancho y a lo largo de la provincia y en un ratito vamos a hablar con el intendente de Trelew, Gerardo Merino, que ayer se reunió con los concejales por el tema de la tarifa de la energía. Y además, por supuesto, siempre hay algún otro tema interesante para poder abordar con el jefe comunal de la ciudad de Trelew. Eso en un ratito nada más. Y le voy a adelantar algo, con dolor lo digo.
1: ¿Qué pasó?
0: No va a estar hoy martes el señor Rolly Tovares. ¿Qué va a estar haciendo? Está en una audiencia. ¿Dónde está el señor? Audiencia. Porque hoy comienza el jury contra el defensor oficial Lisandro Benítez. Recordemos que fue denunciado por su jefe, el defensor general de la provincia. Recordemos que hubo una serie de inconductas.
1: Claro.
0: Que tuvo en
1: reiteradas.
0: Claro. Cuando lo detuvieron en alguna algún trabajo de la policía, uh-huh. Pidiéndole documentación. Bueno, él ha tenido una actitud bastante irascible con los efectivos. Esto fue abordado una y otra vez porque fueron varios los hechos que protagonizó.
1: Después una vez lo encontraron haciendo pichí en el centro también.
0: Claro, también, se acuerda, una cosa bastante desagradable.
1: En un callejón, algo de eso.
0: En un callejón. Bueno, el defensor oficial Lisandro Benítez está contra las cuerdas y hoy va a ser enjuiciado por mal desempeño. Y entonces, Rolly Tovares, que ha seguido este caso como ninguno, va a estar en la audiencia hoy que empieza a las 9. Y vaya a saber a qué hora termina, porque hay como 20 testigos. Mañana lo mismo. Y según me comentó Rolly, el miércoles a la tarde habría una definición. De forma tal que el señor Rolly Tovares va a estar el jueves con nosotros. Viene el jueves para contarnos todos los detalles del caso Benítez. ¿Eso qué quiere decir? Que el jueves no va a estar Carlos Baulde.
1: Bien.
0: Así que va a reemplazar el jueves Rolly Tovares a Carlos Baulde, que probablemente esté con nosotros el viernes.
1: El viernes, claro, porque el lunes tampoco va a estar,
0: claro.
1: Así que yo creo que tiene que estar el viernes.
0: Exactamente, Carlos.
1: No lo podemos dejar ir tantos días.
0: Carlos, el viernes. Pero claro, el viernes también tenemos un día porque tenemos la sesión legislativa el jueves. Y el viernes tenemos boletín de calificación y no sé con tantas cosas. Bueno, que podríamos pasarla para el lunes también.
1: No, el lunes no tenemos programa.
0: El lunes no tenemos programa, perdimos. Ya el martes muy lejos.
1: Sí.
0: No, bueno, tiene que entrar todo el viernes. No sé cómo vamos a hacer, pero va a entrar todo. Por otra parte, después la... Muy bien, ahí el señor Alejandro Carrasco.
1: Una hora más de programa.
0: Una hora más. No, por favor.
1: Nos mata la Maru. Si
0: está
1: Maru
0: y Edgardo. Y además tienen todo armado, todo programado ya para el viernes. Ah, desde las 6 de la mañana.
1: Ah, desde las 6.
0: Un programa especial desde las 6 de la mañana. ¿Y usted viene a las 6 temprano? ¿6 de la mañana? Y bueno, pero ¿sabe qué pasa? Que si nosotros empezamos un día a las 6 de la mañana, porque hay mucho, nos van a querer que arranquemos todos los días a las 6 de la mañana.
1: No, pará.
0: No, es mucho. Ya estamos grandes. Por lo menos yo, Sarita, no soy persona muy joven, pero...
1: No, claro.
0: Ya
1: me cuesta
0: bien
1: venir a las 7, imagínate.
0: Eso ni se dice, Alejandro. No, a las 7. Y vamos a tener que achicar los espacios. Más cortito todo para que entre todo. 8 de la mañana con 5 minutos.
1: Lo breve y bueno, dos veces bueno.
0: Claro, Sarita, muy bien. Sabia frase para definir la situación. Nos vamos a la cordillera, ahí donde todo es muy hermoso, porque es el paraíso. Juan Martín Cángaro, ¿cómo le va, Juan? Buen día.
2: ¿Cómo están? Buen día, buena mañana. Aquí estamos muy bien, con un poco de frío en la mañana, como es habitual, con un grado bajo cero de temperatura, según el último registro que estuve viendo. Pero bueno, preparados para otro día parecido a los que venimos teniendo, completamente despejado, con una temperatura linda la tarde, cercana a los 15 grados, así que, bueno, y sin viento, ¿no? Así que muy bien.
0: Bien, muy bien. Con una jornada de ayer muy bonita, con un poco de frío ahora, entiendo, Juan, pero con esa perspectiva meteorológica, pero ¿quién lo para usted? ¿Quién lo para a usted y a los esquelenses con este día, ¿no?
2: No, claro, mucha amplitud térmica es lo que venimos teniendo, y bueno, el pronóstico más que seguirá así al menos hasta el jueves viernes, así que bueno, por ahí el fin de semana baja un poquito otra vez, como viene pasando, viene bajando los fines de semana baja la temperatura, pero después en la semana tenemos lindos días, así que bueno, para disfrutar, para pasarla bien.
0: ¿Y el fin de semana largo viene con buenos registros?
2: Por el momento no tanto, por lo que nos han... ¿Vos me preguntás en turístico o temperatura?
0: No, y temperatura pensando en el fin de semana largo, ¿no?
2: Temperatura más o menos, ¿no? Baja bastante. No igual mucho más abajo.
1: Bueno, 10, 11, estamos ahí, ¿eh? No es tan mal tampoco. Sí, está mal, pero no tan mal.
2: Claro. Parecido al fin de anterior, que sábado y domingo fueron los días más fríos de la semana, con más o menos 10 de máxima. Pero en comparación de lo que venimos teniendo en la semana, baja 5 o 6 grados, ¿no? Que es bastante.
0: Claro.
2: Pero bueno, bien, de todas formas.
0: Bien, muy bien. Bueno, títulos informativos, Juan.
2: Bueno, venimos hablando de la temperatura, ¿no? De que viene haciendo un poco menos de frío de lo normal durante las tardes, pero sí es cierto, como es de esperar, que las noches y bueno, la mañana temprano son muy frías. Y más lo fueron el fin de semana, y esto produjo un hecho triste, lamentable, de un hombre en situación de calle que falleció en nuestra ciudad. Esto ha sido noticia en las últimas horas. Más tarde vamos a compartir detalles sobre esa situación, sobre eso que ha pasado, un hecho triste también en el barrio Ceferino, donde vienen pasando muchas cosas últimamente. Hemos dado noticias del Ceferino por algunos hechos de violencia en las últimas semanas, pero bueno, en este caso no hay violencia involucrada en el fallecimiento de este hombre. Más tarde vamos a escuchar la palabra oficial al respecto de lo que ha pasado. Y también, bueno, anticiparemos durante la mañana, durante esta jornada de hoy, eventos que se vienen. Hablábamos del fin de largo, la Tochita cumple años, como dijimos ayer, y estaremos ampliando sobre eso. Se viene la empanada más grande del mundo. Y también un congreso vinculado a la nueva legislación en cuanto al maltrato animal. Una jornada de capacitación para fiscales, para jueces, que va a tener lugar aquí en Esquel, con invitados de todo el país, así que bueno, también ampliaremos eso más tarde.
0: Muy bien, muy bien. Bueno, muchas gracias, José. Juan, ahora se me... Generalmente me confundo los demás, les digo Juan, pero hoy el que perdió fue usted, Juan. Me mandé con un José, que no sé en qué estaba pensando. Bueno, Juan, en un ratito volvemos con el testimonio y con todas las novedades.
2: Por supuesto, hasta luego.
0: Juan Martín Cángaro desde Esquel a las 8 de la mañana con 9 minutos.

En un ratito nos vamos a Comodoro con Germán Velasco y todas las novedades de la ciudad petrolera, con ese informe tan potente como la misma ciudad que nos brinda Germán todas las mañanas. Y por supuesto la presencia del señor Marito Gallero, que llegará también en algunos minutos con la información, en la media hora con entrevistas que de alguna manera sacaron de la presencia de algunos de nuestros corresponsales. Pero van a estar en la mañana, no se preocupen que ya vamos a tener la información de cada una de las ciudades cabeceras que tenemos en la provincia del Chubut.

0: Jornada web, actualizando la información de la jornada, da la noticia sobre lo ocurrido en Sarmiento. Cayó una banda de cuatreros que usaban trampas caza bobo, dice Jornada. Durante un allanamiento en un campo cerca de Sarmiento, hallaron un artilugio punzante para evitar que ingrese la policía. Secuestraron un arma, carne, cueros y elementos de carnicería clandestinos. Y también se halló una balsa para cruzar a Santa Cruz.
1: Pero ah, mirá, bueno, que
0: delincuentes más sofisticados.
1: Tremendo.
0: El lunes, entre las 16 y las 22:30, se llevó a cabo una requisa en un campo cerca de Sarmiento por un caso de robo y faena de ganado ajeno. La sorpresa que se llevaron los efectivos fue con el hallazgo de una trampa cazabobo que se colocó para que no ingresen al establecimiento. El personal de la División Rural Sarmiento se apersonó hasta un establecimiento rural ubicado a 55 kilómetros de Sarmiento. Se originó a raíz de una intervención efectuada en horas de la noche, oportunidad en la que durante un control vehicular unas personas que transportaban carne vacuna intentaron darse a la fuga al ver a los uniformados. Todo esto y sumado a intervenciones anteriores con la misma modalidad, se autorizaron las medidas de allanamiento que dieron resultado positivo. Y ahí secuestraron un chapón con púas afiladas, conocido como trampa cazabobo, colocados en el camino de manera intencional por los infractores para obstaculizar el ingreso de la policía. Un rifle con cantonera de goma, con numeración limada, un cargador y una mira telescópica. Tres paletas de novillos también. Varios ganchos para colgar carne, balanza, arneses para colgar carne, sogas, serruchos, elementos de corte. Y durante los allanamientos, una de las personas relató en presencia de un testigo que toda la carne había sido arrojada al río para que no fuera encontrada por la policía.
1: Oh.
0: Y se detectó, para cerrar el cuadro, una balsa con soportes que cruza el río hacia establecimientos pertenecientes a la provincia de Santa Cruz. Al finalizar las tareas investigativas, se dejó constancia que se dio intervención al fiscal de turno. Mirá que preparados para la faena.
1: Tremendo procedimiento.
0: Tremendo procedimiento. Está toda la información con fotos y algún video también en la web de Jornada de esta mañana. Fue noticia que destaca Jornada, especialmente la reunión del intendente Merino con concejales de la ciudad de Trelew, en el que se abordó el tema de la tarifa de la cooperativa. Y está en línea el intendente y lo vamos a consultar por el tema. Gerardo, un gusto saludarte. Sarita Mateos y Esteban Galo por aquí. ¿Cómo te va?
2: Buen día, Sara. Buen día, Esteban. Y buen día a toda la audiencia.
0: Bueno, ¿cómo fue esa reunión con los concejales? ¿Qué balance efectuás de la cuestión, Gerardo?
2: Primero que en momentos donde hay mucha discusión y muchos intercambios de opiniones, cuando hay cuestiones políticas, mediáticas y confusiones, en momentos muchas veces de parar la pelota, de sentarse, dialogar y aclarar algunas cosas. Así que en ese marco de respeto institucional y de que estemos todos en una mesa, se dio una muy buena reunión donde participaron todos los concejales, donde participó el organismo regulador y donde participó tanto el interventor de la cooperativa como gerentes de diferentes áreas. En primer lugar, para informar y para dar a conocer los avances y en qué situación estaba, y después también para, de alguna manera, evacuar algunas dudas con respecto a lo que se está haciendo, lo que se va a hacer y qué camino vamos a tomar. Tenemos responsabilidades quienes gobernamos de garantizar esos servicios que hoy está brindando la cooperativa. Y bueno, también yo quería escuchar propuestas e ideas de cómo vamos a seguir, si vamos a hacer un nuevo contrato de concesión, qué servicio queremos tener, qué inversiones se necesita para la ciudad de Trelew. Y en ese marco se dio, fue muy buena. Sí se dio que hay muchos concejales que no tenían información, pero que no era por una falta de información porque no está, sino por una cuestión comunicacional. Así que se acordó que en el transcurso de esta semana van a sentarse para que todas esas dudas que tengan y que todo lo que se dijo, lo que se habló, se muestre documentado. Tiene que ver con los balances, tiene que ver con la estructura de costos, tiene que ver con las inversiones, con proveer, bueno, todo lo que necesita saber cualquier concejal esté a disposición, y que además esa información sea pública, porque no solamente los concejales tienen que saber para tomar una determinación en el organismo regular, sino también se merecen que los ciudadanos de Trelew la conozcan.
1: Los concejales decían que le habían pedido esta información a la cooperativa y que la cooperativa no la brindaba. ¿Vos decís que fue un problema de comunicación entre las partes, que no había ninguna mala intención en brindar la información?
2: Mira, por eso digo, fue un momento de poner las cartas sobre la mesa y de que todos puedan tener acceso, y que si hay alguno que no tuvo acceso a la información, porque lo que fuere, uh-huh, sea un canal de comunicación y que se acerquen a esas partes. Así que yo creo que no hay mala intención en el fondo ni de los concejales, ni de la cooperativa, ni del organismo regulador. Me parece que, por eso digo que hay que parar la pelota, sentarse, discutir las cosas, hablar, buscar ver cómo va a seguir el rumbo, y obviamente ser todos responsables de ese camino.
0: ¿Cuándo vuelven a reunirse? ¿Cuál es la idea? ¿Han hecho un plan de reuniones futuras, Gerardo?
2: Sí, básicamente se acordó, en primer lugar, ver la información coyuntural, dónde está lo que necesiten para tomar alguna determinación, para avanzar en alguna cuestión. Y una vez que tengan toda esa información, la segunda va a ser, bueno, cómo vamos a seguir, si el interventor va a llamar a elecciones, si vamos a hacer un nuevo contrato de concesión. Ideas también, a ver si quieren, yo también quería escuchar, si muchos decían, bueno, no, tiene que quebrar, otros decían que hay que privatizar, otros decían que, bueno, más allá de lo que haya que hacer, de manera responsable, qué va a pasar con cualquiera de esas alternativas, evaluarlas para seguir, porque obviamente que la cooperativa no va a estar intervenida toda la vida. En algún momento se va a salir de ese esquema una vez que termine de regularizarse como se está llevando adelante, y ver qué va a suceder. Así que básicamente lo que quedamos en claro es que en el transcurso de esta semana, entre hoy y el viernes, se van a juntar con la documentación. Esto que, por ejemplo, ayer surgía los balances están, bueno, ¿cuáles son los balances? Bueno, que en esa reunión se sienten y digan, todos estos papeles, acá están los balances. Todos estos son los números, este es el personal, esto es lo que se compra, esto es lo que se gasta, que esté todo documentado para que todos tengan acceso.
0: Dijiste que algunos piensan en que la solución sería una privatización. ¿Quiénes quieren privatizar la cooperativa?
2: No, yo no voy a decir los nombres, cada uno lo dirá y en su momento o lo ha planteado, no solamente la privatización, eso digo, no solamente la privatización, otros han dicho que quiebre, otros han planteado la posibilidad de que una empresa provincial de energía se haga cargo de eso. Bueno, en ese caso hay que desdoblar los servicios por electricidad por un lado y lo que es agua y cloaca por el otro. Bueno, entonces, antes de decir hay que hacer tal o cual cosa, hay que estar informado. Y después hay que ver cómo se sigue en ese proceso de tomar una determinación.
1: Y en ese cómo se sigue, más allá de la tarifa, que quizás es lo más urgente hoy, también se habla de armar o diseñar un nuevo contrato de concesión, ¿no?
2: Bueno, eso es una de las cuestiones que se planteó ayer, porque si el último contrato de concesión que se hizo en la cooperativa fue, de la ciudad de Trelew con la cooperativa, fue en el año 2001, y después fueron sucediendo diferentes prórrogas, bueno, es un momento también cuando, como lo hemos nosotros hecho con el servicio de recolección de residuos, con el servicio de transporte urbano de pasajeros, es decir, qué servicio, qué recorrido, bueno, en este caso, qué cuadro de inversiones se pueden hacer para mejorar los servicios o para ampliar los servicios en la ciudad de Trelew.
0: Ayer el sindicato, a través de un comunicado, dio datos muy precisos con respecto al tema de los trabajadores de la cooperativa, porque algunos concejales insisten en el tema del convenio colectivo y los gastos que generan la cooperativa los trabajadores. Yo no tenía estos datos, quiero preguntarte si vos lo tenías, por ejemplo, que hay 3 empleados menos que hace 29 años, que en el 97 había 357 trabajadores para una demanda de 24.000 usuarios y hoy hay 344 para atender a 39.000. Es decir que mientras los usuarios aumentaron un 62%, el personal disminuyó un 3,64%. Esto no es algo que se haya informado tampoco desde la propia intervención o desde la cooperativa, pero son datos muy precisos. Quiero preguntarte si vos tenías estos datos y al mismo tiempo qué opinión tenés sobre el tema de la situación de los trabajadores y esta mirada que tienen algunos concejales.
2: Me parece bien, me pareció muy bueno que el sindicato informe, porque es más o menos lo que estamos hablando recién lo mismo. Cuando uno opina o cuando uno tiene que tomar una resolución, tiene que hablar con conocimiento y para eso se necesita información. Así que me parece muy buena medida, incluso que la haya hecho público. Yo no sé si en algún momento, no recuerdo, no digo que no sea, no sea, pero me parece bien que el sindicato haya expuesto esos números y ojalá que también sea una puerta también como para decir, bueno, podemos sentarnos, queremos tener algunas dudas sobre alguna otra cuestión, no tengo en este momento en mente, pero que sea también una vía de información para que también todos aquellos que tienen la responsabilidad y que hablamos en una radio, en un programa o con un vecino, sabemos de qué se trata. Así que me parece excelente que haya dado esa comunicación pública, lo cual estaría bueno que una vez que hagan la reunión con los concejales también lo comuniquen públicamente el estado de la cooperativa.
0: Bueno, lo que dice el sindicato es que a las reuniones no los invitan a ellos.
2: Yo hablé con el sindicato, bueno, una cuestión operativa y de agenda no se dio la participación, pero tengo pendiente una reunión porque, bueno, también quiero hablar y dialogar para saber qué piensan y para intercambiar alguna idea. Así que calculo que en esta semana, en lo personal, como intendente, me juntaré para conversar.
1: Bien. Y por otro lado, mi consulta es respecto a la situación o la relación con la gente de la intervención, porque por ahí no fue la muy abierta la relación en otros momentos. No sé cómo está ahora esta relación con la intervención y si están prestos a dar estos informes, a llegar quizás también al momento del pedido de bueno, de elecciones internas dentro de la cooperativa.
2: Sí, desde el inicio de la intervención, independientemente de los nombres, siempre ha habido buen diálogo, cosa que no había con el Consejo de Administración anterior. Uh-huh. Antes había un Consejo de Administración de 15 a 20 personas, de cuales dos o tres eran solamente las voces, el resto no sabía lo que hacían, cobraban sueldo y no hacían nada. O sea que me parece que hoy estamos sentados con un interventor, durante toda la intervención hemos sentado con un interventor, donde los números están claros, se ha consolidado una deuda vieja de Canesa, se está pagando en corriente, se han ordenado un montón de cuestiones, así que incluso trabajos, hoy se ve que hay más iluminación en la ciudad, se está trabajando sobre la enumeración de los accesos, la semana pasada comenzamos con la iluminación en las 1000 viviendas, en el barrio Los Aromos, en el barrio Presidente Perón. Bueno, ese trabajo en conjunto se da porque hay un diálogo donde hay una necesidad y se conversa con la cooperativa y se puede trabajar en conjunto. Así que en ese sentido siempre ha sido buena la relación.
1: ¿Y el tema enganchados lo hablaron también?
2: Sí, es un tema que se habló, es una preocupación, incluso porque va en desmero el deterioro del servicio, porque los transformadores se ponen con una cierta factibilidad para cierto usuario y si se sobrecarga puede producir una ruptura. Así que eso se habló. Está la posibilidad de poder avanzar con algún sistema de tarifa social para que todos aquellos, o una tarifa plana para los lugares más vulnerables, en vez de que estén enganchados, eso se pague y aquellos que pagan no estén subvencionando a los que no se pagan. Pero bueno, también se habló como un plan para comenzar a censar y a mejorar ese tipo de servicios.
1: En este momento hay como una, no sé si decir orden, porque capaz que no es la palabra correcta, pero de no desenganchar a la gente que está enganchada, ¿o sí se hace ese trabajo?
2: Mire, eso es ilegal. Uh-huh. Entendemos que eso hay que reconvertirlo, pero eso es unas cuestiones que no solamente ilegal, sino que sobrecarga el sistema y lo deteriora. Entonces, más allá de sacarlo, de ponerlo, lo que hay que reconvertirlo. Es decir, bueno, hay que hacerlo bien, hay que hacer las inversiones necesarias y hay que diseñar un plan, porque esto no es que ayer empezaron a enganchar, esto hace un montón de tiempo que está esta irregularidad, y justamente este tipo de intervención y avanzar sobre una mesa de trabajo y de inversiones, discusiones para mejorar todo este tipo de cuestiones.
0: Ahí cuando hablaron de los enganchados, me imagino que algún concejal por lo menos se habrá puesto colorado, ¿no?
2: No, no sé por qué lo decía.
0: ¿Por el concejal Luna?
2: No.
0: Y
2: no
0: tenía un, estaba enganchado en su momento, ¿no? Con su...
2: No sé, ahí yo no me voy a meter. Hubo una denuncia en la resolución judicial que contestó, así que eso se lo tendrá que preguntar a Luna.
0: Y con respecto al tema de la cooperativa, Gerardo, que es bueno aclararlo esto, cuando hablamos de que hay intereses de privatización de la cooperativa, que me imagino qué concejales estarán planteando esta cuestión, es importante recordar que la cooperativa ya es privada, porque si no hay un error de concepto que nos lleva para cualquier lado, ¿no? Lo que quieren algunos es dársela a otro privado.
2: Sí, mire, si me va a hacer preguntas de lo que dicen los concejales, yo le recomiendo que se los pregunte a los concejales, porque la verdad que no, yo no voy a responder por eso. Yo hoy le voy a responder por lo que estamos trabajando, por dónde da el esquema cooperativa, si muchos discuten si cooperativa sí, cooperativa no. Yo lo que discuto es buena administración sí y mala administración no.
0: Gerardo, ¿y usted cree que el aumento tiene que darse? Y si tiene que darse, ¿ha hecho una evaluación sobre cuál es el porcentaje en el que tendría que darse?
2: Pues yo no voy a hablar de aumento, yo lo que hablo es que tiene que haber una mesa de trabajo donde los concejales, para opinar o para ver si hay un ajuste tarifario o si hay una solicitud de la cooperativa o hay un análisis responsable del hombre, lo tendrán que discutir ellos. Por eso es justamente esta mesa de trabajo que se va a dar para informar.
0: De las reuniones posteriores tendría que quedar la resolución, tendría que resolverse el tema.
2: Bueno, veremos. Primero vamos por partes. Primero se tiene que juntar esta semana y se tienen que todos informar y dar a conocer todos los números, balances, inversiones, etcétera. Y después, en función de eso, saldrá un esquema de cómo sigue el camino a transitar.
0: Intendente, muchas gracias por estos minutos. Muy amable.
2: Muchas gracias, un saludo para
0: mí. Gerardo Merino, intendente de Trelew, en contacto con la radio a las 8 de la mañana con 29 minutos. ¿Nublado?
1: Nublado, potente. Muy potente. Potentemente nublado, podríamos decir, ¿no?
0: Potentemente nublado, como dice un dirigente político. Extremadamente nublado
1: el día de hoy.
0: Está tremendamente nublado. Mirá que casi no hay claros, ¿eh?
1: Sí, unos nubarrones.
0: En cualquier momento se larga a llover.
1: Pobre solcito, le está costando un montón.
0: Igual no hay pronóstico de lluvia.
1: No hay pronóstico de lluvia, para nada. Pero realmente las nubes están muy cargaditas, muy cerraditos.
0: Sí, yo creo
1: que... No había pronóstico incluso para anoche igual, ¿eh? Y llovió.
0: Claro.
1: Pero bueno, veremos qué pasa.
0: Bueno, llovió en Trelew y en realidad en la ruta...
1: ¿En la ruta no?
0: Sí, estaba mojado llegando a... ¿Viste la subida, la bajada sería?
1: Sí.
0: Un poco antes, 2 o 3 kilómetros antes estaba muy mojado, como que ahí...
1: Un chaparrón, sí.
0: Exactamente. Y después en algunos sectores de Trelew se han dado algunos chaparrones
1: sí,
0: también, ¿no?
1: Sí, sí, sí.
0: Pero bueno.
1: Tipo 4 de la mañana sentí yo que estaba como...
0: Mirá,
1: caían algunas
0: Sarita,
1: gotitas.
0: A las 4 de la mañana ella escucha el... los techitos ahí
1: claro.
0: Mojados, ¿no?
1: Sí, tengo una parte de mi casa que tiene un techito de chapa transparente, patiecito interno, y ahí hace tiquitiquitiqui y ruedito.
0: Y qué lindo que suena,
1: sí,
0: ¿no?
1: Sí,
0: ese sonido es muy, muy bonito.
1: Las temperaturas. En el Calafate, la ciudad más calurosa del país. Una locura total en esta mañana, 15 grados de temperatura en el Calafate. Trelew, la segunda más calurosa, con 10 grados 8 décimas. Y Puerto Madryn, la tercera, con 10 grados 1 décima en este momento de la mañana. Estas son el ranking de temperaturas del Servicio Meteorológico Nacional, que indica esto, El Calafate en Santa Cruz, la más calurosa. Segunda, Trelew. Y tercera, Puerto Madryn. Cuarta, Puerto Iguazú. Mirá, nos vamos de un extremo al otro del país.
0: Más
1: pero una locura.
0: Acá que...
1: Quinta, Comodoro Rivadavia, con 9 grados de temperatura y 6-7 de térmica. Y después, entre las últimas, sí, entre las más frías, encontramos, por supuesto, la número uno del frío. ¿Quién es? Maquinchao,
0: siempre primero.
1: En el puesto número uno de las más frías, Maquinchao con 5-2 bajo cero. Segundo, Malargüe. en Mendoza, sí, bien entrado en la cordillera Malargüe. Después tenemos Córdoba, Pilar en Córdoba también, y Esquel en el quinto lugar con un grado bajo cero de temperatura en esta mañana. De las más frías, Esquel. De las más calurosas, Trelew, Puerto Madryn y Comodoro Rivadavia.
0: Son las 8 de la mañana con 31 minutos. Momento de compartir una pausa. Después de la pausa, ¿qué hacemos después de la pausa, Alejandro? Ya llega Juan Martín Cángaro, Germán Velasco, toda la información. Y hay más novedades para compartir. El móvil con María Laura Barcia, por supuesto, tomándole el pulso a la actualidad del Valle. Todo eso y mucho más.
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0: 8 de la mañana, 36 minutos. Estamos compartiendo Mañana G hasta las 10 de la mañana.
1: El atardecer.
0: Alexander Carrasco, no, Alexander Carrasco es el jueves. Hoy es Alejandro Carrasco. En los controles, Pablo Abdala es nuestro coordinador técnico.
1: Pero todo lo demás.
0: Y hoy con Ricardo Trecamán parten hacia Gran, hacia nuestro interior provincial. Ahí van a estar recorriendo algunos lugares de la cordillera. Van a andar por Río Mayo.
2: Qué lindo.
0: Alto Río Senguer, Gobernador Costa. Van a andar por ahí también.
2: Tremenda recorrida se van a pegar.
0: Sí, Espuyén, van a hacer un poco de Espuyén también.
2: Mirá.
0: Así que están haciendo tú una conexión de Starling.
2: Son los embajadores de Jornada Radio.
0: Exactamente.
2: Flor de embajadores que buscaron.
0: Y bueno, los mejores, los mejores.
2: Los mejores.
0: Así que ya se preparan.
2: Los más simpáticos.
0: Vehículo y ¡fium! Parten hacia allá. La van a dejar chiquitita, como siempre. Muy buen viaje a Ricardo, a Pablo. Que sea con muchos éxitos y los esperamos a la vuelta. Que traigan alfajores, por favor. Pueden traer dulces también, ¿eh? Algunos dulcecitos.
2: Claro,
0: de...
2: unos chocolatitos. Chocolate en rama. Sí,
0: sí, el turco, bueno, usted ya lo conoce, Sarita, hace mucho tiempo. No escatima en gastos para sus compañeros. Así que seguramente va a traer de todo un poco.
2: El
0: turco. Popurrí de cosas.
2: Un popurrí de cosas.
0: Abrió la carpetita.
2: Imagino sus respuestas. 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

0: se encuentran condicionados por las tarjetas para el partido decisivo de esta noche en la Bombonera. Si reciben una más, se pierden la última fecha ante Universidad Católica. Boca se juega mucho, más que 3 puntos frente a Cruzeiro en la Bombonera. El gran partido de hoy que comienza a las 21:30 el partido, ¿eh? Téngalo en cuenta, Sarita.
1: Sí, el partido ya, ayer ya estaban organizando en mi casa para hoy.
0: Bueno, y eso acompañado con alguna exquisitez seguramente, ¿no? Algo rico.
1: No sé para si tanto. Bueno. No me pidas tanto, por favor.
0: Qué sé yo, se me ocurre, Sarita, que puede ser.
1: No me pidas tanto.
0: Y bueno, ¿qué va a hacer? Quiero dar el dato preciso.
1: A ver,
0: preciso,
1: ¿de qué?
0: Con respecto al tema de Boca, que juegan hoy, lo del límite. 21:30, efectivamente.
1: 21:30.
0: Desde las 21:30 en la Bombonera. El equipo de Úbeda buscará una victoria clave para seguir con chances de clasificación a los octavos de final como líder del grupo B. Y además se juegan otros partidos también, por supuesto, ¿no? Porque se juega toda la Copa Libertadores de América. Y esto que decíamos hoy, todo el mundo prendiendo velas para que no haya lesiones, sobre todo aquellos que juegan el Mundial.
1: ¿Es partido abierto o es...? No sabemos.
0: ¿Abierto?
1: Si se, digamos, se puede, si se televisa no, abiertamente
0: no,
1: o...
0: No, no, tiene no. Que usted tenía que tener el canal de cable. Tiene que tener el canal de cable. Leandro Bray, Braida, Di Lolo, Costa Blanco, Belmonte, Paredes, Delgado, Aranda, Merentiel, Jiménez, los 11 de Úbeda para esta noche.
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0: Vamos a Comodoro Rivadavia, porque en Comodoro está Germán Velasco. ¿Cómo le va, Germán? Buen día.
2: ¿Cómo les va? Buen día, buen martes para todos. Sí, ilusionado. Hoy tenemos que ganar. No hay margen sí, sí. Para el error.
0: Boca
2: no
0: tiene que ganar no siempre, Germán. Boca tiene que ganar siempre.
2: Obvio. Pero hoy más que nunca, no hay margen para el error. O ganando hoy y el domingo ganando Belgrano va a ser una semana perfecta.
0: No puede ser tan ladino. ¿Cómo va a decir eso?
2: Bueno, pero cuántas veces le hicieron ellos.
0: Pero no puede ser tan ladino. ¿Cómo va a decir bueno, que usted, ganando Boca bueno, hoy, ganando Belgrano, semana perfecta, Germán?
2: Y bueno, es así.
0: Y bueno, y si no pasa eso... Porque hoy Boca puede ganar, pero el domingo está complicado porque gane Belgrano, ¿eh?
2: El fútbol da, es raro, ¿eh? Guarda, Belgrano estaba quedando afuera y lo empató la última.
0: Y ganó no, y es un equipo bravo, un equipo con experiencia. Es más, tiene un equipo con más experiencia que River, que tiene muchos pibes, ¿no?
2: Claro, sí. Aunque River tiene 5 bajas, ¿eh?
0: Por eso, también tiene muchas bajas River. Se le puede dar al Pirata. Se le puede dar.
2: ¿Por qué no? Así que bueno, actualmente 10 grados en Comodoro, ahora está fresquita la mañana.
0: Mire, antes de que siga Germán acá, rápidamente reaccionan algunos hinchas de River. Dice, el Pirata es el que está hablando.
2: Y lo habrá mandado alguno que habrá pirateado varios barcos ya, ¿no?
0: Bueno, ahí no me voy a meter. Pero bueno,
2: un saludo para Jack Parrow. Así que bueno.
0: Jack Sparrow. Ah,
1: wow. Son tremendos.
0: Bueno, me estaba diciendo, Germán, que la mañana está bonita, ¿no?
2: Sí, está linda, fría, pero va a levantar temperatura a partir de las 9:30, ¿eh?
0: Bien.
2: ¿Por qué sabes por qué
0: no? ¿9:30 levanta?
1: 9:30 de la noche.
0: Levántate. Ah, bueno, no estoy distraído. Yo estoy distraído y anda, usted está medio encendido hoy, ¿eh?
2: No, 9:30 de la mañana va a levantar temperatura porque ayer por la tarde, cuando estaba todo ok para firmar, se cayó el contrato con el grupo MR.
0: Pero ¿qué hacemos ahora? Yo ya estaba apostado en Madrid. Sarita apostada entre Leu para sacar la foto de los 100 camiones.
1: Había puesto en mi carpita
0: colectivos.
1: Para verlos pasar, todos saludarlos.
0: Una carpa había puesto Sarita.
1: ¿Te como no, cuando vas a un recital a esperar a tu artista favorito?
0: Y pero sí, se cayó.
2: Se cayó. Bueno, lo que sucedió fue que cuando habían dos escribanos, estaba Echelini, que es el asesor letrado, estaba Sergio Bo, el intendente, los dueños del grupo MR, y cuando dicen de la municipalidad que le solicitaron el título,

0: de propiedad de las unidades más otra documentación, no la habían traído. Y eso era indispensable porque estaba en el artículo 43 del pliego para firmar. Inciso B. Como no pasó nada, se cayó la firma del Grupo MR y ahora, bueno, la municipalidad está viendo los pasos a seguir. Sí o sí, el Consejo Deliberante esta semana va a tener que, no sé si esta semana o apenas comience, puede ser el mismo 25 de mayo, atención, para conceder y aprobar una prórroga de 90 días más para Patagonia Argentina, que de prórroga en prórroga parece que se va quedando de vuelta con el Servicio Público de Transporte aquí en Comodoro Rivadavia. Por eso 9:30 se va a encender todo, porque el Grupo MR va a brindar una conferencia de prensa a sus dueños, diciendo de que eso no era así, de que van a dar su versión y van a seguramente indicar los pasos a seguir. No se descarta de que el Grupo MR quizás hasta... había tiempo, quizás se puede extender un poquito más, hay que ver más allá de lo legal, pero es una situación que sorprendió a más de uno, porque ayer el propio intendente me decía, a las 4 firmamos, y a las 4 comenzaron las reuniones y sucedió lo que sucedió, ya sobre las 18 horas confirmando que el contrato estaba caído.
1: Claro. Ayer los escuchaba al mediodía con Elena y lo que se hablaba era de una prórroga al principio, ¿no? Para hasta que estén todos los papeles y todo eso, pero después definitivamente se cayó.
0: Sí, sí, se cayó definitivamente, así que... llamó muchísimo la atención esto porque la situación daba para que la intendencia firme directamente y empiecen los trabajos para traer las unidades, para armar la base. Bueno, muy, muy difícil el tema del transporte público en Comodoro Rivadavia, y Patagonia Argentina es hasta el momento la empresa que se beneficia con esto, ¿no? Porque va a tener una nueva prórroga y vaya a saber si no se termina quedando con el contrato por 10 años del servicio.
2: Uh-huh. Claro, claro. Bueno, ¿qué temita?
0: Un temita muy muy importante. Bueno, también tenemos que decir de que ayer por el mediodía estuvo la ministra Papayani en el Consejo de Liberantes hablando de varios temas, pero entre esos también la situación de la Casa del Niño, las obras que se llevan adelante y todo lo que se planea en aquel lugar. Recordemos que hace poquito hubo una intervención por una pelea de dos menores, 13, 14 años, y uno de ellos y dio con un arma blanca al restante. Esto sucedió justamente en un anexo allí dentro de la Casa del Niño, así que bueno, también vinieron a ver este tema para tener en cuenta y ver las obras cómo avanzan aquí en Comodoro Rivadavia en lo que es la Casa del Niño. Ayer se movilizaron los vecinos porque se cumplieron 4 meses de el deslizamiento del cerro, y se movilizaron vecinos de Sismográfica y el Club Talleres, que también se vio afectado. El Club Talleres mantuvo una reunión con el intendente y la gente de Comodoro Deportes, y le dijeron, mira, ha pasado un 5% nomás de lo que va a pasar, según lo que anunciaron las empresas. Así que hasta el momento no van a poder volver, porque en cualquier momento, contra la cancha, contra el club, se va a venir abajo lo que era la capilla del barrio y un cerrito menor que hay, ¿no? Entonces no quieren correr riesgo de que vaya a suceder algo por el estilo. Y con respecto a los vecinos, ayer los vecinos estuvieron reunidos con el encargado de tierras y con Fernando Toich, secretario de Obras Públicas, Bruno Hernández de tierras, y otros funcionarios más, para ver el listado de cómo se van a distribuir las viviendas y alrededor de 70 terrenos que fueron recuperados y que se van a entregar también a los damnificados aquí en Comodoro Rivadavia.
2: Bien, bueno, importante. ¿Algún dato más, Germán?
0: Bueno, en lo policial tenemos que decir de que, bueno, ayer un muchacho se puso a pelear en una plaza, le dijeron que no podía beber en la vía pública y se puso a pelear en la plaza con... La policía intentó pelear porque estaba muy, muy, muy tomado y terminó reducido y trasladado a la comisaría primera. Y después otro más en kilómetro 8, cuando la policía ve que ingresa un hombre a un cajero automático a retirar dinero. Cuando retira el dinero, lo esperan, le dice, ¿me puede brindar sus datos? Le dan los datos, todo. Bueno, me va a tener que acompañar a la comisaría porque usted tiene un pedido de captura vigente. Con plata y todo, terminó la comisaría de kilómetro 8 detenido y tiene la audiencia de control. Y bueno, lo que sucedió ayer con lo que brindaba el abogado Roberto Castillo, ¿no? Por el caso Ángel. El caso que sigue, conmoviendo al país y sobre todo acá a Comodoro Rivadavia. Ayer Castillo, se hizo eco de resultados de informes que tienen que ver con cómo murió este nene. ¿Se acuerdan que hace uno o dos fines de semana se había filtrado uno de los informes que tanto se estaba esperando, diciendo que Ángel murió por una neumonía? Bueno, ahora Castillo ayer afirmó que el informe forense descarta un accidente y está exponiendo la violencia a la que sería sometido el pequeño de 4 años, donde en estos informes están evidenciando una agresión sostenida en el tiempo contra Ángel. Así que ahora esto se conoció gracias a la conclusión del informe de la Junta Médica Forense del Poder Judicial de Chubut, donde informan de que el menor falleció a causa de múltiples traumatismos en el cráneo, en conjunto también con una infección pulmonar. Así que igual esto lo va a brindar. La familia dijo que por el momento no va a hablar, están aguardando los pasos a seguir también.
2: Muy bien, Germán, que tengas una excelente mañana. A disfrutar del día.
0: Igualmente, cuídense y bueno, seguimos en contacto y que hoy gane Boca.
2: Gracias, gracias, Germán. Un abrazo. Germán Velasco, desde Comodoro Rivadavia. Un ratito, Juan Martín Cángaro desde la cordillera, donde se prepara
1: la empanada más grande del
2: flor
1: mundo.
2: De empanada, la más grande del mundo.
1: Empanada. Sí.
2: Hay que hacer una empanada así, ¿eh? Porque
1: ¿cuánto iba
2: no
1: a tener?
2: Fácil.
1: Como 18 kilos de carne.
2: Uy, no, una locura. Más. Yo soy muy olvidadizo.
1: Un metro era así. Menos allí o más.
2: Tremenda, más grande me parece, Sarita, ¿eh?
1: ¿Más grande?
2: Más grande todavía. Pero qué cosa.
1: Y aparte de todo, con un relleno especial, era carne cortada a cuchillo, no era cualquier cosita.
2: No es que está en forma rectangular, no, empanada, la forma
1: empanada,
2: de la empanada. Que
1: claro, no una tarta, una empanada.
2: Que no es fácil poder.
1: Con masa de empanada, bien estirado el disco.
2: Que no se rompa, ¿no?
1: Claro.
2: Sí, es para especialistas.
1: Muy interesante, y una feria muy linda que va a haber ahí en la Rural de Esquel.
2: Tal cual, toda una movida. Hablando de la Rural, ayer nos llegó la invitación para lo que va a ser el aniversario de la Rural acá en el Valle Yut, ¿eh?
1: Ah, mirá.
2: Del día sábado. Así después le voy a comentar detalles. Pero ahora nos vamos a ir a Esquel porque Juan Martín Cángaro vuelve nuevamente aquí a compartir la información ya adelantada. ¿Cómo va evolucionando esa mañanita en Esquel, Juan?
3: Bueno, muy bien, avanza la mañana, ya con bastante claridad, sin la presencia del sol todavía, pero bueno, como venimos anticipando, como venimos mencionando, va a ser otro día muy soleado, todavía fresco, con un grado bajo cero de temperatura, pero bueno, anticipando esto, una jornada completamente despejada, con nada de viento, ¿eh? No venimos teniendo nada de viento tampoco, además de que no tenemos lluvia, ni nieve, ni nada que se le parezca. Y esperando los 15 grados para la tarde.
2: Muy bien. Antes de pasar a la información, Juan, porque dije recién del cumpleaños de la Sociedad Rural Valle del Chubut, y si no me olvido, la comisión directiva de la Sociedad Rural Valle del Chubut tiene el agrado de invitarlos al encuentro ruralista con motivo del 90 aniversario de la Sociedad Rural Valle del Chubut, a desarrollarse en el gimnasio municipal de Gaiman.
1: Mirá qué lindo.
2: Va a ser el día 30 de mayo a partir de las 17 horas. Exacto. Y el acto oficial se va a realizar a las 19 horas. Esperamos contar con su presencia. Así que acá está la invitación formal. Ahí vamos a estar, por
1: muy lindo. Se arman unos bailongos hermosos ahí.
2: Bueno, ahí está.
1: Claro,
2: lindo,
1: bailan unos chamameses.
2: A nuestro juego nos
1: llamamos. Vamos.
2: Somos muy buenos bailarines, Juan. No sé usted cómo anda para eso.
3: No, yo no, yo soy de madera, pero los observo a ustedes, no tengo drama, me divierto viendo bailar.
1: Bueno, ustedes... No, ey. Nosotros bailamos... Si nos reímos todos juntos, ¿no? De nosotros.
2: Juan,
1: no seas atrevido, Juan. Mirá que yo siempre te defiendo,
3: No voy a ir el 30 de mayo para allá, discúlpeme, pero no tengo previsto ir, así que...
2: Mire, le hago una propuesta que usted no va a poder resistirse a la invitación. Nosotros bailamos con Sarita y usted le mete Zapucay.
3: Puede ser, pero igual está complicado. No creo que llegue a viajar el 30 de mayo, la verdad. Bueno. No está en mis planes, pero podría ser, porque no, les mando grabado.
2: Grabado el Zapucay, exactamente, un Zapucay grabado.
3: Les mando grabado.
2: Bueno, y si hoy ganan, porque recién Germán estaba como obsesionado con el partido de esta noche. Si hoy ganan, no, también Zapucay, me imagino, suena.
3: Yo estoy tranquilo, hay que esperar.
2: ¿En el barrio? ¿Cómo es el barrio que usted vive?
3: En el centro, digo yo. No
2: barrio sé centro, bueno. Nombre. Ahí en el centro de Esquel hay Zapucay esta noche, si gana Boca.
3: Bueno,
2: mande la grabación.
3: ¿Por qué no?
2: Mande la grabación.
3: Puede ser. Ojalá que ganemos.
2: Puede ser, que lo ha dicho varias veces. ¿Qué significa? ¿Qué porcentaje tenemos de que esto ocurra?
3: No creo que vamos a Zapucay. No creo. No me veo. Además, no le quiero molestar a Roma, mi gata, que está un poquito enferma. Así que
1: no, ¿qué le pasó a la tifusa?
3: Estuvo con fiebre, tiene una infección urinaria aparentemente, así que está ahí con antibióticos.
1: Pasaste de que no te gusten los gatos a tener dos igual ahora, ¿no?
3: En realidad uno es el más grande de mis viejos, yo lo veo seguido, pero Roma vive conmigo, sí.
2: Roma, me encanta. Me encanta el nombre Roma. Muy lindo.
3: Está hace menos de 3 semanas en mi casa, bueno, ya se me enfermó, pero bueno, 39 grados de fiebre tenía ayer, así que...
2: ¡Ay, pobrecito! Bueno, después mándenos fotos, así mostramos los...
3: Hoy a la mañana cuando me levanté muy temprano estaba mucho mejor.
2: Claro, mándenos fotos, así conocemos las mascotas de los integrantes del equipo.
3: Bueno, después pasamos.
2: Roma, ¿y el otro cómo se llama?
3: El otro es Fran.
2: ¿Qué es un gato así de Angora o es así con poco pelo?
3: Es un medio naranjoso intenso.
2: Tipo Garfield, así.
3: Algo así podría ser. No tan naranja como Garfield porque es un gato con medias, tiene las patitas blancas.
2: Qué bonito. Queremos ver la foto.
3: Bueno, yo subo todo, publico todo el tiempo, pero después mando.
2: Ahí estamos viendo, porque ya tenía...
1: Yo porque lo sigo en Instagram, a mí como me encantan los gatos, digo, qué lindo que tiene sus
2: pero
1: bichos ahí.
2: Pero un pequeñín es muy chiquito, es hermoso, miren lo que es, muy cariño.
3: Fran, ahí no sé qué fotos están viendo, hay fotos desde muy chiquito, ya tiene 7 meses.
2: Entonces cuando era pequeñín.
3: Ha crecido.
2: Exactamente.
3: Ha crecido. Es de octubre.
2: Bueno, Juan, dicen algunas cosas los compañeros del otro lado, usted imagínese. Y acá estoy viendo a Romita, pero Romita es una...
1: Muy linda.
2: Pero chiquitita.
1: Toda despeinada.
3: Ni 3 meses tiene ropa, 2 meses y medio tiene.
2: Hermosa, gris.
3: Es de Piscis como vos.
2: Qué bárbaro. Y bueno, ¿qué va a ser? Bueno, mandan saludos del otro lado, Alejandro Carrasco, César Castro.
3: Sí, imagino.
2: Haciendo esos comentarios... Vacíos de contenido, madre. Claro.
3: Me imagino, estamos hablando en serio acá.
2: Pero ya se imaginan, no avancemos en más detalles, Juan. Bueno, Juan, vamos a lo nuestro. Usted prometió material.
3: Sí, nos ponemos serios porque, bueno, hay que dar cuenta de un hecho lamentable que se ha producido en Esquel, que tiene que ver con el fallecimiento, esto se confirmó en horas del domingo, de un hombre en situación de calle, que, bueno, fue encontrado en la vía pública, por lo que describen desde la policía, tenía también problemas con el consumo de alcohol y, bueno, era habitual encontrarlo en la vía pública, en alguna situación de salud comprometida, pero, bueno, en este caso, sumado a las bajas temperaturas de la noche y su situación de estar en situación de calle, ¿no?, ha terminado falleciendo. Lo vamos a escuchar al comisario Azócar, jefe de la comisaría primera, Emilio Azócar, dando detalles del tema.
4: Alrededor de las 8:40 de la mañana, también el personal policial tomó intervención en el barrio Ceferino. En una de las arterias de ese barrio se requirió la presencia policial en virtud de una persona atendida en la vía pública. Se acercó el personal y reconoció a este a este masculino, uh-huh. Una persona que ha sido al alcohol, se podría decir un alcohólico crónico, prácticamente este tipo de situaciones era normal, estas intervenciones eran normal o habituales, digamos, en este contexto de la del consumo de alcohol, de encontrarlo o de los llamados por el estado de ebriedad en el que se conducía. Se requirió la ambulancia del hospital también y lo trasladaron al nosocomio y al arribo al nosocomio se determina el fallecimiento de la persona, pero bueno, en el contexto de las bajas temperaturas que hemos tenido y de la situación en la que fue hallado y las características que presentaban con una historia clínica, con una situación adversa de salud, es lo que derivó en esta situación de que resultara en fallecimiento una persona de aproximadamente 48 o 50 años.
5: En situación de calle.
4: Sí, digamos que sí. Son es lo que uno de los factores que conlleva esta situación, ¿no? De que con posterioridad a su hallazgo, al requerimiento, falleciera una vez que llegara al hospital. Pero sí, es uno de los factores el frío que hubo en estas noches, que está viendo en estas noches, y aparte de eso, toda esta situación que relataba del consumo de alcohol, las historias clínicas que datan de una situación adversa en cuanto a salud, y bueno, todo fue un factor concluyente para el fallecimiento, ¿no?
2: Allí estaba el testimonio y las revelaciones del caso, ¿no?
3: Exactamente, bueno, un hecho triste, te he dado en el Eduardo Seferino durante el fin de semana y había quedado el testimonio por compartir el comisario Mira Zócar, jefe de la comisaría primera de aquí de Esquel.
2: Muy bien, Juan, que tengas una excelente mañana.
3: Igualmente ustedes, hasta luego.
2: Juan Martín Cángaro, a las 9 de la mañana con un minuto.
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0: 9 de la mañana, 6 minutos. 9 de la mañana, 6 minutos. Nublado con claros, así está el cielo a esta hora de la mañana. Mira qué belleza de foto, Sarita.
1: Qué buena foto.
0: Un mate de Boca muy bien logrado.
1: Qué lindo mate.
0: Muy artesanal, la verdad que está precioso. Con los colores clásicos azul y amarillo. Hola, Carlos.
1: Hola.
0: Y el gatito mirador.
1: Romita.
0: El gatito mirador allá en la punta,
1: ay,
0: observando el mate.
1: Linda.
0: Y a su amo, por supuesto, el señor Juan Martín Cángaro, que hace alarde de su muy buena fotografía. Y está para unos mates además, Juan,
1: sí,
0: ¿no? Ahí en la cordillera. Bueno, Juan Martín Cángaro en la cordillera, Germán Velasco en Comodoro y Marito Gallero.
1: No, cada uno tiene sus animales. Germán Velasco tiene sus gallinas.
0: Galinas, exactamente.
1: Que le puso los nombres de sus compañeras acá.
0: Exactamente.
1: Tiene a Sarita, a Maru. Hijo de mil, era.
0: Pero él dice que no tiene nada que ver, que se llaman así por otra cosa, no sé si...
1: Aterrante. Y después, ¿qué más? Bueno, Agajero no sé qué tendrá él.
0: Agajero tiene, lo contó hace unos días, ¿se acuerda? Tenía perros, pero ya no tiene más perros.
1: Ah, ya no tiene más.
0: Porque el deceso de su último mascota le generó un gran dolor.
1: Sí.
0: Así que no decidió no tener más animales. Así que
1: capaz que juntó un tótaro de esos que andaban el otro día por
0: los
1: mar.
0: Los tótaros fueron...
1: Lo tiene ahí en la bañadera.
0: Eran muy poquitos los tótaros, ahorita. Y acuérdese que fue la marejada,
1: claro,
0: lo que trajo esos tótaros.
1: Pero por ahí él los juntó, los puso en la bañadera.
0: No creo,
1: ¿no?
0: Porque él es más de, no sé, un bichito de mar, medio raro lo que...
1: Yo una vez tenía en la pileta Pelo Pincho, habíamos puesto una trucha.
0: ¿En serio?
1: Y nos bañábamos con la trucha, nosotros que éramos chiquitos.
0: Ajá.
1: La habíamos sacado del río cuando vivíamos en la chacra. Y bueno, quedó ahí la truchita, esta como estaba viva, la pusimos en la pileta Pelo Pincho.
0: Ajá, mira qué bien.
1: Y jugábamos con la...
0: Usted tendría que estar presa.
1: No, era una truchita ahí.
0: Claro. Sí, una truchita es un animal al que no se le puede hacer eso.
1: Bueno, cuando éramos niños, estoy contando de cosas de niños.
0: No, usted era niña, lo que sí, sus padres que le dejaban hacer esas cosas. De meter pero, una trucha ahí en la pileta.
1: Y pero hubiera sido matarla.
0: No, bueno, pero están haciendo sufrir el pobre animal.
1: No sé qué pasó.
0: ¿Se la comieron después?
1: He tenido todo tipo de animales.
0: ¿Y el conejo? ¿Perdió el conejo al final?
1: Sí. Fue a buscar una novia.
0: Sí, fue a buscar una novia. Eso lo a los chicos, ¿no? Claro.
1: Claro. Sí, he tenido todo tipo de animales. Pero bueno, al vivir en la chacra, siempre tenés todo. Tuvimos hasta una nutria bebé una vez que encontramos que se había caído.
0: Nutria, ¿no?
1: Sí, cuando el canal de riego había quedado sin agua, se ve que tenía su cuevita ahí, había caído y la rescatamos.
0: Muy bien. Ahí está.
1: Tuvimos un chanchito también, o sea, que había quedado
0: buena.
1: Guacho. Un chanchito que había quedado guacho, se llamaba Rambo.
0: Rambo, lindo nombre.
1: Rambo. Le gustaba comer cerezas.
0: Eso era hermoso.
1: El otro día negrito era.
0: El año pasado fui a una chacra y había chanchos. Gallardo se llamaba el chancho.
1: Gallardo.
0: Le pusieron Gallardo. Es buenísima. El chancho Gallardo, pero tremendo.
1: Un barraco.
0: Y era como un... Como un animal más, es
1: claro.
0: Decir, el trato de con el cerdo era de como una mascota.
1: Sí, en Estados Unidos hay una tendencia a tener muchos tipos de cerdos de como mascota.
0: Exactamente.
1: Sí, incluso hay una raza pequeñita, así que son chiquititos, que se tienen de mascota.
0: Bueno, así hay que... Todos los animales tienen esa aptitud, ¿no?
1: Claro.
0: Si uno los
1: bueno,
0: cría.
1: Se habla
0: de la
1: mucho
0: misma
1: de
0: manera.
1: Esto de ahora de mascotizar animales que son silvestres, ¿no? Por ahí. Pero bueno.
0: Pero el cerdo no.
1: El cerdo no es silvestre.
0: 9 de la mañana con 10 minutos. Seguimos con la actualidad.

0: Vamos a hablar del tema pesquero. Está en línea Fernando Álvarez Castellanos, titular de Conarpesa. Y la llamada y el contacto tiene que ver con algunas informaciones en algunos portales de la zona que han aparecido en relación a inversiones, a plantas en Paraguay, a vínculos comerciales, la construcción de una planta procesadora en Asunción para reprocesar materia prima proveniente del país. Esto es lo que se ha planteado en algunos portales. Y de acuerdo a esos mismos portales, pareciera que la noticia también tuvo repercusiones muy fuertes en Galicia, ¿no? Por lo menos un portal de Galicia también da cuenta de esa noticia, y creo que vale la pena hacer alguna aclaración sobre el tema, y por eso este contacto con Fernando Álvarez. Fernando, un gusto saludarte, buen día. Sara Mateos y Esteban Galo por aquí, ¿cómo estás?
1: Hola, hola, buenos días, y buenos días, Esteban. Todo bien aquí, en el muelle de Rosales, de Puerto Rosales, en Bahía.
0: Bien, y ahí que hay una inversión hecha, ¿no?
1: Claro, como me estoy llevando todo fuera del país, por eso estoy aquí, muriéndome de frío. No, a ver, estamos haciendo la primera descarga de dos barcos que hemos traído aquí a Rosales para inaugurar el frigorífico que hicimos aquí. Así que, por eso, como me voy del país, pues me dedico a inaugurar todas las inversiones que estamos haciendo. Y ayer estuve en Rawson firmando el contrato de alquiler de la planta de mi amigo Roberto Valle y también con otra, poniéndome en funcionamiento otra planta en Rawson también, que estamos acabando, estaba al 80% de la construcción y la alquilamos con opción a compra, y visitando las dos plantas nuestras que estamos remodelando, porque me estoy llevando las inversiones del país.
0: Bueno, ¿y cómo es esto de los portales que cuentan eso, Fernando?
1: Bueno, pero no sabemos que hay una cosa que es la envidia, esa famosa envidia que dicen, a mí me dice envidia que corroe los corazones humanos. No sé de dónde salió, pero tampoco me importa mucho. Nosotros seguimos trabajando, seguimos pescando, seguimos procesando, tenemos 2.100 empleados, vamos a llegar a 2.500 seguramente a final de año. Entonces, a mí lo que digan los demás, pues bueno, corre por cuenta de ellos. Pero bueno, ese es de gente envidiosa, no sé de quién será, pero ya te digo, ni me molesto en averiguar de dónde viene, porque no me importa. Llevo 31 años escuchando estupideces, así que alguna más, pues no viene mal para sumar.
2: Lo cierto es que es mentira que se están retirando plantas de Chubut para procesar en Paraguay. Esto es algo que siempre se hizo. ¿Cómo es la situación, como para que se entienda?
1: No, la situación es que nosotros tenemos un socio español, que es una empresa, tercera empresa de España, que tiene plantas en China, tiene una planta alquilada en Perú y decidió hacer una inversión en una planta en Paraguay para servir a clientes suyos de Brasil y clientes suyos de Estados Unidos. Y nosotros somos hoy son mis socios, antes éramos su mayor proveedor y hoy pasaron a ser socios nuestros porque compraron una participación minoritaria de la compañía. Y bueno, y es que yo no sé la gente por qué se escandaliza porque sea una planta en Paraguay, y no se escandalizan de las plantas que hay en China, en Marruecos, uh-huh, en Perú. O sea, todos nosotros, todas las empresas, hacemos cola en el 90% de los casos y se exporta a otras plantas del mundo para hacer reprocesos mucho más, por así decir, exquisitos, que imponen mucha mano de obra, y la mano de obra en otros países pues es mucho más barata y se hace esa modalidad. Pero no se deja de generar empleo, no se cambia la modalidad de trabajo, y lo único que va a cambiar es que parte del langostino de Conarpesa, de las colas hechas en las plantas de Chubut, a ver si se enteran los portales, como ustedes dicen, pues irá a Paraguay, como va ahora a Perú, como va ahora a China, o como va ahora a Marruecos. O sea, a mí no me cambia nada, es mi socio que está haciendo esa inversión, me parece bárbaro, porque le va a dar mucha más eficacia y no va a haber que financiar tanto los stocks, porque va a ser todo mucho más rápido, y es una decisión que ha tomado estratégica que a mí me parece perfecta y la apoyo totalmente.
2: ¿El proceso que se va a hacer en Paraguay se hacía en Chubut?
1: No, nada. O sea, nosotros la modalidad de trabajo, nosotros tenemos una flota grande y hacemos mucha materia prima, mucha cola para luego reprocesar. Eso se va a seguir haciendo igual, porque nosotros esos procesos que se hacen en Paraguay, en China o en Perú, no los podríamos hacer porque si no se quedaría el 80% del langostino en el agua. O sea, hay que entender, es como la soja. Tú no puedes pretender que toda la soja se haga filete de soja o aceite o todo y no exportar el grano. ¿Por qué? Porque si no exportas el grano, no tienes capacidad fabril para poder procesar todo y se quedaría en el campo. Pues esto es lo mismo. O sea, yo, por ejemplo, proceso 200.000 kilos diarios de langostino en la temporada en una planta. Si yo hiciera pelado de venado, haría 5.000 kilos. No tendría mayor capacidad. O tendría que meter máquinas sustituyendo a las personas. Entonces, no hay otra solución que buscar un tercer país que sea más barato la mano de obra, más mecanizado, para poder hacer ese proceso final que te requiere un cliente particular. O sea, el problema es que nosotros tenemos una planta de producción propia. Hay otras plantas, como son esa que puede hacer en Paraguay, que si un cliente quiere en bolsita de 200 gramos con su marca todo, se lo hacen allí, como lo están haciendo ahora en China o en Perú. Y nosotros no lo podemos hacer en Argentina. Pero no por nada en concreto, sino por el volumen de materia prima que procesamos.
0: Fernando, ¿y esto que se señala de que en Galicia también tuvo impacto la noticia, eso cómo lo analizás? ¿Es verdad?
1: Claro, yo no creo. Pero está conmigo el socio, uno de los socios mayoritarios de Huosco, de la empresa socia nuestra, está aquí conmigo, que ha venido de recorrida y a visitar las plantas, etcétera. Y ellos, o sea, ni enterado. Cuando le enseñé la noticia o la foto del portal, que me aparezco yo con una camiseta de Paraguay o algo así, pues se mueren de risa, igual que nos rimos todos, porque hoy realmente la genialidad de alguna gente y los medios al alcance para hacer estupideces es bastante importante y es muy divertida, la verdad. Que a mí, no te creas que me molesta, hasta me encanta estar en boca de todos. Mi padre decía eso, que es mejor que hablen mal, pero que hablen, pues nada, que sigan hablando.
0: Fernando, hay una noticia que trascendió en los últimos días que generó mucha expectativa, porque vos hablás de las plantas de Rawson, que evidentemente ahí hay un progreso de la actividad y eso va a funcionar apropiadamente, porque además va a generar más empleo, más las obras para Madryn, las plantas desalinizadoras, el parque fotovoltaico. Pero hay un dato que tiraste en algunos medios vinculado con el tema de la posibilidad de una inversión en el parque industrial de Trelew, porque hay mucha necesidad de trabajo en Trelew. ¿Eso es concreto, es verdad? ¿Se está conversando? ¿Qué nos podés comentar?
1: No, es totalmente verdad. Yo recibí una llamada del señor gobernador hace una semana o día diciéndome pues que iban a empezar las obras en la zona franca que querían hacer, que van a hacer en Trelew, y que podía ser muy interesante, y que contaba con nosotros, como siempre han contado y como siempre hemos estado en Chubut. Yo creo que nuestra presencia es bastante importante, así que por supuesto que el compromiso por nuestra parte estamos viendo la viabilidad, que todavía no queremos anunciar porque no me gusta decir algo y que luego cambie o se haga otra cosa. Pero puso a disposición nuestra al señor Arbeleche para que nos informe de todos los beneficios, de todas las posibilidades, así que estamos evaluando y algo vamos a hacer, pero vamos a ver si podemos hacer algo, pues que realmente que sea algo que como siempre que impacte o que por supuesto ayude a la comunidad, así que lo estamos estudiando muy seriamente, ya digo, estamos viendo a ver qué hacer, pero el interés, y ya te digo, hasta recibí la llamada personal de él, es porque él también tiene mucho interés de que las empresas se radiquen en ese parque.
0: Si se dan las condiciones, ¿estás interesado en hacerlo?
1: Sí, sí, seguro, seguro. Algo vamos a inventar, algo vamos a hacer, porque vamos a decir lo mismo que digo siempre, nosotros invertimos todas las utilidades y las que no hemos tenido en muchos casos en Argentina de vuelta y la mayoría en Chubut. Así que cualquier cosa, cualquier ventaja que nos ofrezcan y que podamos aprovechar de la provincia, que todo lo que tenemos nos dio, lo vamos a aprovechar y creo que también hasta cierto punto creo que se corresponde un poco por nuestra parte, después de todo lo que nos ha dado las aguas de Chubut, también pues ayudar a que siga creciendo la provincia y ayudar al gobierno de turno, que para nosotros nos estamos encantados con haciendo lo que hacemos.
2: ¿Tener una zona franca los beneficiaría a ustedes con alguno de los procesos de exportación?
1: Bueno, es lo que vamos a analizar. Es lo que tenemos que analizar, a ver, porque realmente es todo muy nuevo. Me comentó el señor gobernador como que las obras empezaron, me parece que era el lunes pasado. Así que me tengo que juntar con el señor Arbeleche, que voy a buscar una oportunidad, porque ahora estos días estaba viajando, para juntarme con él, para ponernos al día bien de todas las virtudes que tenga esta zona franca, y por supuesto, si nos ofrece ventajas, hay que aprovecharlas.
0: Fernando, muchas gracias por estos minutos, muy amable por atendernos.
1: Bueno, gracias a ustedes y un saludo a toda la audiencia.
0: Fernando Álvarez, titular de Conarpesa, a las 9:21 de la mañana, con el cielo nublado. Y con... Ah, pero María Laura, qué bonita esa escarapela. Esa escarapela es una maravilla. Es nuestra calificada periodista, que ya va rumbo a la nota de actualidad que tiene acá muy cerquita.
2: Ah,
0: puede ser que
2: va caminando.
0: Claro, exactamente. 9:21 de la mañana, Alejandro Carrasco está en los controles.
2: Actualizamos datos del tiempo. El Calafate sigue siendo la ciudad más calurosa del país. Es increíble esto que está pasando en esta mañana. 11 grados 4 la temperatura en el Calafate, en Santa Cruz, y es la temperatura más alta en este momento en todo el país, en toda la República Argentina. Trelew se fue un poquito para abajo, Puerto Madryn también, pero está en el quinto lugar, Puerto Madryn con 9 grados 8 décimas y térmica de 7.7. Tenemos Trelew más abajito con 8 grados 8 décimas y 7.3 de térmica. Una mañana muy agradable igual, ¿eh? En Comodoro Rivadavia, 8 grados 3 décimas y la térmica baja un poquito, 5 grados 6 décimas de térmica en Comodoro Rivadavia. Vamos a buscar Esquel, que está en el fin de la tabla, entre las más frías. Esquel con 1.5 bajo cero, incluso un poquito menos que en la hora anterior, ¿eh? 1.5 bajo cero en Esquel en esta mañanita, pero se va a ir poniendo muy lindo con el correr de las horas. Sí, lo está bastante nublado, más que algo nublado, me animo a decir, pero van corriendo las nubes y veo que viene un poquito más despejado,
0: sí,
2: ¿no?
0: Tal cual.
2: Así que vamos a ver qué sucede con el correr de las horas. Ahora están bastante cerraditas, gorditas las nubecitas. Capaz que descargan en algún momento. No hay pronóstico de lluvia ni de chaparrones, pero vemos las nubes bien cargaditas, pero van corriendo desde el sur, van avanzando hacia el norte y se va despejando de a poquito, así que llegaremos a los 16, 17, ¿quién te dice algún gradito más por ahí?
0: Ayer se hizo la entrega de los Martín Fierro, había un momento en donde no me lo perdía, pero no. Después con el tiempo viste que fue perdiendo.
2: Yo me fui durmiendo.
0: Gracias, claro.
2: Mi hija, no sé, le agarró ternura por Mirtha Legrand. Y hoy se levantó y que anoche se quería quedar a mirarlo porque dice, yo quiero que gane Mirtha, porque ella tiene 99 años y trabaja, mamá,
0: no,
2: me dice.
0: Mirá, qué
2: estaba
0: ejemplo.
2: Enternecida con Mirtha Legrand. Y
0: ¿usted le dijo que también tiene sus almuerzos acá en la radio?
2: No, le conté, mirá, claro. Después les voy a contar. Y después, hoy a la mañana se levantó, 6:30, a las 6 conmigo. Ella es muy madrugadora. Y me dice, mamá, ganó Mirtha. Y le digo, qué sé yo, hija, yo estaba durmiendo hace rato.
0: No.
2: Pero ahora estuve viendo recién en los portales que ganó Mirtha el premio a periodista, mejor periodista.
0: Y siempre gana algún premio ella, ¿eh?
2: Me encanta,
0: siempre
2: igual que le den a no conductora, sino a mejor periodista, ¿no? Con 99 años, realmente es un récord.
0: No, es una cosa de loco. Y la Tuti también, ¿eh? Todos los ganadores, cultural, educativo, tierras de Telefe. Panelista femenina, Analía Franchín. Aviso publicitario, Decíselo de Quilmes. Musical, La Peña del Morfi. Viajes, turismo por el mundo. Big Show, Otro Día Perdido del 13. Movilero, Alejandro Guatti. Noticiero diurno, Tele 9 al mediodía. Mejor actor, Luciano Cáceres. Portafí Viejo, Verdor Sin Tiempo. Deportivo, ACTC Media TV. Gastronomía, Ariel en su salsa. Después, mejor actriz, Jimena Cardi. Interés general, LAM. Reality, Masterchef Celebrity. Director, Eduardo Pinto. Labor periodística masculina, ganó Rolando Graña. Jurado, cualquier cosa le entregan también, jurado, Damián Betular, Donato De Santi, Germán Martitegui. Una terna de jurados.
2: Ese se lo armaron para ellos.
0: Pero por favor. Magazine, corta por Lozano. Hace mil años que está.
2: Sí, hace
0: Lozano.
2: Muchos años.
0: Revelación, Ian Lucas. ¿Quién es Ian Lucas?
2: Ian Lucas es el que ganó Masterchef.
0: Bueno, ahí está. Director de no ficción, Claudio Cusela. Autor, guionista, María Meira, Carlos Sicanelli, Gina Álvarez, Leonardo Custo. Labor humorística, Agustín Aristarain. Labor conducción femenina, Wanda Nara. Ganó el premio de conducción femenina y andaban muchas enojadas, andaban ahí,
2: sí,
0: con este premio de Wanda.
2: A mí me gusta, a veces auténtica.
0: Humorístico, actualidad, polémica en el bar. Polémica en el bar.
2: Ah, bueno, ahí se fueron al calado.
0: Es que ya no hay programa humorístico casi. Noticiero nocturno,
2: si
0: Telefe
2: Noticias.
0: Humorístico. Después tenemos entretenimiento, Buenas Noches Familia, ficción, Tafí Viejo, Verdor Sin Tiempo, periodístico, opinión pública, labor periodística femenina, Mirta Legrand, ahí está, mire qué premio
2: la
0: para
2: tutti contenta.
0: Doña Mirta. Panelista masculino, Luis Bremer, labor conducción masculina, Guido Casca, futbolístico, Mundial de Clubes, programa, son un montón además, producción integral, La Voz Argentina, y el Martín Fierro de Oro, esto fue una sorpresa, pero bueno, tiene una trayectoria el joven, ¿eh? Que ya no es un pibe. Guido Casca ganó el Martín Fierro de Oro. Se ha transformado Guido en una figura
2: de la
0: televisión y de la radio.
2: Es que trabaja todo el día. Tiene un programa desde las 6 de la mañana, me parece. Sí, después está el día de la noche. Es increíble.
0: Y tiene una personalidad encantadora, hay que reconocerlo.
2: Sí.
0: Bien merecido el premio. Uno entiende que los Martín Fierro de Oro son...
2: Todos lo destacan por ser un gran laburante. Un gran laburante, sobre todo, ¿no? Que él arma sus propios... programas y todo eso.
0: Sí, muy virtuoso en lo suyo realmente. ¿Eh? Así que bueno, felicitaciones para Guido y para Mirta.
2: Para mí.
0: La fanática, que la Tuti es fanática. Ahí,
2: ¿de dónde? Salió fanática de Mirta. No sé, está mucho con mi suegra, me parece.
0: Puede ser. Puede ser.
2: Me voy a estar escuchando, Grace.
0: Porque tenía mucha data ahí, ¿eh?
2: Sí, tenía data.
0: Muy bueno. Alejandro Carrasco, ganador también del Martín Fierro anoche. Bravo.
2: Mejor
0: Alejandro.
2: Operador.
0: Bravo.
2: Nos podemos postular, ¿no? Para los Martín Fierro del interior de la radio.
0: No me interesa para nada, Sarita.
2: Yo me quería poner un vestido
0: largo.
2: Tengo
0: la sensación que esos premios están totalmente arreglados, sobre todo los del...
2: Y eso dicen, ¿no?
0: Bueno, no quiero faltar al respeto a nadie.
2: No quiero faltar al respeto a nadie.
0: Porque en realidad sé que en muchos casos... Ahora voy para atrás, che.
2: Sí.
0: Porque es cierto que...
2: El otro día se enojaron en mi casa porque yo comenté algo similar a esto que vos estás comentando y me dice, no, ¿verdad? Pero es real.
0: Hay que tener un respeto en el sentido de que mucha gente que se lo ganó en muy buena ley, hay que inscribirse y ser como muy persistente en esas cuestiones. Está perfecto. Y además, muchos de los que han ganado en el interior se lo merecen.
2: Sí.
0: Realmente se lo merecen porque hacen un trabajo fantástico. Yo no tengo esa...
2: Me gustaría ponerme vestido largo, ¿eh?
0: Y bueno, Sarita,
2: vamos.
0: Hay que inscribirse.
2: El frac, te pones un frac.
0: Bueno, pero usted haga todos los papeleríos que hay que hacer. Yo no me meto en eso porque... No tengo la constancia para hacerlo. Tampoco la motivación de ganar un premio. Eso. Porque hay que también tener...
2: Las ganas de participar.
0: Sí, ganas de participar y de... Se llegan papeles, ¿no?
2: No sé cómo es nada. Vamos a averiguar. Bueno,
0: nadie le va a decir que no.
2: Yo me voy a encargar.
0: Ahora, no esperes que yo...
2: Si tengo que desembolsar alguno morlaco, ya lo perdemos porque a mí no me sacan un peso, pero ni... Ni me dan vuelta, me sacuden, no me sale ni una moneda.
0: No, pero plata no hay que poner.
2: Así que no sé.
0: No, hay una cuestión más de contactos que de plata.
2: No, tampoco. Si tengo que hablar con mucha gente, llamo.
0: Bueno, hay que hacerlo. 9 de la mañana con 28 minutos. El cielo está parcialmente nublado.
2: Ahí está saliendo el solcito, ¿eh?
0: Y ahora sí, el sol. Y ahora cuando salga el sol no se sabe lo que se va a poner, ¿eh? Hermosa la mañana. Hermosa la jornada, otro día más de primavera en este otoño tan benévolo que tenemos con el clima, porque la verdad que hemos tenido un día más lindo que el otro. Buen día a los vecinos que pasan por acá, buena mañana, y nos vamos a la pausa con un poquito de música para reencontrarnos en minutos nada más con la última media hora de nuestro programa. Algo de los enanitos verdes, ¿le parece, Sarita?
2: Vamos, me gusta.
0: Ahí va.

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1: 9 de la mañana, 37 minutos. 9 de la mañana, 37 minutos, Arita.
2: Me tomo un segundito para saludar a nuestro amigo Roberto Ñancucheo, que nos escucha todos los días y siempre nos manda mensajes. Ayer nos mandaba y lo vi un poco tarde, por eso aprovecho y lo saludo y que me acordé. Nos decía, buen comienzo de semana, buen programa, siempre los escucho, nos dice Roberto, que me parece que nos escucha desde la cordillera. Después que nos cuente bien desde dónde nos escucha. Pero la verdad que son cada vez más los amigos que nos escuchan cada día en toda la provincia. Así que un saludo grande para Roberto y para todos nuestros oyentes en cada punto de la provincia.
1: Ya está Lucho Baulde allí.
2: Uy,
1: en los
2: qué
1: controles.
2: Look, oh my God.
1: Preparando toda la producción de la segunda mañana de la radio con Maru Ortiz y con Edgardo Lillo. Pero ahora nos vamos al móvil porque María Laura Barcia le está tomando el pulso a la actualidad de la jornada. María Laura, buen día, ¿cómo le va? En un ratito, María Laura. Bien, en un ratito, María Laura. 9:38 de la mañana. En un ratito, María Laura.
2: ¿Tiene Barcia. Pulso? ¿Tiene pulso o no tiene pulso?
1: Y debe estar bien
2: que
1: ahora,
2: no se nos
1: porque
2: muera
1: con
2: el
1: esta
2: paciente.
1: Temperatura tiene que estar muy bien. Tiene que estar muy bien porque pasó ya los días de frío. Hemos tenido unas mañanas espectaculares. Mirá que el travieso, el perrito
2: se
1: callejero,
2: ha robado algo.
1: Está robándose la bolsa de basura y tratando de buscar algún alimento.
2: Unos churros, qué sé yo. Están...
1: Pero qué sinvergüenza. Bueno, 9 de la mañana con 38 minutos. Voy a...

0: saludamos a nuestros compañeros de la web de Jornada, Lorena Limin y Jorge Aquino, con toda la información actualizada, súper actualizada. Bueno, el tema de las trampas Casabobo, eso tuvo mucha repercusión.
1: Tremendo, ¿eh?
0: Mucha repercusión. Los condenados por narcomenudeo en Madryn es otro título saliente. Y este de La Pampa, ¿sí?
1: Ah, te iba a leer el mismo.
0: No me digas.
1: Ah, estuvimos en lo mismo.
0: Mirá
1: si te pasa eso. ¿Lo contás vos o lo cuento yo?
0: No, cuéntelo usted que lo va a contar mejor.
1: Bueno, en La Pampa, dormía en su casa y apareció un ovni. No. Oh, my God. Ay, qué susto, qué julepe. Matilde Alderete, vecina del Cerro Quemado en La Pampa, relató la aparición de un ovni en su campo. Dice, vi una luz muy fuerte que me cegaba. La Pampa, dormía en su casa y apareció un ovni. Oh, my God. Qué susto, qué julepe. Matilde Alderete, vecina del Cerro Quemado en La Pampa, relató la aparición de

0: a propiedad con una intensidad tal que le quemaba la vista y el rostro, llegando a seguir sus movimientos dentro de la vivienda mientras intentaba despertar a su esposo Juan. Varios minutos de detención en el aljibe y las aberturas de la casa, la misteriosa luz ascendió para transformarse en un silencioso arcoíris circular de tonos verde, rosa y amarillo que tiñó las habitaciones. ¡Qué loco! El fenómeno se extendió por más de media hora sin emitir sonido alguno, dejando al testigo con una profunda sensación de que la luz la escuchaba directamente y la buscaba a ella, ¿eh? Bueno. A pesar de la espectacularidad y potencial peligro del evento, Matilde aseguró no haber sentido miedo, sino una inmensa curiosidad que atribuye a su templanza tras toda la vida en el campo. Esto ocurrió acá. Yo me meto abajo de la cama, no sé qué hago. Adentro del placar.
1: Yo me tiro ahí en el tajamar, en el primer tajamar que encuentro.
0: Qué susto.
1: Pero Matilde, sin embargo, se puso firme, ¿eh?
0: Potente, Matilde.
1: Bueno, ahí está toda la información. Y después dice que vio como apariciones celestes, una flor muy bonita que se formó en las alturas.
0: Wow.
1: Bueno, preciosa experiencia, ¿eh?
0: Sí.
1: ¿Le tocó vivir algo así alguna vez? ¿Vio alguna luz rara?
0: No.
1: ¿Que le hizo pensar que podría tratarse de un ovni?
0: No, la verdad que no. Nunca me pasó.
1: ¿No todavía?
0: No.
1: Lo que sí, habrás escuchado testimonios de muchas personas.
0: Sí, algo. Sí, siempre aparecen, ¿no? Testimonios así. Pero a mí en lo personal, no. Me pasó una vez, lo único que sentí como medio una energía rara en Puerto Lobos. Ahí donde está el hotel abandonado de Puerto Lobos, llegamos una noche con el colectivo y bueno, hicimos noche ahí. La verdad que fue una sensación media rara, media fea estar ahí, y al otro día agarramos y nos fuimos directamente, pero fue como una, no vimos nada raro ni nada, pero era como una energía rara. No sé si uno se sugestiona a veces, ¿no? Ciertas cuestiones que piensa o qué sé yo, y agarramos y nos fuimos para otro lado y listo.
1: Bueno, es lo mejor a veces, sí, cuando uno no está cómodo, partir hacia otro lado. ¿Cómo hace María Laura Barcia, que va de un lado al otro buscando la información y cuando no vale la pena quedarse, no se queda? Pero ahí la vemos paradito frente a la municipalidad, María Laura.
2: ¿Cómo les va, chicos? Buen día nuevamente. Así es, estamos aquí en las afueras del Palacio Municipal sobre la calle Rivadavia. Bajó un poquito, me parece, la temperatura, ¿eh? Porque no está tan lindo y tan agradable como a las 7 de la mañana cuando estaba esperando el colectivo.
1: Bajó un grado y medio bajó, María Laura.
2: Sí. Se nota. La verdad que la gente anda muy abrigada y nosotros llegamos aquí a la Municipalidad de Trelew. De a poquito nos empezamos a vestir de celeste y blanco en el marco de la Semana de la Escarapela, teniendo en cuenta que ayer fue el Día de la Escarapela. En un ratito, más tarde, para el próximo programa, vamos a estar compartiendo también toda la actividad que se viene prevista para el próximo 25 de mayo, pero ahora pasamos a hablar de una información de actualidad que tiene que ver con un programa que ha presentado el municipio y que ya está implementando en diferentes barrios de nuestra ciudad, Tu Casa, Tu Título. Este es el programa y están aquí aguardándonos para charlar un ratito con nosotros María Belén Cayuñanco, que es coordinadora de fortalecimiento institucional, y también Rodrigo Vargas, jefe del programa de Catastro. Bueno, chicos, buen día, estamos en vivo para Jornada Radio. Muchísimas gracias por aguardar un ratito con intenciones, María Belén, de conocer de qué se trata este programa que ya con éxito empezó a recorrer los barrios de nuestra ciudad.
3: Sí, el programa es Tu Casa, Tu Título, como recién mencionaba. Este programa busca regularizar aquellas viviendas que se construyeron en terrenos fiscales municipales a los fines de entregarle el título y darle tranquilidad jurídica a las familias.
2: Bueno, ¿cómo consta, cómo puede hacer el vecino para acercarse? Ustedes están haciendo un trabajo de recorrido por cada uno de los barrios, informando a los vecinos. ¿Han empezado a lograr regularizar algunas situaciones?
3: Sí, en principio se continuó con un trabajo que ya venía haciendo Catastro, ahora Rodrigo va a profundizar. Nos acercamos a los barrios porque entendemos que muchas veces las familias están con muchas actividades de trabajo, de organización familiar. Entonces decidimos como municipio llevar las diferentes áreas involucradas a los fines de que la gente se notifique y empiece a buscar la documentación, y nosotros, bueno, empezar con la etapa de armado de resoluciones y con el título como resultado final, ¿no?, de ese procedimiento.
2: ¿Cuál es la documentación que debe presentar el vecino?
3: El vecino en principio tiene que presentar y actualizar, tiene que tener el certificado de ocupación de ese terreno fiscal municipal, tiene que presentar partidas de nacimiento, partidas de matrimonio. Se evalúa cada caso porque depende

0: cada caso de familia y documentación que se presentó o no, si algún integrante tiene discapacidad, presentar el certificado del CUP. Los ingresos, esos ingresos económicos van a depender de, bueno, de los ingresos que tenga cada grupo familiar, informe de existencia de bienes inmuebles para acreditar que no tienen ninguna propiedad en la provincia del Chubut y que tampoco son beneficiarios de alguna casa del IPB. Estos requerimientos se van especificando en función de cada realidad familiar, por eso atendemos a cada integrante de manera privada, se le va especificando para que puedan reunir toda esa documentación y presentarla acá en tierras fiscales. Una cosa para resaltar es que si las familias no se pueden acercar a la vecinal, porque estamos haciendo recorrido en diferentes barrios, es que pueden acercarse acá a la municipalidad de 8:30 a 3:30. Ahora le vamos a preguntar a Belén también respecto a este cronograma y los barrios que van a estar visitando en el transcurso de los próximos días. Pero Rodrigo, Belén recién destacaba con anterioridad el trabajo que llevaron adelante ustedes también desde tu área. ¿De qué se trata?
1: Y nosotros empezamos aproximadamente fines del año pasado, principios de este año, a hacer relevamiento en casa por casa, digamos, para fundamentalmente verificar que las personas que están en el expediente, hay que tener en cuenta que son expedientes que tienen 30 años o más, verificar que las personas que en su momento se inscribieron como solicitantes de ese lote fiscal continuaran viviendo ahí. Ya pedimos documentación y bueno, a principios del mes pasado tomamos la decisión de acercarnos a los barrios, justamente por esta cuestión que señalaba Belén, que a veces se complica por los horarios laborales, cuestiones de organización familiar. Entonces, bueno, tomamos la decisión de ir a cada uno de los barrios. Empezamos esta primera etapa con Planta de Gas, Corradi, Menfa, Presidente Perón, Norte, el día de hoy, y va a haber una segunda etapa, aproximadamente dentro de 15 días, porque tenemos que organizar toda la documentación que venimos recabando esta última semana. Vamos a empezar dentro de 15 días con Unión, Don Bosco, Tiro Federal y una parte de Moreira 1.
0: Si la documentación se presenta
1: a INTA también,
0: a Maya e INTA también. Sí. Si la documentación se presenta en tiempo y forma, ¿en qué tiempos aproximadamente podrían lograr la titularización los vecinos?
1: Y una vez que el vecino presenta la documentación y nosotros terminamos con el relevamiento, o sea, verificando la ocupación del lote, se procede a hacer la resolución de adjudicación en venta del lote. Eso, un mes, dos meses. Por eso es importante que el vecino se acerque y presente la documentación cuanto antes.
0: Sí.
1: Y después se empieza a tramitar el título de propiedad. El título de propiedad depende una parte de los tiempos del municipio, otra parte depende del registro de la propiedad inmueble de la provincia, pero estimamos que antes de fin de año vamos a tener una primera tanda de títulos para entregar.
0: Qué significativo y qué importante es poder llegar al título de la casa, ¿no?
2: Sí, como gestión municipal y como integrantes y funcionarios de la ciudad de Trelew nos parece un gran aporte, tanto para las familias como para la ciudad, porque busca regularización dominial, pero sobre todo llevar una tranquilidad a todas las familias que viven hace varios años y tienen construido su casa con mucho esfuerzo en terrenos fiscales municipales.
0: Belén, si bien Rodrigo detallaba los próximos barrios a visitar, ¿esta semana puntualmente hay algún cronograma específico?
2: Sí, él recién mencionaba que hoy nos toca en Barrio Norte, vamos a estar desde las 10:30 a las 13:30 recibiendo, nosotros 14 ya finalizamos porque vamos a estar juntando esa documentación y demás. Ya el miércoles vamos a hacer Barrio Corradi, yo mencionaba que en Barrio Corradi tenemos 5 familias que están en condiciones de entrar en la titularización, se va a ir a notificar con el equipo de catastro y el equipo municipal se va a acercar a la vecinal para atender otros reclamos que son de índole privada, que tiene que ver con familias que hace mucho tiempo compraron a Pedro Corradi y bueno, y por diferentes situaciones y el vendedor falleció, además no han podido escriturar, así que se le va a atender, se le va a explicar cuál es el procedimiento, si bien ahí el municipio no tiene herramienta para que entre en el programa de escrituración, tu casa, tu título, se le va a explicar el procedimiento para asesorarlos y que sepan qué es lo que deben, cómo deberían continuar el trámite.
0: Esteban, le doy el retorno acá a María Belén, no sé si querés hacerle alguna consulta, está escuchándote.
3: parte, Sara la saluda, y quería consultarle, bueno, recién más o menos habló de eso, pero ¿qué pasa por ahí con familias que no tienen el título de su propiedad y viven en otros barrios, quizás que no son estos mencionados que entran dentro de los terrenos fiscales, pero sí quizás, bueno, no pudieron regularizar en su momento la compra o cómo fue la cuestión del terreno y todavía no pudieron adquirir el título? ¿Ustedes igual los pueden asesorar sobre qué tienen que hacer para conseguir su título?
2: Sí, en principio nosotros estuvimos recibiendo reclamos de índole privada, se le informó, se asesoró respecto de los pasos que deberían realizar. No obstante, sabemos que la ley en este caso habla de la titularización de terrenos fiscales.
3: Bien.
2: Municipales sobre todo, ¿no?
3: Perfecto.
4: ¿Y el trámite ante el municipio en caso de no acceder a estas visitas que ustedes realizan, acercándose a la municipalidad, es un trámite personal que hay que hacer, verdad?
2: Sí, el trámite es personal, la notificación es personal y lo primero que deben tener es el certificado de ocupación municipal.
4: Bien. ¿Y en qué horario los reciben allí en la comuna?
2: Nosotros vamos a estar recibiendo a la municipalidad desde hace un mes. Continuamos de 8:30 a 3:30.
4: Bien, bien. Bueno, muchas gracias y realmente encomiamos el trabajo que están realizando. Esto de acercarse a los vecinos en su barrio es creo que una herramienta fundamental para que los vecinos puedan regularizar la situación. Así que valoramos muchísimo el trabajo que realizan desde esa área. Y muchas gracias, María Laura, por supuesto.
2: Bueno, Esteban, nos quedamos un ratito por acá, nos vamos a ir después a otro punto de la ciudad de Trelew, vamos a estar mostrando las réplicas de algunos edificios históricos que forman parte de la historia y preparándonos, ya palpitando lo que será el 25 de mayo con el tradicional desfile cívico-militar y todas las propuestas que se van a desarrollar ese día acá en nuestra ciudad.
4: María Laura, lo estamos viendo, pero nos gustaría que nos haga una descripción más detallada sobre esa hermosa escarapela que usted tiene allí.
2: Mi escarapela, quiero agradecerle a Maga por esta linda escarapela hecha a mano, es un trabajo artesanal con piedritas, una cinta, una perlita, esto es como una especie de prendedor, el que me he puesto en el día de hoy. De alguna manera me gustan los prendedores, me gusta ahí empezar de a poco a coleccionar las escarapelas. Tengo otro diseño también que Maga me va a hacer y mucha gente ya está compartiendo en las redes sociales.
4: Hermosa.
2: Bueno, yo te mostré una ayer, Esteban, más relacionada al Mundial, por ejemplo, y a la Copa del Mundo.
4: Claro, también preciosa. Bueno, ratificando usted, María Laura, su condición de coqueta, ¿no?
2: De coqueta.
3: Coqueta.
4: Y bueno,
2: elegante.
4: Sí. Bueno, a florearse entonces con esa escarapela.
3: Sí. Y después, y esas uñas rojas, ojo.
2: Uñas, sí, de pink nails, de Keila, chicos.
4: Color pasión, color pasión.
3: Sí. Rojo pasión.
2: Keila, si me está escuchando, le recuerdo que me tiene que dar un turnito.
4: Muy bien. Lo que pasa es que Keila tiene todo ocupado prácticamente hasta el verano, ¿eh?
2: Sí, ella maneja todas las manos de Trelew, chicos.
4: Yo quería hacerme los pies y me dijo, no tengo turno.
2: No tiene, bueno, va a tener que esperar para la próxima temporada.
4: Claro, verano. Claro. Verano, pero ya para el verano, que es cuando uno sale a lucir las patitas, ¿no?
2: Igual los piecitos hay que cuidárselos todo el año.
4: Sí, es cierto. Sí, es cierto, María Laura.
2: Hay que cuidárselos todo el año.
3: Y ahí la tenemos a Belén también en Pink Nails, que es especialista en pies, ahora está haciendo la especialización, así que te sacamos turno con ella.
2: Muy bien, hay que cuidarse.
4: Hay que animarse cuidarse. Algunos pies, ¿eh? Y porque vio que como una...
3: No. Me contó que estaba buscando casos extraños igual el otro día, como está estudiando podología. Y
4: casos extraños, entonces aparezco ya.
3: Estaba buscando piecitos así raros para curar.
4: Ya.
2: Para resolver.
3: Claro.
4: Aparezco ya, entonces como un caso extraño.
2: Ahí tenés, Esteban, tenés un turno inmediato.
4: Muy bien. Hay que encontrarle la vuelta
2: una
4: para...
2: Una cosa es... lo que es pedicuría y otra cosa es la podología.
3: Claro.
2: Son cosas diferentes.
4: Claro.
0: Yo creo que es más duro la podología, ¿eh?
4: Y sí, no es para cualquiera,
0: Exactamente.
4: Bueno, María Laura.
0: Bueno, chicos, está frío, pero está linda igualmente la jornada, y me gusta ya estar transitando por las calles de nuestra ciudad y empezar a sentirnos rodeados, ¿no?, de este espíritu patriótico, el celeste y blanco. Se viene este fin de semana la carrera del Día de la Patria, que va a terminar justamente aquí, frente al Palacio Municipal, con los tradicionales 21 kilómetros desde la localidad de Gaiman hasta Trelew. Otros correrán 5 kilómetros. Ya se viene este fin de semana largo, por el 25 de mayo, el desfile, que en un ratito le vamos a contar todos los detalles. Y estamos palpitando el Mundial, Esteban, porque sí, estamos a cuántos días ya.
4: Tal cual. ¿Cuántos días faltaban, Sarita?
3: El 11 arranca, el 11 de junio. Falta menos poquito. Menos de un mes.
4: 3 semanas justas.
0: Y nos faltan 150 figuritas para completar el álbum.
3: Ah, están bien, vienen bien.
4: Bueno, tenemos que hacer algo, María Laura, para conseguirlas.
0: Ahí vamos, sí, intercambiando por todos lados.
4: Bien, bien.
0: Se reciben donaciones.
4: Muy bien. Gracias, María Laura, un abrazo.
0: Seguimos en contacto, hasta luego.
4: María Laura Barcia desde Exteriores, la música, y después de la música, ya llegan Maru Ortiz y Edgardo Lillo.

0: Maru Ortiz y Edgardo Lillo por aquí.
1: ¿Cómo les va? Buen día. Bravo. Alborricias. ¿Cómo va?
0: Muy elegante vestida hoy, Maru, como siempre. Y hoy el detalle es la pollera.
1: La pollera y los bolsillos.
0: ¿Pollera tipo?
1: Una pollera, no sé, rara, porque tiene ahí unos ganchos acá al costado, unos...
0: Pero muy linda, la verdad.
1: Muchas gracias.
0: Le queda muy bien, Maru.
1: Gracias.
0: Usted también está muy lindo, Edgardo.
2: No, está bien.
0: Se pone
1: esa pollera le queda hermosa.
0: Ojitos tristes.
2: Esa pollera escocesa a los escoceses, claro, ¿viste?
1: Ojo que los escoceses...
2: Claro, no, sí, exactamente.
0: Nada. ¿Qué?
2: No usan nada. Hips. Claro, claro. No usan nada.
0: ¿No usan nada abajo?
2: Claro, no usan nada. ¿No vieron la película, la gran película de Mel Gibson, Corazón Valiente?
1: Valiente.
2: Peliculón. Y en la película es como que lo tapan porque hacen un coso, pero ¿sí? Se levantan las polleras y muestran.
0: Y además él que va corriendo toda la película, corre.
2: Sí, sí, me imagino, sí. Ahí, como se sube a caballo, ¿no? Después necesita hipoglós, más o
1: no,
2: menos.
1: No pienses, claro. Borra esa imagen.
2: Después,
1: no,
2: claro,
1: no,
2: exactamente.
1: No.
2: Después necesita... Macril necesita... ¿Para que no? Claro, sí, arriba del caballo, ¿sabe qué?
1: El famoso kilt tiene una larga tradición detrás de no usar ropa, ¿eh? Hay un origen militar de toda esta pollera durante la época de los regimientos militares en Escocia. El reglamento prohibía llevar ropa interior debajo del kilt.
0: Mira.
1: Los sargentos realizaban inspecciones con espejos para asegurarse de que los soldados cumplieran la norma.
2: ¿Viste?
1: No te quiero.
2: ¿Viste? ¿Qué usaban las abuelas para la paspadura después?
1: Talco.
2: Ah, talquito.
1: Talquito.
0: Polaina fresca.
2: Últimamente.
3: Un día, claro. Te queda todo raspado.
1: Hoy en día es una regla opcional, pero bueno, algunos eligen seguir aquel mandato histórico.
2: ¿Viste que te dije?
0: Bueno, Edgardo, lo veo con pollera escocesa.
2: No, lo veo con esa onda.
1: Mirá lo que terminamos hablando.
2: Claro, sí, no, pero veo. Culpa tuya.
1: Yo no dije, ¿vos, yo por qué? Por vestirme
2: la pollera,
1: así.
2: No, por la, vos
1: él
2: pensaste,
1: dijo,
2: no.
1: Yo no fui, fue él.
2: No, exactamente. No, claro, no, déjame con el boxer. Yo soy bien clásico.
0: Muy bien. Bueno,
3: ¿boxer excelente.
2: No, boxer.
0: Yo boxer. Yo también boxer.
2: Sí. Yo boxer.
0: Sí. Sí. Lo pasa, se usa el slip.
2: Sí,
0: pero menos. Pero menos.
3: ¿Es de abuelo usar el hip o...?
2: No, es estilo, pero se usa más el boxer. Pero yo soy team boxer.
3: ¿Y en la playa?
1: Zunga.
0: No, mallita común.
2: Mallita común,
0: sí. Me gusta más que no sean ni tan cortitas ni tan largas.
2: Sí, exactamente, tipo pantalón de fútbol.
1: Ni fun ni fa.
0: En el medio.
2: Claro, sí, en el
0: medio.
2: Viste,
0: muy corto ya fue y muy largo, es muy incómodo.
2: Sí, me gustan los colores de verano, raros, claritos, así... Hasta un rosadito me banco.
3: Rosadito, bien.
2: Sí,
3: bien.
2: Me banco, me banco.
0: Edgardo, lo he visto.
3: No se animaron a la zunga todavía.
2: No. Yo me he animado a los ciclistas para correr, a los ciclistas largos. Pero.
0: No, tampoco.
1: ¿No, tampoco?
0: No tengo el porte para usarlo. Si lo tuviera, capaz que lo usaría.
2: ¿El qué?
0: El porte, que hay que tener un porte para usar.
1: Cada uno con su porte.
0: Sí, hay que
2: claro,
0: tener
2: cada
0: un
2: porte.
1: Y lo que porta.
0: Es una prenda que se luce en algunos cuerpos, me parece, no en el mío. No me veo que me quede bien.
2: Hay que tener Sí, hay que estar. Sí.
0: Bueno, no sé si
2: estar en.
0: Bueno.
1: En el próximo Pirámides hacemos un
0: desfile.
1: Son,
0: así como, porque se está riendo tanto, ahora nos quiere poner ella en una situación de aprieto. Entonces yo le voy a decir, ¿a usted le gusta ver? ¿Es muy mirona cuando ve
1: situación
0: así?
1: De apriete por lo de la zunga, dice.
0: Claro, exactamente.
2: Exactamente.
0: ¿Le gusta ver zunga? Si el hombre con zunga...
3: Creo que hay que animarse a usar lo que cada uno tenga ganas.
0: No, sí. No estoy hablando de usarse, estaba hablando de mirar.
2: Sí, de mirar. Si usted mira
1: depende
2: gente
1: quién
2: con
1: pase.
2: Zunga.
0: Cambia la bocha.
3: Lo mismo, me da lo mismo que use zunga o malla.
0: No sé para qué quiere que usemos zunga si usted no nos va a mirar.
3: Me preguntó a usted qué le gusta. Como yo digo, a mí me gusta usar malla o me gusta usar bikini o malla entera, es lo mismo.
2: Bueno, ¿y qué les gustaba usar?
3: Entonces, todo.
2: Ah, bien.
1: Malla entera. A mí me gusta la malla entera.
3: Yo me animo a la bikini.
0: ¿Pero pocas veces la ha visto con malla entera
1: no.
0: usted, Maru?
1: ¿Qué dice?
0: Pocas veces la vi.
2: Ya empezamos de nuevo con esta discusión.
3: No, hay que usar
1: uso
3: que
1: bikini,
3: gana.
1: Pero me gusta más la malla entera.
3: Un poco y un poco, depende del día.
0: Bueno, hay distintas, porque están también unas que son... Bueno, estuvieron de moda en algún momento que...
1: La triquini.
0: Sí, exactamente, además, la famosa triquini.
3: Claro.
2: Y además el culot también está...
3: Bueno. O la tankini también, que es esa que es como una remerita con una, con la parte de, digamos, no es malla, es como entera, pero de dos piezas.
1: Ah, sí, ah, también. También.
2: Claro, me agrega. También, hilo dental. No es casualidad este agregado del señor César Castro.
1: A ver, que sabemos. No lo queme.
2: El hilo dental. Sí, sí. Claro, ah, igual. Ese, bueno, ¿quién lo iba a agregar? No, no, hacer cargo de. Claro. Nosotros no tenemos que hacer cargo.
0: ¿Quién lo iba a agregar?
2: Claro, sí.
0: Qué barbaridad.
2: Ay, bueno.
3: Bueno, vieron que en Argentina, igual por ahí, los países latinoamericanos son donde se usan como las bombachas más chiquitas en la playa. Porque en Europa, incluso en países cercanos, yo por ahí uno va a Chile y eso, usan bombachón más grandote, y las argentinas por ahí nos caracterizamos de usar bombachitas más chiquitas.
1: Cuanto más chiquita, menos marca.
3: Claro, y más cómoda. Pero bueno, qué sé yo.
0: Sí. Bueno, está bien, está diciendo mucho Sarita de su personalidad.
3: Lo que no se usa acá todavía son los toples, ¿no?
1: No.
0: No, qué pena. No. Qué pena, porque eso indicaría que tenemos una cabeza más abierta, ¿no?
2: No,
3: y
2: pero
3: se supone que sí, ¿no?
1: Ojos más abiertos van a tener.
2: Sí,
1: varios.
2: Claro, pero sí. No, o más hinchados también. No, sí. Claro. O más hinchados.
0: Van todos para Chaco.
2: No, pero a ver, qué sé yo. Me parece que con la prenda hay una sensualidad que también está buena.
3: Sos
2: morbosito. No, es que es mejor imaginar a veces.
0: Un poco de imaginación, incluso en los organizadores. Claro. Yo, por ejemplo, destinaría Cangrejales, playa nudista. Transformaría una de esas playas que tenemos.
2: No, yo no sé.
3: Las pulperas no van a
2: claro, claro.
0: Cangrejales o alguna otra playa nudista.
1: Bueno, pulpeas con.
0: ¿Para qué? No, ustedes se toman toda la chacota.
2: ¿Viste lo que te acaba de decir? Que se te pega un pulpo ahí.
1: Claro. Cada imagen que
0: se
1: aparece.
2: Ella,
0: un pulpo ahí.
2: Claro, ¿quién fue?
3: Te das cuenta. Claro.
1: Con las ventosas, ¿sabes qué?
2: No, ya entramos a la Coca Sarli, ¿viste?
1: Claro. Bueno, ¿qué
2: pretendiste? Entonces, ¿y si vos empezás con
0: si van a hablar de la Coca Sarli, claro, a ponerse de pie, por favor. A ponerse de pie.
1: Qué bárbaro. Todo culpa de Esteban, porque empezó Esteban.
2: Sí, lo de la pollera y todo esa cosa.
0: Bueno. Ahí viene un programa además de esto,
1: ¿en
0: ¿no?
1: ¿En serio?
0: Viene
1: un programa, ¿no? Ah, claro, sí. Qué calor que hace.
0: ¿En serio que hace calor?
1: Sí, hace calor.
0: El vidrio. Bueno, Maru, usted tiene la culpa que vino con esa pollera. Y ahí empezó todo. Si hubiese venido con pantalón, no decíamos
1: no
0: nada.
1: No estábamos hablando todas estas cosas. Bueno, ¿cómo anduvo la mañana? Mucha información.
0: Mucha información.
1: Tomamos la posta.
0: Muchos móviles y algunas novedades que tienen que ver con el tema educativo. Veremos qué pasa después de la propuesta que ha hecho el gobierno, ¿no?
1: Y un próximo encuentro para la semana que viene.
0: Y exactamente.
1: 26.
0: Y el tema de la energía y el tema de las de la reunión del intendente también, ¿no? Que fue una noticia importante y que también tiene continuidad para los próximos días.
1: Totalmente. Y acá tomamos la posta con mucha más información también.
0: Ayer la escuché a Julieta, mañana. Muy interesante.
1: Muy interesante el tema, ¿eh? Porque se pican las opiniones.
2: Sí.
1: Yo ayer me tomé el trabajo de buscar el video completo. Lo que pasa después de que ella le frena el banco. Y yo estoy con la directora. La mujer después siguió argumentándole un montón de cosas a ese alumno, que insistía con usar el teléfono, con otro amiguito cómplice, atacándola.
3: Y me da la sensación que estaba hasta armado, ¿no? Porque había ya alguien grabando desde antes. El
1: ya se lo decía, Juli,
3: de
1: justo un teléfono ahí.
3: Estaba todo armado entre los pibes para causar esta situación también,
1: sí,
3: ¿no?
1: Sí, sí. Está bueno mirar el video completo, con todo el diálogo que hay después de esa situación de la piernita para frenarle el banco al muchacho. Pero está bueno eso, que se arma un debate, que las opiniones son todas válidas, que no hay una respuesta y que es algo que nos hace pensar en lo que está pasando.
3: Sí, me parece claro. También que no son niños, ¿eh?
1: No son chiquititos de primer grado.
3: No. Son chicos adultos, deben estar ya último año del secundario.
0: Sí. Eran chicos de adolescentes grandes. Sí. Bueno, don Lillo. Yo...
3: Hablando de verano, me voy a parar.
2: Claro.
0: Sí, entró el calor con la compañía.
2: Epa. Yo quiero. Un día como hoy es insoslayable para mí, porque cumple años mi mamá.
1: ¡Feliz cumpleaños!
2: Cumpleaños mi mamá.
1: ¿Cómo se llama la mamá?
2: Eva.
3: Ay, qué lindo.
1: Eva, feliz cumpleaños, Eva.
0: Sí, qué lindo.
1: Ahí te caemos, Eva.
0: Qué lindo.
2: La mamá todavía está firme. Por ahí se nos achaca un poco, pero
1: se la levanta.
0: Muy bien, bueno, un abrazo a todo el equipo.
2: Claro, así que
1: grande,
2: y a
1: Eva.
2: Disfrutarla. Hoy
1: ¿no?
2: se come algo, rico, si ¿no? Se come rico, se come una torta, como siempre.
1: Muy bien.
2: La tradición no se mancha.
1: A disfrutarlo con la vieja.
0: No, muy bien. Bueno, que lo pase muy lindo, Gerardo.
2: Bueno, gracias.
0: Hágale llegar nuestro cariño, porque además entre todas las cosas lindas que han realizado es la de dejarnos este compañero maravilloso que tenemos todas las mañanas, que lo disfrutamos.
2: Pero yo la voy a mandar en cara a mi mamá. Uy, y hacer alarde a mí.
1: No hay más torta.
2: ¿Por qué me puso Edgardo a mí? Porque lo eligió ella. Ella eligió, viste que los viejos elegían su nombre, Jacobo. Yo elegí el nombre de mi viejo. Mi mamá me puso Edgardo por Edgardo Mesa.
0: Mira.
3: Te marcó ahí.
2: Sí, me marcó.
1: Marcó tu futuro.
2: Y yo nací el día del periodista, justo.
1: Así el gordolillo.
2: Claro. No, el hermano, el que decía, con sensación de presencia.
0: Exactamente, con sensación de presencia.
2: Mira qué pícara.
0: No decía con sensación, presencia.
2: Ah,
0: decía.
2: Era presencia.
0: Claro.
2: Presencia. Era así. Muy bien. Edgardo Mesa. Y mi mamá le echó el ojo me cajó el nombre a mí.
1: Ahí está,
2: mira vos.
0: Lindo nombre, Edgardo, Hay que llevarlo.
3: Canchero, aparte, es canchero, es un nombre canchero.
2: Sí, lo cierto es que tenían punterías mis viejos, que todos nacimos en junio. Mira vos. Mi hermano el 5, yo el 7, mi hermana el 11 y mi hermano 21.
3: ¿Septiembre por ahí?
2: Primavera,
1: exactamente. Estaba con todo.
2: Lillito, le.
0: En septiembre, acá.
2: Como
0: sopa.
2: Siempre tú fuiste mía. Sí, claro, cantaban esa canción.
0: Muy bien, muy bien. Está muy bien, muy bien. Por eso salió este Flor de Pibe, ¿no?
1: Bueno, Maru. Chicos, les traje música. Traje dos temas para compartir en el tramo final del pase aquí en la mañana de Jornada Radio. Un día como hoy fallecía José Alberto Iglesias, que había nacido en Caseros, en la provincia de Buenos Aires, el 16 de septiembre. Conocido como Tanguito.
2: Ah, claro.
1: Cantautor de rock argentino, muy conocido porque compuso en el año 1967, junto a Lito Nevia, el tema La Balsa, que es uno de los himnos, sin dudas, del rock español en la Argentina. Escuchábamos ahí de fondo la cortinita con este clásico que es La Balsa, pero yo tenía ganas de cerrar este momento con uno de los temas que le da nombre justamente a la película que lo homenajea, que es esa joya de la cinematografía nacional llamada Tango.

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Buen día y bienvenidos. Ya estamos por el aire con todo el equipo. Tomamos la posta en la segunda mañana de Jornada Radio y te hacemos compañía hasta el mediodía con un montón de información, con los móviles desde distintos puntos de nuestra provincia sumando información, con agenda de actividades, con buena música, la mejor compañía en el aire de Jornada Radio, con la posibilidad de que vos seas parte de nuestro programa a través de las redes. Somos la radio que se ve y que se escucha en www.diariojornada.com.ar. Hasta el mediodía con el 284-26-63-19, nuestro número de WhatsApp habilitado para que vos también seas parte del programa. Lucho Baulde, ¿cómo le va? Camisani, ¿todo bien, Luchito? Buen día, buen martes. Vamos, que falta poco. Es fin de largo, Ojo, es fin de largo el que se viene. Ale Carrasco, ¿cómo andamos, Ale? ¿Todo bien? Controles puesta en el aire, musicalización, los mejores temas. Ale Carrasco con nosotros en la mañana de la radio. El equipo de redes con el minuto a minuto y Jacobo Lillo, que por supuesto irá sumando todo el deporte a la mañana. Pasaron 20 de las 10 en toda la Argentina.

Abrimos la ventana a este martes entre Leo y alrededores. La temperatura fue bajando, ¿eh? Desde que amaneció hasta ahora bajaron algunos graditos. 8.5 es la térmica actual, con una muy leve brisa del sudoeste a 12 kilómetros por hora. Ayer tuvimos una tarde espectacular y hoy vamos en la misma onda, ¿eh? Con muy poco viento tendremos una tarde en la cual la máxima rondará los 17 grados. Temperatura otoño-primaverales, podemos decir. Para los próximos días siguen estas buenas condiciones en nuestra zona. Pero bueno, no hay que relajarse mucho, ¿eh? Porque en cualquier momento se nos va a venir la ola invernal de golpe. A nivel nacional, ayer el dato curiosísimo era que Trelew, en horas de la tarde-noche, cerca de las 19:20, era la localidad con temperatura más alta a nivel nacional. Hoy la más calurosa es Formosa, con 13 grados 3 décimas. Y el punto con temperatura más baja de la Argentina es Chapelco, en Neuquén, con 2 grados 6 bajo cero de temperatura.

0: Salimos a recorrer nuestra ciudad, 25 de mayo, ya muy, muy cerca y como siempre con un montón de actividades y alternativas para que los vecinos nos acerquemos a disfrutar. María Laura Barcia, Maru Pastén, chicas, buen día recorriendo la peatonal Egacín.
1: Exactamente. Buen día para todos los trelewenses, para la gente que nos está acompañando a través de Jornada Radio. Aquí nos encontramos en la peatonal Luis Gacín. Enfrente tenemos el Museo Pueblo de Luis y a mis espaldas el Cabildo, porque ya nos vamos preparando y poniéndonos en sintonía a esta fecha patria, Maru, al 25 de mayo, a los pastelitos, a la danza, a las tortas fritas, al locro. Bueno, cada uno debe tener ya más o menos su menú previsto para esa jornada de día lunes que será feriado, y su escarapela, porque también arrancamos en el día de ayer con el día de la escarapela en la semana de mayo. Y algunas actividades y propuestas que vienen desde las instituciones educativas, pero en este caso los queremos invitar a participar de lo que será el desfile cívico-militar. La cita será el lunes, a partir de las 11 de la mañana. Ernestina Torrici Zapelis está aquí del área de protocolo para contarnos un poco de qué se va a tratar esta propuesta. Invita ya a los vecinos a acercarse a partir de las 10:30 de la mañana para encontrar un buen lugar, poder estar cómodos y ver también la participación de las diferentes instituciones y organizaciones que se van a sumar a esta propuesta, que este año sorprende, Ernestina. Buen día, estamos en vivo para Jornada Radio, porque ya hay más de 150 instituciones, organizaciones y gente que se suma a desfilar por las calles de Trelew. Déjame corregirte que el año pasado tuvimos 150, este año superamos las 150. 170 instituciones ya tenemos inscritas a este desfile tan multitudinario. La gente realmente acompaña, es una celebración patria que nos enorgullece. Y la idea siempre es generar este sentido de pertenencia e identidad para todos los trelewenses y todos los vecinos de la ciudad. Bueno, 11 de la mañana arranca el desfile, 10:15, 10:30, ya podemos invitar al vecino que venga, que se instale. ¿Cómo va a ser el recorrido? ¿Qué es lo que tienen preparado para esta jornada?
2: Bueno, el recorrido será acá donde estamos justamente parados en este momento, calle 9 de julio. Salimos de Belgrano hasta la desconcentración en la calle Sarmiento. Está la cantidad de gente que nos acompaña, gracias a Dios, y vamos a realizar dos puntos de concentración. El primero será en la universidad a las 10 de la mañana, donde van a estar los que primero desfilan, que son las escuelas, los adultos mayores, las ONG, y el segundo lugar de concentración es el gimnasio de la escuela 712, donde van a estar concentrando la otra parte de la gente que va a estar acompañando, que son más que nada las colectividades, los clubes deportivos y otras instituciones. En los dos lugares vamos a estar repartiendo tortas fritas y chocolate caliente, así vamos hacemos más
1: amiga la espera,
2: efectivamente.
1: Uh-huh. No nos olvidemos también, Ernestina, que el 24 de la noche vamos a tener la velada de gala.
2: Así es, a partir de las 22 horas en el Teatro Español, el domingo, vamos a estar realizando la tradicional velada de gala, esperando juntos el 25, donde vamos a estar con todos artistas locales, para hacer una noche especial.
1: En nuestra salida anterior, charlando con Esteban, lo comentábamos, bueno, mayo es un mes muy especial, con muchas actividades justamente por el Día de la Patria. El domingo ya arrancamos con movimiento al mediodía en la Plaza Independencia, en el Palacio Municipal, con la media maratón de Gaiman Trelew. Ya nos empezamos a vestir de celeste y blanco. Tenemos la cuenta regresiva del Mundial. Los argentinos estamos como más sensibilizados y patrióticos con todo
2: esto, ¿no? La fecha nos viene muy bien, justo el Mundial, que donde todos nos ponemos más patriotas, y la verdad es que es cierto. El domingo vamos a empezar con la tradicional carrera, donde ya también va a haber mucha gente, y después vamos a hacer un croquis que vamos a estar publicando seguramente el viernes, donde vamos a indicar qué calle vamos a cortar, porque, repito, es tanta la cantidad de gente que queremos comentarles con tiempo a la gente cómo vamos a estar trabajando para que sea lo más ordenado posible.
1: Bueno, el éxito del año pasado los invita a duplicar un poco la apuesta y vivir con efervescencia esta fecha.
2: Así es, muy contentos, repito, con la convocatoria. Bueno, lo vimos con el fin de semana, con la noche de los museos, el domingo, la verdad es que la gente acompaña, y estamos muy contentos porque la idea siempre es esto, ¿no? Generar ese sentido de pertenencia para los trelewenses, que es muy importante para la gestión, ¿no? Y para en estos 140 años que cumplimos este año.
1: Además, ya hablaremos en su momento de esos festejos.
2: Cuando sea, vamos por evento.
1: Vamos evento por evento, acá te voy a dar el retorno, ya está escuchándote Maru y Edgardo, acá está Ernestina, chicos.
0: Hola Ernestina, bueno, gracias por recibirnos, será un 25 especial, está buenísimo que haya tanta gente que acompañe al vecino y también se insta a los frentistas, a los comercios, a que entre todos hagamos que la fecha patria realmente se vea en Trelew.
2: Sí, por supuesto, siempre que puedan acompañar con algunos colores de Argentina, todo suma, así que es una realidad que también es para los mismos comerciantes, ¿no? Lo vimos este fin de semana con la Noche de los Museos, lo repito, porque la gente se suma, participa, va a sus locales también, hay movimiento en la ciudad.
0: Hay movimiento y me parece que se ha recuperado esta tradición de tener tanta convocatoria, superando, ustedes lo contaban, la cantidad de instituciones del año anterior. Así que bueno, un 25 para disfrutar en serio con todo el corazón.
2: La verdad es que, déjame remarcar esto porque es muy importante, hace 4 años nos hacía el desfile cívico-militar y esta gestión lo recuperó. La verdad es que es la idea principal de que todos los vecinos de Trelew sean parte de estas fechas patrias y lo vemos reflejado en la cantidad de gente que participa.
0: Velada de gala, actividades deportivas, recordemos Ernestina entonces el horario del acto central.
2: 11 de la mañana, 25 de mayo. El recorrido 9 de julio desde Belgrano hasta Sarmiento. El domingo 24, a partir de las 22 horas, en el Teatro Español, recibiremos el 25 con la tradicional velada de gala.
0: Y me gustó lo del chocolate y las tortas fritas, ahí estaremos.
2: Así vamos a hacer más amena la espera.
0: Buenísimo, Ernestina, nos sumamos a lo que será la gran fecha patria, el gran desfile, el acto en la ciudad de Trelew, y por supuesto ampliando la convocatoria a toda nuestra audiencia.
2: Muchas gracias, Maru.
0: Un beso, Ernest. Gracias por recibirnos. Bueno, Luli, a prepararnos bueno, con las pilchas gauchas.
2: Ernestina, muchísimas gracias, que pasó frío.
3: No, frío lo de menos.
2: Bueno, ahí estaba charlando con nosotros, Ernestina, contándonos un poco las propuestas y las actividades entonces que se van a desarrollar durante esta jornada del 25 de mayo. Como vos decías, Maru, los locales comerciales de a poquito también van instalando, colgando sus banderas, sus guirnaldas, y vistiéndose del 25 de mayo y esta fecha patria.
0: Chicas, gracias por la información. A disfrutar del solcito de esta mañana. Móvil anticipando el 25 de mayo en Trelew.
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Avanzamos en la mañana por el aire. Ayer algo anticipábamos. La verdad que una propuesta que llama mucho la atención, que es muy original, y ojalá que la respuesta vaya en sintonía con toda esta con todo este ingenio que han puesto en práctica desde Gaiman. Una campaña de adopción de mascotas y cada perrito con su foto en una figurita de mundial. Estamos en comunicación con Macarena Carranza del grupo de rescatistas de Gaiman. Macarena, ¿cómo estás? Buen día, Jacobo y Maru te llaman. Una campaña de adopción de mascotas y cada perrito con su foto en una figurita de mundial. Estamos en comunicación con Macarena Carranza.

0: tenemos difusión y bueno, hasta ahora mucha gente ha difundido y eso es lo lindo. Lo bueno sería que también por ahí se sumen y se acerquen a conocerlos también.
1: Contanos, ¿cuántas mascotas hay en adopción en Gaiman?
0: Bueno, hoy, al día de hoy, son 28.
1: Un montón.
0: Perritos. Sí, son un montón. Hemos llegado a tener más, pero bueno, han salido alguna que otra adopción este último tiempo han salido. La más reciente fue la de Lola, que tuvimos a Lola, la rescatamos hace 3 meses, de un barrio de acá de Gaiman, que fue muy conocido también el caso, porque Lola estaba en total abandono, con sarna, desnutrición, y bueno, nos pidieron ayuda y bueno, acudimos, pudimos hacerle el tratamiento, y hoy en día Lola, gracias a Dios, tiene su familia, está recuperada y tiene su familia.
1: Estamos viendo acá la figurita de los mejores jugadores, que son los perritos de Gaiman, edades variadas también.
0: ¿Cuál te llama más la atención?
1: A mí me encantó el chino.
0: Ah, el chino, bueno, el chino es muy particular, ¿viste? El chino es muy particular. El que llama a mí, el que más me gusta, creo que yo, es Beto. Beto es un perrito ya de 12 años. Beto también fue víctima de maltrato animal. Y bueno, hoy en día es el más viejito y el más abuelito en el predio.
1: ¿Cuesta la adopción de perros más grandes, Macarena?
0: Sí. Los que cuestan siempre salir son los más viejitos, ¿viste? Los que más ya pasan de 2, 3 años, ya como por ahí, como que no los buscan. Siempre buscan más cachorros. Pero bueno, siempre lo que hablamos es eso, ¿viste? Que el amor no distingue edades ni tamaño, porque muchas veces también buscan perritos de tamaños más chiquitos. Entonces, creo que ellos están capacitados y tienen muchísimo amor para dar, sea la edad que sea y el tamaño que sea.
2: Macarena, buenos días. Primero, yo voto por Oscar, o Oscar.
0: Pero ese es un loco bárbaro. Ese es uno de los
1: perros. Mira, no hay perro que no se parezca a su dueño.
2: Te das cuenta. Nos llevaríamos bien, ¿viste?
0: Ese es muy activo. Ese es un loco bárbaro. Es muy activo. La verdad que ese llegó con su hermanita también abandonado en la zona de Chacras. Son dos. Está su hermanita, que de nombre Mumu le hemos puesto. Y él es Oscar. Así que sí, Oscar es muy activo. La verdad que es uno de los cachorros más chicos, debe tener ya sus 7 meses, y bueno, pero están, gracias a Dios, están muy bien.
2: Me mata que dice en el prontuario que tiene 9 meses, negrito intenso.
0: Pero porque es muy intenso, sí, en el momento que él sale, ¡ay, no! Tenés que tener cuidado porque nos ha pasado de que él corre y te pasa a llevar, o sea, no se fija, te atropella. Sí, es muy intenso, la verdad que es muy lindo cachorro.
2: ¿Se ha logrado neutralizar el abandono en Gaiman, Macarena?
0: Y no, mirá, sinceramente, a veces parece, hay semanas que parece que estuvieran muy tranquilas y tenemos a veces coletazos feos, ¿viste? Hace poquito también el jueves de la semana pasada, también tuvimos que sacar un perrito también en pésimas condiciones, también está en tratamiento con sarna. Llega esta época y el tema de las castraciones es tan importante el tema de castrar, porque se evita todo esto, el abandono, el sufrimiento del animalito, y en esta época es difícil. Creo que yo es de gatos y perros, porque en esta época es donde por ahí tenemos que estar más atentos. Porque nos ha llegado, hemos tenido otros años que en esta época hemos tenido varios ingresos de cachorros, ¿viste?
1: Macarena, ustedes al estar en Gaiman tienen esta particularidad, vos mencionabas el tema de zona de chacras, que lo hace seguramente un trabajo distinto al que podemos tener, por ejemplo, en Trelew, son terrenos más extensos y una situación distinta, ¿no?
0: Sí, bueno, viste que acá el tema de que por ahí tienen la suerte de que alguien los levante y si no, bueno, quedarán ahí en la parte de chacras también. Uno es consciente de que hay que tener, por eso uno por ahí busca el tema de la tenencia responsable de mascotas, de ser responsable con a la hora de adoptar y a la hora de tener un cachorro.

0: Más que nada acá también, viste, con el tema de las chacras, hay muchos productores que tienen animales, entonces ser responsable en eso, porque es muy feo también, uno entiende la parte del productor, el daño por ahí que pueden llegar a hacer los animalitos, pero bueno, eso a veces genera el tema del abandono, te tiran dos o tres perros, se crían así a la buena de Dios y bueno, terminan entrando a chacras y haciendo desastres, ¿no? Entonces esa es una de las problemáticas del abandono.
1: Macarena, ¿cómo hacen en el mientras tanto de que aparezcan esas familias para darles amor, para mantenerlos, alimentarlos y cuidarlos?
0: Bueno, los rescataditos tratamos de por ahí conseguirle tránsito, que es muy difícil el tránsito, es muy difícil, la gente no se anima, porque siempre pedimos en cada caso que uno rescata, pedimos tránsito y que la comunidad por ahí nos ayude. Es muy difícil, son muy pocas personas que se suman. Y el mientras tanto, bueno, tratamos de solucionarlos nosotras como podamos. Somos muy poquitas, en el grupo somos cuatro, pero bueno, tratamos de solucionarlo como podemos. Y mientras tanto, los perritos que son alojados en zoonosis, que muchas veces cuando son casos muy extremos así, pedimos ayuda al área de zoonosis, al señor Leonardo Tapia, y se le informa obviamente al intendente que va a entrar un perrito, y bueno, se aloja ahí, pero siempre nos hacemos cargo nosotros desde su atención hasta la alimentación para que él pueda recuperarse y ahí darle una adopción.
1: Vamos a confiar en que consigan su familia estas 28 mascotas y yo creo que el plus sí. De la originalidad de la campaña que han lanzado, Macarena, tiene sí. Que hacer lo suyo. ¿Qué repercusión han tenido?
0: Sí, no, mirá, sinceramente, sí, esto se difunde, viste, a la gente le gusta mucho, pero bueno, vamos a esperar a ver qué pasa porque todavía nos falta la otra parte. Nosotros cada campaña que hacemos no solamente difundimos lo que es fotos, también nos tomamos el trabajo de hacerle un lindo videíto. Ahora, por ejemplo, tenemos las camisetas de Argentina para ponerle a no sé si a los 28, pero a la gran mayoría. Y bueno, la idea es poder seguir haciendo esto, ¿viste? El poder llamar la atención a la gente para que nos visite, para que visite el predio de zoonosis y los pueda conocer, y bueno, también darle la oportunidad a ellos del día de mañana poder tener una familia, que es lo que se merece.
1: ¿Tienen ustedes en Gaiman esta alternativa de que vayan quizás más con los chicos, ¿no? Y que los saquen a pasear, que vayan a jugar un rato con las mascotas?
0: Sí, nosotros cada campaña y cada vez que tenemos oportunidad remarcamos esto. Nosotros estamos todos los días, por la tarde y también, bueno, por la mañana, los fines de semana también, los feriados también. Y la posibilidad de acercarte a conocerlos, a pasar un ratito con ellos y también la posibilidad de sacarlos a caminar. Eso lo hemos hecho hace bastante. Ahora también estábamos, se viene el 25 de mayo y ya llevamos estos 4 años que estamos ahí como voluntarias y dentro del grupo de rescatistas, tratamos de generar siempre algún video llamativo, así que ahora dentro de poco veremos cómo preparamos el 25 de mayo, pero no solamente luqueamos los perritos, sino que también el lugar, tratamos de darle en cada campaña su temática, ¿verdad?
2: Nos imaginamos, Macarena, que también esperan no la posibilidad de adopción de los vecinos de Gaiman, sino de localidades vecinas. ¿Cómo se pueden contactar?
0: Bueno, buenísimo. Sí, nos pueden contactar por las redes. Tenemos la parte de lo que es Zoonosis Gaiman por Facebook o Instagram. Y si no, nos pueden buscar a nosotros como Rescatistas Gaiman o Rescatistas Unidos, que salimos así en Facebook y en Instagram. Pero también les paso, si quieren, el teléfono del predio de Zoonosis.
2: Por favor.
0: Bueno, el número es 284-03. 5947.
2: Bien, entonces.
1: Anotado. Repetimos, por favor, Macarena.
0: Sí, 284-03-5947.
1: Perfecto. Tenemos a los mejores jugadores. Vamos con esta campaña de mascotas mundialistas. Esperemos que encuentren sus familias, Macarena.
0: Sí, bueno, muchísimas gracias. Eso es lo que más deseamos, es que ellos puedan tener su familia. Se vienen tiempos difíciles, se viene el invierno, que también es una parte difícil del año, así que también estamos recibiendo para todo aquel que quiera colaborar, lo que es frazadas y manta, que es lo que más por ahí nos hace falta para intercambiarle por los días húmedos, y eso tratamos de cambiarles. Y bueno, para todo aquel que se quiera acercar, todos son bienvenidos. Y bueno, ahí estamos esperándolo todos los días.
1: Macarena, tienen una charla en una escuela ahora, que eso también está buenísimo.
0: Sí. Empezamos ya hace un par de meses atrás con esto. Hace un tiempito atrás estuvimos en Bethesda con chiquitos de segundo y tercer grado. La verdad que fue muy linda experiencia. Y ahora tenemos una en el colegio secundario en Camuy con chicos de quinto año que están interesados en el trabajo que hacemos nosotros. Y bueno, ver la forma de que ellos puedan colaborar con nosotros. Así que es re lindo de la parte de los colegios que ellos también quieran colaborar.
1: Éxitos en la campaña, Macarena, y gracias por compartirlo con nosotros.
0: Bueno, no, gracias a ustedes por darme este espacio. Y bueno, esperamos a toda la comunidad que se sume.
1: Gracias, Macarena, que tengas una linda jornada. Desde Gaiman, del grupo de rescatistas, con esta campaña Mascotas Mundiales, en la palabra de Macarena Carranza.

0: Poquitos minutos para llegar a las 11 en toda la Argentina y nos vamos a Comodoro Rivadavia. Germán Velasco, ¿cómo le va? Buen día.
1: ¿Cómo le va? Buen día. ¿Alguna vez un móvil desde el colectivo o no?
0: No, jamás, nunca en la historia de la humanidad.
1: No, bueno, acá estoy, arriba un colectivo. Escucharán los trabajadores de Argentina que se están movilizando acá en la municipalidad de Comodoro. Venimos arriba del colectivo porque se cayó el contrato con la empresa de San Luis, que tenía previsto arribar a Comodoro Rivadavia. Finalmente no llegó, se cayó el contrato por distintas diferencias y ahora los trabajadores de Paraguay de Argentina se están movilizando. Pero tempranito hubo una conferencia de prensa de parte del grupo MR, el asesor legal, Gastón Acevedo, y su gerente, Raúl Sosa, a quien me gustaría que escuchemos un poquito de lo que ellos decían, donde responsabilizaron al municipio y también indicaron de que van a denunciar a la municipalidad por 25 mil millones de dólares. Así que si les parece, podemos escuchar lo que decían.
2: Lamentablemente, lo que sucedió ayer en el municipio lo clasificamos como lamentable, el accionar del señor intendente, quien en forma unilateral y arbitraria se negó a la firma del contrato de concesión. La realidad de los hechos no son los publicados por la Gacetilla Municipal. Nosotros nos constituimos a firmar el contrato tal cual estábamos citados. El señor intendente no se hizo presente en ningún momento para la firma del contrato. Se corroboró la documentación y se constató por escribano público que habíamos llevado nosotros el cumplimiento de los requisitos que exigía el pliego antes de la firma del contrato y, sin embargo, en forma unilateral, arbitraria y totalmente con una falta de respeto, el señor intendente no se hizo presente y no tan solamente eso, mandó a través de su secretario privado el mensaje de que no firmaría el contrato. Situación que no tan solamente le produce un gran perjuicio a la ciudad de Comodoro, dado que el primero de junio estaría en vilo la prestación del servicio del transporte público, sino que ha producido un gran daño y perjuicio a esta empresa, dado que tenemos disponible para iniciar el servicio 95 unidades 0 kilómetros, los cuales fueron certificados por los concesionarios con número de chasis, motor, y han emitido una certificación correspondiente que están las unidades, y por su decisión arbitraria, recalco, arbitraria, se negó, digamos, a firmar el contrato, sin tener fundamentos explícitos en el pliego y sin tampoco darnos ningún tipo de fundamento, ¿no? Todo esto fueron versiones vertidas a través del secretario de gobierno, el señor Sergio Boy.
3: ¿Por qué cree que pasa esto? Porque usted dice que no hay fundamentos explícitos, pero implícitos, ¿usted qué supone que fue lo que pasó de estar todo bien al comunicado de allá?
2: A ver, si hacemos un poquito de historia desde que comenzó la licitación, creo que toda la ciudad de Comodoro sabe que la licitación ya va 9 meses que se está llevando a cabo. Han habido una serie de inconsistencias. La licitación en el pliego es lo mismo, o sea, el pliego son las reglas que establece el municipio para el llevado a cabo de la licitación. El pliego planteaba plazos. El municipio extendió esos plazos. Convengamos que notificó el informe de la comisión en el mes de diciembre. Se tomó más de 90 días para adjudicar a las empresas. Después de la adjudicación, tenía 30 días para la firma del contrato. Se tomó casi 70 días para la firma del contrato, y justo a días de terminar el servicio Patagonia, a horas, por así decirlo, porque ya es inminente la culminación del servicio, el intendente toma esta determinación unilateral. ¿Por qué digo unilateral? Porque en el acto que se realizó ayer para la prefirma, en la firma del contrato, se encontraba el doctor Echelini, que es el asesor legal del municipio, quien aseguró, y eso está constatado en el acta de escribano, que la empresa cumplía con las condiciones para la firma del contrato. Entonces, tanto el doctor Echerini, que creemos que el asesor letrado de la municipalidad, digamos, quien fiscaliza y debe velar por el interés del municipio y de todos los ciudadanos, constató que la empresa había cumplido y el intendente tomó otra decisión.
4: todos esos aspectos que señala el municipio, ¿no? Eso ya contemplados en el pliego licitatorio, o sea, por una comisión de preadjudicación y posteriormente cuando se adjudica, ¿esos aspectos no estaban ya contemplados, todo esto que señala el municipio?
2: Bueno, los aspectos estos, el pliego preveía que la empresa presentara un plan de implementación, que la empresa lo presentó, eso fue aprobado por el municipio, en donde establecía cómo se iban a incorporar las unidades, la certificación de las unidades, la certificación del predio, porque trascendió en todos los medios, inclusive por el municipio, cuál iba a ser la base operativa de la empresa. Todo eso fue presentado y fue aprobado. Entonces nos llama poderosamente la atención lo que sucedió en el día de ayer. Realmente quedamos desorientados por esta situación.
3: ¿Ustedes pueden acreditar que son los dueños de las unidades, que es uno de los puntos que marcan el comunicado de la municipalidad, que son dueños?
5: ¿Me permitís?
2: Sí, por favor.
5: Yo lo que quiero decir para ser más preciso, Raúl ha hecho una introducción en lo que ocurrió, pero quiero ser preciso en lo que ocurrió ayer. Lo de ayer fue obsceno, fue muy burdo y de una intencionalidad muy clara, como todo lo que venimos sufriendo durante todo este proceso licitatorio.
0: Bueno, ahí teníamos todo el detalle, Germán.
1: Ahora estamos en el Consejo Deliberante. Bueno, una quinta jornada muy movida la de hoy. Al Consejo Deliberante también está viniendo los representantes de la empresa MR. Bueno, la verdad es que las últimas horas, lo que podría haber sido algo importante y algo histórico para Comodoro, se transformó en una movilización tremenda y denuncias cruzadas de un lado y del otro también.
6: Sí, bueno, si son casi 100 colectivos nuevos, unidades nuevas, y uno, a ver, haciendo cuentas rápidas, habla de 25 millones de dólares, puede hablar, porque justamente... y generalmente se trabaja con un leasing, pero bueno, lo que hay que decir que bueno, lo que pide la empresa como reparación es bastante oneroso, ¿no?
1: Sí, todo el tiempo perdido, ¿no? Así que, bueno, una situación muy, muy compleja y veremos a ver qué va a pasar. Si te parece, volvemos hace un ratito con el testimonio de uno de los choferes de Patagonia contándonos por qué se movilizan acá.
0: Dale, Germán, te esperamos. Gracias. Información desde Comodoro Rivadavia en la mañana por el aire.
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Once minutos pasaron de las 11 de la mañana en toda la Argentina, soleadísimo martes, se viene otra tarde realmente muy linda como la que tuvimos en el día de ayer. Actualizamos los datos del servicio meteorológico, 17 la máxima prevista para hoy, a esta hora 10 grados es la temperatura, un poquito más baja la sensación térmica en la zona del valle.

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Lo habíamos anticipado hace ya algunas semanas atrás, estamos en etapa de operativo invernal. Ya te vamos a contar los detalles, pero está todo organizado. La tarea mancomunada son distintos organismos para garantizar lo que es la transitabilidad, sobre todo en las semanas más difíciles del invierno. Comenzaremos a compartir ya dentro de muy poquito los partes de transitabilidad y con el detalle de cómo se trabaja en cada uno de los 18 campamentos de la provincia. Yeah.

0: Ayer charlamos con Julieta D'Andrea sobre el tema campaña de vacunación. Se aplicaron ya 55.000 dosis, está bien el porcentaje, pero todavía falta para completar la población objetivo. Las dosis están disponibles y hay arribos semana a semana de más vacunas. Más de 140 vacunatorios en toda la provincia y ya todo lo que es la logística de envíos a distintas localidades está todo aceitado. Pero hay que tener en cuenta que el porcentaje de vacunación en la población pediátrica, como siempre sucede, es bajo y esto genera preocupación en la comunidad médica. En lo que es vacunación pediátrica también hay mucho faltante de refuerzos. Quizás uno se olvida y no contempla la importancia de ese refuerzo que es fundamental. Dato llamativo, ayer por la tarde en el consultorio de Sofía Testino en la ciudad de Trelew había fila de familias con sus chicos que llegaba hasta la vereda. Ayer Julieta D'Andrea lo decía, si bien se avanza con la campaña, ya comienzan a registrarse los primeros casos de internaciones por influenza. Quince minutos de las 11 de la mañana en toda la Argentina y ya estamos en etapa de comenzar con el eslogan ¡Siempre en la ruta! ¿Cómo le va, Marcelo Yapura?
1: Hola, Maru, ¿qué tal? Buen día. Un gusto saludarte a vos, al equipo y a la audiencia.
0: Bueno, veníamos siguiendo toda la preparación, ¿no?, de cara al operativo invernal, abastecimiento de sal, despliegue de maquinarias. ¿Cómo nos preparamos para el invierno?
1: Así es, el paso a paso que se fue cumpliendo como hacemos habitualmente todos los años. Y muy bien preparados, ya comenzamos en la jornada de ayer oficialmente, si bien ya el despliegue había iniciado hace un mes aproximadamente, con lo que tiene que ver con los aprestos de los campamentos, con la distribución de sal, todo lo que es la distribución de los agentes, así que ya estamos a pleno. Esto significa que a partir desde ayer estamos 24/7, ¿no?, con todos los agentes hasta mediados de septiembre aproximadamente, que estaremos cerrando el plan invernal, pero en muy buenas condiciones y realmente con mucha expectativa para saber cómo nos va a encontrar este invierno. Recordemos que el invierno pasado, Maru, fue un poco más tranqui, ¿no?, en relación a lo que habíamos tenido en el año 24, así que, bueno, estaremos atentos a ver qué nos depara el 26.
0: ¿Cómo estamos con la maquinaria? Son 18 campamentos en la provincia, ¿verdad?
1: Sí, hay que sumarle dos campamentos más que se han establecido también en la ruta 26. Esto se ha agregado porque allí en la 26 tenemos además una planta de solución salina que sirve para elaborar precisamente, ¿no?, solución salina que no se aplica en todas las rutas. Nosotros aplicamos solución salina en algunos tramos de la 26, en otros tramos de la 40, de la 259. En la ruta 3, por ejemplo, ahí aplicamos sal sólida con nuestros camiones que son distribuidores de sal y barrenieve. Pero bueno, en ese sentido estamos bien con todos los equipos listos para salir a la ruta en caso de ser necesario.
0: ¿Hay personal fijo en los campamentos?
1: Nosotros tenemos un staff que oscila entre 100 y 120 personas que luego van rotando. Siempre hay personal en los campamentos. Ellos van rotando según sus programas, sus regímenes de trabajo y de francos. Y posteriormente hay otra gran cantidad de trabajadores viales que serán entre 30 y 40 personas que forman parte de los administrativos, que son los que llevan adelante la logística, por ejemplo, cuando hay que llevar combustible, ropa, algunos insumos, los procesos administrativos para que los campamentos funcionen, con esto te hablo de compra de insumos, combustible, los elementos de desgaste, así que en definitiva, todo el plantel del 13 Distrito de Chubut, el que está muy activo en el marco del invierno, pero también destacamos, como decías recién, esa división que hay de los agentes que están en campo y los que están trabajando desde la administración.
0: ¿Cuándo comenzamos con los partes de transitabilidad?
1: Ya comenzamos, ayer comenzamos con la distribución de dos partes diarios, uno por la mañana, 8 de la mañana aproximadamente, el segundo sale cerca de las 16, y a partir de junio comenzamos con la discusión de los partes de audio para las emisoras radiales.
0: ¿Esto se puede chequear a través de las redes sociales, Vialidad? Claro. ¿Cómo hacemos para tener toda la info?
1: Nuestra página web, que es argentina.gov.ar/transporte/vialidad nacional. Allí van a encontrar el estado de las rutas de Chubut y de todo el resto de las provincias de Argentina, pero fundamentalmente las que tienen plan invernal. Y por supuesto que nosotros utilizamos las redes sociales, nuestro canal de WhatsApp, que realmente es una herramienta que nos ha servido muchísimo en estos últimos años, desde que la implementamos, porque toda la información y el manejo de la misma pasa fundamentalmente en esta época por el celular. Así que en el canal de WhatsApp, que se llama Rutas Chubutenses, vamos actualizando en tiempo real cuando hay novedades, cuando hay algo para comentar a los usuarios. Y bueno, en la página web de Vialidad Nacional nos sirve para darle también el toque oficial a la información que vamos brindando.
0: Bueno, Marce, a partir de ahora estaremos en contacto todas las semanas, siguiendo la situación meteorológica y, como siempre lo destacamos, importante, ya pensando en avanzado el invierno, chequear la información antes de salir a la ruta y, si uno circula más hacia la zona cordillerana, la portabilidad de cadenas.
1: Es cierto, eso por ley nacional se solicita, fundamentalmente en los sectores donde sabemos que hay precipitaciones nieves, en la ruta 3, a partir de Garayalde hacia Comodoro Rivadavia, ya cuando estamos bien adentro del invierno, en la 25, cuando superamos los Altares, Paso de Indios, El Molle hacia Teca, y en la ruta 40, casi en su totalidad, en la cordillera de nuestra provincia. Así, las fuerzas de seguridad, ya sea PCB, policía, NCB o gendarmería, les van a solicitar que lleven las cadenas para utilizarlas en caso de ser necesario.
0: ¿Siempre dónde, Marce?
1: Siempre en la ruta, Maru. Así que lo vamos a esperar como siempre, y agradecidos que se sumen también a este plan informativo que brindamos a los usuarios durante la temporada invernal.
0: Gracias por el contacto, Marcelo. Gracias. Marcelo Yapura, de Vialidad Nacional. Ya comenzamos con Operativo Invernal 2026.
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0: Dos noticias del deporte de las últimas horas. Se definieron ya dos cruces de cuartos de final de la Liga Nacional de Básquetbol. La buena noticia para el básquetbol de Chubut es que Gimnasia de Comodoro le ganó Independiente de Oliva el quinto partido anoche en el Socios Fundadores, 81-71. Y se va a cruzar en semifinales con Ferro, un rival difícil. ¿A qué equipo eliminó Ferro y cómo lo eliminó? A San Martín de Corrientes. En el quinto partido en Corrientes le ganó 87-85. ¿Cómo? Con un doble sobre la chicharra a Regatas de Corrientes. Dije San Martín, no, Regatas de Corrientes. Al encumbrado Regatas de Corrientes. Estoy con el fútbol. A Regatas de Corrientes por 87-85. Dos puntos. 87-85. Fue con un doble sobre la chicharra del pívot norteamericano Peacock. Lanzaron, o sea, a ver, ¿cómo fue la definición? El desenlace, perdía Regatas, 83-85. Metió dos simples, dos tiros libres, a falta de 4 segundos. Tomó la pelota Ferro, el lanzador que hace poco lanzó de su propio campo y la invocó, ese base lanzó, marró, se durmió Regatas en el rebote, apareció el pívot norteamericano y clavó el doble. Con casi nada de tiempo, lo corroboraron los árbitros y ese lanzamiento estaba sobre, digamos, los segundos que faltaban o sobre las décimas de segundo que faltaban. Y así ganó Ferro, 87-85 en Corrientes a Regatas por, insisto, 87-85 y se va a cruzar con Gimnasia y Esgrima de Comodoro Rivadavia en las semifinales de la Liga Nacional de Básquetbol. Una de las noticias de las últimas horas. Y la otra información destacada de las últimas horas tiene que ver con los Juegos EPADE en Neuquén, en el atletismo, porque ayer brillaron tres atletas que para muchos van a tener una enorme proyección internacional. Para algunos pueden ser figuras de orden mundial. Uno dice, esperá, tienen 15, 16 años. Pero con las marcas que corrieron ayer en Neuquén, la verdad, uno no puede creer el nivel que mostraron en una competencia regional en la que solamente se midieron entre ellos. Porque Valentino Bonelli ganó los 600 metros con 1 minuto 26 segundos delante de su compañero de equipo de Epuyén, Alon Ramil Sicarelli, que registró 1 minuto 29 segundos. ¿Qué quiere decir esto? Que corrieron con un ritmo de 2 minutos 30 el kilómetro, como corren los maratonistas, a 2:30, chicos de 15 y 16 años. Y además hay que decir que Valentino tiene una mejor marca. No estaba bien, había tenido algunos inconvenientes físicos el día anterior, menos mal, porque en 600 metros tiene 1 minuto 23 de marca. Corrieron a 24 kilómetros por hora los 600 metros. Y Maya Monín, que está radicada en Mar del Plata, pero que corre para Chubut, registró también en 600 metros 1 minuto 44 segundos. Corrió algo así a 3 minutos 10 el mil, una chica de 14 años. La verdad, es una verdadera fenómena. Un promedio de 20 kilómetros por hora. El 400 metros, el parcial, lo hizo en 1 minuto 10 segundos. Valentino Bonelli hizo el parcial de 400 metros en 57 segundos por debajo del minuto. La verdad que las velocidades y los parciales que marcaron ayer los chicos del Chubut en la pista de atletismo de Neuquén es sorprendente. A propios y extraños, a la delegación chubutense y a todas las demás delegaciones dejaron boquiabiertos porque estos chicos indudablemente ya tienen marca de índole sudamericana. En el caso de Alon Ramil Sicarelli, con este tiempo de 1 minuto 29 segundos y algunas centésimas, pasa a liderar el ranking sudamericano en la categoría U14. Así que, bueno, vamos a ver qué pasa con estos chicos que seguramente van a seguir siendo protagonistas de estos Juegos EPADE en el caso del atletismo Neuquén, porque también hay otras dos sedes en Santa Rosa, La Pampa y en Viedma, Río Negro, la capital de Río Negro, donde se inauguraron ayer con los deportes colectivos.
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0: 11 de la mañana, 39 minutos en toda la Argentina y tenemos invitado aquí en los estudios de Jornada Radio porque nos ha traído de manera personal, mira qué lujo, una invitación. ¿A todos les llevas la invitación en persona, Ricardo, o solo a nosotros?
1: No, algunos pocos privilegiados.
0: Bueno, muy bien, somos privilegiados.
1: Estamos hablando recién, le mando mucho por WhatsApp, por mail.
0: Claro.
2: Claro, ahora sí.
0: Usando la tecnología, así que esto es un lujo. Mira, tenemos la invitación física porque estamos ante los 90 años de la Sociedad Rural del Valle del Chubut. Y cuánto para repasar, ¿no?, en estos 90, desde aquel 1936 a hoy, y vaya que han pasado cosas.
1: Sí, muchísimas cosas. Tomamos la decisión allá por marzo de celebrar, como vos decías, Maru, en la introducción, 90 años no es poca cosa, y siempre tenemos motivos para no celebrar o celebrarlo en forma austera, puertas adentro. Puede ser un cumpleaños, un aniversario, pero en este caso finalmente se tomó la decisión de hacer una celebración, primero para recordar estos 90 años. Como vos bien decís, hay muchas cosas para recordar. Y después para proyectarnos para el futuro, porque hoy la producción agropecuaria de la Argentina, de la Patagonia y de Chubut en particular, pasa por momentos de cambio, nos guste o no. Eso no podemos trabajar sobre eso porque los cambios están. Recién hablábamos los cambios tecnológicos con la tecnología que tenemos disponible para las chacras, para el campo, para todo lo que es la agricultura, para la ganadería también. Pero recordar un poco lo que hicieron y por qué hubo una motivación un 30 de mayo de 1936 para formar lo que hoy es la Sociedad Rural Valle del Chubut.
0: ¿Cómo fue ese nacimiento de la sociedad?
1: Bueno, mira, algunas ideas también se fueron tirando sobre la mesa de la comisión directiva, y vos fíjate que no es casual, esta celebración se va a hacer en Gaiman, que muchos decían, ¿cómo? La Sociedad Rural está en Trelew y la van a hacer en Gaiman. Hay motivos, fundamentos, podemos discutir también eso, pero la idea no es dejar Trelew. Por supuesto, nosotros ya hablamos con la gente del municipio de Trelew, con el intendente, se va a hacer en Gaiman, que muchos decían, ¿cómo? La Sociedad Rural está en Trelew y la van a hacer en Gaiman. Hay motivos, fundamentos, podemos discutir también eso, pero...

0: Vamos a hacer una celebración moderada, la cual todos los productores y los que se quieren acercar lo pueden hacer para ver parte de la historia. El acta número uno, hay nombres que siguen relacionados hoy, apellidos con la producción, como Oribe, como Williams, como Arbeleche, y se juntaron un 30 de mayo de 1936 en el Bar Español de Gaiman para formar la Sociedad Rural Valle del Chubut. Así que hoy hablamos con la gente de producción de Gaiman.
1: Ahí se firmó el acta número uno.
0: El acta número uno. El gobernador en ese momento era el gobernador Baños, que recordemos que la provincia del Chubut no fue provincia con personas elegidas o gobernador, intendente, no había hasta ese momento porque era un territorio
2: nacional. Sí.
0: Yo no recuerdo haber vivido, porque soy nacido después, hasta que se formó la provincia de Chubut con el primer gobernador elegido, que fue Galina. Pero sí recuerdo, por ejemplo, que el último territorio fue de Tierra del Fuego, Islas del Atlántico Sur, que después se transformó en provincia. Bueno, todas las provincias de la Patagonia, hasta la década del 50, eran territorio nacional, y en 1936 el gobernador era Baños, que a instancias de él, él estuvo, porque figura en el acta que estaba presente, él sugirió decir, bueno, la sociedad rural hay que reconocer más antigua del Chubut es la de Camarones,
1: sí,
0: a las cuales la gente está invitada, porque ya había mucha producción de lana, sigue habiendo mucha producción de lana, esa ganadería que hay en Camarones sigue siendo pujante a pesar de los momentos que vivimos hoy en la provincia, y por supuesto la gente de Camarones está relacionada con el Valle del Chubut, porque muchos vivían en Trelew y tenían campo en Camarones y viceversa. Así que la gente de la Rural de Camarones es muy cercana a la Sociedad Rural Valle del Chubut.
2: Sí.
1: ¿Y cuánto ha pasado de historia, cuánto ha pasado de situación conflictiva nacional? Y como lo decías al comienzo, Ricardo, quizás el mayor desafío es ayornarse a los tiempos y a los cambios.
0: Sí, por supuesto. Fíjate, otro dato que podemos dar, que son estadísticos, en la provincia del Chubut en la década del 70 fue el pico de cantidad de ovejas en la provincia. Esto ya lo hemos hablado, uh-huh, Margo, en otras notas. Pero bueno, desde 1936, que se formó la Sociedad Rural del Valle del Chubut en Gaiman, después se mudó a Trelew, porque hubo una donación de la familia González, están los descendientes, ¿no es cierto?, Pirincho González, toda la familia que está hoy, donaron esa manzana donde está hoy la rural, que podemos decir que es pleno centro y eso.
1: Hoy sí.
0: Pero
1: sí,
0: nosotros hablamos con los productores y los vecinos que aún quedan más viejos, que tienen que ser de más de 90 años, y nos cuentan algunas anécdotas interesantes que las vamos a recordar en este festejo. Por ejemplo, cuando llegaba el tren de Gaiman a Trelew, pasaba por lo que era la rural, y eso era campo,
2: sí,
0: y se veían ovejas. Y no estamos hablando de hace 150 años, mm, estamos hablando de hace 60, 70 años, porque la rural vino a Trelew a hacer su sede en 1900, en la década del 40, 42, 43, y durante muchos años tuvo su sede, oficina, al lado del Banco Nación. Vos fíjate que hoy la sociedad rural tiene, son otros tiempos, podemos ponernos a llorar por los mejores tiempos pasados, pero claro, creo que hay que recordar esas cosas para proyectarnos, ¿no es cierto? Te digo, no para aburrir, pero algunos datos estadísticos. La provincia llegó a tener más de 5 millones de ovejas, la sociedad rural Valle del Chubut llegó a tener 513 socios en su pico, hoy tiene un poquito menos de 100. Ahora, ¿eso qué nos hace? Reflexionar acerca de lo que es la representación de las instituciones, de por qué son importantes las instituciones civiles. Porque está bien que haya gobierno, ¿cierto? Está bien que haya un gobierno de Trelew, está un gobierno provincial, está bien las instituciones oficiales, el INTA, el SENASA, pero a través de dónde se canalizan las inquietudes, los problemas, para poder solucionarlos, con mayor o menor éxito, a través de las instituciones civiles. Mm. El caso de la Sociedad Rural del Chubut, otras instituciones que yo creo que pasan también por crisis, ¿no es cierto? La Asociación San David, que es una asociación que es la más antigua asociación civil, es también que tiene un objetivo cultural, un objetivo de preservar todo lo que es la parte de
1: histórica, legado galés.
0: Legado galés, pero también a lo que hace al crecimiento y a la historia de Trelew, ¿no es cierto? Entonces yo creo que ahí están. Y es muy difícil pedirle a una persona que está trabajando todo el día con sus problemas en el campo y más, que venga después a representar a otros. Y esto pasa también, fíjate, Maru, en los clubes de fútbol, en las cooperadoras de las escuelas. Vale decir que yo lo que valoro es, y agradezco a toda la gente de la Comisión Directiva de la Sociedad Rural Valle del Chubut, que sigue trabajando, que le ha puesto el hombro para festejar esto, que va a ser una fiesta del recuerdo y obviamente
1: y a futuro.
0: A futuro, por supuesto.

0: Sí, Ricardo, además es una institución icónica y además que forma parte de la historia de la ciudad, porque ¿quién de nosotros, bueno, en los mejores tiempos, como decís, no es cuestión de llorar, y de, sino fue, ir a la rural, era una fiesta de la ciudad, ver la producción, las ovejas, digamos, toda la representación agrícola y ganadera que tenía la rural. Y hoy estamos en un tiempo de reconversión. Cuesta mantener ese predio, tenerlo ahí, se utiliza para otras cosas porque la ciudad y la dinámica de la ciudad también lo permite, pero digamos hay una reconversión, como decíamos vos, y un sector muy deprimido hoy.
1: Por supuesto, es así, pero vos fíjate lo que vos dijiste recién, esto de ir a la rural, la Sociedad Rural del Chubut tiene un convenio con el municipio desde el año 2000, que lo pudimos renovar con la actual gestión municipal. Nosotros también le agradecemos al intendente Gerardo Merino, que es veterinario, conoce bien lo que es la rural, él ha sido jurado de admisión durante muchos años, y cuando uno habla con alguien que entiende los problemas es más fácil, que creo que es uno de los problemas que hay muchas veces con los funcionarios públicos. Esto lo digo desde la crítica constructiva, ¿no es cierto? Es mucho más fácil hablar cuando alguien entiende del tema o que tenga la actitud de entenderlo, porque la mayoría de los problemas que hoy podemos ver, hoy se está discutiendo en Telew, por ejemplo, el caso de la cooperativa eléctrica. Eso hay que discutirlo, ¿no es cierto? Porque hace al bolsillo de cada ciudadano. Pero no se acerca la mayoría de la gente que sabe del tema porque dice, no, ¿para qué me voy a meter en esto? Hay que meterse, hay que involucrarse, hay que dar la discusión. Y si hay un mea culpa que nosotros tenemos que hacer desde la sociedad rural por esto de proyectarnos hacia la visión del público en general, es mostrar que el productor agropecuario, y digo agropecuario porque la sociedad rural está ligada a la ganadería, pero si nosotros vamos al acta número uno, a los estatutos, tiene, vos fíjate que, ¿qué pensaban esos fundadores de la sociedad rural? Que decía, tenemos que colaborar con el desarrollo de la ciudad. Había un espíritu de esos productores, que eran vecinos del Valle, de Trelew, de Gaiman, de involucrarse en todo lo que era el desarrollo de la ciudad. Porque esto es algo que quizá mucha gente no sabe, y hoy me voy a meter en un tema espinoso, pero que yo no le escapo, vos sabés, y vos Maru también, que los temas hay que abordarlos. Hoy hay como una idea apoyada por ambientalistas extremos, gente que ha estudiado, ¿no es cierto?, que tiene estudios universitarios, que defiende la flora y la fauna y el ambiente, que es así, pero los productores también lo defienden. Yo no conozco en los 38 años que estoy en la actividad ningún productor que quiera deforestar, que quiera contaminar. En algunos casos lo hace por negligencia, pero hoy cada vez más trabajan en concordancia con la naturaleza para preservar el ambiente. ¿Por qué? Por dos cosas. Primero, porque sus hijos se lo demandan. La educación hoy tiene una pata ambiental que antes no tenía. Y después porque el mercado lo demanda. La gente pregunta, bueno, estoy comiendo este tomate, ¿qué pasó con este tomate? ¿Dónde se hizo? Me estoy poniendo esta prenda de lana o de algodón.
2: Bueno, eso es parte de ayornarse a los tiempos, sí, ¿no? Sí. Y cuántos debates pendientes tenemos todavía en nuestra provincia. Parte de toda esta historia es lo que se va a repasar el día sábado, pero desde 1936 a ahora, teniendo en cuenta que son una entidad civil, que trabajan por el desarrollo de las comunidades, ¿ha costado mantener a la comisión directiva? ¿Se va sumando gente con ganas de participar?
1: Es difícil.
2: Porque es una actividad que va en paralelo a la vida de cada uno.
1: Lo que decíamos recién, es muy difícil. Vos fíjate que yo hace 8 años que estoy de presidente de la Rural, que para mí es un honor que me renueven como presidente. Pero habitualmente los presidentes, como en los clubes de fútbol, las cooperadoras, duran 2 o 4 años. Es muy difícil convencer hoy al productor medio de que se involucre. Y hay otra cosa más, la edad promedio de los productores. Nosotros vemos por las estadísticas propias, no son estadísticas del INTA o estadísticas de la Dirección de Ganadería, pero por lo que podemos ver de nuestras estadísticas, primero de los socios y después de los productores que se acercan, porque la Sociedad Rural Valle del Chubut trata de trabajar por la producción agropecuaria, no solo para los socios, porque puede ser socio o no socio, eso es algo, es como hacerse socio de un club de fútbol.
2: Tracciona a todos los estamentos de la ciudad.
1: Y tiene una silla, la Sociedad Rural del Chubut, unida en federación, en muchos lugares donde se deciden cosas. Estos temas ustedes lo han tratado acá, el tema de la sarna, el tema de la aftosa, bueno, hay una comisión que es la Comisión Provincial de Sanidad Animal. Ahí está. está el colegio veterinario, están los productores. O sea, es importante esto de la representación de los productores, porque en los lugares donde se deciden las leyes, donde se deciden las resoluciones, está, para bien o para mal, la representación de los productores.
0: Sí, hay otra, y hay otra sinergia. Me imagino que ustedes también ven con preocupación lo del INTA, porque me parece que es un trabajo muchas veces en conjunto, ¿no?
1: Sí, ahí también da mucho para discutir, porque yo te puedo decir la opinión de los productores. Nosotros recibimos también la opinión de los productores de un lado y del otro, y tenemos que hacer un balance y transmitirlo. Hay que analizar esta pelea que vino a dar Milei a nivel nacional, a nivel provincial y a nivel municipal, por supuesto que sí. Cuando un productor viene, te lo digo como ejemplo, sin personalizar, porque cuando en el pasado he personalizado o he dicho nombres propios, se te generan quilombo. ¿Qué tenés conmigo? ¿Qué no tenés conmigo? Así que tratemos de no personalizar, ni de dar nombres de ciudades. Lo digo con un ejemplo que me lo dieron ayer. Vino un productor del interior, me dice: Ricardo, ¿cómo no va a estar fundida la provincia si en el hospital de mi pueblo, que es chiquitito, en el hospital hay 50 personas? Y un nenito se lastimó el dedo y lo tuvieron que mandar a una ciudad más grande. Ahora, ¿dónde se está dando esa discusión? La tenemos que dar como ciudadanos. Pero como ciudadano yo puedo hacer descargo acá, estoy caliente, lo digo y listo. El lugar donde se tiene que dar es en ese Consejo Deliberante, es en la legislatura del Chubut, es en los partidos políticos. El año que viene hay elecciones. Bueno, discutamos estas cosas. La racionalización del gasto público, que en muchos casos es declamada, pero después dice: no, si hago esto pierdo votos. Entonces, disculpame que me fui de tema, pero eso también está en la discusión, ¿no es cierto?
2: Mucho se habló de la ganadería, la sociedad apunta a lo agropecuario. De aquellos 5 millones de ovejas, ¿a cuántas pasamos hoy?
1: Bueno, es muy interesante el dato.
2: ¿De ganadería, agropecuario, en qué vamos a terminar?
1: Menos de 3 millones hay en la provincia de Chubut, bajando. Lo ideal, lo hemos charlado también en la mesa, por ejemplo, Federación Lanera, que es una institución importante, porque ellos compran lana. Si no hay lana, ¿qué van a comprar? Se van a cerrar. Entonces, ahí están las políticas. Federación Lanera tiene una pata importante. Los productores, la Coprosa, el Senasa. La idea es estabilizarse. Hay campos, esto lo tenemos que decir lamentablemente, no es una mala noticia, es la realidad. Algunos dicen: oye, pero ¿cómo das mala noticia? Tenés que dar buena noticia. No nos tenemos que engañar primero. Esto que decía de las fundaciones, primero los profesionales ambientalistas extremos, que son fanáticos, le hacen muy mal. Porque yo estoy de acuerdo, y con casos puntuales, ¿no es cierto?, a este productor de Punta Tombo, que se ensañaron con él por una publicidad política, la Regina, digo. Analicemos bien las cosas. Los accesos a las costas, para poder pescar. Por supuesto que la gente tiene que poder ir a pescar, pero de la mano eso tiene que haber una educación, una pena para el que ensucia y deja toda la mugre al productor y le rompe el alambre.
2: Dijiste la palabra clave, que es educación, ¿no?
0: Y respeto también.
2: Y respeto por el ambiente.
1: Bueno, entonces, van cosas de la mano, porque yo creo en esto, recién hablábamos, ¿no es cierto? ¿Qué mejor que lo que le pasó a la provincia del Chubut que poder elegir sus propios representantes? Año fundacional, 58, Galina. Son los padres fundadores de la provincia de Chubut, gente de respeto, gente que se iba a su casa después de trabajar y podía caminar por la calle. ¿No es cierto? Eso nos tiene que reflexionar. ¿Qué queremos? Entonces, la base de esto, ¿dónde está? En los partidos políticos, de vuelta, porque son los que llevan a los funcionarios a los cargos. Y después esto, ¿dónde se está hablando de la educación? Ahora tenemos estos reclamos. Hoy me decía uno: che, no pude ir de Madrid a Telo por los cortes de ruta, no sé cómo está eso. Está perfecto el reclamo de los docentes. Pero también cuando vamos a una escuela de interior y hay 35 no docentes que cobran y no hacen nada. Yo recuerdo, y esto las anécdotas, volvamos al tema, Maru, así no me voy, porque vos viste que mi perfil...
2: Sí,
1: me
2: además se nos viene la pausa, pero son parte, es parte de la historia, ¿no?
1: Te digo dos anécdotas para entusiasmar a la gente que quiera ir. Empezamos a recabar las anécdotas de la rural. En Gaiman hubo corrida de toros.
2: No.
0: ¿Eh?
2: No.
0: Bueno, ¿en qué año?
1: Cuando estaba la rural en Gaiman, del 36 al 42, y encontramos algunas personas, que son más de 90 años, que están muy bien, que nos contaron algunas anécdotas. Y una persona se acuerda el nombre del torero. Eran corridas de toros ficticias, estos descendientes de españoles, de vascos, que venía hombre la corrida de toros, hagamos corrida de toros. Ahora yo la semana que viene me voy a Fabio al museo a ver si hay fotos de esos documentales, yo no lo sabía. Pero fíjate lo que eran las fiestas de la rural, que no solo se mostraban los mejores carneros, las mejores vacas, los mejores caballos, se mostraban todo lo que son las frutas y las verduras. Por eso este año la fiesta de la rural se llamó Gaiman, con la muestra agropecuaria, bien, que cumple 40 años, y tomó esto, ¿no es cierto? La rural se especializó en la muestra ganadera, y la muestra de Gaiman se especializó en la muestra agrícola.
0: Claro.
1: Pero es todo lo mismo, claro. Es producción agropecuaria, y tenemos que ser capaces de mostrarle a la ciudadanía que tanto productores agrícolas del Valle como los productores ganaderos de la meseta quieren lo mejor para la provincia. Trabajar, ganar plata, generar trabajo y, por supuesto, seguir con la actividad.
2: 30 de mayo a partir de las 5 de la tarde.
1: Sí.
2: En Gaimán.
1: Están todos invitados.
2: Gimnasio Municipal, por supuesto.
1: Sí, por supuesto.
2: Para hacer historia, para repasar aquellos años y proyectarnos al futuro. El acto oficial a las 7.
1: A las 7 de la tarde.
2: Va a haber charlas, degustaciones de algunas cosas.
0: Y olorcito a fardo de pasto.
1: También. Que fue,
0: viste cuando entrabas a la rural y el fardito, el olor.
1: Este año decidimos no hacer, vos fijate lo que decíamos recién, ¿no es cierto? No se hizo la exposición ganadera habitual por este tema de la crisis. Pero tomamos la decisión de celebrar los 90 años porque merece ser, no va a haber animales, pero fardo de pasto para decorar va a haber.
2: 90 años de la Sociedad Rural del Valle del Chubut. Ricardo, gracias por la visita.
1: Gracias por la invitación.
2: El acto central será este sábado en Gaimán a las 19 horas.
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0: Bienvenido, señor Coco Salva, a los controles. Aquí estamos en este mediodía y vamos a hablar, por supuesto. Antes de hablar de Boca, quiero decir que hace algunos minutos hablábamos de los chicos chubutenses, de los atletas en los Juegos del Ente Patagónico del Deporte, del EPADE, en Neuquén. Otras grandes noticias a esta hora en atletismo: el oro en 300 metros llanos de la Dolavense, que integra la Escuela Municipal de Atletismo de Trelew, Sofía Gigliotto. Otra de las grandes o de los grandes proyectos que tiene el atletismo regional. Así que Sofía acaba de ganar la medalla de oro en los 300 metros llanos. La alegría que tiene toda la Escuela Municipal de Trelew y, por supuesto, la gente de Dolabón con esta atleta que es protagonista en los EPADES, que fue subcampeona en los 80 metros llanos y que además está buscando otra medalla a esta hora en la prueba de salto en largo. Ahora sí, hablamos de que juega Boca por la Copa Libertadores. ¡Juega Boca! ¡Boca! Juega Boca y nos presionan. Boca sin margen al error, por supuesto que sí.
1: A todo nada.
0: A todo nada con
1: Chicos,
0: Cruzeiro.
1: Chicos, por favor.
0: Exactamente, en la Bombonera, por favor, no me hagan renegar. Recordemos entonces el árbitro, el venezolano Jesús Valenzuela, que tendrá como colaborador en el VAR a su compatriota Ángel Arteaga. Boca, que tiene, por supuesto, bueno, hay una duda con Milton Jiménez. Bueno, pero si no juega Milton Jiménez, ¿va a jugar Ángel Romero, que es un referente de área? A mí me parece que es el momento de optar por el Changuito Ceballos, a quien Boca ya puso en venta. Boca con Leandro Bray en el arco, Malcolm Braida, mirá, no juega Weigan, totalmente criticado el lateral derecho que vino del Inter Miami. Se lo devolvieron a Boca, en realidad se lo tiraron por la cabeza. Lautaro Di Lolo, el de las macanas en la serie con Huracán. Ayrton Costa y Lautaro Blanco. Leandro Paredes, Milton Delgado, Tomás Belmonte. Atención, que va a reemplazar, claro, no juega Ascacíbar, porque Ascacíbar fue expulsado en el partido anterior de la Copa Libertadores en Ecuador ante el Barcelona. Y Tomás Aranda. Miguel Merentiel y Milton Jiménez o Ángel Romero es la duda en el equipo de Claudio Úbeda. Otavio, Fagner, Bruno, Jonathan Jesús, Kaiki, Gerson, Lucas Romero, Kenny Arroyo, Mateus Pereira, Cristian y Cayo Jorge, el equipo de Artur Jorge. El Cruzeiro a las 21:30 en la Bombonera. Boca.
1: ¡Boca!
0: Y tiene que ganar Boca esta noche. Y después recibe, para cerrar la fase de grupos, a la Universidad Católica también, con la necesidad de ganar. Primero tiene que ganar esta noche.
1: ¿Escucharon? Claro. Primero tienen que ganar, muchachos de Vaca.
0: Vamos a ver qué dice el conductor de la tarde.
1: Nosotros no nos importa, que gane Boca, el único que necesitamos.
0: Exactamente.

0: Hacemos eco de esta gran propuesta internacional. Lo charlábamos con Juliana Sterli hace algunos días. Pint of Science es una propuesta que se replica en los mismos días en más de 550 ciudades del mundo. ¿Cuál es el objetivo? Encontrarnos, compartir charlas con científicos, con hacedores de distintos rubros y compartir charlas más amena, que podamos entender todos. Es como bajar un poco ese mensaje a la comunidad y también con una alternativa solidaria que está muy buena y que ya vamos a compartir también. Pint of Science comenzó en el día de ayer. En nuestra ciudad, Entrelew, el punto de encuentro es GOAT. Son distintos artífices científicos, creadores los que se dieron cita ayer. Hoy tenemos encuentro y todo continúa mañana. Y hoy nos ponemos vitivinícolas en Pint of Science porque una de las disertantes será nuestra enóloga Belén Piu. ¿Cómo estás, Belén? Buen día. Hola, acá con Jacobo, bien, te saludamos.
1: Hola, Jacobo, Maru, buen día. Bueno, muchas gracias por esa presentación.
0: Bueno, Pint of Science está buenísimo. Somos parte de esta tendencia mundial. Sí. Contanos un poco, Belén, cómo fue la convocatoria. Y en tu caso, ¿por dónde va a ir la charla?
1: Bueno, la convocatoria, sí, es un evento que es espectacular, porque, bueno, por todo lo que contabas antes, la verdad que es un placer poder participar. La convocatoria la hicieron al INTA, Chubut, para hacer diversas propuestas de temas. Y bueno, eligieron entre varios a este del vitivinícola, que es mañana, para cerrar el evento. Y bueno, la charla va a ir muy amena, ¿sí? Tratando de acercar el proceso del vino, porque la base es la ciencia, ponerla a disposición de con palabras más simples y con más simpleza y nada complicado y ameno, tratar el proceso del vino. Y más que nada, finalmente, focalizar en cómo apreciarlo, ¿sí? Ahora un poco a conocer cómo son nuestros vinos de acá del Chubut, que es lo que siempre tratamos de apuntar, que las personas que participan de todos nuestros eventos conozcan las características de nuestros vinos, sepan encontrarlas, sepan distinguirlas y sepan apreciar la diferencia con otros, ¿no?
0: Está buenísimo entender un poco, es también como tantas veces lo hemos charlado, Belén, en este caso específico, educar a nuestro paladar. Todo el producto de nuestra zona tiene sus características, tiene sus especificidades y está buenísimo poder identificarlas.
1: Exactamente, por ese lado va a ir, educar el paladar, saber dónde encontrar los distintos sabores, saber cómo distinguir ciertos aromas que están presentes, cuáles pueden estar presentes en determinadas características, determinadas elaboraciones, cuáles no. Y todas estas presentaciones, que son breves, son tres por jornada, muy breves, terminan con algo interactivo.
0: Bien.
1: En nuestro caso vamos a terminar con un juego de aromas, que creo que los va a divertir, así que esa es la idea, digamos.
0: ¿Sabés cómo estuvo la instancia de ayer, Belén? ¿El público local se sumó al primer Pint of Science?
1: Se suman tímidamente, pero se suman. Pero bueno, aprovechemos a invitarlos, que es libre y gratuito, que pueden pasar un buen momento en un buen lugar y llevarse más conocimientos.
0: De eso se trata. Suman,
1: pero bueno, siempre va más cerca el que ya conoce, entonces es mejor que se amplíe la convocatoria y que se sumen aquellos que por ahí pueden pensar que es muy científico y es todo lo contrario, es para acercarles a cualquiera que tenga ganas de participar y tomarse algo en el mientras tanto, de una manera muy distendida, lo que hacemos desde la ciencia.
2: Belén, dentro de, en esta coronación del juego de aromas, ¿quiere decir que vas a hacer toda esta aplicación teórica que la has hecho acá en los estudios de Jornada Radio y con todas las especialidades y todas las variedades? ¿Después alguien puede agarrar un vaso de vino?
1: Oler. Probablemente, eso puede ser.
2: Y decir, este es un Pinot.
1: Está más asociado a la cerveza, pero bueno, puede ser, va a ser más general, digamos, no puedo dar tanto detalle, pero son aromas y cosas así que después pueden reconocerlas en un Pinot, en un Malbec, en un Cabernet. La idea es que se lleven eso. Bueno, ¿qué puedo encontrar en un Pinot? ¿Esto sí? ¿Esto no? ¿Qué puedo encontrar en un Cabernet? Después está la habilidad de cada uno. Algunos tenemos mejor olfato que otros, mejor gusto que otros. Ahí ya pasa una cuestión de la capacidad o el entrenamiento que tenga cada uno. Pero por lo menos en generalidades poder decir, bueno, esto en un Cabernet no va a estar, esto en un Malbec no va a estar. Tengo que buscar reconocer eso, ¿viste? Que a veces dicen, ay, siento una vainilla ahí en el fondo, ¿viste? Muy de enólogo, sommelier. Bueno, la podés distinguir, va a estar en un vino joven, no va a estar, bueno, ese tipo de cuestiones. La idea es que vaya más por ahí.
0: Belén,
1: va a ser muy interactiva.
0: Teniendo en cuenta que nadie nos escucha y vos sos conocedora del tema, en relación a esto que recién decías, te lo pregunto en secreto. Hay mucha zaraza en esto de noto ciertos tonos de frambuesa bajada del Himalaya en una carretilla en pleno invierno del año no sé cuánto.
2: Sí, todas esas cosas que dicen los
1: se los cuento solo a ustedes.
0: Dale, no te escuchan nadie.
1: Pero sí.
0: Ay, qué lindo. No, suena linda la zaraza, pero...
1: Mucha zaraza, guitarra y orquesta. Sí, hay mucha. Y está bien a veces, claro, en el ámbito, y se disfruta a veces también, y también está bien poder conocer cuando no es así y me están diciendo algo que no tiene mucha relación con lo que realmente sucede. Mirá, estuvimos la semana pasada, el fin de semana pasado, en una segunda cata de estas que hacemos en el INTA.
0: Sí.
1: Siempre te recuerdo al empezar, y te menciono, Maru, porque la primera vez...
0: Con razón me picaron los oídos la semana pasada, pero Belén, sos tremenda.
2: Están pasando factura.
1: Siempre para bien. Porque vos dijiste es una cata capacitación, y la verdad es que la cata que damos nosotros son eso. Y me encantó. Así que es un poco eso. No va a ser tan específicamente de cata, pero va relacionado un poco al proceso y un poco a los pasos luego para apreciar un vino y conocerlo.
0: Cata capacitación, vamos a patentarlo, Belén. Y también yo lo decía al comienzo, con la beta colaborativa, solidaria, un alimento no perecedero para el comedor del corazón, para sumarse a Pint of Science.
1: Para sumarse, sí, un alimento perecedero. Después se entrega al comedor.
0: Bueno, la agenda es súper completa. La verdad que la alternativa está buenísima. Mañana, Belén, ¿en qué horario te encontramos?
1: Comienza a las 19 horas y yo soy la última, así que calculo que voy a estar como para las 20 y un poquito más.
0: Momento ideal como para...
1: Anteriores. Sí.
0: Para charlar, sí, para, ¿no? Un poco este de todas tema. Estas cosas.
1: Claro.
0: Una propuesta que está buenísima, repasando muy breve, Pint of Science comenzó ayer en distintas ciudades, entre Leu, ayer con la charla de Gregorio Vigatti, de Facundo Zaffaroni y Maximiliano Iberlucea, hoy continúa la actividad con Pablo Lopresti, Liliana Pérez y Paz Escobar, mañana tendremos a Nicolás Ciano y Andrés Latorraca, Antonio Armada, y cerrando este gran evento, con quien estamos en comunicación telefónica, nuestra enóloga e ingeniera agrónoma Belén Piu. Belén, éxitos. Mañana la cita es en GOAT, Trelew.
1: Sí, la cita es en GOAT, así que los esperamos. Muchísimas gracias por siempre acompañarnos en todas las actividades.
0: Salud, digo, gracias, un beso, Belén.
1: Hasta luego.
0: Belén Piu se suma, finaliza esta gran propuesta Pint of Science mañana. Hoy tenemos actividad en horas de la tarde y mañana otro encuentro de charlas científicas.

0: Qué buena música.
1: Qué buena música.
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1: No, me encanta la música de Coco Salvo, además. Él me interpreta a mí, yo es mi intérprete, porque yo no sé, le tiro un nombre de una canción y le tiro siempre la mitad de la canción, de la banda. Entonces, sí, ahí está. Hasta, ¿sabés qué?
0: ¿Qué?
1: Lo más difícil que hace. El tono, a veces le hago na na na na na na. No, ¿te acordás esta canción que hace na na na na? Te
0: imaginas. Tú quién
1: la sale. Clava ahí en el ángulo. Un capo, Coco Salvo, en la música. Tremendo. Bueno, vamos a hablar de.
0: Te salvó el tema.
1: Sí.
0: Chao, chicos. Hasta mañana.

Estamos para irnos del estudio, pero vamos a hablar de los cuartos de final, de los partidos revancha del torneo de apertura de la Liga de Fútbol Base del Chubut. Se confirmó que mañana miércoles van a jugar a las 3 de la tarde Germinal y Roca. Roca, que ganó la ida en su cancha 2-0, se juega mañana a las 15 en el Fortín. El sábado a las 3 de la tarde, Huracán y Juan Manuel de Rosas juegan en el estadio José Morat de Huracán. Recordemos que la ida en el Polideportivo del Barrio Sur terminó 1-1. Y a las 15:30, media hora más tarde, Racing con SEC en el Cayetano Castro de la Academia. Recordemos que el SEC ganó el partido de ida en su cancha 2-1. En la Copa de Plata, partidos de cuartos de final también, algunos que han quedado pendientes. Van a jugar hoy a las 15:30 Atlas Gaiman en cancha del CEDETRE. Se había hablado incluso de que podía postergarse para mañana. Y las revanchas el sábado a las 15, Gaiman Atlas en la Villa Deportiva. Y a las 16 también van a jugar Defensores del Parque con Alumni en Defensores del Parque. El Madryn ya ganó, el equipo capitalino, no, empataron 3-3 en Madryn, empataron 3-3, aquí tengo el resultado. Y también van a jugar La Rivera Independiente en el Tehuelche, en Rawson. Recordemos que en el partido de ida en el Estadio Nacional 72, Independiente goleó a Defensores por 3-0. Estoy hablando de la instancia final del torneo de apertura de la Liga de Fútbol Valle del Chubut.

26 minutos del mediodía en toda la Argentina. Ya estamos por ingresar en la última media hora de nuestro programa y volvimos a abrir la ventana, actualizamos los datos a esta hora entre Leo y alrededores. Las temperaturas de todas las localidades chubutenses las podés encontrar en www.diariojornada.com.ar. Nosotros llegamos con el saludo a todos los que nos escuchan desde distintos lugares. La idea es que manden mensaje, que manden la foto del lugar en el cual están a nuestro WhatsApp, que es el 280-426-6319. 13 grados entre Leo y alrededores. No solamente está Coco Salvo con nosotros, está Coco Salvo, ¿se entendió? Pero claro, ¿qué está diciendo? Está Coco Salvo con nosotros en los controles, puesta en el aire y musicalización, sino que también está el solazo del mediodía en la mañana trelewense. 13 grados a esta hora, 17 la máxima. Se viene una tarde realmente muy, pero muy linda. Prima otoñal, podemos decir. A nivel nacional, si volvemos a actualizar los registros, nos encontramos con que Rivadavia en Salta es la localidad más calurosa y la más fría a esta hora a nivel nacional es Fueguina, Río Grande, con 3 grados 5 de sensación térmica.

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0: Arranca Corazones, la música en el mediodía por el aire. Nos vamos a Puerto Madryn en esta hermosa jornada de sol. Mario Gajero, ¿cómo estás?
1: ¿Cómo te va, Maru? Buen mediodía para vos y para toda la audiencia. 14 grados de temperatura, sin viento, como decías vos, soleado aquí el mediodía en Puerto Madryn, que, bueno, a media mañana tuvo una situación grave que terminó de, bueno, chequearse y descartarse cerca del mediodía, porque hubo una amenaza de bomba que se recibió en el 101 alertando de la existencia de una bomba en la escuela 750, Leandro Alem, la ex comercial ubicada allí en la avenida Gales y Villegas. Rápidamente se montó todo el protocolo, se desalojó el edificio, hubo un chequeo por parte de la brigada de explosivos y se verificó que se trataba justamente de una falsa alarma, con lo cual las clases van a retomarse en el horario de 3:30, cuando comience ingrese el turno tarde, y van a continuar después con el turno nocturno. El dato, Maru, de esta situación tiene que ver con que estaría identificada la persona que realizó el llamado. Se sabe que tiene voz masculina, habrá que determinar si era un menor o un mayor de edad, pero estaría identificado todo a los datos que nos decía personal de la escuela. Por otra parte, hoy hubo reunión en el Consejo Deliberante, en la Comisión de Gobierno, entre los concejales y representantes de la Asociación de Propietarios de Taxis, dentro de todo el debate que se está dando en torno a la derogación de la ordenanza que prohíbe las aplicaciones aquí en Puerto Madryn. En ese contexto, y finalizada la reunión, charlamos con Edgar Sandanela, propietario de taxi, que esto nos decía.
2: Recién saliendo de esta lucha que tenemos que dar desde hace un tiempo a esta parte, ¿no?
3: ¿Qué conclusión de este encuentro?
2: Bueno, la conclusión, vinimos a escuchar, a ver cuál era la postura de la comisión aquí en el Consejo, o sea, la postura individuales, ¿no? Porque de eso se trata. Y a exponer, como siempre lo hacemos, con datos. Creo que falta muchísima información a los concejales, a las cuales nos hemos ofrecido de acercársela. En cuanto al tema de una regularización de lo que son las aplicaciones de pasajeros. En ninguna de las ciudades donde se ha dado esta situación de regularizar, hay dos aplicaciones, las más famosas, no las voy a nombrar porque no les voy a hacer publicidad, no se han inscrito en ninguna y siguen trabajando en la clandestinidad. Entonces el camino no es este, evidentemente.
4: Y entonces, ¿cuál es la situación o la solución que se plantea?
2: Bueno, lo van a hablar, obviamente. Hay concejales que tienen sus posturas, están enfrentados y, o sea, divididos en cuanto a las posturas, y entienden. Por ahí el concejal que propone derogar la ordenanza, habla del tema social. El tema social, bueno, está complicado para todos y no es la solución que la gente ande ilícitamente manejando un vehículo. Tampoco es la solución para crearle trabajo, porque si vos habilitas las aplicaciones, en mi caso, tengo que bajar el chofer porque no me van a dar los costos. Y ese chofer no va a ir a trabajar a una aplicación, primero porque no tiene vehículo propio. Y segundo, que la gente que hace este tipo de, que trabaja con las aplicaciones, no toma conductores porque no le sirve. Imagínate que la aplicación te lleva un 35%. Tenés un 35% en el caso de que se llevara el chofer y un 15% de nafta. Ahí tenés sumado un 85%, entonces no es viable todo esto, no es la solución. La solución está por otro lado. Estamos abiertos al diálogo, como siempre, pero aplicaciones decimos no.
3: ¿Por qué lado estaría las soluciones es un cerrado no al tema de aplicaciones?
2: No es que sea un tema cerrado no. Ahora, si estas aplicaciones garantizaran, che, sí, nosotros venimos, nos inscribimos, abrimos una oficina para reclamos, ¿me entendés? Bueno, nos podríamos sentar en una mesa de diálogo. Pero no existe eso, no existe en el país. Y si después se habla, no, toda la gente lo pide, no, el mundo. En el mundo hay países que esta aplicación está, y googleenlos. Está Dinamarca, Italia, Alemania. Entonces, nada, y tampoco tenemos que estarnos fijando lo que hace el mundo.
0: Bueno, el debate que ya lleva cuánto tiempo, ¿no? Las aplicaciones, las alternativas, si es legal, si es competencia desleal, difícil.
1: Exactamente. Bueno, acá en Madrid hace una década que está la ordenanza, creo que fue la primera de la provincia que prohibió justamente las aplicaciones. En su momento, la realidad es que hoy conviven aplicaciones, por más que no estén habilitadas, la comunidad es la que está marcando el pulso. Y cuando uno habla con la gente que se dedica a hacer viajes con Uber, dicen, te comentan de que no dan abasto, particularmente a diario y más aún los fines de semana. Pero la Asociación de Propietarios no solamente se quedó con la reunión de concejales, sino que finalizada el encuentro, se trasladó a Fede Correo y envió carta de documento al Ejecutivo Municipal, dirigido fundamentalmente a la Coordinación de Tránsito y Transporte, para que lleven adelante todos los controles necesarios para sacar de circulación todo aquel vehículo que esté enrolado o haciendo transporte ilegal de personas en Puerto Madryn. Así que es de los propietarios, redoblaron la apuesta, así que esto va para largo, Maru, teniendo en cuenta de que, bueno, en el seno legislativo ahora parecería ser que hay más voces que estarían de acuerdo justamente en derogar la ordenanza. Lo que ocurre es que el concejal Hernán Pereira de Juntos por el Cambio plantea la derogación inmediata de la ordenanza y después ver cómo se va a establecer una nueva ordenanza de transporte. De otros sectores dicen, no, hay que derogarla e inmediatamente sancionar una nueva ordenanza donde fije las nuevas reglas de juego, donde estén todos los sectores participando justamente de ese nuevo marco normativo. Así que por ahora, mucho diálogo, escuchando las distintas partes y de los taxistas reforzando justamente los pedidos ya con cartas de documentos también elevadas al Ejecutivo.
0: Bueno, veremos cómo avanza todo este reclamo. Marito, linda tarde la que se viene, ¿no?
1: Linda tarde, un par de grados menos que ayer, pero sin viento. Ayer tuvimos una tardecita, digamos, bien primaveral en Puerto Madryn. No hubo tanta presencia de ballenas. El otro día hablamos la semana pasada que no las habíamos visto acá por el Golfo, y el viernes ya se dejaron ver y dieron un espectáculo durante todo el fin de semana. Así que ya es una costumbre, y aparte con días donde no hay mucho oleaje, así que está muy serenito como para poder disfrutar a pleno de todo lo que tiene que ver ya a la presencia de ballenas en el Golfo Nuevo, una temporada que está a la vuelta de la esquina.
0: Marito, estamos...
1: Ya es una costumbre, y aparte con días donde no hay mucho oleaje, así que está muy serenito como para poder disfrutar a pleno de todo lo que tiene que ver ya a la presencia.

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2: Vuelta regresiva para la presentación de Franco Colapinto después de su histórico séptimo lugar en Miami. En la presentación anterior, recordemos que había terminado octavo en la carrera, hubo una penalización a Charles Leclerc, una sanción en segundos, y retrocedió Leclerc y entonces Colapinto terminó en el séptimo lugar. La Fórmula 1 llega a Montreal con formato sprint y un fin de semana cargado de acción. El cronograma de Canadá entonces contempla una carrera corta para el sábado en el circuito Gilles Villeneuve. Y bueno, Colapinto tiene la posibilidad de seguir creciendo en el equipo Alpine y en la categoría, después de la gran demostración que hizo en el circuito estadounidense en la Florida. Recordemos que el Villeneuve tiene 4.361 metros de cuerda, tiene 14 curvas y se va a correr a 70 vueltas el domingo, una distancia total de 325,27 kilómetros será lo que deberán completar los pilotos el próximo fin de semana en la final de esta presentación de la Fórmula 1 en Canadá.

0: puesta en escena armaron los brasileños con la convocatoria de Neymar, que vuelve a la selección, convocado por el italiano Carlo Ancelotti. 4 millones de brasileños esperando el momento en que Ancelotti anunciara a Neymar, y Neymar, y también hubo video con Neymar, una camarita, viste que decíamos esto de la camarita de la directora de escuela en Río Negro. Mirá los brasileños esperando que convoquen a Neymar, lo estamos viendo en nuestro stream, y ahí levantan las manos y está Neymar y festeja con su novia y se abraza. Mirá el show de los brasileños, está ahí Neymar, mirá, con su novia, esperando la lista de Ancelotti. Lo podríamos hacer con Messi nosotros, ¿por qué no? Si lo hicieron los brasileños con Neymar, acá también la expectativa, aunque bueno.
1: Nada, de Messi nunca hubo duda, no necesitábamos copiarnos.
0: Ese, claro, esa es la diferencia, muy bien, muy bien. Iba a ir a eso, no, nosotros no tenemos duda de que, además, por más que nuestro técnico tenga muy claro o tenga todo el crédito de la gente con el título del mundo, no sé si la gente le perdonaría a Scaloni que no convoque a Messi. Bueno, Messi está en condiciones, además, de integrar la selección, de integrar la lista. En estos días se está terminando de bosquejar.
1: ¿Cuándo se sabe el combinado, la formación final? Porque largaron a 55.
0: No
1: entran en la cancha, Jacobo.
0: En los próximos días Scaloni debe dar la lista definitiva. Ya más a fin de mes, a principios de junio, ya tiene que estar la lista. Entonces, porque además está contemplado en el reglamento de la FIFA. Brasil ya la dio, así que en los próximos días seguramente vamos a tener noticias nosotros del plantel definitivo de la selección argentina, seguramente con algunas bajas y algunas inclusiones sorpresivas. Siempre pasa porque, por ejemplo, hay jugadores que están lesionados, otros que no han tenido un buen rendimiento, así que, bueno, veremos cuáles son las cartas que juega Scaloni para el próximo Mundial en Estados Unidos, Canadá y México. Lo cierto es que alguna sorpresa vamos a tener. Yo creo que hay estrellas como Garnacho, por ejemplo, en su momento, Mastantuono, que fue al Real Madrid. Yo no sé si van a estar en la lista de la selección argentina. A mí me parece que no van a estar en la lista definitiva. Lo puso a Di Lolo después que se mandó las 2 macanas con Huracán en Boca. Yo creo que Di Lolo no va a estar en la lista de la selección argentina. Y después ver los más grandes, qué pasa con Nico González, por ejemplo. Se habla de Guido Rodríguez, que va a estar de nuevo en la selección argentina. Me parece que no, me parece que en la lista definitiva no debería estar. Leandro Paredes se vino a jugar a Boca, creo que Leandro Paredes va a estar en la selección argentina. Bueno, en fin. Rodrigo De Paul.
1: Hay gente que juega, claro, muy bien.
0: Enzo Fernández.
1: Muy bien.
0: Bien. Julián Álvarez.
1: Que haga muchos goles, sí, buenísimo.
0: El Dibu Martínez.
1: Que se ataje todo.
0: Ah, yo ya vi, ya. Rodrigo De Paul.
1: ¿Cómo?
0: Rodrigo De Paul. Ah, bien, ya lo tengo claro. Ya me están quedando claro algunas cosas. Bien, entonces, lista de las
1: instrucciones.
0: No, está bien la preferencia suya.

hablamos de la agenda de Copa Libertadores. Recordamos, juega Boca hoy a las 21:30 con Cruzeiro en la Bombonera, pero también Rosario Central a las 19 con Universidad Central. Otro lindo partido por la definición del grupo, Fluminense con Bolívar. Independiente Santa Fe de Bogotá recibe a Platense a las 21, Platense que también intenta clasificar en su grupo, así que tenemos lindos partidos. Y en la Copa Sudamericana, por supuesto, Riestra juega con Montevideo City Torque, el equipo uruguayo, a las 19. Barraca Central juega en Chile con Audax Italiano, también a las 19. Y Tigre juega de visitante con América de Cali, también en Colombia, a las 11 de la noche.

0: Bueno, si hablamos de un bostero, si hablamos de un iluminado, lo tenemos que presentar.
1: ¿Cómo se prepara para la Copa Libertadores Juan Martín Cángaro? Buen día.
2: ¿Cómo están? Buen día, buen mediodía. Y nos preparamos como venimos, ¿no? Con días radiantes, llenos de luz, llenos de sol.
1: Toda la luz para hoy.
2: Obviamente.
1: Porque la necesitamos.
2: Con toda la luz. Ojalá que la tengamos tranquilos nosotros, tranquilos, callado la boca. Que después nos dicen bocones, ¿vio?
1: No, qué feo que le digan eso, no.
2: No hay uno que se la pasa diciendo lo que sabe de quién hablo, no lo tengo ni que nombrar.
1: Ni que lo nombre. Juancito, ¿cómo anda la mañana por Esquel?
2: Bueno, al margen de este día soleado, con 12 grados de temperatura ahora y los 15 previstos para la tarde, una tarde bastante agradable de otoño, como estas que venimos teniendo ya hace varios días, hace casi creo que 10 días más o menos que venimos con días así, con poquito viento. Bueno, también con información, porque hay, es que él va a ser sede ahora el jueves, en poquitos días, de una jornada muy, muy enriquecedora seguramente para el trabajo del Ministerio Público Fiscal, de los jueces, pero también para la comunidad en general que quiere estar al tanto de las nuevas legislaciones que hay vinculadas al maltrato animal, ¿no? Y a cómo se castiga y a cómo se abordan estas situaciones. Vienen disertantes de distintas partes del país. Va a estar realizándose en el salón de la Asociación de Magistrados y Funcionarios Judiciales aquí de nuestra ciudad, a la vuelta del edificio de tribunales sobre la calle Darwin. Va a ser este jueves 21 de mayo y bueno, sobre este tema estuvimos hablando con la directora de Fauna Urbana del municipio, con Patricia Giacobone, que nos daba algunos detalles más.
3: Sí, la verdad que es un honor haber podido realizar estas jornadas de parte del municipio y con él, con Fiscalía, el Ministerio Público Fiscal, que trabajamos siempre en conjunto. Va dirigido a todo el público en general, pero sobre todo queremos que asistan abogados, policía y todas las entidades públicas, porque se viene un cambio grande con las leyes. Y la gente que viene de Buenos Aires son 4 personas que trabajan muchísimo ya con todo lo que es los cambios y contra el maltrato animal. Así que hemos logrado que pudieran venir 4 de los máximos referentes a nivel nacional. Queda, por supuesto, toda la población también invitada. Siempre decimos que muchas veces un ciudadano común educa también. Ya bien, como CELENESGEL estamos trabajando con la Agencia Ambiental y Maltrato Animal y lo tomamos con seres sintientes sujetos a derecho. Hay algunos que no los respetan esa parte. Entonces, más que todo, hacer notar esto. Y que se van a ir agravando las penas, porque ya no van a estar 3 años de cárcel en suspenso, se piden muchos más, y de cumplimiento efectivo. Y hacer notar lo que es el maltrato animal, porque muchos creen, si no le pego no es maltrato animal, no. Dejarlo encadenado, no tener agua y comida, no tener refugio, son todos signos de maltrato animal. Sí. ¿Sí? Eso es el cambio. Respeto hacia otros seres. Somos una de las áreas que, digamos, de las zonas que trabajamos en el país más en conjunto. Al igual que CABA, y nosotros, también en Rawson se creó esta misma agencia, y están trabajando también bien, pero nosotros la verdad que es un lujo porque hacemos una denuncia y a las 2 horas tenemos el allanamiento concretado. La verdad que más que agradecida con la agencia. Sí, se trabaja muy muy bien y con policía, que es en definitiva lo que nos acompaña.
1: Ahí teníamos todo el desarrollo, toda la explicación, Juan.
2: Sí, bueno, son las Jornadas Nacionales de Políticas Públicas y Derechos de los Seres Sintientes, ese es el nombre. Arranca a las 9 de la mañana del día jueves, de 9 a 13 y de 15 a 18 en la Asociación de Magistrados, con disertantes, como decía Giacobone, de CABA, vienen muchos de los más importantes, de los referentes de, de estas políticas, ¿no?
1: Bueno, los seres sintientes estaremos siguiendo toda la actividad. Lo mejor para hoy, que se nos ilumine el combinado Ceneice, lo necesitamos, y desde aquí toda nuestra fuerza y energía.
2: Hay varios que estarán sentados frente a la tarea con una camiseta azul, seguramente.
1: Qué feo.
2: ¿No?
0: Sí,
1: bueno,
0: que
1: cosa
0: que
1: de
0: nos
1: ellos.
0: Acusaron a nosotros de...
2: Esperemos que tengan al día el pack de la plataforma que lo transmite, no debe ser publicidad gratis, ¿no?
1: No.
0: Pero además sí, igual esa camiseta azul ya se la han puesto en otras ocasiones.
2: Tantas veces. Tienen tantas camisetas, tienen un placar muy amplio.
0: Después nos acusan a nosotros de que no vamos a poner la celeste, ¿no?
1: Eso que usted dice es la definición de camisetero, Juan, es duda.
2: Sí, okay.
1: Lo anoto. Un beso, chau, Juan.
0: Muchas gracias.
1: Juan Martín Cángaro, desde Esquel, con toda la información ya en el cierre del programa, diariojornada.com.ar. 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Luchito querido, a disfrutar la tarde que viene recontralinda, ¿eh? ¿Querés venir a casa? Nos juntamos con Jacobo y a la noche a mirar tele. ¿Querés venir?
0: Tranqui,
1: no tenés nada, nos desconoce.
0: Exactamente.
1: Nos desconoce, no se quiere juntar. ¿Vos, Coquito, venís?
0: ¿Venís?
1: Dale.
0: Coquito.
1: Ahora te digo que tengo que llevar, ¿eh? Jacobo Lillo, suerte.
0: Nos encontramos mañana a las 10 de la mañana. Esperemos que con un gran resultado. No tengo dudas que va a ser así. Es difícil el partido de hoy, pero lo vamos a sacar adelante. Me graba Coco Salvo. Lo vamos a sacar adelante esta noche. Vamos a ver. Después mañana me avisa.
1: Chau, chicos.
0: Chau, hasta mañana.
1: Gracias por acompañarnos.

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0: ¿Cómo están? ¿Cómo les va? ¿Cómo van viviendo esta jornada de día martes? Hoy pensé que era miércoles, les juro, ¿eh?
1: Quien dice miércoles dice jueves, ¿eh?
0: ¿Cómo le va, Adrián Rúa? Buenas tardes. Bien, muy bien por aquí. No sé por qué tuve esa idea de que era miércoles ya, no sé, bueno, no. La realidad es que hoy es martes 19
1: Falta
0: de mayo.
1: Falta mucho para el locro todavía.
0: No, 6 días. No me gusta, no como
1: locro. ¿Cómo que no te gusta el locro?
0: No, me cae súper pesado.
1: Locro, tú, una fetita de queso cremoso, un poquito de cebollita de verdeo arriba, bien calentito.
0: No.
1: Después de eso, una buena mazamorra y a dormir la siesta.
0: Me quedo con los pastelitos y esas cosas. Pero el locro es algo que, no sé, le tengo como, viste, no sé, respeto, como se dice.
1: Yo no, a mí no me gustaba, a mí hace poco tiempo me empezó a gustar.
0: O sea, mire,
1: no,
0: te estoy hablando. Usted dice que es gente adulta.
1: Pasa que, ¿sabés qué? Yo tengo dos grandes filtros para la comida. Primero es lo que veo. Y después es probarlo. A mí, y una de las grandes cuestiones que siempre me dicen es: no me gusta la polenta.
0: Claro.
1: Pero no me gusta la polenta porque la siento arenosa, ¿viste? No por un tema de que tenga feo gusto, sino porque la siento arenosa. Después, bueno, si te toca justo ir a un lugar en el que se come polenta o se come polenta, y bueno, uno cierra la boca por respeto y tiene que comer.
0: Eso, ¿viste? No tengo problema,
1: pero
0: a mí me gusta.
1: Si yo me das a elegir o polenta o arroz, ponele, que, o sea, estamos hablando de misma categoría de alimentos. En lo que refiere a precios y demás, siempre voy a elegir el arroz.
0: Oye, mira,
1: pero me parece que el arroz igual también es el alimento más noble que hay. Acompaña absolutamente cualquier todo. Absolutamente todo. Puede ser postre, puede ser un plato principal, puede ser un plato de entrada, puede ser absolutamente todo. Y con esto estamos vendiendo arroz.
0: No. La otra parte
1: la
0: del
1: otra
0: grupo.
1: Parte, claro.
0: Viste que ahora hay gente que hace de todo y vende de todo para poder salir adelante. Así que en una de esas, ¿por qué no? Que en una, tal vez el móvil en algunas horas se dedica a eso, quién sabe. En alguna esquina, esperando la nota.
1: Plaza de la escuela 83, baúl abierto. Cajas llenas de arroz, de paquetes de arroz.
0: Bueno, estamos en un martes bastante importante y movido para Comodoro Rivadavia. Seguramente se habrán enterado, lo habrán visto, lo habrán leído, lo habrán chusmeado por redes sociales, porque, bueno, desde ayer por la tarde ya hay información en relación a este pliego que se iba a firmar con el transporte público en la ciudad, con la empresa MR, el comunicado, ¿no? Lo que implica la municipalidad, ¿sí? De justamente el ejecutivo, como se dice, es que no cumplieron con los trámites, ¿no? Con cuestiones administrativas como los títulos de propiedad de los transportes públicos que se iban a usar aquí en Comodoro Rivadavia, y por eso, bueno, se da se cae, ¿no? Este acuerdo, este contrato que se iba a firmar, donde, bueno, Comodoro Rivadavia iba a cambiar el 100%, iba a ser un giro de 360.
1: Claro.
0: O de 180,
1: 570,
0: mejor dicho.
1: 570, dijo
0: Milei. De 180, para vivir otra situación con el tema del transporte público. La realidad es que no llegó ni a empezar ese giro,
1: no.
0: Porque no se firmó este acuerdo. Ayer por la tarde el municipio lo informaba de esta manera. Y bueno, ahora está la espera, ¿no? De qué es lo que va a ocurrir. Seguramente, bueno, continuará Patagonia Argentina, la empresa que ya desde hace un montón de años lleva adelante el desarrollo, y que también no solo lleva el servicio, sino que también se lleva todas las críticas de la comunidad. O sea, hay que decirlo, porque es la verdad, la gente se queja. Yo fui estudiante, viajé en colectivo.
1: Obvio.
0: Usted seguramente también le tocó, Chiqui. ¿Qué dice que no haya alguien? ¿No está? Ah, bueno. Y la realidad es que a veces se viaja muy mal. O sea, es una realidad que viene desde hace mucho tiempo. Y no me parece que sea, desde una perspectiva personal, haya sido esta la decisión, después de una discusión que llevó tanto tiempo, volver a caer a lo mismo, ¿no? Bueno, hacer el contrato por la mitad de la ciudad. Es tan grande Comodoro Rivadavia, ¿por
1: bueno,
0: qué no?
1: Bueno, así como se habló en su momento con los taxis, ¿te acordás de Oblea Amarilla y Oblea Verde?
0: Claro.
1: Que cada uno tenga su sector y demás. O bueno, ¿por qué no pensarlo como, por ahí como en Capital? Viste que tienen como que cada, en Capital pasa que es muy grande, ¿no? Pero es decir, che, cada uno tiene un ramal y la empresa tal tiene, no sé, las líneas 1, 2, 3, 4 y así sucesivamente, que yo hasta tal, y las otras tienen otros números. O sea,
0: claro.
1: Qué sé yo, sería otra postura interesante. El concepto que se usa en el comunicado oficial es el de vicios formales insalvables. Que según el Ejecutivo las condiciones incumplidas eran esenciales y no podían ser corregidas más adelante, por eso se toma esta decisión de este tema con la empresa MR. Ahora se está esperando a que salga Sergio Boe, secretario de gobierno, a dar lo que sería una réplica, ¿no?, a lo que se habló hoy por la mañana.
0: Claro, porque comentémoslo, a ver si podemos retomar a Germán, que estuvo trabajando con esto por la mañana, pero a eso de las 9:30, 10 de la mañana, uh-huh, la empresa MR hizo un descargo, ¿no?, frente a lo que justamente plantea o informó el propio municipio de Comodoro Rivadavia. Y ahora, bueno, BOE también se supone que es lo que han informado, daría otra conferencia. El tema es acá que de un lado y del otro hay contradichos, pero la realidad es cuál va a ser la solución para la gente, ¿no? ¿Cuál va a ser la respuesta para la comunidad?
1: Yo creo que la primera respuesta que tendría que dar Sergio es, che, el primero, ¿hay bondis o no hay bondis?
0: Claro, ¿hasta cuándo se va a hacer una prórroga o se va a cerrar este proceso y decir, bueno, vamos a abrir para que vengan otras empresas, ¿no? O que MR pueda presentarse de manera correcta, porque esa también sería la forma, me parece a mí.
1: Declararlo como nulo o vacante.
0: Vacante. De empezar a mostrar que realmente hay cambios. Porque si no, hay temas que son muy viciosos o viciados, como dice el comunicado del municipio, que siguen siendo lo mismo. Y la gente, ¿sabes qué? Se siente que no la escucha a nadie. Eso me parece a mí igual desde el ámbito social, ¿no? La gente va a terminar diciendo, al fin, hacen las audiencias públicas, se toman el tiempo, se anotan, expresan lo que pasa, lo que sienten, lo que viven con el transporte público, los que viajan todos los días, y al momento de tomar una decisión, nadie responde, o claro, nadie toma en cuenta lo que está diciendo la gente. Bueno, es un tema que, por lo menos para mí, es necesario empezar a darnos cuenta, ¿no? A ver, Germán, ¿estás en el móvil, estás en línea? ¿Cómo va? Hola.
2: Hola, ¿cómo les va? Buenas tardes.
0: Bien, muy bien por acá. Y bueno, tratando de entender un poco el conflicto, ¿no?, entre lo que está pasando con el transporte público, el municipio, las dos empresas, porque son dos las empresas que, quieras o no, están en el medio de esta situación. Contanos vos qué es lo que está pasando ahora.
2: Bueno, buenas tardes primero. En estos momentos estamos en la municipalidad porque se está llevando adelante un encuentro, una reunión importante entre Jorge Cellini, Sergio Boe y el intendente. Desde temprano teníamos la versión de que Cellini presentara la renuncia y estaría a disposición también de Sergio Boe, pero a confirmar todavía están reunidos. Hay mucho ruido con esto. Lo que sucedió con el transporte público, bueno, golpea y mucho, en el sentido de que no hay novedades, y ahora, por ejemplo, se cae el contrato con MR, que hoy salió a acusar al municipio, y Patagonia Argentina, los trabajadores salen a festejar esta caída de este contrato, porque dicen, bueno, se mantiene una empresa que es de la ciudad.
0: Germán, es inaudita la situación de los trabajadores. Por supuesto que cada uno tiene la libertad de expresar lo que siente, pero a mí personalmente y periodísticamente me sorprende, porque los hemos escuchado muchas veces estar con medidas de fuerza por no poder acceder a sus salarios, ¿no? Y hoy veía esos videos que parece que están en una cancha, prácticamente, no sé, festejando que pueden tener trabajo, sería.
2: Sí. Sí, la verdad que es increíble, ¿eh? Increíble lo que... más, fuimos arriba de uno de los colectivos nosotros.
0: Sí, lo veíamos en algunas imágenes.
2: La verdad que... pero después, cuando hablabas con los trabajadores, tenías repartido el tema, ¿eh? Algunos te decían, sí, es bueno porque es una empresa local, Patagonia, otros dicen, bueno, mira, la verdad necesitaríamos un cambio. Pero la situación está en que serían entre 50 y 60 personas menos que MR quería recortar. Y bueno, así está el tema. No, lo único que puedo decir es que hasta el momento estamos esperando la conferencia de prensa, pero desde hoy temprano, yo sé, cuando se cae el contrato, ayer por la noche, ya algunos, hablaba con algunas personas y dicen, y hay que ver cómo se levanta el chilín mañana.
0: Ya había un clima difícil. Sí, entonces,
2: un clima raro. Bueno, además luego de la conferencia de prensa de la empresa cuyana, dando, bueno, los pasos a seguir, bueno, una situación compleja, ¿eh? Hoy hablaba con algunos concejales, hay tres escenarios. Bueno, a ver qué pasa. Vamos subiendo.
0: Bueno, van subiendo, entonces.
2: ¿Me llaman en dos?
0: No, te esperamos en línea, te esperamos.
2: Bueno, ahí te esperamos. Entonces.
0: Vos avísanos.
2: Vamos, así soy. Voy rumbo a.
0: Ahí los chicos te dejan en previo, te van escuchando. Cuando esté el momento de la conferencia, nos avisas. Así se mueve, va subiendo las escaleras, Germán. Allí en el municipio, entiendo que será en la sala vidriada, no nos dijo, pero imaginamos que es en el lugar donde se llevan adelante este tipo de conferencias de prensa. Y bueno, hay que ver, ¿no?, qué pasa con esta decisión. Lo dijimos ayer cuando estábamos contando que podría firmarse este acuerdo a las 4 de la tarde. No sé si lo dijimos al aire, pero sí de manera fuera de aire comentando, ¿no?
1: Sí,
0: bueno, si esto no sucede, si esto no se firma, que es lo que algunos sospechaban por allí, siempre circulan voces, esto puede ser un golpe fuerte para el ámbito municipal, para toda la ciudad, me parece a mí, ¿no? Y bueno, ahora capaz es lo que está diciendo Germán en el abandono del gabinete, si es que se da, y si no, bueno, ¿qué negociaciones se dan hacia el interior del gabinete para que se queden estas dos personas? Claro. Fuertes, ¿eh? Sergio Boe.
1: Y te diría como el primer gran filtro antes de llegar al intendente.
0: No, y además Echelini, que yo personalmente, claro, más allá de los análisis que cada uno pueda hacer de su trabajo como abogado fuera y en el ámbito privado, creo que es uno de los abogados de la ciudad que tiene muchísima más experiencia tiene en el ámbito municipal, porque ha estado en varias gestiones municipales, ¿no? Como asesor letrado, en el ámbito también jurídico, o sea, es una persona con mucha experiencia en el sector. Entonces, que diga, bueno, mira, yo si estoy así, me voy, es un mensaje, ¿eh? Hay que empezar a observarlo, y por supuesto en un contexto, bueno, previo a lo que son las elecciones, donde algunos están más que tratando de ver, ¿no?, cómo se van a construir, ¿no? Pero bueno, ahí estamos, esperando que Germán nos acerque ese micrófono y ver quién va a hablar y qué novedades tenemos en relación a este tema. No sé qué otras cosas también has visto vos, Chiqui, a lo largo del día.
1: Otras cosas que han ocurrido aquí a nivel provincial es que una evacuación de lo que es la Escuela 750 de Madryn por otro caso de amenaza de bomba. De hecho, desde lo que es la escuela 750 Leandro Alem, ubicada en Gales al 800 en Puerto Madryn, todos los docentes y alumnos tuvieron que ser, por supuesto, evacuados preventivamente mientras trabajaba personal policial en el lugar con el tema de la bomba. Laura Díaz, quien es directora de la institución, habló con otros medios y dijo que la policía se acercó por toda esta amenaza eso de las 10 de la mañana, y finalmente, después de todo el laburo interno que se hizo dentro del edificio, se dieron cuenta que no había ningún elemento explosivo dentro del establecimiento. Ya identificaron a los autores del llamado y continúan con todo lo que es el proceso de investigación. Increíble, ¿no? Porque ya había pasado varias semanas de lo que es el furor de lo que fueron las amenazas de bombas. Se habló mucho. De hecho, ¿te acordás que incluso el ministro Iturrioz había hablado sobre el tema y dijo, che, bueno, acá van a caer los que tengan que caer con esto, y si son menores de edad, la familia tendrá que hacerse cargo de lo que venga después? Ya sean cuestiones económicas o cuestiones vinculadas a lo judicial o demás. Y terminó con toda esta cuestión. Yo pensé que ahí ya con esos comunicados fue como, che, bueno, ya no, dejémonos de joder y demás, pero una nueva amenaza de bomba se hizo presente en Puerto Madryn.
0: Mira, increíble, ¿no?, que esto vuelva a la escena. Parecía que había pasado esta moda, Chiqui, ¿no? Hace más o menos un mes. Tuvimos un montón.
1: En 2 días, en un lapso de 2 días.
0: Bueno, no nos podemos aburrir.
1: Todos se convertían en dinamiteros en un par de días.
0: En esta provincia no podemos justamente aburrirnos, ni tampoco dejar pasar los distintos temas que se van desarrollando. Bueno, en la jornada de hoy y mañana, también comentando y siguiendo el ámbito sindical, habrá reuniones, habrá asambleas en las escuelas. Esto es una información que se conoce por parte de ATECH. Hay algunos estudiantes, seguramente obviamente que estarán afectados y no tendrán actividad por esto, porque durante la jornada de hoy y mañana se llevarán adelante las asambleas donde las bases evaluarán la propuesta que ha aportado el gobierno al ámbito docente, ¿sí? Se habla de que el piso inicial será superior a 1.000.000 de pesos. Ayer tarde, mire, tarde, 9:10 de la noche, mientras estaba preparando la cena, estaba ahí charlando con el ámbito sindical de docentes y me decían que es cierto que esto va a llegar, pero cuando se terminen las etapas, ¿no?, que está informando el gobierno que va a dar en aumento, o sea que no va a ser en el primer aumento, sino que va a ser más o menos julio, agosto, cuando se cobre esos saberes, ahí usted va a ver más de 1.000.000, ¿sí? Entonces, bueno, ahí estarán las discusiones. Por otro lado, otros sindicatos me decían que era una propuesta muy técnica, era muy difícil de trasladar la información, o sea, como que los números están muy rebuscados. Entonces, esto es lo que genera desconfianza, de que claro, si realmente al momento de cambiar esos datitos en la planilla y revisar el valor de los salarios, esto va a ser como dicen, ¿no? Uh-huh. Y bueno, está bastante complejo. Por otro lado, hay que decirlo, que hay tres lugares, ¿no? Tenés los sindicatos, que siempre están en discusión con el gobierno, son dos o tres en la provincia, los que están en discusión pero tampoco son tan virulentos, y ahora tenés los autoconvocados,
1: claro,
0: ¿no?, que participan pero no tienen una definición dentro del ámbito sindical. Yo creo que le va a costar mucho.
1: Son más un movimiento que una,
0: y es muy difícil, figura, por así decirlo. Claro, y además es muy difícil encontrar un vocero ahí, porque claro, son distintas personas que piensan de otra manera, ¿no? Y ahí no hay un acuerdo. Entonces los sindicalistas, y acá es la verdad, están bastante vapuleados, porque así es como lo hemos visto por redes sociales, ¿no? Les han publicado cosas de todo tipo. Así que bueno, vamos a ver si se lleva a concretarse este acuerdo o no en los próximos días. Mientras tanto, bueno, se está haciendo este análisis en las bases. Después vamos a ver si podemos tener algún dato más del ámbito docente. Tenemos a Germán entonces, para que comience la conferencia.
2: Bueno, va a hablar el intendente y Sergio Boe. En estos momentos ya están sentados a la mesa Sergio Boe y el intendente de Termacheras Vili. Bueno, una pregunta por medio.
0: Dale.
2: Bueno, una mañana bastante movida, así que vamos a revisar ambos. Vamos a escuchar, ¿eh?
3: Bueno, muy bien, muy buenos días a todos. Realmente, hoy quería dar una conferencia de prensa ya con el hecho de la licitación de este transporte público finalizada y con éxito, pero como ya todos ustedes saben, en el día de ayer no se pudo firmar el contrato por cuestiones inherentes al no cumplimiento del pliego de licitación, que es el marco legal que rige todo este proceso. Pero antes de llegar a ese punto final, me hice una ayuda de memoria en el cual el proceso que se vino haciendo y con mucho trabajo, que duró 10 meses, llevó a mucho trabajo interno de todos los sectores. Se presentó un pliego en el Consejo, se trabajó 4 meses con el Consejo consensuadamente, con mucha participación, con participación de la universidad, del CONICET. Se aprobó en forma unánime de todos los bloques, y eso le dio un valor fuerza mayor. Y después se vino generando este proceso de la licitación, en la cual, como todos ustedes saben, se presentaron 5 empresas, locales, externas, 2 solamente presentaron ofertas, y llegamos al proceso de el tema de la adjudicación, que también vino con cierta turbulencia, pero se llegó a la acreditación a una de las unidades conferentes, los cuales se trabajó en los tiempos de pica y pliego para llegar al contrato final. En eso, en ese contrato, tenían que cumplimentar con la documentación que rige, y al momento de la firma no pudieron aceptar esa documentación, lo cual, por la responsabilidad que me toca ejercer como intendente de esta ciudad y para salvaguardar los derechos de este municipio, no pudimos concretar la firma y, por ende, no pudo perfeccionada esta licitación. Tema que, en lo personal, me dejó un sabor amargo, y estoy enojado todavía por no haber podido, o porque la empresa no pudo acreditar lo que venía diciendo que tenía acreditado. Así que, en ese sentido, no se firmó y ahora viene otro proceso. Así que en esto quedó ya a la firma de la confección de la resolución, y vamos a tener que dar vuelta la página y pensar en los pasos subsiguientes. Bien, para las cuestiones técnicas, te lo voy a pasar ahora al secretario, para que evacúe todas esas cuestiones técnicas en medio operativa.
4: Bueno, buenos días. Básicamente, la primera instrucción que incluyó el intendente del día de hoy es garantizar el servicio, que como todos saben, vence el día 1 de junio. Estamos analizando alternativas, vamos a definir el día entre hoy y mañana las distintas alternativas, compartiendo el pesar, porque remamos.
5: Mejoramos.
6: Bueno, ahí vamos a corregir un poquito el audio porque se cortó el micrófono. Ahí vamos de vuelta, ¿eh?
4: Es una frustración compartida por muchos trabajadores municipales, funcionarios políticos, planta, los miembros como delante, que construyeron este pliego, que es el marco en el que se movía la licitación. Tenemos que avanzar ahora con el post primero de junio y evaluar distintas alternativas para dar continuidad a una de ellas. Sería posible un nuevo llamado a la licitación y no descartamos ninguna otra alternativa, que tendremos que avanzar como hicimos hasta ahora sobre la base de los consensos con actores políticos de la ciudad, básicamente los representantes del pueblo, que son los concejales.
0: A ver, otra pregunta. Bueno, no las podemos escuchar, imagino.
4: Bueno,
0: no sé
4: lo que nos ha pasado en los últimos 4 años cuando hemos tenido estos procesos de mora. Ahora, como se sabe, es día de la merendida, porque teníamos muchas expectativas y trabajó mucho, incluso en el día de ayer, con la empresa MR, que reconocemos el esfuerzo que hizo, las presentaciones que hicieron, y se trabajó mucho. Incluso estuvimos modificando, incluso hasta el último minuto, actas de acuerdo para ir dando certeza a los procesos de inicio, a un tema complejo como era el traspaso del personal, a temas tan complejos como era la iniciación de las actividades, y se estuvo trabajando mucho estos últimos 3 meses en recorrido, en mejorar continuamente el sistema. Así que el mensaje que se le da es, varias de estas hemos tenido en los últimos 2 años, unas cuantas más en los últimos 4 años, y en eso, que es algo que nos podemos no preciar, porque la verdad que no, para quienes gustan del eficientismo y de la eficiencia, hemos sido bastante eficientes en esto de ir protegiendo el derecho a la movilidad social y al transporte público. No nos fue bien, y esto tiene un enorme salto de seguridad para la ciudad, por eso es que remó todo el equipo municipal, incluyendo en ello el poder legislativo, el poder ejecutivo, y nos mancamos en la después de cruzar el río, llegando a la otra orilla, nos pasó esto. Hay que dar vuelta a la página de moción intendente, tomar los beneficios de inventario y procurar mantener un servicio de movilidad y de transporte público que sea el mejor para la ciudad.
0: A ver, otra pregunta, una por medio, dijeron, vamos a ver qué más.
4: Estamos evaluando los pasos a seguir. O sea, no teníamos, en la conferencia de hoy era para anunciar los nuevos recorridos, las coberturas, la presentación de unidades, hacer el traspaso de personal de manera ordenada, que podamos ir comunicando todas estas novedades y estas mejoras que tenía el servicio paulatinamente. Esto no es posible. Entonces, en estas últimas, todavía no cumplimos 24 horas, estamos a 20 horas de que sucedió la no firma del día de ayer, que es lo que perfeccionaba un acto administrativo, donde el intendente tuvo 10 meses desde su el tratamiento en el Consejo, de decir, desde que teníamos ordenado, pero teníamos un año previo, 4 meses previos en el Consejo, prácticamente 10 meses en la elaboración, y te digo un poquito más, porque desde la última que se concretó tenemos 19 años. Entonces, tenemos que ir en procura de aprender sobre los errores, los aciertos, y es un acto administrativo puro y simple. Es un acto que nace y muere dentro de lo que manda el pliego, que como muy bien dijo el intendente, respetó a rajatabla, incluso no se dio ninguna modificación a posteriori, porque salió por unanimidad. Eso entendíamos que era un gesto unívoco y que había que bancarlo y que había que llevarlo adelante. Fue muy costoso. Recordemos también que hubo impugnaciones cruzadas, que hubo un amparo por una de las oferentes, fue el 3 de febrero, que después hubo una impugnación a la resolución que quedó firme recién, si mal no recuerdo, el 8 de abril. Entonces fue muy trabajoso. Estamos no elaborando el duelo, porque realmente teníamos muchas expectativas y veníamos trabajando en pos de un objetivo, veníamos consensuando muchos criterios dispares con la empresa que había resultado ganadora y teníamos la expectativa de tener toda la ciudad. Y para eso revuelvo a cuál es el mensaje: garantizar el servicio de transporte y tratar de mostrar la mejora que habíamos logrado, el salto de calidad que habíamos logrado en el estadio anterior. Esto es atarla.
0: A ver.
5: Se conocía en alguna portal de noticias que podría darse la respuesta a usted, como decir, ¿esto es cierto? ¿Se descarta?
4: Bueno, yo no presenté la renuncia. La presentación de renuncia la hice el día 11 de diciembre, después de las 3 de la tarde. Es decir, 10 minutos después de jurar, el intendente nos pidió la renuncia. Como corresponde, se presenta. Y en esto se ratifica cada vez que se pone en riesgo, cae en riesgo una política pública que era central para esta gestión, que venía fracasando, que no había sido eficiente en procesos anteriores de tratar de procurar la licitación. Esto se logró con un gran trabajo, repito, de los empleados municipales del área, del área jurídica, de las distintas áreas del municipio, con un enorme trabajo y vocación que demostraron los concejales de la ciudad en esto, y una vocación en donde concluyó en 5 compradores de pliego, 3 locales, 1 regional y 1 nacional, y con 2 ofertas que estaban aquí. Muy complejo, un proceso fue muy complejo, realmente fue muy complejo, ustedes lo vivieron, están viviendo, superamos todo eso, bueno, se responde el responsable del área, con su acción. Pero también no es una política. Y en eso somos funcionarios y somos fusibles. Así que no hay que exponer ni al intendente, ni mucho menos a la ciudad. Entonces son todos procedimientos que han sido trazables, auditables y sobre todo muy transparentes. Son tan transparentes hasta incluso en el día de ayer, de por qué no se pudo firmar el contrato. Mira, diría como una continuidad de un guión hace 20 años, que no hay 19 años para ser precisos, que no hay una licitación pública entendemos que se nos cayó, esto por cuestiones documentales, que me decía a mí, que no tengo formación de estilo para evaluar títulos y demás, para mí era todo sobre la pared, porque teníamos mucha expectativa y era la instrucción que teníamos, de hecho, del intendente, y había estado con los concejales oficialistas en el día de ayer, diciendo que seguíamos todavía con varias cuestiones que nos complicaban, nos dolían y teníamos enfocadas, como era el tema del recurso humano, el tema del valor de inicio, que era una preocupación de la empresa lógica, porque no era una licitación por precio, muy bien elaborada, era una presentación, una contratación de calidad de servicio. Y todo esto, quiero decir, fue muy exitoso porque culminó con una adjudicación. No fue exitoso en el hecho de que cuando terminamos de controlar la documental para poner a la firma de la ciudad, no queríamos, que se quiso evitar una judicialización posterior que ya habíamos tenido.
7: ¿Se puede garantizar el transporte público de pasajeros teniendo en cuenta que quedan 12 días hábiles para esta nueva concesión?
4: Es un montón de tiempo. A la luz de lo que ha venido pasando en los últimos 4 años, es mucho tiempo. Y no descartamos absolutamente ninguna alternativa para ello. Por supuesto, abordaremos todas estas instancias y lo haremos. Hemos tenido 4 o 5 ya de prórrogas, ¿no? Tomado los últimos 4 años. Así que, bueno, con esa lógica lo abordaremos, de resolverle el problema a la gente, que es la primera consigna que tiene la gestión y la primera preocupación que tiene toda la dirigencia política de bien, como se dice ahora, en Comodoro Rivadavia. No.
6: Bueno, así pasaba. Estuvo el intendente también hablando, bueno, él ratificando lo que anunció el 11 de diciembre, ¿no? La renuncia. Sergio, hay que ver si Jorge Chiellini también, ¿sí?
0: Uh-huh. Habló por él nomás.
6: Habló por él, no. Bueno, están en consideración las renuncias. Bueno, ahí está, el intendente. Sergio, hay que ver si Jorge Chiellini también, ¿sí?
0: Habló por él nomás.
6: Habló por él, no.

0: Y alguno diga, bueno, hay que escuchar qué dice el municipio. Bueno, lo acabamos de escuchar. Lo acabamos de escuchar y no hay ánimo. Lo dijo el intendente, está enojado y golpeado por lo ocurrido. Por lo ocurrido. Así que bueno, ratificamos que Sergio Boves renunció, que Jorge Chiellini igual y que ambas renuncias están en consideración, ¿eh? Bueno, yo me voy a quedar dos minutitos para acá, para ver si puedo tomar algún testimonio y tener algo más de info, ¿eh?
1: Dale, te dejamos. Nosotros seguimos por acá, nos vamos a ordenar con las tandas, a ver si llegamos con la sección del Chiqui y después seguimos con más información.
0: Listo, hasta luego.
1: Hasta luego. Ahí vamos a la tanda, si le parece una cortita, y después volvemos con algunos virales y seguimos.

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0: Nos podemos quedar escuchando música, porque la realidad está cada vez más dura.
1: Uh-huh. Me hizo acordar al Goku ricotero que pintó el lío afuera. ¿Lo viste?
0: No sabía yo que era tan ricotero nuestro pasante. Sí, ¿cómo que no? Lo vi. Ricotero. Es impresionante. Acá llega un montón de gente con talento.
1: Uh-huh. A veces... ¿Vos viste la cantidad de dibujitos que tenemos pegados ahí?
0: Y bueno, van dejando testimonios, Cache no, Cache dejó su foto. Y no sé si ya me parece que se la sacaron,
1: Alguien vino y bajó el cuadro. Alguien vino y bajó el cuadro.
0: Alguien le sacó.
1: Proceda, dijeron.
0: Bueno, ¿qué tenemos hoy en esta sección, ¿Cómo se llama?
2: A lo que yo vine fue a esto.
1: Hoy, para la jornada de hoy, trajimos varias cosas. En primer lugar, te voy a hacer una pregunta, ¿no? Y quiero que me respondas desde, por supuesto, tu óptica de mundo. ¿Quiénes son los tres personajes más famosos? No del país, sino del mundo. Hoy, para vos, sí, ¿quiénes son las tres personas más...?
0: No me gustaría, pero yo creo que uno de los más importantes y principales...
1: No es de tema de gustos, sino es un tema de qué te parece lo más llamativo.
0: Y Donald Trump me parece que es como el principal, ¿no? Ha pasado ya un poco lo de Elon Musk. Ahora es como que está en otra línea, me parece, ¿no? Está en otra historia. Tuvimos el momento de con la guerra. Nunca me sale el nombre del...
1: De Netanyahu.
0: De nunca me sale. Sí, anda por ahí. Y no sé,
1: ¿vivo?
0: Sé eso. Sí, siempre me pasa lo mismo con esos nombres complejos. Y no sé, hasta ahí me parece. Después habría que ver las noticias del día a día, chiqui. Claro. Pero no sé, un tercero me cuesta.
1: Y bueno, yo te nombro, un Trump. En Trump coincidimos.
0: Por eso, en Trump coincidimos.
1: Por lo trascendental. Claro, un Messi te lo pongo por trascendental, más ahora que tiene el boom.
0: Claro, con esto del...
1: Y en la previa del Mundial también.
0: Claro, que no le cantó la hinchada y no sé qué lío hubo.
1: Claro, y no se me ocurre un tercero.
0: No sé si hay alguno ahora. Hoy,
1: puntualmente, puntualmente como personaje en lo deportivo está Neymar. Pero porque lo convocaron al Mundial cuando todos pensaban que se quedaba afuera. Pero hoy es, mañana ya no es.
0: Claro, por eso te digo, después hay que mirar el día al día.
1: Yo
0: me
1: quedo con esos dos como los personajes
0: los que
1: más,
0: trascienden más, todo claro. El tiempo.
1: Escuchen este audio de Javier Milei.
0: A ver. Se fue a dormir.
3: Digo, si hay algo que yo estoy orgulloso, esto lo hablábamos hace pocas semanas con Federico, de lo que estamos orgullosos es de la profesión que elegimos. Digo, miren si no voy a estar orgulloso y feliz de la profesión que elegí. Soy uno de los tres tipos más conocidos del planeta. ¿Cómo voy a renegar de mi profesión? Amo mi profesión. Dios, me acomodó la forma de pensar. Dios, si hay algo que yo estoy orgulloso...
0: Lo bueno de esto es que Milei ha reconocido en esta parte de su discurso es que algo desacomodado tenía.
1: No sé qué. Sí, pero bueno. Yo... ahora, me parece que te estás inflando mucho, ¿no? Habiendo tanta gente.
0: Pobrecito.
1: Ponerte en el top 3 de personajes más conocidos a nivel mundial me parece un montón. O sea, literalmente pasó Donald Trump y... Palmaría en la espalda y dale, seguí,
0: es
1: seguí.
0: Es mucho, Pero ¿qué va?
1: O sea...
0: Y
1: vamos al solamente a lo político. Vos tenés que hablar de tres líderes mundiales. Los tres líderes mundiales, Putin, Xi Jinping y Donald Trump.
0: Y sí. Y
1: el resto ahora, es un segundo escalón.
0: Y porque el Papa ahora se murió, porque si no Francisco me parece que nuestro Papa, ¿no?
1: Porque Papa tiene un perfil más
0: claro,
1: bajo.
0: sí, porque el otro era otra cosa, no.
1: Pero es esto de tener estos tres y vos decís, bueno, y vos sumarte ahí. Tiene que haber un rol medio... Me parece que hay algo en común que tienen los tres, es su sentir nacional... De los tres, del top tres, ¿no? Su sentir nacional, la defensa de su soberanía y la defensa de sus recursos. Después vamos a hablar de la necesidad de expandirse, ¿no? Como un cuarto punto. Pero esos tres puntos, los tres lo tienen. Después vos podés decir la óptica que tiene cada uno del mundo y de cómo tienen que ser las cosas es otro tema. Pero vos no entrás en esa discusión y no cumplís ninguno de esos tres roles.
0: Qué respeto igual los chicos, ¿no? Porque yo me muero
1: de
0: risa,
1: los chicos de San Andrés, de la Universidad de San Andrés.
0: No, yo me mato de risa. A menos mal que a mí no me tenían ahí de alumna, porque no... Pobres mis profes que... Lo que yo quiero decir en relación a esto, con lo de Milei en la universidad.
4: Hay
0: yo recuerdo el único presidente en momento de presidencia que fue a dar clase a la uni. ¿Quién fue?
1: Alberto Fernández.
0: Alberto Fernández. Sí. Yo no sé si se quiere
1: con
0: parecer.
1: Con aciertos y con errores.
0: Fue a la pública igual, ¿eh?
1: Sí.
0: Fue a la pública, porque él era profesor de la pública. Yo no sé si se quiere parecer, si quiere mostrar. Bueno, no le daba para ir a una pública, ¿no? Imagínate que no va a ir a la UBA a dar clases, Milei.
1: Ah, fue la de San Andrés.
0: Le iba a costar un poco entrar, me parece.
1: Pero ya cuando entre y se dé cuenta, por ejemplo, que en la mayoría de las facultades donde había dos, tres ascensores funciona uno solo por el tema de los recortes.
0: Ya está, o sea, pero la verdad yo dije, ¿qué
1: ¿sabes cuántos personajes de casa militar
0: esto?
1: Tendrían que estar metidos en la UBA para defender la
0: militar? ¿Qué quiere hacer con esto? ¿Qué quiere mostrar? O sea, a mí me recordó esa imagen. Uh-huh. Obvio, para mí, que un presidente vaya a una universidad es excelente, pero bueno,
1: obvio,
0: ¿dónde está?
1: Todos tendrían que
0: ¿qué
1: ir.
0: ¿Qué quiere hacer? ¿Y qué está mostrando? Ahí te das cuenta ya con todo esto que fueron. Recortes hay, memes hay de todo tipo,
1: sí,
0: ¿no? En las redes, pero bueno.
1: En segundo lugar, hoy a la mañana, casi mediodía ya, 12 del mediodía, engancharon a Victoria Villarroel en un móvil y le preguntaron por Manuel Adorni. Y esto fue lo que dijo.
0: A ver.
5: Yo me mantengo siempre con mucho respeto hacia la sociedad y hacia todos los sectores. Por supuesto, si a mí me lo llegaran a faltar, igualmente no voy a responder con faltas de respeto. Siempre creo que la convivencia en sociedad debe ser basada en el respeto, así que de eso tienen que preguntarle.
6: ¿De Adorni qué piensa Victoria de Adorni, por ejemplo?
5: No sé, que estamos esperando todos la declaración jurada de Adorni. De saludo, ¿eh?
6: ¿Tendría que renunciar a Adorni?
0: Bueno. Le dijo todo.
1: Tiró la bombita y se fue. Chau, chau, chau. Dijo.
0: ¿Tendría que renunciar? Sí,
1: yo,
0: señal.
1: A mí no me preguntes. Salió del grupo. En otro apartado, no sé si te habías enterado en su momento que Viviana Canosas un día se sentó en su programa y dijo que Liz Tagliani formaba parte de una red de pedofilia. Hizo una denuncia, todo avanzó y demás. Finalmente se archivó todo lo que es la denuncia por esta presunto caso. Y bueno, hoy a la mañana habló Liz Tagliani sobre el tema.
7: No tengo la menor idea, pero lo que más me llama la atención es que nadie se lo pregunta. ¿Me entendés?
8: En nadie su momento va, nadie se lo preguntó.
7: Nadie le preguntó.
8: No.
7: Nadie fue a la puerta de la casa, nadie fue a la salida de su
8: pero
7: trabajo.
8: Pero vos decís que ella se levanta un día y le viene. Hay una cuestión ideológica detrás que elige
7: no
8: apuntar a vos.
7: No tengo la menor idea por qué alguien hace todo eso de esa manera.
9: Y habiendo tenido un vínculo rarísimo.
7: Pero evidentemente es lo que dice, es de una honestidad, porque me detesta, por los motivos no lo sé, pero lo hace desde una honestidad, porque ni siquiera toma el recaudo de decir barbaridades hablando en potencial.
8: No. Sí, fue bruto.
7: Es como, claro, como algo que se superó. Por algo le pasa, pero yo no lo sé. Y digo, y nadie le preguntó, nadie le hizo guardia, nadie fue a la puerta de su trabajo.
8: Eso fue raro, ¿eh?
7: Y a mi casa fueron a preguntarle a todos mis vecinos del barrio.
9: Total.
7: O sea, nadie hoy le pregunta. No tengo la menor idea, pero lo que más me llama la atención
1: es este tema, ¿no? Y ahora parece que ella va a avanzar con la figura de calumnias e injurias contra ella por todo este tema de esta acusación, ¿no? Libre que hizo Viviana Canosa.
0: Me parece perfecto, porque además todo lo que implica la carrera, ¿no? De Lizzy, que ha sido una persona que ha caminado, que ha trabajado, que ha construido y que logra vivir de su propio trabajo, que es un montón.
1: Por supuesto.
0: ¿No? Y siempre transparente, tratando de dar otras cosas más lindas de las que nos ha dado Viviana Canosa a lo largo del tiempo.
1: Sí.
0: Así que está muy bien, lo tiene que hacer.
1: Y en último lugar, Toto Caputo y sus proyecciones para
0: 2027.
10: O sea, va a ser tan obvio que va a ganar el presidente Milei por paliza que la gente se va a dar cuenta antes. Entonces, va a haber un crecimiento feroz en el 2027 porque esto se va a resolver mucho antes.
11: La volatilidad que vivimos en el 2025 no va a estar.
10: Ni de casualidad.
11: Esa volatilidad no va a estar.
10: Ni de casualidad.
12: París es ganar en primera vuelta. Gente, esa
10: volatilidad. Sí. París es ganar en primera, en primera vuelta, te digo más, en primera vuelta y cómodo. Va a ganar. En primera vuelta, anotarlo. El quinto acá. Yo me hago cargo de lo que digo. Me importa tres carajos. Porque, o sea, me importa literalmente tres carajos. O sea, va a ser tan obvio.
1: Es en, ya te digo.
0: A ver.
1: No, fue en un programa que se llama Economía de Quincho.
0: Ajá, en streaming, digamos, en donde streaming, se mueven ellos que
1: se pusieron a hablar
0: hoy están en ese sector.
1: Toda esta situación. llamativo.
0: No, es la forma que tienen de instalar los temas y de decir que va a ganar, como lo vienen haciendo con todo. Va a bajar la inflación, vamos a mejorar, va a haber
1: trabajo. ¿Es una expresión de deseo o es un hecho que se va a consumar?
0: Sí, lo que pasa es que ellos hablan así como si todo fuera a ocurrir. Entonces la gente ya directamente dice, ¿para qué vamos a elegir a otro si va a ganar?
1: Claro.
0: ¿Entendés? Es el pensamiento, eso es lo que buscan en la gente. Porque así es como funciona el cerebro también, ¿no? Cuanto menos pensamos, más vagos, entonces es más fácil. Y no lo digo vagos porque sean vagos, sino que es una realidad del propio cerebro. El cerebro busca cuanto menos hacer, mejor, ¿no? Pero la realidad es que nosotros tenemos que buscar las formas de construir crítica, de construir pensamientos diferentes a los que tenemos. Pero bueno, ahí están entonces, sí. Chiqui, ¿eh? Interesante en la jornada de hoy. Nos quedamos con algunos de los datos que van ocurriendo en lo viral. Después podemos hacer mañana a ver cómo sigue la novela con lo de la carne, Chiqui. ¿Qué pasó con la carne?
1: El caso de la carne,
0: sí. En la rural argentina, bastante. ¿No? Está la discusión entre la hija que salió en un streaming diciendo que el padre, que es hoy el vicepresidente de la rural, de la sociedad rural
1: con
0: argentina,
1: ¿con proyección a ser presidente de la rural?
0: Sabe que el futuro es sin carne y se armó el despelote, ¿no? Uh-huh. Sí, habló el papá después. Bueno, sigue la novela. Vamos a esperar unos días a ver si se define
1: enfría un
0: o
1: poquito
0: no.
1: Ahí. Sí, vamos.
0: ¿Vos
1: a ver,
0: te imaginas? Yo escuché periodistas que decían que tendría que renunciar a la herencia, porque toda la herencia que hizo la construyó gracias la a la carne. Uh-huh. Entonces ahora tiene que renunciar.
1: Y bueno.
0: Terrible.
1: Son decisiones.
0: Qué fácil opinar sobre la plata del otro,
1: obvio,
0: ¿no?
1: Siempre. Siempre. ¿No tendrás algún manguito por ahí guardado?
0: Nos vamos a la tanda y seguimos.

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0: Parece que hay algunos que se dieron cuenta y ya se van, ¿eh? Ahí vamos a ver si podemos tener algún dato más de lo que viene ocurriendo con el gabinete municipal en Comodoro Rivadavia. Seguro que hay más novedades porque Germán se quedó allá, así que está trabajando full en el municipio en estos días de tanta complejidad, ¿no?, que se están dando en la ciudad. 18 de mayo en la jornada de ayer, día de la escarapela, así que hay que usarla. Acá ya tenemos escarapela, una con un poquito de brillito, claro, sí, hay que ponerle brillo. Vio que a mí me encantan los brillos acá en los anteojos, acá, bueno, hay que brillar un poco más, ya que hay tanta opacidad en esta sociedad, en esta vida, así que hay que ponerle ganas, hay que ponerle brillo y muchas buenas intenciones para cada día y cada jornada. Les cuento una noticia interesante o información: el día viernes a las 16 horas se va a desarrollar las jornadas de salud comunitaria en Comodoro Rivadavia. Esto va a ser en el Centro de Información Pública, en el CIP, donde habrá muchas disertaciones de distintos especialistas, pero para la comunidad. Esto quiere decir para la gente, no para especialistas. Los especialistas le van a hablar de manera simple, como se puede decir, a toda la gente, quienes quieran tener más conocimiento sobre el cuidado de la salud, ¿sí? Justamente sobre la prevención de enfermedades. Esto arranca a las 4, va a estar presente el doctor Hernán Barreda, la doctora María Laura Barrientos, la doctora Cecilia Jacobsen, Levan Macharasvili, quien hablará del eslabón invisible, el cuidando al que cuida. Depresión y ansiedad, entender lo que sientes es el primer paso para sanar, a cargo de la doctora Vanessa Menéndez y la licenciada Julia Molina. No pierdas tu musculatura, invierte en tu movilidad futura, el doctor Juan Quintero. Respirar es vida, como la rehabilitación respiratoria puede cambiar tu día a día, la doctora María de los Ángeles Salazar y la licenciada Gabriela Altamirano. De la preocupación a la tranquilidad, claves para organizar tu economía personal, el licenciado Ignacio Lecumberri. Bueno, son varias las instituciones que acompañan, son especialistas del Hospital Regional y la Clínica Española quienes están organizando, y por supuesto distintas organizaciones que acompañan esta actividad que busca la posibilidad de que la gente aprenda y conozca de temas de salud. Nos vamos con Germán. ¿A dónde anda, Germán?
1: Bueno, estoy con Sergio Boe acá, que amablemente nos atiende luego de esta conferencia de prensa y todo lo ocurrido en las últimas horas. No sé si anoche habrá podido dormir Sergio, ¿no?, con todo este tema, todo este ruido que se hizo y estos meses de trabajo, pero le agradezco estos minutos. Y Elena, te lo paso para que vos le hagas todas las consultas. Te escucha Sergio Boe, bueno, acá tengo el teléfono.
0: Bueno, ¿cómo está Sergio? Buen mediodía. Un día, podríamos decir, más que difícil, ¿no?, para los comodorenses, bueno, pero para el gabinete municipal.
2: Sí, fue una decepción no terminar con éxito esto que se venía trabajando desde hace tanto tiempo, casi 2 años, que venían a cerrar una brecha de 19 años previos, ¿no? Ajá. Que no había licitación pública en el transporte. Y que habíamos atravesado varias tormentas en medio del proceso, que le dio trazabilidad, que le dio fortaleza institucional, y que lamentablemente no pudimos coronar con éxito.
0: Bueno, ustedes desde el municipio se comunicó la falta de estos papeles, ¿no?, la titularidad por parte de la empresa de los colectivos, de los vehículos que iban a utilizar para el transporte. Pero además, ¿qué otra información? Por lo menos nosotros desde a la prensa no se nos informaba que había, o se nos comentó, ¿no?, o sea, por fuera, como siempre, nos enteramos de otras cosas, que había diferencias en los kilómetros que había contado Patagonia Argentina, los que podía analizar MR que circulaban en Comodoro, que podría haber diferencia también en los trabajadores que ingresarían a trabajar, o solamente el tema es el título de propiedad de los colectivos.
2: No, había temas formales, entre ellos el de mayor peso, había varios temas formales, algunos los fuimos salvando en el día de ayer. El tema central es que el intendente estaba convencido de respetar a rajatabla el pliego de condiciones, porque es el que es la ley que tiene que regir todo el proceso. Ajá. Las interpretaciones de esa ley, cuando son taxativas respecto de requisitos excluyentes, bueno, el único que puede interpretar a ciencia cierta es el que tiene que firmar y el que se hace responsable de esa firma, para evitar, entre otras cosas, una judicialización, porque ya venía judicializado en dos ocasiones, con una impugnación y con un amparo. Entonces, que eso, esa medida inmoviliza y pone una condición de no innovar. Entonces, eso es lo que planteó el intendente, que fue realmente un tema duro de absorber para todos los que veníamos trabajando y resolviendo cuestiones de entendimiento. Hasta incluso el día de ayer elaboramos, modificamos un acta que habíamos ya consolidado la semana pasada, y a pedido de la empresa hicimos algunas modificaciones por instrucciones del intendente. Teníamos la instrucción de allanar todo lo que sea allanable y todo lo que sea subsanable, y realmente estábamos hoy más para una conferencia de prensa de presentar la empresa, es decir, cuándo iban a venir las unidades. Habíamos reconfigurado incluso fecha para el 1 de julio, por imposibilidad material el 1 de junio, y varias cuestiones que, la verdad, fuimos salvando, y otras que no fueron posibles salvar. Así que ahora hay que prepararse para garantizar continuidad de servicios, que pueda tener transporte público, y después, de la mano de el poder legislativo y del ejecutivo, buscar remedio de mediano y largo plazo.
0: ¿Esto ha desgastado las relaciones en el ámbito municipal, en el ámbito legislativo?
2: No, a ver, estamos recién absorbiendo el golpe, digamos. Es un tema con el legislativo, hay una relación institucional, las relaciones políticas, relaciones personales con distintos miembros. En esto estamos recién poniendo blanco sobre negro lo que sucedió ayer, que estamos todos preparados para ir en un sentido, y bueno, salió en otro sentido. Bueno, esto es lo que hay que reelaborar y lo que hay que buscar. Y calculo que rápidamente se nos ponemos de acuerdo en las cuestiones centrales, que son cómo resolver el Navidad a la gente. Después, los nobles amantes de la eficiencia se regodearán en esto, que no se pudo coronar con éxito. Nosotros entendemos que haber llevado adelante un proceso ejemplar, diría, en cuanto a la participación que tuvo la elaboración de los pliegos, el profuso trabajo que hizo el Consejo Deliberante, el que haya salido por unanimidad, el que haya habido 5 empresas que compraron pliego, 3 regionales, una regional, 3 locales y una nacional, que haya habido 2 ofertas, haber superado impugnaciones, haber superado amparos, haber superado impugnación de impugnación, haber consolidado, porque el contrato estaba listo para firmar el 8 de mayo. Fue bueno, una serie de aclaratorias y de acuerdos que fuimos construyendo con la empresa adjudicataria, bueno, se cae por un tema documental que está en pliego. Bueno, para algunos esto es relativo, para otros no. Y bueno, en esto, dentro de la ley todo, fuera de la ley nada.
0: Bueno, pero Patagonia Argentina festeja, o sea, los trabajadores festejan como si ellos se quedarían con la concesión o con el trabajo, ¿no? En el ámbito del transporte público de Comodoro. Usted dice, vamos a decidir, podría volver a hacer, o sea, podría volver a realizarse una licitación, entonces.
2: Sí, claro. Y esto lo tendrán que ponderar, ya excede, uno puede tener ideas o intenciones. Yo soy un funcionario político, no soy un funcionario electo, y en esto me parece que hay que pasar en limpio con los concejales, las instituciones, el intendente, el viceintendente, y de ahí se impartirán las instrucciones, y por supuesto todos podrán opinar, todos los actores políticos, los actores institucionales podrán opinar.
0: Yo claro, no, pero hay un tiempo para eso.
2: Sí, hay un tiempo.
0: Que debería ser los próximos días.
2: Por supuesto, sí. Uh-huh. Primero es lo primero. El servicio, acomodarse a este golpe, que fue pesado, y, y seguir para adelante, porque hay que pensar en, ya te digo, en la necesidad que tienen los vecinos de tener un servicio de transporte que moviliza más de 1.400.000 personas por año.
0: Uh-huh, así es. Y ha decidido entonces dejar el rol, digamos, ocupando y acompañando a OTAR. ¿Ya esto sería la última parte de su gestión en esta oportunidad?
2: No, la última parte de mi gestión empezó el 11 de diciembre del 2023. Y eso, con renuncia puesta a disposición de intendente desde ese día. El día de hoy se ratifica. Se revalida esa puesta a disposición y lo valora el intendente. No,
0: usted no es el último día. Usted no está de acuerdo
2: siempre
0: en usted no está de acuerdo en salir entonces del gabinete.
2: Yo presenté la renuncia de nuevo ayer, ratifiqué mi presentación de renuncia. Son las cosas que corresponden y que tiene que evaluar el intendente.
0: Claro, pero está conforme con el accionar.
2: Sí, por supuesto que estoy conforme con el accionar de todo lo que se hizo en este proceso. Uh-huh. Después de 20 años de frustración, fue un proceso muy eficiente, llevado adelante por el Ejecutivo, por el Legislativo, que no se coronó con éxito, pero digamos, atravesó mucho mucho barro, digamos, y se mancó en los últimos metros, diría en el último metro, uh-huh, antes de cruzar la línea.
0: ¿Había una intención por parte de la empresa de no cumplir? ¿O ustedes creen que no? Que
2: al contrario... No. Yo, ya esas son ponderaciones. Porque eran cuestiones contrarias. Hemos hecho fuerza en conjunto. No me quiero tomar muchas confianzas, pero digamos, hemos trabajado palmo a palmo. Son gente que uno no conocía, salvo el abogado a nivel local, el apoderado, pero digamos, tampoco tenía un trato cotidiano. Y se trabajó mucho, se trabajó duramente, ellos defendiendo su misión, su interés, nosotros defendiendo el interés comunitario, y la verdad estábamos muy entusiasmados con los cambios que traía aparejada el nuevo contrato.
0: Ajá. Bien, bueno, Sergio, le agradecemos el tiempo, la posibilidad de conversar, y estaremos atentos a cuáles serán las novedades en Comodoro. Por supuesto que la gente también quiere saber, me parece que eso es lo que más le importa en este momento. Muchísimas gracias.
2: No, usted, hasta luego.
0: Hasta luego. Ahí conversábamos con Sergio Boe, sí, actual secretario de Gobierno, de Gabinete del municipio de Comodoro Rivadavia. Bueno, allí está. Muy dolido se los escucha, la verdad que es un tema a tener muy en cuenta, cómo ha golpeado al municipio esto. Yo leo entre líneas como que hay algo raro ahí, algo alguien no quiere decir, ¿no? Vos desde su perspectiva con esta idea de, bueno, los que son eficaces, dijo algo así, ¿no? Los nobles eficaces, bueno, hablando seguramente del ámbito legislativo, quienes han planteado dudas, justamente enojos frente a lo que pasa con el transporte público. Ya la semana pasada el viceintendente hizo un llamado, ¿no?, a esto que parecía se estaba tomando el pelo, del trabajo que se había hecho y no había firmado todavía, el gobierno municipal no había confirmado. Bueno, hoy esto termina implosionando, podríamos decir, en este tema donde no hay soluciones y el único tema a discutir son las figuras políticas, ¿no?, que han quedado allí en el medio de esta situación que al fin y al cabo no se terminó como se esperaban. Hacemos tanda, si le parece, señor operador, después volvemos a ver si podemos tener las voces que nos quedaron en esta primera parte.

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0: Seguimos con más información en esto que es antes que sea tarde. Y bueno, decíamos también, entre tantos temas que tenemos para compartir con ustedes, vamos haciendo foco en algunos, en los que son trascendentales, y uno de ellos tiene que ver con la paritaria docente, ¿no?, que tuvo lugar en la jornada de ayer. Habían algunos rumores de que se pasaría para la jornada de hoy. Bueno, fue una reunión bastante extensa, es lo que entendemos, y estamos en línea con Guillermo Espina, secretario general del CITRADED, el Sindicato de Trabajadores de la Educación de aquí de la provincia del Chubut. ¿Cómo estás, Guillermo?
1: ¿Cómo te va, Elena? Buenas tardes para vos y para toda la audiencia.
0: Bien, muy bien por aquí. Bueno, tratando de entender esta nueva propuesta que ha realizado el gobierno de la provincia, también entiendo que en algunos lugares se está llevando adelante asambleas, ¿no?, para que las bases la analicen en las jornadas de hoy y mañana.
1: Sí, tal cual, porque fue una propuesta y obviamente no fue una propuesta que se aceptó, fue una propuesta que está en análisis, y el próximo martes nos volveremos a reunir para dar la visión nuestra y la contrapropuesta de parte de los gremios, ¿no?
0: Bueno, contanos, ¿cómo es esta propuesta? ¿Se mejoró en comparación con la anterior?
1: Bueno, a ver. Sí, tuvo algunas mejoras, claramente. Más allá de lo que en la paritaria anterior se había permitido la carga, y digo permitido la carga porque la habíamos rechazado por insuficiente, pese a eso considerábamos que era necesario que se mejorara esa propuesta y que era necesario que, ante la situación que estamos viviendo, se cargara esa propuesta que había acercado el gobierno. Cuatro gremios permitimos la carga de esa propuesta, que era para el mes de mayo el IPC más 4 puntos, para el mes de junio el IPC más 1 punto, y para el mes de julio el IPC más 1 punto. A su vez, se le agregaba a esa propuesta la modificación del ítem de recursos materiales, que se modificaba la base del cálculo de este ítem, que también es importante remarcar que es remunerativo, ¿no? Como todos los ítems que tenemos en el salario docente. No hay un ítem que no sea remunerativo, salvo, no hay ningún ítem que no sea remunerativo. Salvo el ítem que se dio por decreto en su momento, que es el de la presencialidad, después el resto no hay ítem que no sean remunerativos. Y esto implicaba que un docente antes de mayo cobraba por el ítem de recursos materiales 62 mil pesos, o sea, es un porcentaje del básico, pero que rondaba en dinero a 62 mil pesos en el bolsillo, por cargo. Pasó a ser de aproximadamente 120 mil pesos por cargo en el bolsillo de cada docente, de cada compañero. Esto fue lo que hasta ahora tenemos, y a eso se le sumó la propuesta de ayer del gobierno, que tiene que ver con, en principio, garantizar el IPC para agosto y septiembre y sumarle la modificación de otro ítem que es zona patagónica. Se modifica también la base de cálculo que se sacaba sobre el básico de jornada simple, va a pasar a calcularse con el básico de jornada completa. Esto va a llevar al bolsillo de cada uno prácticamente el doble de lo que se está cobrando, ¿no? Hoy se estaba cobrando aproximadamente unos 315 mil pesos y va a pasar a 550 mil pesos al bolsillo. A eso se le suma que a medida que se modifique el básico también se va a modificar este ítem, porque es un porcentual atado al básico, ¿no?
0: Claro. Por eso en algunos grupos de WhatsApp, que es la información que a nosotros nos va llegando,
1: al bolsillo. A eso se le suma que a medida que se modifique el básico, también se va a modificar este ítem porque es un porcentual atado al básico, ¿no?
0: Claro.

0: pasando para el mes de septiembre aproximadamente en 1.200.000 en el mes de septiembre, el salario de bolsillo de cada docente que recién se inicia. Obviamente con las proporciones que corresponde para los docentes con mayor antigüedad, ¿verdad?
1: ¿Esto va a pasar así? Porque recuerdo que hace 2 años, en las primeras paritarias con esta gestión, se habían discutido otras cosas, pero se había dado mayor incremento a los que iniciaban la carrera. No sé si te acordás esto que se decía, 500.000 pesos por cada docente ingresante, pero que no era lo mismo para un docente que tenía antigüedad.
0: Claro, porque esto era un garantizado que se le daba.
1: Sí, como que se incrementaba por horas o por una parte para que ese docente que ingresaba ganara más de lo que, o sea, ganara de manera correcta, pero implicaba un retraso para quienes tenían mayor antigüedad.
0: Exactamente, porque era un garantizado, un adicional garantizado que ningún docente podía cobrar menos de, en su momento fue 500, después fue 700. Esto no. Esto, a diferencia de eso, es sin ningún tipo de adicional garantizado, sino que es
1: para
0: constante
1: todos, para
0: todos. Mm. Esto implica un arrastre en la pirámide salarial que claramente se ve incrementado. Claro que no es la solución definitiva a lo que nosotros estamos reclamando, ¿no? Claramente no es la solución definitiva, pero sí es lo que nosotros veníamos pidiendo, que es una previsibilidad, es una garantía de que el proceso de recomposición salarial se venga dando de forma permanente y constante mes a mes, para poder lograr ese objetivo que nosotros planteábamos, de que es un salario de un docente que recién inicia no puede estar por debajo de la canasta básica, ¿no?
1: Uh-huh, así es, se entiende. Bueno, esto sería entonces, como decíamos, para julio y septiembre. Ahora viene el análisis. ¿Cuál es la posición, por lo menos, después? ¿Es una propuesta superadora, Guillermo? ¿Cuál es el análisis que se hace en estas primeras horas?
0: Bueno, en principio es una propuesta que mejora lo que se venía ofreciendo, que genera una previsibilidad, que genera un camino de recuperación. Bueno, insisto, no es lo que nosotros queremos, no es a donde apuntamos, pero claramente va marcando un norte que hasta el mes pasado no lo teníamos, ¿no? Uh-huh. No nos olvidemos que hoy, digamos, el sueldo anterior fue un garantizado de 700.000 pesos y vamos a llegar a julio con un salario de bolsillo real de 1.000.000 de pesos, ¿no? Claro. Sin el garantizado, no existe más el garantizado. Uh-huh. Se va al garantizado y es un salario real de bolsillo de 1.000.000 de pesos. Uh-huh. Y 1.200.000 en septiembre. Claro, todavía nos falta. Claro que todavía necesitamos seguir recomponiendo el salario. Pero nos va generando este camino que en el corto plazo, seguramente en el segundo semestre, vamos a estar por arriba del 1.500.000 de pesos.
1: La pregunta es esa, ¿las discusiones paritarias se terminan cuando se firme este acuerdo o condición, podríamos decir, ¿no?, es seguir discutiendo en los meses próximos a ver si esta recomposición realmente se adapta a la realidad?
0: No, la paritaria no se cierra, se queda abierta, va a seguir habiendo paritarias de reajuste, de ir monitoreando la situación y hacer los reajustes que sean necesarios de acá al tiempo que esto se vaya determinando. No, en ningún momento se cierra la paritaria, no es la intención de los gremios y tampoco es la intención del gobierno, así lo manifestaron. Entonces, por eso digo que nos genera esta previsibilidad, nos genera esta posibilidad de seguir acordando, seguir negociando y seguir reacomodando en virtud de la realidad económica y financiera que va teniendo el país y la provincia, ¿no?
1: Uh-huh. Sí, sí, se entiende. Bueno, entonces ahora esperar lo que dice la gente y continuar con esta propuesta para ver qué respuesta hay el día...

0: El día martes. Te consulto, Guillermo, ¿cuál es la situación con docentes autoconvocados? No sé si han encontrado voceros o todas estas manifestaciones que se están realizando son prácticamente como se denominan, ¿no? Autoconvocadas.
1: Bueno, la realidad es que bien lo sabes vos, digamos, el grupo o el sector autoconvocado es bastante heterogéneo. Hay sectores dentro de autoconvocados que llevan o pretenden un diálogo, que lo hemos tenido, que lo hemos charlado. Hay otros que no quieren dialogar, no tienen una posición un poco más intransigente, pero bueno, con el sector que quiere dialogar hemos estado reunidos, hemos estado dialogando y vamos llegando a algunos acuerdos, algunas puntos en común que tenemos, porque el objetivo final es el mismo, sea autoconvocado o sea agremiado. Digamos, el objetivo es la recomposición constante y permanente del salario y poder lograr el salario que todo el sector necesita. Bueno, en este contexto, algunos tienen una posición más dialoguista y otros menos dialoguista, ¿no? Pero bueno, en este contexto donde vamos transitando y vamos avanzando.
0: Nos queda claro, Guillermo, te agradecemos el tiempo, la posibilidad de conversar y bueno, veremos en los próximos días a ver qué información sale de las bases, ¿no? Si hay acuerdo para aceptar esta propuesta. Muchas gracias.
1: No, gracias a ustedes y a disposición, como siempre, para cuando lo requieran, ¿eh? Gracias, muy amable.
0: Hasta luego. Ahí conversábamos con Guillermo Espina, sí, justamente desde el CITRAED, el secretario general del Sindicato de Trabajadores de la Educación, explicando, bueno, un poco más claro, ¿no?, cómo va a ser esta propuesta en relación a lo que tiene que ver con la propuesta económica para los docentes y lo que podría ya empezar a vislumbrarse, ¿sí? Si la gente dirá que sí o dirá que no.

0: Nos quedan 3 minutitos ya para finalizar el programa y tratar de entregar horario, porque nos quedamos siempre unos minutos y después, claro, nos tiran la pelota la gente de deportes. Hay otras noticias, otros títulos para compartir en este programa, donde tuvimos muchas voces, sí, de distintos lugares, compartiendo lo que pasa con el transporte, bueno, con la educación. Y en el ámbito universitario también se está anunciando una semana de paro nacional. Va a ser la próxima, en este caso, del 26 al 30 de mayo. La medida fue confirmada por CONADU Histórica tras la masiva marcha federal universitaria del 12 de mayo, que tuvo una amplia repercusión en todas las universidades nacionales del país. Así que la próxima semana del 26, bueno, será una semana corta de 4 días, habrá paro universitario, es lo que están informando, ¿no? Una marcha, la verdad que fue muy grande, muy importante, que hasta el día de hoy ha dejado mucho que hablar, sobre todo, bueno, como conversábamos con el Chiqui en el momento de los virales, donde Javier Milei se hace presente en una universidad privada, ¿no? A pocos días de haber generado todo este movimiento, donde se está pidiendo que el gobierno nacional cumpla con la ley de financiamiento universitario. Justamente le dé lo que ellos están pidiendo y que además ya fue ratificado por la Cámara de Senadores y la Cámara de Diputados en distintas oportunidades. Así que el tema continúa, no hay acuerdo, no hay cercanía tampoco. Un poco bastante diferente a lo que viene ocurriendo a nivel provincial, esta dinámica, ¿no?, que han tomado los gremios o los autoconvocados, mejor dicho, como hablábamos con recién con el sindicalista de Citraed, planteando, bueno, la recomposición, la mejora económica, pero cada uno a su manera. Esto es lo que ha tratado de hacer el ámbito universitario desde hace un montón, y la verdad que ha sido muy, pero muy difícil. Hasta el día de hoy no lo han logrado, pero siguen insistiendo, ¿no?, los universitarios en este contexto. ¿Qué es lo que tienen que hacer? Todos tenemos que hacer lo mismo para no perder el ámbito de la educación pública de excelencia, como tenemos en lo que implica toda la Argentina. Por eso digo, es importante que siga siendo un tema de discusión en las casas, en los medios de comunicación, y que no solamente quede en lo que será prácticamente esa foto, ¿no?, de tanta gente que se fue acumulando para decir que de alguna manera defienden el ámbito de la educación pública. En Chubut, la reforma judicial, sí, están proponiendo la creación de una cámara laboral y juicios orales no penales. La verdad que esto es interesante. El Superior Tribunal de Justicia de Chubut elevó a la legislatura un paquete de iniciativas que busca optimizar el servicio de justicia. Los primeros proyectos contemplan un nuevo Código General de Procesos con audiencias públicas firmadas y un tribunal de alza especializado en Trelew. Mientras el ámbito nacional está tratando de sacar de lado o dejar de lado lo que implica la puesta en marcha de los tribunales laborales, como se suele decir, aquí hay otra perspectiva en el ámbito del Superior Tribunal de Justicia. Así que este también es un tema que circulará en los próximos días para tenerlo en cuenta. Nos vamos, son las 14:55, ¿sí? Nos volvemos a encontrar mañana con más información, esperemos que con más respuestas, porque hoy nos vamos así como medios vacíos. Nadie nos dijo cómo va a viajar la gente que viaja en colectivo a partir del 1 de junio, qué va a suceder. Está todo el mundo bastante desorientado, ¿no?, después de esto que ha ocurrido, de la falta de la firma de el acuerdo, mejor dicho, del pliego, ¿sí?, entre lo que es MR y el municipio. Mañana ojalá haya más información que podamos dar, y con certeza. Que tengan una linda tarde de martes. Chau, chau.
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0: ¿Qué tal, amigos? ¿Cómo les va? Bienvenidos, bienvenidas a Tiempo Deportivo. Así arrancamos una nueva versión de esta tira del deporte de jornada en nuestra radio, aquí en el estudio de Yrigoyen 583 en la ciudad de Trelew, de Trelew al mundo. 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Nuestra versión de streaming, allí nos pueden ver y escuchar. Saludito para toda la provincia. Está Coquito Salvo en los controles, Leito en la producción. Un ratito empezamos a sumar al resto de la muchachada: a Edgardo Lillo, a Agustín Ruiz de Puerto Madryn, a Maxi Fernández de Esquel. Hoy nos va a hablar del triunfo de Frontera de Lago Puelo, campeón de la Liga del Oeste por primera vez en su historia. Un hecho ineludible que marca a este club que tiene 50 años y es de Lago Puelo. Vamos a tener imágenes de lo que fue el festejo, luego vamos a charlar. También Javier Bender desde Comodoro, Gimnasia y Esgrima está en semifinales de la Liga Nacional de Básquetbol y de esta manera vuelve a meterse entre los cuatro mejores, donde había estado en la temporada 22-23. Un partido durísimo, si bien siempre estuvo arriba en el marcador. El elenco que dirige Pablo Favarel se ganó el derecho a instalarse en semifinales, venciendo en el quinto juego Independiente de Oliva 81-71. Buena actuación del cubano Chacón, con 22, fue la figura, igual como siempre acostumbra Gimnasia, un goleo muy repartido, trayendo desde el banco también puntos vitales, importantes, momentos claves de este quinto juego. Independiente de Oliva, la verdad, fue un hueso duro, Robert, un rival durísimo, primera vez en esta instancia. Ahora Gimnasia va a enfrentar al otro verde de la categoría, a uno de los históricos, con Atenas, aunque Atenas acaba de descender por segunda vez la historia de la Liga Nacional. Ferrocarril Oeste será el rival. Le ganó anoche a Regatas Corrientes en el quinto juego en condición de visitante. La localía se la había robado Ferro en un momento, después Regatas también se ganó un juego en el Héctor Echar de Caballito, y anoche en el último juego fue victoria. Además, épico lo de Ferro, porque lo ganó con un doble ganador agónico de Anthony Peacock, el norteamericano. O sea, no solo ganaron de visitante, ganaron el quinto y estaban 85 iguales. Iban a suplementario y aparece Peacock, Anthony Peacock, con un tiro salvador que incluso fue a revisión, porque la naranja se desprendió de la mano del extranjero décimas antes de que la chicharra suene y determinara el final. Hubieran ido a suplementario, hubiera sido quizás otra la historia. Bueno, esto tiene nuestra Liga Nacional. Algunos dicen que ha bajado notablemente, ha decaído su nivel en los últimos años, pero emoción siempre hay, y lo importante para nosotros es que para el deporte chubutense, el deporte patagónico, Gimnasia está entre los cuatro mejores. Esta noche se va a decidir en el quinto juego quién es el cuarto semifinalista, porque el Boca de Nico Casalánguida espera ya en semifinales, barrió Oberá en una serie fantástica para el Xeneize, demostrando que parece que hoy por hoy es el mejor equipo. No tuvo un buen final de fase regular, pero salió campeón de la Champions de Sudamérica, la BCLA, y con Casalánguida cambió de entrenador. Cuando llegó Casalánguida le cambió la cara al equipo y es muy ganador. Boca espera por el vencedor esta noche de un duelo que se da repetidamente en instancias finales estas últimas temporadas de Liga Nacional. 15 institutos, están 2-2. Santiago del Estero es la sede, el escenario, Quinza es el local, la fusión, porque terminó primero la fase regular. Bueno, de eso también nos vamos a ampliar, vamos a entregar algún datito a través de Javier Méndez de Comodoro, porque estuvo en el socio fundadores. Por otro lado, hoy se están cumpliendo 23 años de un ascenso histórico de la Comisión de Actividades Infantiles a la Primera Nacional. La primera vez que un equipo de Chubut ascendía a esa categoría, un logro que aún hoy es para realzar. Estuvo 9 temporadas, muchos protagonistas que después supieron, algunos hasta jugar en Primera División, muchas caras conocidas. Bueno, hoy se da entonces este recuerdo, 23 años, el equipo que dirigía Marcelo Fuentes se quedó con el hexagonal final y ascendió un 19 de mayo, insisto, de 2002, consiguió el ascenso de aquel torneo argentino A, ¿no? Y en ese equipo estaban muchas caras conocidas: el Chaca Lemes, el Chaca Bustos, el ayudante Fuente era Portalá, Gustavito Camaño, Bueno, Amado, Cáceres, José Tavares, qué delantero, mamita. Bueno, el Chile Subiabre también, el papá de Ian estaba en ese plantel. Y no quería dejar de recordar que hace algunos días nada más, el 15, creo que se nos pasó, perdón, el 14 de mayo, Guillermo Brown había hecho historia venciendo 2-0 en el último partido en el Conti a Huracán de Tres Arroyos y ascendió a la Primera Nacional, Guillermo Brown por primera vez, y se cumplieron 15 años, porque esto ocurrió el 14 de mayo de 2011, gran objetivo que tenía en mente ya desde hacía varios años la banda portuaria. Yo recuerdo un Conti repleto, hablan de 10.000 personas por lo menos, aquel día con un gol de Benito, ¿se acuerdan? El fantasma Adrián Benito, de arranque nada más, y Fernando Priore. Había saltado a la cancha por Fernando Priore, pero había entrado en lugar de Priore. Y el otro gol lo hizo Diego Armando Jiménez, uno de los históricos de Guillermo Brown de Puerto Madryn. Bueno, algunos de los títulos, después vamos a estar contando quién es el árbitro de la final River Belgrano, cuándo se juega, a qué hora. Vamos a empezar a hablar más seguido del Mundial, porque poquito más de un mes arranca el Mundial. Argentina entregó la prelista, pero varias selecciones, Kosovo, Austria, una de las rivales, ya tiene la lista definitiva. Ayer la entregó Ancelotti y fue viral el momento que Neymar, que obviamente ya sabía que lo iban a citar, bueno, filmó un video, y cómo me llama la atención, es una especie de Messi para ellos, cómo en Brasil vivieron con tamaña expectativa la lista que entregó Ancelotti y querían saber si estaba o no Neymar. Tremendo, realmente. Y después vamos a repasar, porque hoy hay mucha Copa Sudamericana, mucha Copa Libertadores, y Edgardo juega Boca esta noche.
1: Boca, juega Boca, como
0: atente,
1: dice, como
0: que hoy
1: dice
0: puede Maxi. No, hoy no, pero el jueves puede quedar afuera.
1: ¿Quién, Boca?
0: Claro.
1: No, pero Boca tiene que ganar. ¿Cómo va a ser
0: exactamente? ¿Qué dijo? ¿Cómo dijo primero? Tiene que ganar.
1: Tiene que
0: bueno,
1: ganar.
0: Si bueno, si no gana, puede quedar afuera de todo el jueves y gana la Católica.
1: Era coquito, coquito, coquito, claro.
0: Y bueno, coquito, sí, está claro. Ahí.
1: Somos todos.
0: Es que está todo, no está todo tan bien en Boca. Entonces, es una opción.
1: No, bueno, hoy sí va a ser.
0: Viable un y que clima, puede terminar por desmoronarse un montón de cosas. Me parece que se termina, no digo la idolatría de Riquelme, pero.
1: Sí, porque.
0: Va a tener que.
1: Lo hablábamos el otro día, decíamos.
0: Volver a postularse.
1: Está surfeando la ola porque River no gana nada.
0: Claro, la River está jugando una final.
1: Sí.
0: Boca fuera de Libertadores, Boca con el sueño de la séptima. Veníamos bien hace un par de partidos. O sea, sí, dentro de todo, Boca venía rindiendo, venía ganando.
1: Nunca consolidó su conducción,
0: bueno,
1: su nivel de conducción. Y hay más cosas que el funcionamiento colectivo y que se desnudaron en los últimos partidos. La eliminación con Huracán por errores que evidentemente no se hablan. Pero bueno, fuera de eso, lo que quiero aportar como títulos es que otro día brillante de los atletas chubutenses en los Juegos EPADE en Neuquén, en el atletismo, la Dola vence. ¿Vos sabés quién es Sofía Gigliotto? A ver, Gigliotto.
0: Y obviamente Gigliotto será hija de alguno de los muchachos que jugaban.
1: Exactamente.
0: Juegan en Dolao.
1: Del Churu. De Juan Pablo Gigliotto.
0: De los más grandes.
1: Del que tiene más corazón y más garra y que iba al frente. Bueno, le salió igual la nena porque hoy ganó los 300 metros llanos y la prueba de salto en la arena. Ganó Sofía.
0: ADN deportista.
1: Sí, exactamente.
0: ¿No?
1: Integra la Escuela Municipal de Atletismo de Trelew, pero dolavense, hija del Churu Juan Pablo Gigliotto, una de las figuras que tiene este seleccionado de los Juegos EPADE. Y ni hablar de Valentino Bonelli. Para muchos, Valentino Bonelli es el nuevo Leonardo Price. Es el nuevo Price del atletismo chubutense, lo mismo que Alon Ramil Zuccarelli, el propio discípulo de Price en el Puyén. Hoy Bonelli ganó los 300 metros llanos, ayer ganó los 600 metros llanos, corriendo un promedio de 24 kilómetros por hora. Decían que se había tenido algunos inconvenientes físicos, estaba descompuesto el día anterior, menos mal, porque tiene una marca de 1 minuto 23 en 600, corre a un promedio un maratonista de 2 minutos 30 por kilómetro, corrió ayer los 400 metros llanos, ¿viste? La vuelta a la pista la hizo en 58 segundos ayer, con 15 años, es una bestia. Y Alon Ramil Zuccarelli también es otro atleta de enorme proyección. Con la marca de ayer, Alon se posicionó al frente del ranking sudamericano U14 en los 600 metros llanos. Y hoy también Acaba de ganar la posta 4% varones, porque lo descalificaron a Neuquén, que había terminado primero, pero parece que pasaron mal un testimonio o pisaron línea, como le pasó a Olivia Conesa en los Juegos Suramericanos de la Juventud en Panamá. Hoy le pasó a la posta neuquina y entonces Chubut que quedó con el primer lugar, con la medalla de oro en la posta 4% varones. Algunos de los resultados que se dieron, también hubo otras atletas que terminaron en cuarto lugar, la rausense en 300 metros llanos y Tiziana Colli en salto en largo, o sea que hubo resultados muy positivos del atletismo de Chubut en los Juegos EPA de Neuquén. Los títulos bueno, a esta hora. Todavía perfecto. Se están terminando las pruebas y ajá, hay deportes colectivos que están. Los deportes colectivos juegan en Santa Rosa La Pampa y en Viedma Río Negro. Sí, también seguramente después vamos a tener novedades.
0: Bueno, perfecto. Así arrancamos esta
1: bueno, ¿vio
0: jornada?
1: El doble de Ferro ya lo dijo, capaz.
2: Claro.
1: El doble de Ferro ya lo dijo. Ya sobre la chicharra.
2: Picoc. Exactamente.
0: Bueno, nuestro número de WhatsApp aquí en la radio, 280-426-6319. Así se pueden comunicar, dejar un mensajito, consulta, aporte. Aquí estamos prestos para cualquier requerimiento. Reiteramos el número de jornada radio, 280-426-6319. Bueno, de a poquito, aunque estamos a martes, quedan algunas esquirlas del fin de semana. Vamos a repasar el básquetbol, que ayer no nos dio el tiempo, con todos los testimonios que habíamos recogido del fin de semana. Ya lo dije, pero lo reitero, porque dentro de todo es una novedad. Va a tener repechaje el torneo. Algunos dirán, sí, claro, como el año pasado, sí, pero hasta hace una semana esto no estaba decidido. O sea, más bien no había repechaje. Lo decidieron con el torneo en marcha. Revieron esa decisión. En un principio habían determinado que se jugara como también había pasado con algunos certámenes anteriores, ¿no? ¿Se acuerda? ¿Qué había pasado? Que el quinto y el sexto quedaban afuera de competencia.
1: Es que en realidad, primero, los certámenes anteriores tuvieron tres rondas. Este estuvo dos rondas.
2: Sí, con eso, esto trajo también varios comentarios negativos porque menos competencia. Y después porque han pasado, a la mayoría de los equipos le pasó que por dos semanas no tuvieron fecha, o sea que jugaron claro, un viernes, al otro sí, no, claro, al otro no, y al otro por él les tocaba un domingo, o sea que pasaron 22 días, 22/23 días entre un partido y otro. Sí. Y la verdad que eso pero no además, alicienta ni incentiva.
1: ¿Te acordás que
2: ni...
1: en algún momento con Agustín Ruiz lo analizaba un partido de la Bech? ¿No? De la Bech un domingo, ¿te acordás? Un domingo a la noche, un domingo a la tarde, y lo raro sí, que era en los últimos partidos, bueno... Bueno, fue un análisis recurrente de este programa, de cómo había la metamorfosis que ha tenido el básquet local en la programación, ¿no?
2: Sí, decidieron ahora jugar un viernes y un domingo. El domingo suena un poquito bueno, sí, raro, salvo en los playoffs, pero no es un tema de fondo. El de fondo es que no deberían, lo dijeron varios jugadores en nota con jornada, haciendo hincapié en el nivel del certamen y cómo la llevaban, que no, bueno, uso los textuales, ¿no? Alguno dijo horrible, no deberíamos jugar así, estar dos semanas sin jugar, /3 semanas sin disputar un juego. Y bueno, uno de los jugadores dijo, encima no va a haber repechaje. Preguntamos en la asociación, nos dijeron, lo vamos a resolver, lo vamos a tratar. Los clubes decidieron jugar el repechaje. O sea, del tercero al sexto van a jugar un repechaje, como pasó últimamente. Hoy Huracán es el líder y Madryn el escolta. Esos dos primeros pasarían a semifinales. Y si hubiera el torneo terminara hoy, faltan un par de fechas todavía, jugaría Brown con Racing y Ferro con Germinal. Esos serían los emparejamientos al mejor de 3. La final se va a jugar al mejor de 5, como pasó con el clásico entre Racing y Huracán, una final inesperada a mitad de año, porque Racing venía de 33 derrotas en fila, hizo un campañón, terminó en la final con Nico de los Santos y Ferraría y compañía, y perdieron 3-1 en una final del torneo Clausura 2025, que se jugó en 4 juegos con Huracán, con Gimnasio bote a bote, ¿no? Huracán es el bicampeón, y se ha reforzado, porque se reforzó para jugar el federal, y está demostrando que quiere ser tricampeón. Bueno, en la fecha anterior, no en esta, porque se jugó la 11, recordamos que Madryn le quitó el invicto a Huracán ganándole por 70-78. O sea que ahora quedan jornada 11, 12, 13 y 14. 4 jornadas Hay un partido de la cuarta que ya se jugó entre Madryn y Ferro. Pero bueno, volvamos a lo que fue, ya queda un poquito lejos, pero sí vale la pena comentarlo, que en el clásico de Trelew, Huracán le ganó a Racing 92-71. Un primer cuarto muy parejo, terminaron 20 iguales. En el segundo lo ganó Racing 27-16. Por lo tanto, sacó una ventaja en el descanso largo de 11 puntos. 47-36. Y ahí hubo un cambio radical en la defensa de Huracán, evidentemente, y ganaron el tercer cuarto 37-8, por 21 puntos. 8 puntos en un cuarto es nada, es lapidario. En ofensiva tenés un parcial, un segmento realmente muy malo. Y el último, bueno, ya lo manejó un poco más tranquilo Huracán, lo terminó ganando por 4 puntos para un final de 92-71. Huracán entonces que sigue después de la derrota ante Madryn, no sufrió, digamos, se pudo recuperar rápidamente. Se me cerró la ventanita de la Confederación Argentina de Básquetbol, que anda la aplicación cuando quiere, ¿no? Cuando quiere anda, cuando no quiere no anda. Bueno, que es ahí donde tenemos toda la información en cuanto a números de la Confederación Argentina. Bueno, y en el otro partido, recordamos que habitualmente tiene esto, ¿no? El torneo, que se juegan dos partidos cuando son seis equipos, porque por una cuestión económica prefirieron hacer un fixture con las inferiores incluidas. Brown le ganó a Germinal 84-51 en el Don Luis González, todos los cuartos los ganó Brown, le sacó 14 de diferencia en el primero y de allí por ahí se acercó en el segundo en un atisbo de reacción al equipo de Martín Quijano, pero fue una victoria contundente, 84-51 de Guillermo Brown de Puerto Madryn, que quiere estar, por qué no, en la pelea de los dos de arriba. Hoy está tercero, pero quedan, como decíamos, 4 fechas por delante. Acosta Luna con 17, Lautaro Viola con 10, los goleadores en Germinal, 15 para Fabián Sadi, el bahiense que regresó, Augusto Rossi, el esquelense, con 18 y con 10 el chico Joaquín Otier. Por otro lado, Bautista Bot, el pivot que llegó de Bahía Blanca, marcó 14 puntos y bajó 8 rebotes. Fue el rebotero del partido. Así que ahora vamos a tener, ¿no?, la posibilidad de, en la recta final, de ver cómo se define, cómo se decide este torneo. Pero todo a priori, digo, la fase regular, todo a priori indica que no debería tener problemas Huracán y Madryn para quedarse con los dos primeros puestos, pero bueno, esto es básquetbol. Algunos numeritos de los muchachos de Huracán: 15 puntos de Sechi, 10 de Varela, 20 de Penacchiotti y 4 de Francisco Torres. Como siempre, Torres figura, tremendo partido, 5 asistencias, 7 de 7 en simple, 3 de 5 en triples, una valoración de 40, partidazo otra vez de Francisco Torres, que había estado un poco apagado, por lo menos desde lo individual, en los últimos dos partidos. Y por el lado de Racing, 12 puntos de Mati Nevolquín, 18 de Franco Ferraría, 11 de Pérez Morania. No marcó puntos Matías Cárdenas, el base que llegó para reforzar, y así está la cosa. Después, ahora se viene, jugaron el viernes, por lo tanto esta semana van a jugar el domingo, lo que hace que tienen 9 días para poder recuperarse. Estamos hablando de la jornada número 12, no, viernes 22, claro, teniendo en cuenta que es el feriado largo, no quisieron programar el domingo porque es una complicación, porque alguno viaja y por allí puede faltar. Bien, Ferro Racing juegan este viernes, 9:30 de la noche en el Mariano Riquelme, sí, el domingo juegan Germinal y Deportivo Madryn a las 8 de la noche, mismo día también y misma hora para Brown Racing. En esta fecha se juegan los 3 partidos, que es una rareza. Siendo 6 equipos, es una rareza que en una fecha jueguen 3 partidos, que jueguen 3 encuentros, porque siempre hay 2 libres. Esta es la jornada número 12, y que después para adelante quedarán 2 fechas, nada más.
1: Bien, más información de los Juegos EPA, de las selecciones de Chubut, en el caso del fútbol. En Santa Rosa, triunfo del equipo chubutense sobre Tierra del Fuego 2-1. Ayer había debutado con una goleada ante La Pampa, ni más ni menos. Así que Chubut lidera el grupo B con puntaje ideal, 2 jugados, 2 ganados y casi con seguridad que enfrentará en la final a Río Negro, que lidera el otro grupo. Así que también llegan buenas noticias desde La Pampa con los EPADE y el fútbol.
2: Bueno, perfecto. Vamos con un par de nacionales a la pausa. AFA confirmó que las autoridades de la final va a ser Yael Falcón Pérez. Va a dirigir River Belgrano en el Kempes. Van a definir al campeón del torneo Apertura 2026. Yael Falcón Pérez, entonces, que estará acompañado por Facundo Rodríguez y Maximiliano del Yeso como asistente. Por su parte, ¿quién va a ser el cuarto árbitro? Un premiado. Después de los desastres que ha hecho en Primera Nacional, estos son los premios. Luis Lobo Medina, a que hemos visto hacer cada desaguisado. Leandro Rey Hilfer estará en el VAR, Salomé Di Iorio en el ABAR. Sigo leyendo porque estaba esperando por allí darme la sorpresa de que estaba José Miguel Saborani, el chubutense, pero no es así. Bien, Belgrano, que viene a ganarle por penales argentinos, tienen a Lucas Cela Rayán como gran figura. Ellos quieren festejar, gritar campeón en la primera edición por primera vez en la historia. Domingo 15:30 el partido. Y en cambio para River, que viene de un triunfazo por 1-0 ante Rosario Central con el penal de Colidio. Los dirigidos por el Chacho van por su 39º título de Primera División para afianzarse como el más ganador del fútbol argentino.
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2: Bien, mala noticia para Boca. Sancionaron a Santiago Ascacíbar, se pierde el resto de la fase de grupo. La Conmebol confirmó la sanción para el ruso después de su expulsión en Ecuador. Dura noticia, fea para Úbeda y compañía, justamente en la previa del duelo de Copa Libertadores. 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Vos llevás el maní, perfecto.
1: El gancia.
2: Lillo lleva, sin alcohol.
1: Sin alcohol no maneja, así que no hay problema. Pero estoy tomando gancia sin alcohol, es riquísimo.
2: Muy bien, sí. Mejor que la cerveza sin alcohol.
1: Sí, sí.
2: Bueno, la Conmebol oficializó una sanción de 2 partidos y una multa de $3,000 para Ascacíbar. Lo habían expulsado por la fecha 4, allá en Ecuador, en Guayaquil, ante Barcelona. Una roja directa cuando Boca ha perdido, le metí un patadón a Milton Celis, ex jugador de Darwin y varios clubes aquí de Barracas también, ¿no? Bueno, sin la presencia de Ascacíbar para los compromisos ante Cruzeiro de hoy y frente a la Universidad Católica en la última fecha del grupo D, el cuerpo técnico de Úbeda tendrá que tener en cuenta otra preocupación ligada a la conducta disciplinaria de sus jugadores, realmente, mal Boca en uno de los varios aspectos en los que Boca no está bien. Bueno, a esta mala noticia, entonces, bueno, pues ya sabía Úbeda que hoy no contaba, lo concreto no contaba con él. 21:30 en la Bombonera, vamos a tener con cobertura en vivo de jornada web, te vamos a mantener al tanto por si tenés otro compromiso y no estás pendiente. Boca llega a este encuentro en un momento muy flojo, viene a quedar eliminado del torneo de apertura con Huracán, de local, después de una muy buena primera fase. El árbitro esta noche será el venezolano Jesús Valenzuela. Como colaborador desde el VAR tendrá su compatriota Ángel Arteaga. Bueno, 9:30 de la noche entonces, Boca Cruzeiro. Boca iría con Leandro Bray, Braida, que es lateral de izquierda y le ganó la pulseada a Barinaga y a Venga para jugar como lateral por derecha. ¿Cómo estamos, no? Que Boca no tenga un lateral por derecha entre todos los que tenía y lo dio a Blondel.
1: Lo dio a Blondel.
2: Y ahora tiene que poner a Braida, que juega por izquierda. Bueno, ¿cómo será el nivel de los otros?
1: No, pero a ver, la mala elección del cuerpo técnico. Blondel es de Boca. El cuerpo técnico, digamos.
2: Pero no le ve nivel.
1: Sí, bueno.
2: ¿Vos vas a dar un jugador si te crees que está bien?
1: Bueno,
2: esa era una mala decisión.
1: Se quedó con el chino Weigand.
2: Trajeron a Barinaga, que andaba bárbaro. Lo trajeron a Weigand de regreso porque también lo vieron bien. Después el jugador no rinde. Si no, se quedaría ahí, ¿no? Y Blondel para mí se tenía que quedar en Boca, pero bueno, pero no por ser gran jugador.
1: Sí,
2: bueno. Di Lolo, Ayrton Costa y Lautaro Blanco. El resto, eso sale de memoria. Belmonte le ganó la pulseada para sí, reemplazar a Casíbar.
1: Creo que Alarcón le ganó la pulseada, ¿no?
2: Sí, había otra opción. ¿Eh?
1: Y a Ander Herrera también, pero Ander Herrera físicamente es claro, igual que Cavani.
2: Paredes, Delgado y Tomás Aranda de memoria, y arriba, a pesar de que no están en su mejor momento, la doble M.
1: Sí, el
2: Milton y Miguel.
1: No, pero
2: o Merentiel y Miguel.
1: Está en duda Jiménez.
2: Merentiel
1: también,
2: y Milton Jiménez. ¿Eh? Cruzeiro, bueno, no tiene muchos nombres conocidos, con Otavio en el arco, anduvo bien en la ida. Fagner, Fabricio Bruno, Jonathan Jesús, Kaiki, Gerson, Lucas Romero, siempre hay un Gerson. Kenny Arroyo, Mateus Pereira, Cristian y Cayo Jorge. Son los 11 que pondría en cancha Artur Jorge, 9:30 de la noche. Boca sin plan B. Sí. Obligado a ganar los dos partidos de local, si quiere pasar. Hoy y la semana que viene con la Católica. Si pierde hoy, la Católica le gana a Barcelona el jueves, fue. Son los dos alternativas.
1: Que la Boca se te haga a un lado. Bien, anoche se programaron los cuartos de final de vuelta del torneo de apertura,
2: bueno,
1: de la Liga.
2: Vamos a la
1: Fútbol,
2: pausa y lo hacemos.
1: Lo hacemos después.
2: Estamos
1: dale.
2: Estirando un poquito, pero ya estamos sobre la pausa. Aprovechamos que estamos en el horario y después vamos a analizar un poquito cómo se da estos partidos de vuelta. Y hoy hay fútbol, porque está jugando Atlas a esta hora con Gaiman. Partido de ida por la Copa de Plata de este torneo de apertura de la Liga del Valle. 3:30 comenzado, partido que fue reprogramado, por eso se jugó a martes. No se pudo jugar por la lluvia en la cancha de la calle Comodoro.
1: Bien.
2: Dale.

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0: Seguimos haciendo tiempo deportivo a las 3 de la tarde y 37 minutos de este martes 19 de mayo, en una jornada apacible, agradable, no tenemos viento, temperatura igual que ayer. Ayer es una tarde bárbara y hoy mediodía y comienzo de tarde espectacular ahí con una temperatura, vamos a actualizar en un ratito a través del Servicio Meteorológico Nacional, pero con 19, 20 grados, son los últimos días que entendemos, vamos a disfrutar de este otoño. 17.1 la temperatura, cielo despejado, pleno sol. ¿Cómo está Puerto Madryn, Agustín? ¿Cómo va? Buenas tardes.
1: Buenas tardes ahí para todos ustedes, para toda la audiencia. Y hoy Puerto Madryn, lindo. La verdad está lindo hoy, con un lindo solcito, bien, cielo soleado, despejado. No tengo ahora bien la temperatura, pero menos de 20 grados deben estar haciendo, así que un clima agradable hoy, por suerte, este martes.
0: Sí, tenemos aquí en el valle, en general, tenemos más o menos la misma temperatura. Sí, 16 grados, dice el Servicio Meteorológico. Grados, bueno. Después vamos a actualizar cómo está la cordillera con Max y cómo está Comodoro con Javier Bender. Bueno, semana de entrenamiento deportivo como Madryn, previo a otro viaje largo a Chaco, pero con el ánimo diferente a otras anteriores, ¿no? Porque por la derrota en casa, porque el equipo, la verdad, salvo al principio, después no tuvo un buen juego, ¿no?
1: No, sí, obviamente, una semana distinta quizás para Deportivo Madryn. Bueno, venía de una doble salida, ¿no?, en Córdoba y en Salta, donde había obtenido 4 de 6 puntos. Pero bueno, un traspié acá en el Abel Sastre, donde, bueno, venía obviamente Madryn de un largo invicto sin perder, que creo que también eso es un condimento que puede golpear un poco puertas adentro. Pero bueno, sabemos que el torneo es largo, y que ahora Madryn, bueno, tiene una nueva presentación como visitante, donde, bueno, va a visitar a Chaco Forever. Tengo entendido que el día es sábado. Así que bueno, un Madryn que obviamente tiene un largo viaje por delante. Ahí estamos averiguando también un poco cómo iba a ser la logística para este viaje, pero bueno, seguramente mitad en colectivo, mitad en avión, como lo suele hacer cuando le tocan hacer estas largas distancias, ¿no? Como le ha pasado en algún momento de ir a Jujuy o de ir a Salta. Bueno, a veces la logística para ir a Chaco va a ser seguramente de la misma manera. Así que bueno, obviamente seguramente un Cristian Díaz que no debe haber estado muy conforme con la equipo.
0: Caripela, que salió del vestuario el domingo, no lo quisimos entrevistar, preferimos, a veces, ¿no?, los periodistas hacemos ese juego, ¿no?, de no arrinconarlo al protagonista cuando saben que no se niegan a las notas, porque es verdad, no. Pero a veces es cuestión de tacto, ¿no? Decimos, bueno.
1: Claro, bueno, igual de todas maneras, bueno, un poco ayer lo escuchábamos a Bonin, ¿no?, siendo bastante autocrítico, sí. Analizando el partido, que fue obviamente una derrota justa y que Ferro había sido superior a lo largo de los 90 minutos. Así que creo que un poco el pensamiento y la autocrítica, creo que puertas adentro lo deben haber hecho. Pero bueno, hoy volvieron a las prácticas, tuvieron día libre en el día de ayer y hoy ya de vuelta al ruedo para ir planificando lo que va a ser el viaje a Chaco.
0: Así es, ¿eh? Y la novedad es que perdió Morón, ¿eh? Esa es la novedad anoche. Morón, que venía siendo el líder, tenía la posibilidad de jugar ante All Boys de visitante. All Boys con la tabla al revés, está cuarto. Solo Central Norte, Acassuso, Chaco Forever por abajo. En el último minuto, gol de APA, centro, un error defensivo de Morón. No está Lillo acá, si no estaría hablando mal del lateral izquierdo, que intenta cerrar para adentro, se la pellizcan, centro atrás dentro del área, y APA se tira en palomita, y de esa manera el Boys, en el cierre de esta fecha número 14, correspondiente al grupo A, le ganó a Morón 1-0, y Morón ahora sigue junto a Bolívar como escolta a un punto de Colón.
1: Claro, exactamente. Y bueno, y un Madryn que también, pese a la derrota, no tampoco retrocedió tantos puestos. Quedó sexto, bueno, ahí con la verdad con un puñado de equipos que la verdad están todos muy cerca, hay muy poca diferencia de puntos. Así que creo que lo importante en esta etapa para Madryn es seguir sumando, es tratar de rescatar algo ahora de Chaco, y bueno, y después obviamente tratar de recuperar esa confianza aquí en condición de local, que la sigue teniendo, pero bueno, obviamente después de cortar un largo invicto seguramente algo de ruido de haber hecho la derrota, ¿no?
0: Sí, sin dudas. Bueno, ahora, en principio, médicamente, por lo que sabemos, estaría en condiciones de regresar Federico Recalde, Julián Cosi, sí, después de haber purgado 2 fechas de suspensión, y Meli no, descartado Meli.
1: Meli no.
0: Está
1: con desgarro.
0: Desgarro.
1: Claro, exactamente. Así que, bueno, dentro de los que estaban ahí en enfermería, por así decirlo, bueno, Recalde ya estaría esta semana ya está entrenando a la par, pero digo, ya está como para retornar al equipo. Bueno, veremos si alguno de los uruguayos es el que sale del equipo, si apuesta Cristian Díaz por mantener esa dupla. Yo creo que me parece que va más que nada por la de que Recalde vuelva al once titular. Y creo que sí, lo de Marcelo Meli va a demorarse por lo menos una o dos semanitas más.
0: Sí, el cambio desde afuera es cantado. Después del rendimiento del otro día, es la vuelta de Recalde por Hospitaleche, doble cinco con Calleros, que ya lo han hecho, y juegan con Solís.
1: Habrá que ver si... Sí, habrá que ver cómo ha evaluado también Cristian Díaz el rendimiento de Cerveto, que bueno, venía teniendo, si bien no ha tenido buenos partidos, ha también alternado quizás algún rendimiento irregular que lo puede llegar a sacar del once, pero
0: a
1: bueno,
0: Silva y
1: una
0: Solís,
1: larga
0: no,
1: todavía como
0: claro.
1: Para...
0: Sí, exacto, es martes. Silva y Solís, estamos haciendo alguna especulación. Las vueltas, Silva y Solís no los mueve nadie. Cerveto, por ahí podemos ponerlo en duda porque decide jugar con un extremo. Por ahí puede haber Pista, Cuero, Machado, algunos de los colombianos como titulares. Montaña, a pesar de que no hizo un gran partido esta vez, lo venía haciendo bastante bien, me merece la confianza. Y yo sigo pensando que Martínez puede ser titular el lateral izquierdo. Pero bueno, habrá que observar las prácticas de esta semana.
1: Exactamente. De todas maneras, no creo que tampoco realice grandes variantes.
0: Y dos
1: una
0: o
1: vez
0: tres
1: que más o menos encontró...
0: Pero dos o tres
1: sí,
0: te va
1: pero
0: a
1: digo,
0: hacer.
1: Una vez que encontró más o menos un once que va saliendo un poco de memoria...
0: Eso es verdad.
1: Quizá que va moviendo alguna ficha no nada más puntual, pero después, digo, desarmar... Bueno, no desarmar la defensa, pero digo, modificar un... Hacer un cambio defensivo...
0: Pero los hizo hasta ahora, es verdad.
1: Sí,
0: es verdad que no
1: lo
0: viene haciendo ahora. Es verdad que mueve lo menos posible porque había encontrado. Pero la derrota siempre te hace dudar, ¿o no? Ahí está la duda que tenemos nosotros. Si duda Díaz, bueno, pensamos...
1: Hacer un cambio defensivo...
0: Pero los hizo hasta ahora, es verdad. Es verdad que no lo viene haciendo ahora. Es verdad que mueve lo menos posible porque había encontrado. Pero la derrota siempre te hace dudar...

0: Santa Marina de Tandil, que por lo que pude ver, domingo a la mañana sería el partido.
1: Apa, domingo a las
0: Domingo a las
1: 11.
0: 11, domingo a las 11 por lo que pude chusmear. Así que, bueno, un Brown que va a
1: ¿Pero ya
0: tratar
1: está
0: obviamente de...
1: o vos lo viste como una posibilidad? Digo, en Brown
0: No,
1: ya lo anunciaron. Ah.
0: lo vi como una posibilidad, lo vi como una posibilidad bastante concreta, pero bueno, todavía obviamente oficialmente no ha salido la información, pero
1: Tendrá
0: bueno,
1: que ver
0: tenemos
1: la
0: que...
1: final bien me aporta Leo, puede ser para no chocar con la final de
0: Sí.
1: River Belgrano.
0: Puede ser una gran posibilidad, puede ser una gran
1: Digo,
0: posibilidad.
1: no, porque la otra es siempre el viaje del visitante, pero más que nada Primera Nacional por ahí para coordinar horario con los vuelos, pero no creo que Santa Marina va a venir en colectivo. Así
0: No, no,
1: que,
0: pero es al
1: bueno.
0: revés. Brown tiene que ir
1: Ah,
0: a
1: perdón,
0: Tandil.
1: perdón, mala
0: Por eso
1: mía. Ah,
0: lo
1: Santa
0: aclaraba.
1: Marina pone el horario. Ah, ok. Perdón.
0: Claro,
1: Claro, dos de
0: entonces, por
1: visitante
0: eso fue.
1: seguido. Como jugó este de visitante, me confundí. Ahora Germinal juega
0: Claro,
1: dos
0: porque
1: seguidos de
0: Brown
1: local.
0: arranca. Exactamente, exactamente. Porque arranca la segunda rueda.
1: Claro.
0: Bueno, Brown la termina con Germinal, arrancaría con Santa Marina, que fue aquel empate 2-2 acá en el Raúl Conti, así que bueno, ahora iría para Tandil.
1: Santa Marina que empató con Olimpo, lo dijimos ayer, pero lo
0: Sí.
1: refrescamos el dato, es un muy buen punto del albinegro de Murúa. No pudo meter mano en el primer partido, le hicieron 3 goles en 9 minutos, en el partido anterior, ¿no? Con Kimberley.
0: Sí.
1: Kimberley fue,
0: Exacto.
1: sí. Sí. ¿Y cómo lo ves en cuanto a...? Bueno, ahí no,
0: Bueno,
1: entendemos que
0: tampoco.
1: Corrales le fue bien los 2 partidos, así que...
0: Sí, le fue bien. Bueno, ahora yo lo agarré en el partido con
1: Entra.
0: Germinal, no pude verlo mucho. Vi solamente algunas jugadas ahí medias puntuales, algo ahí que levantó un poco de polémica, pero nada, entendemos que obviamente si repitió también equipo del primer al segundo partido, que si bien realizó una. Bueno, ahora me acuerdo, realizó solamente un cambio en el mediocampo. Pero después creo que más o menos ya tiene visualizado Corrales cuál es el once ideal que él pretende para el equipo, obviamente que va a depender también de los resultados. Pero bueno, ya por lo menos en los últimos tres partidos, por lo menos ya se ha visto un Brown que viene saliendo básicamente de la misma forma. Así que seguramente va a tener toda esta semana para, bueno, obviamente seguir ajustando funcionamiento, ver algunos detalles que han sucedido en estos últimos dos partidos que por lo menos ha estado Corrales y bueno, y a partir en base a eso, seguramente delinear el 11 para visitar a Santa Marina. Así que bueno, una larga semana de trabajo y bueno, y seguramente también el día viernes va a estar saliendo en colectivo para Tandil.
1: Para Tandil. Bueno, viaja la banda entonces a enfrentar al equipo de Pitu y Murúa. Este Murúa, muy relacionado por muchos años con Guillermo
0: Sí.
1: Brown de Puerto Madryn, así que será una. Bueno, también con Santa Marina, mucho menos, por supuesto, porque Murúa es madrinense. Bueno, ¿qué más le
0: Bien.
1: quedó por allí?
0: ¿Qué más me quedó? Bueno, ayer lo que me había quedado en el tintero era la actuación de Fabrizio Crosolo, pasando un poco al ciclismo. Vamos a salir un
1: Sí.
0: poco de la pelotita y hablar un poco de Fabrizio Crosolo, que se puede decir que por primera vez se consagró campeón en suelo europeo,
1: A
0: porque
1: ver.
0: bueno, en realidad no él personalmente, sino su equipo, el Team Pol-T-Visit Malta, que es la escudería, ¿no?, para la que está corriendo ahora Crosolo, que bueno,
1: Sí.
0: se consagró o terminó en la primera posición de lo que fue el Tour de Hungría, un tour también bastante importante en el calendario europeo, en el que, bueno, la verdad que el equipo tuvo una buena performance en las cuatro etapas que ocurrieron. Y bueno, y Crosolo terminó dentro del pelot de los, bueno, terminó décimo primero, digamos,
1: Sí, en
0: casi
1: la
0: dentro de los primeros
1: general
0: diez.
1: un décimo. Sí, no, bueno, nada.
0: Exacto. Pero es una
1: Casi
0: actuación, la verdad,
1: nada.
0: que tremenda para un chico que, bueno, que viene de competir en el Sub-23, que ahora está compitiendo en la Elite. Está haciendo sus primeras armas, si se quiere, en
1: Sí,
0: suelo
1: sí,
0: europeo. Si
1: sí,
0: bien ya el
1: sí.
0: año pasado ya había tenido la posibilidad de competir, pero bueno, ahora con una escudería que está mucho más seria, que tiene también otras pretensiones, otros objetivos. Bueno, me parece que la verdad que para destacar la actuación de Crosolo, porque
1: Sí,
0: bueno, se ha adaptado
1: absolutamente.
0: bastante bien. Y bueno, y ahora en este Tour de Hungría terminó, como decíamos, décimo
1: Sí.
0: primero en la tabla general y su equipo terminó
1: Sí,
0: primero.
1: sí. Participaron 100 pedalistas, ¿no? Todo
0: Sí.
1: en este ambiente profesional, con algunos equipos como el Sauda Quick Step, el Cofidis, el Astana Team. Son equipos, el Team de los Emiratos Árabes. Fíjate, noveno salió Juan Sebastián Molano, el colombiano. Fernando Gaviria salió tercero. Bueno, un décimo quedó. este chico Fabricio Corozzolo, a un minuto 43 del ganador, que fue un sueco, Söderqvist, no lo tengo realmente, pero nombres importantes que quedaron detrás, eso

0: lo que estaba diciendo de los puestos recién de los colombianos, era en la quinta etapa del Tour de Hungría. Pero ahora que pasé a ver la general, terminaron por detrás de él. No, tremendo claro. Lo que está haciendo este chico, la verdad.
1: Sí, tremendo. Y viene de salir también octavo en el Tour de Haiyana, si no me equivoco.
0: Claro,
1: se
0: en
1: llama.
0: China. Sí, pues, sí.
1: Claro, fue uno de los últimos que compitió y terminó octavo también.
0: Y
1: en la
0: general. Fue el mejor de su equipo. O sea, el team
1: claro.
0: Polti Visit Malta, como dijiste vos, fue el como equipo ganador, por arriba el equipo de los Emiratos Árabes, de Bahrein, que hay muchos, Cofidis, esos tienen mucho dinero, O sea, los pedalistas no, que compiten en su equipo son fuertes. Bueno, ante esos, Crosolo lideró el equipo Visit Malta, que terminó campeón del Tour de Hungría. La verdad, aplauso para el pibe, vamos a ver si en algún momento podemos charlar con él.
1: Bueno, me quise poner un poco en contacto con él, pero bueno, no, por el tema de horarios y más, y tengo entendido que tenemos que ahora pedir un permiso un poco más para la escudería, para ver si podemos charlar con él, así que estamos haciendo la gestión para
2: un equipo profesional.
1: Para ver si, claro. si nos podemos comunicar con él. Bueno, y para cerrar, solamente una info cortita.
0: Dale.
1: Que acá en Puerto Madryn, en el día de hoy, arrancó un curso de arbitraje en la Universidad del Chubut, un curso que, bueno, que es un convenio entre el curso de arbitraje federal de fútbol, participa también el Consejo Federal del Fútbol Argentino, la Liga del Valle, la Unión de Árbitros Deportivos de Argentina y también la Universidad del Chubut. Arrancó este curso que fue presentado hoy, donde también estuvo presente el ex árbitro Sergio Pesota, que ahora es secretario general ahí de la Unión de Árbitros Deportivos. También estuvo Osvaldo Davis por parte de la Liga del Valle. Exactamente, así que bueno, hoy se puso en marcha este curso de arbitraje de acá en Puerto Madryn, así que bueno, nada, como datito de color quería también contarlo de que bueno, se ha iniciado un nuevo curso de arbitraje.
0: Perfecto, bárbaro, muchísimas gracias Agus.
1: No, por nada chicos, un abrazo.
0: Abrazo, hasta luego. Agustín Ruiz desde Puerto Madryn a las 3 de la tarde y 52 minutos.
2: Enseguida vamos a estar con la información de Atlas Gaiman en la cancha del Cedetre. Recordemos que este es el partido de ida de la Copa de Plata. La revancha se va a jugar el sábado en la Villa Deportiva. Y respecto de la Copa de Oro, de los tres partidos pendientes, espera Moreno por el ganador de Germinal Roca. Roca que le ganó 2-0 a Germinal la semana pasada. Mañana la revancha en el Fortín a las 3 de la tarde. También el sábado van a jugar los otros dos partidos de cuartos de final, recordemos a las 15 van a jugar Huracán y Rosas en el José Morat de Huracán y 15:30 van a jugar en Racing y Sec en el Cayetano Castro. Recordemos que Rosas y Huracán igualaron en el Polideportivo del Barrio Sur 1-1 y que Sec le ganó el partido de ida en su cancha en el Sintético 2-1 a Racing. Entonces, ¿qué buscará revertir este resultado?
0: Y como bueno, decíamos, y por la Copa de Plata estarán jugando, recordamos, hoy el partido de ida, completan Atlas Gaiman, están jugando a esta hora en el Cedetre. El sábado los otros partidos de Copa de Plata, de cuarto de final, pero ya de vuelta. La Rivera Independiente de local sacó una ventaja de 3-0. Defensor del Parque Alumni en Rawson. Empataron 3-3 en Comodoro. Y se va a jugar la vuelta entre Gaiman y Atlas en la Villa Deportiva. Desde las 3 de la tarde. Esa es la información que surgió anoche en la programación de lo que resta o de esta semana del torneo Apertura de la Liga de Fútbol de Valle del Chubut. Allí en la sede de Belgrano Norte 33 en el pueblo de Luis.
2: Bueno, Roca tendrá horas decisivas, ¿no? Porque mañana buscará el pase a semifinales ante Germinal en el Fortín. Y el sábado buscará dar vuelta a la historia de Jorge Newbery en su cancha por la final del clasificatorio regional. Recordemos que perdió 2-0. La verdad que vi imágenes de, bueno, después lo analizarán con Javier Bender, vi imágenes del primer gol y el offside es
0: ayer acá.
2: Sí, por eso, yo no la había visto. Pero ayer no la vi. La vi después.
0: Ah, sí, lo contamos acá en el programa y lo vimos.
2: Para mí fue escandaloso. Yo no lo había
0: totalmente
2: visto.
0: Totalmente en posición adelantada, el jugador que convierte el gol, claro. Marchán.
2: Sí, sí.
0: Y lo dijimos con Javier. La verdad que deja un mal sabor de boca para la gente de Roca. Está bien, el resultado fue 2-0, pero Era otra la historia si el resultado hubiera sido derrota 1-0, si ese gol no lo convertían, otra hubiera sido la historia.
2: Claro,
0: y esto de los arbitrajes que marcábamos ayer, ¿no? Ya sabemos que el torneo fue programado con antemano, de que para no generar un gasto más, los equipos que participaban en el clasificatorio, los que hacen del local, van a tener árbitros de su propia liga. Pero en virtud de los hechos, de lo que ha pasado, alguien podía, no hacía falta ser un visionario, que esto podía pasar, de que los jugadores y los equipos visitantes siempre se quejaran de las derrotas que sufrieran o de los goles que les convirtieron, porque entendían que fueron
2: lo que decías
0: mal
2: ayer,
0: arbitrados.
2: Ahora no se puede cambiar la regla de juego y subir,
0: claro,
2: esperamos
0: pues
2: la definición de la terna de
0: no
2: la
0: sé
2: Liga
0: cuál
2: de
0: será la terna, vamos,
2: claro,
0: si sabemos
2: eso, seguramente
0: pero más allá de eso están en el ojo de la tormenta, ya
2: no,
0: el
2: Newbery
0: va a entrar diciendo guardia alta, porque
2: sí.
0: Allá
2: no, Roca
0: nos dieron los dos Newbery va a decir cancha de tierra y árbitros locales, si pierden esas dos cosas van a ser puestas bajo la lupa. Y Roca, que en algún, más allá de que sufrió esa derrota y le hicieron un gol en posición adelantada, obviamente no sé si va a quererse favorecido, pero ya va a jugar con la guardia alta y el árbitro muy puesto bajo un manto de sospecha, el Pepe, en virtud por todo lo que pasó, no por lo que el árbitro en sí genera, sea quien sea el sábado. Pero bueno, vamos a otra cosa, ¿no?
2: ¿Qué pasó? Sí, vamos a hablar del Ironman 73 de República Dominicana y el protagonismo del trelewense. Estamos fuera de temporada en la República Argentina, no en Centroamérica. Saludamos a Miguel, a Mike Armada. Sobre,
0: ahí está, claro,
2: está hermoso.
0: Ahí,
2: claro.
0: vamos todos a competir.
2: Y seguramente que sí, bueno, hay que hacer, vamos todos a competir. Yo no sé si, claro, no sé si estamos en condiciones de hacer 1900 metros de natación.
0: Caminando.
2: 90 kilómetros de ciclismo y otros 21 kilómetros de pedetrismo. Un tiempo de 4 horas 53 y algunos segundos más. Mike, ¿cómo estás? El gusto de saludarte, Sandro Jiménez y Edgardo Lillo en Tiempo Deportivo.
0: ¿Cómo te va?
3: ¿Cómo andan, chicos? ¿Cómo andan? ¿Todo bien?
0: Todo bien. Fenómeno.
3: Ahí te equivocaste 30 minutos casi con el tiempo. 4 horas 32 fue.
2: Yo vi mal. Yo mi memoria, ahí o sea, Sandro me va a volver a estar.
0: Y la visión, ya sí, estamos no, con dos no, cosas complicadas.
2: Sí.
0: ¿Cuánto te queda para jubilarte?
2: No, 13 todavía. Estoy lejos.
3: No, estás joven todavía.
0: Te salvó mal.
2: No, pero sí, exacto. Bueno, 4:32 está bien, bueno, pero vale la pena la aclaración porque además con 4 horas 32 hay que defender el tiempo que costó hacerlo además, así que hay que defenderlo, ¿no?
3: Sí. Bien contento, la verdad. Hermosa carrera, muchísimo calor, pero bueno, era lo que se esperaba, obvio, del clima de acá, casi 33 grados de temperatura.
0: ¿Y la humedad?
3: Más de 85% de humedad. Pero una carrera muy, muy linda, muy bien organizada. Así que estuvo muy lindo.
2: Bien, eso es en República Dominicana. ¿En qué lugar de Dominicana, puntualmente?
3: Esto es Punta Cana, pero es una parte nueva que han hecho, una urbanización que se llama Cap Cana, que es como 40 minutos de donde yo estoy alojado ahora. Una urbanización muy grande que tiene una marina, bueno, corrimos por la marina. La verdad que es una urbanización tipo barrios cerrados que hay, como que vive la gente de mayor poder adquisitivo en esa zona, y una zona hermosa, la verdad, muy, muy linda.
0: ¿Tiene la playa pública Juanillo?
3: Ahí, por claro, ahí fue. Ahí está la playa, sí, justamente de ahí largamos. En un agua que, bueno, nada sin traje, con más de 20,
2: claro,
3: de 21 grados por ahí ya nada sin traje, lo que te hace una natación un poco más lenta.
2: Claro.
3: Siempre con el traje te da flotabilidad y un poco más de menos resistencia a lo que es la fricción del agua con el cuerpo. Pero, un poco de sargazo había, pero tranquilo.
0: Ajá.
3: Y, y un poco de bastante corriente. En una parte había corales, entonces un poco de oleaje, pero bueno, uno está acostumbrado a nadar en el mar de Playa Unión y eso, claro. Así que peor que eso, el oleaje no hay.
2: Bien, y después la bici, en este sector nuevo, ¿cómo estaba el asfalto?
3: No, la bici es linda, era una vuelta, bueno, una vuelta de natación, una vuelta de bici, una vuelta y media de trote. Agarraba autopista, justo parece que mientras nadábamos se había largado a llover porque salimos con agua. Un circuito lindo. Yo fui solo casi toda la bici porque, bueno, el primer grupo de natación fue más rápido, salió antes de la transición. Y tuve toda la carrera solo, que eso, bueno, por un lado, capaz te juega un poquito en contra, porque si va otro puede ir copiando la velocidad, justo tampoco me anduvo el tema de la potencia, así que fui a sensaciones, pero se hizo una bici buena, había una parte con viento bastante en contra, está muy cerca del mar, y un poquito de alguna subiditas, pero no, nada muy muy difícil. Bueno, el tema, todos sabíamos que iba a ser el trote, más para uno que viene del sur, del frío. Yo llegué el jueves, así que no hay mucho tiempo para aclimatarse. Bueno, y ahí sí va a ver la realidad de la carrera. Por suerte, muchos puestos de agua, cada un kilómetro y medio más o menos, había muchísimos voluntarios tirándote agua, esponjas de agua, que bueno, fue la única manera de poder llegar a hacer una carrera más o menos buena en la parte de pedestrismo, porque si no era imposible correr para uno que no está acostumbrado con tanto calor y humedad.
2: Bien, fueron exactamente 1.900 metros de natación, 90 de ciclismo y 21 de pedestrismo.
3: Sí, estuvo bien, la distancia estuvo bien, no hubo problemas con el tema del agua ni nada, como la otra vez en San Andrés,
2: claro.
3: La parte de natación no se hizo, pero acá sí se hizo la competencia completa, perdón. Alrededor de 1.100 corredores con el tema de las postas. Ya creo que la tercera que hacen es una carrera que ha crecido mucho, porque el año pasado creo que hubieron 500 en total, mucho más nivel. Yo veía años anteriores y había menos nivel de corredores que anden fuerte. Este año ha habido bastante más nivel que otros años. Pero no, muy muy linda.
2: ¿Te veías en el puesto 12 de la general, en el puesto 3 de la categoría con ese nivel de antemano?
3: No, la verdad que uno sabe cómo está uno y después es medio fortuito que quién viene, quién te toca. En Argentina, que los conoces a casi todos, sabés cómo podés llegar a estar clasificado en base a quién corra. Pero acá que vienen de, bueno, 60 países, habían competidores de 60 países, el número más grande era corredores de Canadá, el que ganó fue un francés, que yo lo seguía, pertenece también a un equipo profesional de ciclismo, muy fuerte la bici anduvo. Pero bueno, viste, nunca sabés con quién te podés encontrar, uno sabe cómo está. Y bueno, después el día también que te toque, yo tuve que implementar otra nutrición de lo que estamos acostumbrados, porque muchísimo más carbohidratos consumí y muchas más sales, el doble de lo que hago en una carrera con clima un poco más frío o con menos humedad. Así que también es ver cómo te pega eso en el cuerpo y bueno. Son todas cosas que van sobre la marcha apareciendo. Por suerte salió todo bien, así que terminé contento, terminé fuerte, no me caí en ningún momento. Siempre con la humedad y el calor, los parciales de, del run sobre, del trote sobre todo, se van un poco más arriba. Obvio que uno siempre quiere andar un poco más rápido, pero bueno, son los días que toca, el clima que toca y cómo está uno en el momento.
2: ¿Y la expectativa ahora es seguir en este tipo de distancias o vas a seguir porfiando también con los Ironman, con las distancias Ironman, con los mundiales? ¿Cuáles son las proyecciones futuras?
3: No, ahora estamos ahí con Peto Ruiz y todo el equipo del CEIDET preparando Valdivia, que va a ser mi primer full. Estamos ahí con Seba Rative también preparándolo y bueno, un montón de chicos del equipo que van. También por eso uno venía con mucho volumen y bueno, pocos entrenamientos de calidad. Nos hizo una preparación específica para este 73 y vos más que nada, Lillo, sabés que eso cuando son distancias más cortas siempre se mete entrenamiento un poco más a ritmo, sí. Más cortos. Y cuando vas haciendo volumen, estás más lento, por llamarlo de alguna manera. Pero bueno, estamos apuntando a eso que va a ser el con tiempo, por suerte, el primer full para mí. Y bueno, esta era meter algo entre medio de la temporada para que no se haga tan larga. Uno,
2: claro.
3: El triatlón tiene eso que entrenás todo el año y podés competir muy pocas veces. Son carreras caras. Yo tuve la ayuda de Promarín, por suerte, que me ayudó con el tema de la inscripción. Entonces ya eso también fue una ayuda bastante grande, porque son carreras que son muy caras, muy caro estar acá. Y bueno, pero bueno, es lo que nos gusta, lo que nos hace bien y por eso lo hacemos.
2: ¿Cuándo es Valdivia?
3: Valdivia es el 29 de noviembre, si no me equivoco, o el 27 o el 29.
2: Perfecto.
3: Quedan varios meses para preparar.
2: ¿En el medio nada más?
3: No, creo que alguna carrera que haya, no sé, algún duatlón y alguna carrera de calle, nada planificado de triatlón, no hay nada planificado. Ahora aguantar el entrenamiento en el clima que nos toca, que es lo más difícil, tratar de ser prolijo.
0: Sí. Che, ¿mucho argentino compitiendo?
3: Había un par, había varios. No tengo el número.
0: Sí, pero
3: había un par de mujeres, pero bueno, ahí en la largada también me encontré con varios chicos que andan muy bien, de Mendoza, bueno, otro chico más de, creo que de Neuquén o de Río Negro.
0: ¿Y en el total, aunque no sea el número exacto, cuántos competidores había?
3: Con las postas decían que 1.100. Largaron 800 y llegaron mucho. Hubo muchos abandonos, parece, porque después, ayer me fijé, después que cierran toda la carrera, yo en un principio había quedado 13 en la general y parece que hubo alguno penalizado que ha sido descalificado o algo por el estilo, subió al puesto 12, y de 800 y algo que marcaba el domingo quedaron alrededor de 700, o sea que hay más de 100 y algo que abandonaron, porque bueno, son climas extremos y hay que aguantarlo, hay que comer bien, hay que ser prolijo con eso, porque la puede pasar mal, te puede deshidratar y puede ser peligroso también. Claro. Cuando llegué en la llegada había mucha gente que llegaba desvanecida, que ingresaba a la carpa de asistencia. Son climas extremos que, bueno, pasan factura.
2: Claro. Bueno, puesto 12 entre 700 que llegaron no está nada mal. Así que, y tercero encima podido en la categoría.
0: ¿Algún argentino por delante tuyo? No.
3: No, fui el mejor argentino clasificado, por suerte, y creo que el segundo sudamericano, no sé bien, tendría que chequearlo, pero
2: sí,
3: bueno,
2: lo chequeamos.
0: Un chico el Capcana.
3: De Uruguay.
0: Capcana, sí. 73.
2: Sí, ahí está.
0: Qué tour. Mirá, estoy viendo la foto que nos mandó Mike, que estamos compartiendo acá en nuestra transmisión de YouTube.
2: Bien, Mike, te agradecemos enormemente el contacto. Vamos a destacar esto, por supuesto, también en...
3: No, gracias a ustedes por ayudarnos siempre a la difusión para el deportista amateur que le hace falta.
2: Abrazo fuerte, abrazo, buen regreso.
0: Cuídate.
2: Buen retorno.
3: Gracias, que estén bien.
2: Abrazo.
3: Bien.
0: estamos bien, pero sí. Él debe estar mejor.
2: Sí,
0: ¿no?
2: Sí, sí, ¿eh? 30 grados.
0: 32 grados, ya pasó 30, la competencia, ya se liberó, ahora debe ser un poquito de relax, poco sargazo, dijo.
2: Sí, claro.
0: ¿Eh? ¿Sabe lo que es el sargazo?
2: No.
0: sí, me dice.
2: No, pero yo sé que usted me lo va a explicar.
0: No, son las algas como acá no. Que quedan. Que llegaron con,
2: ¿conoce
0: con
2: el lugar,
0: los barcos?
2: Ha sido a Punta
0: Cap Cana.
2: Cana
0: no. Punta Cana y Valladolid sí. Pero no.
2: Pero ¿eso queda muy lejos?
0: Puerto y Santo Domingo también, la capital también conozco un poquito.
2: ¿Eso Cap Cana queda muy lejos?
0: No, te dijo que era un barrio de. No me ubico. Sí. Dijo 40 minutos del centro comercial y turístico que es Punta Cana. Que tampoco es como uno cree una ciudad. No, son todos hoteles que están sobre la playa. Aislado de los centros de población dominicana donde vive la gente
2: pobre, sí.
0: Vos salís de los hoteles, haces 5 cuadras caminando, nadie lo hace, porque ¿para qué? Si tenés todo ahí y te encontrás con la realidad de cómo se vive en Dominicana. Que no hace, bueno, antes era por ahí, yo fui la primera vez en 2003, no había internet y está. Entonces cuando fui en un avión a Santo Domingo y recorrí media Dominicana para ir a Punta Cana. La isla es así, es un triángulo.
2: Sí.
0: Santo Domingo está en esta punta y Punta Cana en la otra punta. Entonces tenés que recorrer todo eso, que lleva alrededor de 3-4 horas en auto. Realmente muy difícil lo que ves. Que no tiene nada que ver con cuando llegás a la playa y están los hoteles, chicos, grandes, medianos, todos son un lujo. Y decís, esto es como que traspasás en 2 metros... y pasás una barrera. No solo eso, viste que siempre pasa en todo el mundo, ¿no? Que cuando hay un país con extrema pobreza, asignada por la guerra, por los encuentros políticos y demás, ¿qué hace la gente? Se va a los países vecinos.
2: Sí.
0: Pasó cuando, solo hago un ejemplo, porque hay muchos chilenos en esta zona.
2: Por supuesto.
0: Cuando llegó Pinochet, los que se fueron. Bueno, los argentinos también están en otro lado, pero bueno, solo como ejemplo. La isla está compartida la mitad por Haití y la mitad por Dominicana. Entonces vos crees que los dominicanos son la base, lo más bajo, hay una parte de pobreza y decís, bueno, no hay más pobre que esto. Los dominicanos te dicen, no, los de al lado son más pobres. Los haitianos, ¿qué hacen? Sí. Vienen a trabajar, van sin papeles a trabajar, estoy generalizando, ¿no? A Dominicana. Entonces, ¿qué hacen? Los que hacen los hoteles, o eso lo vi con mis propios ojos, contratan a esta gente que no tiene papeles. Y trabajan de lunes a viernes y el sábado van a cobrar. Entonces, ¿sabés qué hacen algunos dueños de los hoteles, de la constructora, de los que tienen poder? Llaman a la policía, a la gendarmería de Dominicana y dicen, vimos como 40, 50, 30 haitianos por tal lugar. Entonces yo iba con un taxi y vi cómo la gendarmería paraba donde iban los camiones con los muchachos haitianos a trabajar y a cobrar ese sábado, y son tan HDP que los paraba gendarmería, los hacía bajar, algunos se tiraban, vos veías cómo se tiraban en la ruta cuando veían que a 200, 300 metros más adelante había un retén de gendarmería, la gendarmería dominicana. Entonces, ¿qué hacían? Algunos se tiraban de los camiones, yo lo veía, que daban vueltas, haciendo vueltas carnero en la ruta, y otros, bueno, cuando llegaban ahí los detenían porque no tenían papeles. Entonces se quedaban sin empleados en la constructora, me va a decir, de los hoteles. Sí, pero después de esos 40 venían otros 300 a buscar trabajo. Bueno, eso yo de lo que he visto en mi vida, nunca fui a la China ni a la India.
2: Qué desgraciados.
0: Ni iría, ¿no? De la vida. Hay una vida más dura. Como hay una vida mejor y es muy cara, también hay vidas más duras en lugares que. Yo no quiero comparar con la pobreza de lo que vemos nosotros hoy todos los días. Pero me atrevería a decir que es más dura, ¿no? Aparte, está bien, alguien dijo, tiene 35 grados todos los días, entonces, ¿qué no necesitas tanto? Ropa.
2: Ropa, sí.
0: No necesitas calefacción.
2: Claro.
0: Dentro de todo, es como que Dios les, ¿no? Los benefició con el clima. Pero bueno,
2: sí,
0: también tienen que comer.
2: Exactamente.
0: Y no lo tienen. Bueno,
2: ahí
0: ¿qué
2: está.
0: Vino?
2: Sí.
0: Nada. Hablando de todo un poco.
2: De Mike.
0: Como nos gusta.
2: Hasta luego.

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10: Continuidad de Tiempo Deportivo, lo recibimos señor Leonardo Lugo, y vamos a hablar un poquito de hockey. Decíamos que el fin de semana se jugaron las finales del hockey de la Asociación del Valle, con un triunfo histórico de Germinal, justo 30 años del último título en Primera Caballero, por ejemplo.
11: Exactamente, ¿cómo andás? Buenas tardes, bien. Sandro. Sí, Paturuzú en veteranas, Puerto Madryn metió doblete con títulos en Intermedia y en Primera Damas, y lo que bien decía, Germinal, campeón después de 30 años. Y ahí lo explicamos ayer, que bueno, en su momento tuvo hockey caballero Germinal, después se disolvió, se desarmó, y bueno, hace poquitos años, después de la pandemia, fue que volvieron a rearmar.
10: El campeón sin cancha en sí, y sin cancha. Además.
11: No tiene
10: un datazo, para sumarle.
11: Tiene que entrenarlo, lo contó el capitán Bautista Camino, entrenan en cancha de fútbol 8 con sintético de caucho, y después tienen que alquilar cancha para jugar
10: de local. Realza el valor del título.
11: Gran mérito. Y ahora vamos a hablar con Eugenio Mica, el DT que tiene Puerto Madryn en plantel superior damas, bueno, tanto en Inter como en Primera, que bueno, se coronaron campeones. Y
10: festejó doble también.
11: Sí, en condición de local, así que bueno, habrá asistido mucha gente. ¿Cómo andás, Eugenio? Buenas tardes, Leo y Sandro, te saludamos.
12: ¿Cómo va? Buenas tardes, ¿cómo va?
10: Muy bien,
12: Eugenio,
10: ¿vos?
12: Demo. Creo que estás mal agendado.
11: ¿Cómo?
12: Muchísimas gracias por la invitación.
11: No te entendí lo que dijiste.
10: ¿Quién estaba mal agendado?
12: Es Eugenio Demo.
11: Demo.
10: Ah, okay.
11: Me habían pasado así el contacto. Eugenio Demo, ahí lo cambiamos. Eugenio, bueno, felicitaciones. Celebraron en principio con la Inter y después un gran triunfo 4-1 sobre Bigornia. No sé si esperaban ganar de esa manera, pero bueno, salió todo redondo el domingo.
12: Por suerte salió todo redondo. En principio en la Inter se complicó un poco. Fue un partido bastante peleado, bastante aguerrido, que se destrabó, creo que faltando un minuto para el final. Y en cuanto a Primera, era un rival que ya lo veníamos bastante estudiado, que ya habíamos jugado, y por suerte se dieron lo que habíamos planeado, lo que habíamos planificado, y tuvimos por ahí un poquito de tranquilidad en el transcurso del partido.
11: Sí, bueno, por ahí sorprendió ver a Independiente, por primera vez también en una final de lo que fue la Inter, y les plantó buen partido, ¿no?
12: Sí, por lo que nosotros habíamos jugado con ella anteriormente, recién el año pasado, yo no estaba en el rol de DT, pero ya más o menos veíamos a lo que se plantó en este torneo, hicieron un muy buen torneo con varias jugadoras nuevas que no conocíamos, y el técnico también creo que es nuevo, plantearon un muy buen planteo, todo, que estuvo bastante lindo para verlo y para jugarlo.
11: Totalmente. Bueno, también después de lo que fue el título en Primera, y como lo dice el nombre, torneo de preparación es para lo que viene, que es donde apuntan, es el oficial, ¿no?
12: Sí, fue básicamente por ahí coronar un poquito de lo que no había pasado en el regional, uh-huh. Que habíamos jugado 2 semanas antes, que habíamos hecho un muy buen torneo y nos quedamos ahí con la poquito del final de que no se nos dio, y volver y que se nos dé por ahí es un voto de confianza al equipo para ver que este es el camino a seguir, y también destrabar por ahí que ya el club venía jugando varias finales en Primera y habíamos salido muchas veces segundo,
11: sí.
12: Entonces volver a la confianza.
11: Sí, un título siempre sirve para trabajar sin esa mochila. Y justo ahí te quería llevar lo del regional. En Neuquén les tocó participar regional A. Bueno, llegaron hasta la final, ¿no? Que también era el objetivo, por lo menos, competir hasta el último minuto.
12: Sí, principalmente era plantear una buena competencia allá. Gracias a Dios se nos fueron dando los resultados. Fue un equipo mezclado con experiencia y mucha juventud, que por ahí en las instancias finales eso pesa, y tuvimos, vuelvo a repetir, buenos resultados, buenos momentos de juego que nos llevaron hasta la final.
11: Sí, lo fuimos siguiendo desde aquí y bueno, y también nos alegramos cuando vimos que llegaron a la final. ¿Vos tenés dos planteles distintos o repetís jugadoras en Inter y Primera?
12: Arrancamos el año con casi 23, 24 jugadoras mayores, nada más. Uh-huh. Después, a medida que fue pasando el tiempo, por cuestiones de trabajo, o económica, o muchos factores más, uh-huh. Quedamos con un plantel de 16 mayores, 17 mayores, que completamos con bastantes juveniles, que por lo menos tenemos un muy buen plantel de las que son las juveniles, que nos ayudan y nos dan una mano tremenda a lo que es el plantel superior. Claro. Y por que... ahí completamos, en el único que tenemos un plantel que es completo de primera, pero después en intermedia sí hay por ahí las chicas de mayores, participan dos veces, tanto claro. En intermedia como en primera.
10: Sí, no queda otra. Te iba a preguntar si, bueno, obviamente que sale campeón es el mejor, pero ¿cuál es tu análisis del torneo y de ustedes? ¿Las ganaron, fueron de menos a más? ¿Fueron muy superiores al resto?
12: No, fue bastante luchado. Nosotros tenemos un equipo que está en proceso. Te vuelvo a repetir, tenemos muchas juveniles que se están sumando, que es su primer año. Uh-huh. Tanto en regional como en primera tenemos 5 debutantes. Que entonces fue algo de ir adaptándose y llevándolo en Inter por ahí. Ya teníamos un plantel que viene jugando, que por algo viene saliendo, creo que es el tercer título que sale campeón seguido. Entonces ya estaba un poquito más asentado. Pero sí, en cuanto a primera, nos costó un poquito al principio volver a acomodar. Gracias a Dios tenemos un equipo que tiene muy buenas jugadoras, con muy buena calidad técnica, táctica. Y al sumarse las más chicas le da un plus, pero es bastante complicado.
11: Sí, parejo. Hay equipos, bueno, Bigornia, Paturzú, anda muy bien siempre.
10: Hay cierta paridad también,
11: sí,
10: ¿no?
11: Hay paridad.
12: Sí, en este torneo por ahí no nos enfrentamos contra Paturzú, por ahí en lo que
11: claro,
12: es.
11: Porque lo habían dividido en dos, claro.
10: En dos zonas.
12: Claro. Pero sí, sabemos que jugar contra Vigo siempre es parejo, porque tienen un técnico que volvió ahora, creo que a mí me gustan mucho los planteos que hace. El SEC tiene jugadoras también de mucha calidad, con un técnico muy bueno. Sí, entonces, creo que en la zona está bastante parejo.
11: ¿Qué objetivos trazan ahora, Eugenio?
12: Y ahora principalmente es terminar con el torneo que se aproxima, plantearlo y tratar de terminar en principio llegar a las instancias finales. Después, bueno, se darán o no los resultados, pero es seguir afianzando el equipo, logrando una regularidad por ahí en cuanto a las jugadoras, que en la zona cuesta muchísimo, pues terminan los años, terminan los torneos y gran parte de las jugadoras se van a estudiar o algunas dejan o algo. Entonces todo el tiempo un equipo en crecimiento, en trabajo. Entonces por ahí el objetivo más que nada es tratar de regularizar eso para después que en base a eso se puedan dar los frutos.
11: Claro, sí. Y sobre vos, Eugenio, ¿fuiste jugador de hockey? ¿De qué club venís o sos del Puerto?
12: Yo soy cordobés. Hace 3 años que me vine a vivir a Puerto Madryn.
10: Pero no tenés el acento.
11: Poquito, sí.
12: No, ya se me fue.
10: ¿Se te fue o no sos de Córdoba Capital y sos por ahí de...?
12: No, soy de Córdoba Capital.
10: Ah, mira.
12: Pero no se me pegó tanto el acento. Uh-huh. Pero bueno, hace ya 3 años que estoy acá. De chico jugué. Ajá. En el Club Universitario de Córdoba. Después de ahí me llevó para el camino del fútbol. Una vez que me recibí y todo, me dediqué en principio al hockey, después pasé por el fútbol y ahora cuando vine acá a Madryn, me volví a orientar en base al hockey.
10: ¿Sos profe?
12: Soy profe.
10: Ahí está. ¿Y hacés la doble función en el club?
11: ¿La parte física?
12: Cuando yo entré al club, entré como preparador físico. Recién este año pasé como técnico en la categoría de sexta y me ofrecieron intermedia y primera.
10: O sea, ¿este es tu primer torneo con la primera y saliste campeón?
12: Sí.
11: Exactamente.
10: Bien, ese es un título. ¿Debutás de campeón? No le pasa mucho, ¿eh?
12: No, por eso te digo que agradezco la calidad de jugadoras que tenemos, porque también mucho es gracias a ellas, así que...
10: Bien.
12: Viene acompañado la mano.
10: Sí. Obvio, todos.
11: Tienen un conjunto. Un gran grupo y se nota ahí, estamos compartiendo la fotografía del festejo. Bueno, un gusto conocerte, Eugenio, la primera, pero seguro que vamos a volver a charlar.
10: Abrazo.
12: Muchísimas gracias por la invitación.
10: No, por un favor. Abrazo. Ahí se le nota un poco. De que hablamos lo de Cordobés, se le empezó a salir un poquito la tonada. Abrazo, cuídate. Bueno, hasta luego, viejo.
11: Eugenio Demo, entonces el entrenador de Puerto Madryn Rugby
10: Club. Ricardo Eugenio Demo Falapa.
11: Bueno, cordobés. Me todo pareció cuando, porque cuando lo llamé tenía la característica y no lo había
10: 351.
11: Escuchado. Sí, 351,
10: claro,
11: no hace tanto.
10: Ahí está.
11: Así que en su debut en primera ya es campeón. Y de Puerto Madryn nos vamos rapidito a Esquel, porque hay otro campeón que es Frontera del Lago Puelo. Maxi, ¿cómo andás?
10: Le trajimos un poquito de dosis de fortuna. No a Cristian Díaz, ¿no? Nos vamos a olvidar de que le hicimos el viernes, pero no, Maxi, pero al amigo Jofré de
13: sí.
10: La semana pasada, que el martes, miércoles.
13: Exactamente, ¿cómo andan? ¿Cómo andan, Leo?
10: Bien,
13: Sandro,
10: viejo.
13: Un saludo
10: bienvenido
13: para ustedes, para todo el equipo. La verdad que sí, bueno, lo agradecieron y te lo conté fuera de micrófono, fuera del aire, Sandro, el agradecimiento también del cuerpo técnico a previo al partido, no solo con el título, sino previo al partido, agradeciendo la nota en jornada, agradeciendo que habían aparecido, que la noticia en Lago Puelo era que Frontera había aparecido en jornada. Y eso a veces uno no sabe cuánto puede llegar, cuán lejos puede llegar una nota o cuánto puede...
10: Sí, no lo dimensionamos.
13: En el deporte no lo dimensionás.
10: Sí,
13: bueno,
10: menos en lugares chicos.
13: Exactamente, y la gente estuvo muy agradecida. La gran cantidad de gente que trajo Lago Puelo también hasta el Dante Aristeo Grossi el domingo para la victoria. Se jugó como una final, fue 0-0. Hubo un expulsado por lado en un altercado entre los dos 10, en tanto del equipo de Frontera como el de Independiente Deportivo. Y fueron expulsados los dos. Y luego la tanda de penales, un penal que lo podría haber dejado Independiente Deportivo con la victoria, que fue justamente malogrado por su número 3, había sido expulsado Berti, que era quien era el encargado, obviamente, de ejecutar el número 10. Bueno, había sido expulsado, se hizo cargo el lateral izquierdo, lo atajó el arquero de Lago Puelo, el arquero de Frontera, y luego en la tanda de penales, Lautaro Urdiles erró su penal para que luego el equipo de Frontera lo gane 6-5 y festeje su primer campeonato de Liga del Oeste. Y charlamos, obviamente, con Marcelo Jofré luego del partido. Yo quiero que escuchen el tono que tenía Marcelo luego de haber consagrado
10: sacado
13: con su club de toda la vida, por primera vez, siendo técnico del equipo de Primera División, decía esto después de ganar el campeonato.
10: A ver.
14: Si no te haces creer, el 80% del pueblo está contento. El 80%. No quiero desmerecer al otro club, pero 50 años de historia quedó reflejado. Mirá la gente que trajo Frontera hoy. Y por ahí los nervios van por dentro. Yo soy así, me relajo, tengo mi tranquilidad. Por ahí hago chiste y trato de relajarlo. La verdad, sinceramente te digo, Maxi, cuando arrancamos este proceso, como te dije el otro día en la radio, queríamos estar entre los 4 y nos llevamos el premio. ¿Qué más? No puedo pedir más nada. El club del cual soy hincha, del cual me crié de chico, del cual volví después de 20 años y me llevo este premio, que es de los jugadores. Yo digo, me llevo este premio, que son los chicos. Y bueno, no sé qué va a pasar yo y el club, pero a veces las promesas familiares hay que cumplirlas también.
15: Bueno, yo no te quiero adelantar trabajo ni que mañana lunes estés sentado con los dirigentes del club, pero van a tener un torneo regional por delante, quizás van a representar al fútbol de la Liga del Oeste, a la Comarca Andina, en un torneo regional próximamente.
14: Y seguiremos trabajando como hincha, sentado en el banco, en algún lado seguiremos apoyando. Yo creo que Frontera se merece el lugar donde está. A veces nos sentimos castigados, nos gustaría más el apoyo de algunos funcionarios, nos gustaría el apoyo. Están los apoyos, yo no digo que no. Pero a veces venís hoy y ves Independiente, Belgrano, San Martín, cómo crecen. Y a veces había que mirar para la costa, para la cordillera, que no quede solamente en Esquel, en la costa. Me encantaría, la verdad, no lo digo mala onda, ni tirando palos. Simplemente que todos nos merecemos crecer. Y a veces me gustaría llegar al club y ver el sintético que prometieron en un momento y no lo pusieron, el gimnasio que prometieron y no lo hicieron. No le estoy pegando a esta dirigencia lo que es actual, pero también hubo errores para atrás. Y el club tiene 50 años. Y eso es lo más importante.
15: ¿De quién te acordás? ¿De quién pensás? Seguramente es un trabajo de mucho tiempo, pero de alguien, de la familia, de aquellas personas que están muy cerca tuyo el día a día, porque esto es la frutilla del postre, pero seguramente, ¿a quién va este título? ¿A quién va la dedicatoria?
14: A mi viejo, a mi vieja, mi señora, mis hijos y a mi tío que lo perdí hace un año y medio. Mi tío Carlos, mi tío Julio, mi tío Enrique, que me hicieron apasionado del deporte, de este deporte que es el más lindo del mundo. Y a eso se lo dedicar, a mis primos, a mi abuela, a mi familia y a esta hermosa familia que se llama Frontera.
15: Vaya, a festejar, felicidades.
14: Bueno, muchísimas gracias.
10: Ahí estaba la conversación en la cancha, se escuchaba de fondo las voces, el aliento. ¿Qué cantidad de gente? El Lago Pueblo tiene 10.000 habitantes, no sé, pero ahí había varios cientos, ¿no?
13: En el sí, no tenemos el número exacto, pero una tribuna popular colmada o casi repleta que ha traído por lo menos un micro y autos particulares desde el Lago Pueblo, varios kilómetros desde la comarca para estar el domingo aquí y festejar y llevarse el trofeo. Nosotros le decíamos lo del torneo regional, va a quedar una super final en realidad primero, porque va a tener que jugar con el campeón del clausura. Va a tener que jugar exactamente con el campeón de la segunda parte, si no es campeón Frontera, obviamente, claro, que puede repetir el título. Ya le pasó, exactamente, ya le pasó esto, si no mal no recuerdo, a Belgrano de Esquel. Bueno, va a tener que esperar seguramente la segunda parte del año para jugar una superfinal y luego definir, obviamente, por lo menos el derecho a estar en un torneo regional, ¿por qué no en el año 2020?
10: Estamos viendo
11: ¿la
10: imágenes...
11: ¿La caravana de autos?
10: De la caravana, no, exacto, el recibimiento en Lago Pueblo al equipo que habrá ido en micro o habrán ido en autos particulares, no sé, ¿no? Porque uno está acostumbrado por ahí a otras cosas y no sé si...
13: ¿cómo sí, había un micro, caso? Sí, había micro había en la avenida sobre
10: el carro de los bomberos había, también salió.
13: Sí, el carro de los bomberos, un camión llevando
10: no
13: a todos.
10: Tiene audio, ¿no?
13: Me parece que ese hay uno de los videos que no, pero bueno.
10: Ahí si alguno tiene audio, porque estaría bueno ver, porque se ve.
13: Hay uno paro, sobre bueno. sobre la avenida principal de Lago Pueblo,
10: ahí
13: la
10: está, muy linda. Ahí está, tiene audio, sí señor.
13: Ahí
10: está. Si hay video, hay video y audio. Bueno, ahí están escuchando lo que fue el recibimiento, insistimos, al Club Frontera, que tiene 49 años, que el 15 de enero cumple 50, por eso Jofre ya en las dos notas le hablaba de 50 años.
13: Claro, número redondo, exactamente, un club que tiene una larga experiencia jugando en la comarca, jugando, bueno, nos contó Marcelo, en los torneos comarcales de allí, de justamente... con la provincia de Río Negro, con Bolsón también, con algunos jugadores que han participado de esas ligas, ya con este segundo año en la Liga del Oeste y la obtención del título, dejando en el camino a Belgrano de Esquel, por ejemplo, en semifinales y ganándole a otro club de Esquel como Independiente Deportivo.
10: Sí, son esos casos históricos, como estamos en el Valle, nos viene a la memoria, acá muchos años han ganado... Racing y Germinal son los más ganadores, por supuesto, Brown y Madryn, que son los primeros en meterse en los torneos regionales en este nuevo siglo. Anteriormente Argentino del Sur y Gaima hicieron historia, por ahí bueno, por ahí un caso similar a lo de Argentino del Sur, digamos, para que la gente del Valle lo se identifique, en Comodoro se identificarán con otro club, de esos que por ahí corta historia y por ahí armaron un buen plantel, un buen grupo, una buena camada, el apoyo dirigencial, y terminan consiguiendo títulos que quedan en la historia del club. Y esto de Frontera, ya si van al regional, van a ir, Yo, viste, como que ves que, viste, cuando las cosas te van saliendo, ¿no? Entonces vos te vas envalentonando y decís, bueno, pucha, si dijimos vamos a jugar a la Liga del Oeste y vamos a jugarle, cuando ven que empezaron a ganar partidos, y si salimos campeones, y salieron campeones. Por eso digo, cuando viene la positiva, la claro.
13: Esperemos. Sí, además tienen el ejemplo cercano y obviamente vale la experiencia también jugada por Belgrano Cholila en este último provincial. Un Belgrano Cholila que también supo ser campeón, obviamente se ganó el derecho a jugar ese provincial por ser campeón de la Liga del Oeste, con un poco más por ahí de tradición futbolera dentro de la Liga del Oeste, pero no le quita lo ganado a Frontera con este segundo año y con respecto también al buen trabajo, y lo remarcamos el día domingo, porque el sábado se jugaron las tiras de las finales de las inferiores de la Liga del Oeste, uh-huh. Y allí Frontera ganó dos. Mirá. Las dos que jugó se las ganó a Belgrano tanto en séptima división como en sexta división. El único que no pudo de la comarca fue San Martín del Hoyo, que cayó ante Independiente Deportivo, fue victoria del equipo esquelense, pero los equipos de la comarca, no solo en primera, en este caso con Frontera representado, sino también en inferiores, llegando a finales y ganándolas aquí en el Estadio Municipal de Esquel.
11: Tiene buenas inferiores entonces.
10: Sí. Frontera. Y los colores son verde y blanco, ¿está bien?
13: ¿Y no, celestito. Verde y celeste.
10: Verde y celeste. Ah, verde y celeste.
13: Verde y celeste, mirá, sí,
10: raro,
13: sí,
10: ¿no? No, sí. No recuerdo una camiseta, por eso no. De ese estilo,
13: no,
10: de
13: esos colores. El domingo hablábamos de eso con algunos colegas, con esos colores particulares. Tiene que ver con la montaña y su escudo que tiene las montañas con el verde y un fondo celeste. Casi los colores de este club Frontera de Lago Puelo, Club Social y Deportivo Frontera, que se consagró el domingo, así que bueno, y se ganó la posibilidad, por qué no, de jugar en un futuro algún torneo a nivel provincial o regional.
10: Claro, por supuesto, es cuestión de proponérselo y trabajar para ello, y ya van a encontrar los recursos y el apoyo necesario. Maxi, hoy andamos un poco a la corrida, dejamos el resto de la actividad de Esquel, que seguramente hay deportiva, para mañana o pasado. Dale,
13: perfecto. Perfecto, nos reencontramos y la seguimos. Un abrazo.
10: Grande. Hasta luego. Maxi Fernández desde Esquel, aquí en contacto con Tiempo Deportivo. Hacemos una pausa.
11: Y viene. Y después vamos a Comodoro y vemos si llegamos a
10: Newbury, que se viene a jugar a Rawson, para enfrentar a Roca a la vuelta de la final de clasificatoria.

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0: Brevemente hablamos algo de la Primera Nacional y ya nos vamos a Comodoro, porque hay un dato que es alarmante, y vengo con esta cruzada y la locura de echar los técnicos con pocos partidos, ¿no? Fecha 14 de la Primera Nacional, 3 entrenadores dejaron su cargo en la categoría. Luis García de Chicago, Fabiana Rosa, defensora de Belgrano, anoche empató 0-0 con Chaco Forever. Dijimos la derrota de Morón, que perdió la punta, omití decir eso. Chaco Forever igualó 0-0 con Defensor de Belgrano, de visitante, buen punto para Chaco. ¿Qué pasó? Echaron al técnico Nardosa. Y a Juan Vita de Güemes, que tampoco le iba bien. En 13 partidos, 22 de los 36 clubes, porque hay una fecha que no se jugó. 13 partidos, 22 de los 36 clubes de la categoría cambiaron de técnico. El 62%. Una locura total y absoluta. Un dato que me acaban de pasar del Deportivo Madryn: la logística no está cerrada, pero viajarían en colectivo a Buenos Aires, como decía ya nuestro compañero Agustín Ruiz, y en avión a Chaco. Largo viaje, y juegan el domingo. Chaco Forever, claro, al jugar anoche lunes, la fecha anterior, y no iba a contemplar la posibilidad de jugar un sábado, juegan el domingo. Bien, ahora sí, Javier Bender, ¿cómo estás? Buenas tardes, bienvenido.
1: Hola. ¿Qué tal, Sandro? ¿Qué tal para todos? Buenas tardes, aquí estamos en Comodoro. Linda tarde, agradable, cerca de los 15 grados, nada de viento, mira, despejado, así que hermosa jornada.
0: Bueno, parejito en toda la provincia, porque la misma situación nos contaba Maxi en la cordillera y también Agustín Ruiz en Puerto Madryn. Bueno, qué noche la de anoche en el socio fundador, repleto, ¿quedó gente afuera?
1: Quedó gente afuera, impresionante, no había lugar ni para estacionar, no sé, toda la manzana alrededor, impresionante de auto, no, a las 7 de la tarde ya no había entradas, creo que récord de recaudación, porque si bien está el récord de cuando uno lo ve lleno, yo creo que lo de ayer fue uno de esos días donde excede la capacidad y había gente, en el lugar de uno habían dos o tres. Para poner contexto a la situación.
0: Yo creo haber estado en una de las tardes que hubo más gente.
1: ¿En el Socios?
0: En el Socio Fundadores, sí.
1: Sí, puede ser cuando
0: a ver, ¿cuándo?
1: ¿Cuando salió campeón de Gimnasia?
0: No, cuando fue el Show Ball con Diego Maradona, 2007. Estaba de bote a bote, ¿no? Fue el día que, yo no me puedo olvidar nunca, fue el día que tuve a Diego de cerca y me dio una nota de 2 minutos que no me voy a olvidar nunca. No la tengo, se perdió, pero está en mi recuerdo. No, por eso es que no me olvido, ese día fue impresionante. Igualmente debe haber habido varias noches, como cuando salieron campeón en la 2005-2006, sí, seguro.
1: Sí. Bueno, pero comparar la cantidad de gente que fue anoche con un evento de la magnitud de los que hacía Diego Armando Maradona es un dato positivo.
0: Sí, igual la capacidad es poca, ¿no? Creo que puede ser que anden los 2.000, menos de 2.500.
1: Yo creo que sí, no creo que llegue a 2.000, No es tan grande.
0: No, menos. Busqué un dato...
1: En términos de gimnasios de básquetbol, es inmenso. Ahora, en términos de capacidad, no creo que supere los 2.000.
0: Sí, acá habla de 1.000 plateas y 1.200 populares. Un dato que encontré random por allí, usando la famosa, y habla de 2.200 espectadores, más o menos. Digo, para una instancia de esta, de una ciudad como Comodoro... Yo entiendo que por lo menos 3, 4, 5 mil personas deben tener ganas de ir al partido y están dispuestas a ir. O sea, quiero decir que es mucho más que la capacidad.
1: Sí, ya que tocas el tema, no es la primera vez que le quedan chicos los escenarios a Comodoro. Recuerdo hace poco cuando se jugó una final de un mundial de fútbol de salón, Argentina-Brasil en el Huergo, quedó gente afuera también. Es más, creo que el municipio en ese caso tuvo que improvisar una pantalla gigante afuera para que la gente que había quedado afuera pueda ver el partido. Bueno, y ahí resulta, bueno, no me quiero meter en política, pero ahí renace este bendito gimnasio que jamás se termina en Comodoro, ¿no? Que supuestamente era el que tiene la capacidad para lo que demanda Comodoro.
0: Bueno, y vayamos a la de anoche, un triunfo sufrido, más allá de los 10 puntos de diferencia que marca el tanteador final, punto a punto, le costó una enormidad a Gimnasia sacarse encima un equipo molesto, podríamos decir, como es este...
1: Sí, recontra molesto.
0: Gimnasia.
1: Como una avispa en el verano.
0: Sí. Bueno,

0: Bueno, tenemos algunas. ¿Está? Ah, va, cambiamos de tema. Vamos a hablar un poco del clasificatorio patagónico. La final, estamos cortina de tiempo. Mañana vamos a compartir unas imágenes y por ahí charlamos con algunos de los muchachos de gimnasia. Pero bueno, se viene el partido de vuelta. Roca Newell's. Newell's ganó la ida 2-0. Esto ya lo sabemos todos. Aprovechamos para charlar con el amigo Oscar Marchán, que siempre nos atiende gentilmente, para que nos cuente cómo fue el partido y qué esperan de la vuelta. ¿Cómo te va, Oscar? Te saluda ahí Javi y Sandro acá en Trelew. ¿Cómo va?
1: Hola chicos, ¿cómo andan? ¿Todo bien? Acá
0: Muy bien.
1: recién un poco finalizando la jornada laboral, ya
0: Ah.
1: ahora a entrenar.
0: A entrenar. Bueno, ganaron bien, está bien, se ajusta el resultado a la realidad del partido, esperaban ganar por más ustedes, ¿es decisivo esa diferencia?
1: No, decisiva no es. Un partido no es decisivo. Se lo puede decir a alguien que levantó un 5-0 cuando había perdido
0: Uf.
1: y jugaba en Huracán de visitante, una serie muy muy complicada. Levantar un 5-0 no es fácil, pero nosotros tuvimos la suerte de poder hacerlo, que quedó en la
0: Oscar,
1: historia,
0: ¿ese es
1: ¿no?
0: el día del cabezazo de Tromer?
1: Es el día del cabezazo de Tromer, sí. Por
0: El estadio.
1: eso yo siempre digo que los partidos duran 180 minutos, tenemos que estar con la cabeza tranquila, totalmente frío, sabiendo de que fuimos justo merecedores, más por lo que se hizo en los 90 minutos, ¿no? Más que nada, yo creo que ellos, si mal no recuerdo, tuvieron una o dos situaciones. Después, el partido fue muy trabado el primer tiempo y en el segundo tiempo, una vez que le expulsaron un jugador a ellos, se empezaron a abrir los espacios y nosotros tuvimos muchas situaciones de gol. Por ahí te queda un poco la sensación de que por la cantidad de jugadores que teníamos nosotros, más que ellos podríamos haber hecho algún golcito más, pero no nos recriminamos nada. Sabemos que dejamos todo y que nada, que ahora todavía quedan 90 minutos para poder disputar lo que queda de esta serie.
0: Oscar, haciendo recuerdo, ¿no?, de ese partido increíble que mencionabas cuando Huracán levanta el 5-0 con el cabezazo de Trauma, los penales y demás, desde ese lugar no está para nada definida la serie, ¿no? Y teniendo en cuenta aún que no solo van de visitantes, van a una cancha de tierra, un escenario que tal vez la mayoría de los jugadores de Newell's no estén acostumbrados a jugar, y además con otra particularidad, esto lo hemos hablado ayer con Sandro, los muchachos, para mí no ha sido buena la decisión de que los árbitros sean de la misma ciudad. Hemos tenido arbitrajes muy localistas y así como a Newell's lo han perjudicado cuando fue visitante, tal vez lo han ayudado de local y ahora se define visitante, con todo lo que eso implica. De manera que yo coincido con vos, Oscar, para mí no está para nada definida la serie.
1: No, no, sí, es algo totalmente desacertado que pongan en un torneo de esta manera, un torneo provincial, poner árbitros locales. Sinceramente, me imaginé que por lo menos en la final iba a ser diferente, pero no, me equivoqué. Yo, en base a la experiencia que tengo y a lo que te comentaba, la serie no está nada para definida. No, no tanto por el hecho de que sea una cancha de tierra. Si bien los chicos vienen acostumbrados a jugar durante mucho tiempo, la sensación que te queda es que todos nos criamos en tierra, jugando en tierra,
0: Es
1: pero
0: otra
1: nada,
0: cosa.
1: va a ser luchado porque la cancha de Newbery por ahí no estaba tampoco en las condiciones óptimas que necesitábamos, la pelota picaba mucho, pero nada, no somos ajenos a esa situación. Nosotros vamos a tratar de hacer nuestro trabajo, sabiendo, como vos decís, que el partido va a ser con un arbitraje muy localista, así como por ahí ellos dicen que fue acá, pero nada, nosotros lo sufrimos en carne propia. Cada vez que nos tocó salir, por algo nos expulsaron 6 jugadores en 3 partidos. Entonces, tratamos de estar tranquilos, no meternos tanto en eso y saber que tenemos que hacer nuestro trabajo y que después, si el árbitro te cobra un penal, no lo pateas; si te cobra un córner, él no cabecea. Así que nada, es desde ese lado buscar la tranquilidad y la fortaleza mental que necesitamos para afrontar este tipo de partidos.
0: Estabas en posición adelantada, Nicole. Digo, el video parece determinante.
1: Yo después, cuando lo veo, sí, pero también, si hay algo que tengo que remarcar, es que para mí, sinceramente, el árbitro se equivocó por el hecho de que estaba con la mano en la cara y por algo después anula el gol de Tahil, que estaba totalmente habilitado. Para mí no lo ve, porque le daba el sol de frente en la cara. Por algo, si vos ves el video,
0: Sí.
1: el árbitro está tapándose los ojos a la hora de cobrar el gol.
2: Uh-huh. Y después el asistente,
1: el que estaba totalmente, que era totalmente legítimo el árbitro, también estaba con la mano en la cara.
2: Está por bien. Eso digo, pero para eso está el asistente, ¿no? Que está ubicado de otra manera en la cancha. Ahora no sé dónde estaba el sol, no me ubico, pero era tarea del asistente marcarle. Está en la misma línea.
1: El asistente del lado donde hice el gol,
2: sí,
1: ¿no?
2: Sí.
1: Ese mismo tío que estaba con la mano en la...
2: El asistente, decís vos. ¿Y el árbitro estaba muy lejos?
1: Y el árbitro no lo vi donde estaba. Yo, sinceramente, no.
2: Está bien, no, está bien. Pero bueno...
1: Pero son cosas así. Yo qué sé yo. Yo siempre digo, pues, uno trata de creer en la honestidad de las personas. Así como también he sido muy perjudicado, tampoco he salido a hablar ni de los árbitros, ni de nada. Siempre me quedé callado, afronté los partidos como correspondían y me hice cargo de la situación que a mí en ese momento me correspondía. Si era perjudicado o no, nada. Después de los partidos tenés que seguirlos jugando porque no se define en 90 minutos y creo que Rawson tiene un gran equipo como para andar fijándose en esas cosas.
2: Está bien. No, yo también confío en la honorabilidad de los árbitros del Valle y los de Comodoro también. Pueden cometer errores, a veces son errores grandes y lo que genera, estoy diciendo estos días en el programa, Oscar, que genera esta desconfianza, porque ustedes ya vienen pensando que van a ser, que le van a cobrar en contra, el de Roca dice, nos cobraron un gol en Orsay, ahora acá les va a pasar lo mismo, o sea, genera un clima que no es ideal, ¿no? Por eso tendrían que haber arbitrado jueces de distintas, de ligas neutrales, ¿no? Coincidí ahí.
1: Sí, yo pienso lo mismo, yo pienso que es un gran error poner árbitros locales a dirigir una final. Por ahí, no entiendo mucho de costos ni de gastos, pero
2: sí, por eso.
1: Puede llegar a, justamente para una final, que es un solo partido, se puede llegar a conseguir un árbitro que no sea de la misma localidad del equipo donde con el que va a jugar. Pero nada, así como te digo que por ahí trato de creer en que los árbitros simplemente son equivocaciones, porque las he sufrido en contra y también en este caso me tocó sufrir, sentirme favorecido. Esperemos que el partido de vuelta no entre en esos detalles, porque si no, sinceramente, puede llegar a terminar en algo muy muy complicado.
2: Muy feo.
1: Porque así como te digo que afrontar un tipo de partido cuando vos sabés que ya vas condicionado es difícil, porque nunca van a terminar los 11 jugadores y pueden terminar agrediéndose por diferentes motivos, porque a la hora de sentirte perjudicado, como todos, en ese momento que estás con las revoluciones a 10.000 por hora, no pensás a veces cuando haces las cosas. Así que, ojalá que sea un partido limpio y que pueda terminar de la mejor manera, por el hecho de que, como te digo, ellos tienen un gran equipo también como para poder dar vuelta al resultado.
2: Bien. Te agradezco mucho el contacto, Oscar. Te mandamos un abrazo grande y nos vemos acá el domingo. Va a haber mucha gente. Así que esperemos. El sábado va a haber un buen espectáculo. Abrazo grande.
1: Muchas gracias, un abrazo grande.
2: Hasta luego. Bueno, Javi, estoy cortina con el horario. Si no, seguimos un ratito con Oscar, porque había un par de temas más para hablar.
0: El último cortito, a favor de los árbitros se equivocan para los dos lados. Esta vez le tocó equivocarse a favor de Newbery, pero si vamos, yo tengo una historia larga, recuerdo hace poquito en el ascenso de Germinal, de Rodrigo Ledesma, 1.5 metros habilitado para anular el gol, un gol determinante que podría haber cambiado la historia. Ni hablar en la cantidad de federalizados.
2: Todos los días, Javi. No hagamos hincapié en nada. Porque
0: para el Deportivo Madrid ni demás, y tengo una lista larga.
2: Pero es por eso, se equivocan todos los días.
0: Se equivocan para los dos lados.
2: Pasa todos los días. No hay que ir ni tan lejos ni tan cerca. Todos los días pasa esto. El tema es lo que genera. Pero bueno, no tenemos tiempo para debatirlo, lamentablemente. Ya viene Osvaldo aquí para seguirla. Gracias, Javi. La seguimos mañana. Dale.
0: Abrazo grande para todos.
2: Sí, tenemos que cortar. Lamentablemente se nos vinieron todas las notas sobre la hora. Son las 5 de la tarde en punto. Teníamos a Edgardo incluso, que se hizo una corridita hasta la cancha de la calle de Comodoro. La intención es tener información qué pasó o qué está pasando en el partido de ida de los cuartos de final de la Copa de Plata del torneo de apertura de la Liga del Valle, así que vamos a tratar de tener la palabra de Edgardo por un minuto. Bueno, estamos hablando con Javier de... ¿Ya está Edgardo? Bueno, dale Edgardo, en el cierre.
3: Bueno, 18 minutos del segundo tiempo, Gaiman golea a Atlas 5-0 con goles en el primer tiempo a los 3:30, Sergio Martín, a los 14 Brian Restucha, a los 20 Ivo Russo, el 9 que salió reemplazado, y a los 45 Juan Pablo Ibagaza. Ávila en Atlas, el número 7, es el único amonestado en este partido que dirige Diego Oro, asistente de César Ramoa y Santiago Janes. Hay además cambios en Gaiman, hubo la curiosidad que tiene este torneo, entre otras cosas, el cambio posicional en Atlas, en el equipo de Fernando Ortea. El número 10, que es el capitán, Mariano Caranza, ingresó al arco en el segundo tiempo, y el 1, Gustavo Espinosa, está jugando con la 10 ahora, está jugando sí, en el medio
2: Caranza,
3: campo.
2: Caranza, si no me equivoco, chequealo después, no sé si no es el que estaba haciendo de técnico, alguna vez se atajó todo y le hicimos una nota, no sé quién fue, sí, Caputo, vos, sí. No era, dijo que no era arquero.
3: No, tal cual, sí, por eso, sí... juega de capitán, juega de 10 y juega al arco, esa trilogía. Bueno, hubo cambios en el inicio del segundo tiempo, el ingreso de Leonardo Antón por el 6, Francisco Torres, y el del chico Benjamín Fernández por el 10, Alexis Leyes, y después el número 15, estoy hablando de Jorge Krebs, reemplazó a Ivo Russo, y el número 7, que no ingresó de titular, Fabricio Yanca, reemplazó a Lautaro Maldonado, el número 13, que sí ingresó en el 11, el equipo de Diego Garnacho, el sucesor, el técnico interino, después de la salida del madridense Javier Rodas. Entonces, en 20 minutos del segundo tiempo, Gaiman sigue goleando a Atlas 5-0 y va por más, Sandro.
2: Bueno, serie definida prácticamente, aunque este sea el partido de ida, la vuelta se juega el sábado.
3: Uy, después... la tajada de Ocaranza, Mirá. Y otra vez Ocaranza, el 10 ahora convertido en arquero, que saca por dos veces lo que podría haber sido el sexto gol de Gaiman.
2: Gracias Edgardo, te esperamos hasta por acá luego. De regreso mañana, toda la info completa aquí en Tiempo Deportivo. Los dejamos con Osvaldo Castro Ruiz, la linterna y todo su equipo. Gracias Coquito Salvo, nuestro operador, Leíto una producción, fantástico trabajo. Regresamos con Tiempo Deportivo mañana miércoles 20 de mayo, en la semana de mayo. Que termina, por supuesto, el próximo lunes. No vamos a estar, porque precisamente 25 de mayo. Gracias, gente, por estar del otro lado, como siempre. Hasta mañana.

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0: 17 con 11 minutos la hora en todo el país. Hola, ¿cómo les va? Bienvenidos a La Linterna. Los vamos a acompañar con información y con música. Hoy de estilo internacional, porque estamos a 48 horas de la noche que se lleva todos los clásicos internacionales. Así que, como siempre, ya sabemos hasta dónde llegamos. No pasamos la frontera. Hola, Laura Morán, ¿cómo estás?
1: Hola, claro, no, 48 horas, menos no, hasta 48 horas se permite. Está muy bien, muy medido lo suyo.
0: Sí, bueno, hay códigos.
1: Hay códigos, exactamente. Acá hay códigos, acá, en este programa.
0: Sí, exactamente, exactamente. Bueno, linda tarde, la verdad hemos tenido una jornada, ahora se levantó un poquito de viento. Que viene bien porque como ha estado muy húmedo y había llovido 27 milímetros y la verdad que parecía como que tardaba en orearse, así que bueno, esto viene bien hoy, un poquito de viento también y de paso que vaya terminando con las hojas, porque todavía los árboles están a medias, en algunos casos le falta bastante todavía de desprenderse de hojas, así que bueno, ya viene la época de la poda. Y estamos transitando esta jornada con algunas nubes en el cielo, es cierto. Hoy a la mañana estaba fantástico, totalmente despejado.
1: Qué lindo día, ¿eh?
0: La verdad que la mañana fue fenomenal hoy, ¿eh? Muy bonita la mañana, muy linda, muy templada además.
1: Claro, eso llamaba
0: la atención. No se sintió tanto frío hoy, ¿no?
1: No hacía frío en la mañana, estaba precioso.
0: Una campera liviana hoy.
1: Exacto. Bueno, ahora de hecho se siente un poquito más, como vos decías, comenzó la brisita y se nota un poquito más en los árboles al menos. Tenemos un poquito menos de temperatura que ayer. Ayer arrancábamos casi con 20 grados, hoy estamos en 17.6. Son los datos actuales de las 5 de la tarde, ligeramente nublado. Bueno, ahora se notan un poquito más esas nubes grises que aparecen. ¡Anoche! 4 menos 5 de la mañana.
0: O sea, esta madrugada.
1: Sí, tenés razón. Esta madrugada cayó un chaparrón.
0: Mira vos. Pero sí, debe haber sido por sectores, ¿eh?
1: ¿En tu casa nada?
0: No,
1: ¿vos te
0: no
1: levantaste y no hubo nada? ¿Había nada?
0: No.
1: Bueno, no, en mi casa me despertó, de hecho, eso, me despertó el chaparrón. Y fue bastante importante, pensé que era algo menor, y la verdad que mojó bastante.
0: Bueno,
1: y
0: esto nosotros que estamos distantes,
1: sí,
0: digo,
1: tenemos,
0: así que es muy posible eso que haya sido por sectores, ¿no?
1: Yo debe la haber que sido, no. Sí. ¿Vos, Laurita, llovió en tu casa? No sé. No, de acá que me levanté y ya estaba seco. Claro, bueno, no sé, a mí me despierta todo, así que... y es lo que vos decís, en el caso, mi patio, por ejemplo, todavía está todo muy húmedo, todo lo que es césped y todo eso, la tierra todavía se mantiene. Bueno, y este chaparrón sirvió para humedecer un poquito más. 17.6, buena visibilidad, muy poco viento, habla del sudoeste 17, pero bueno, se nota un poquito más el viento, las ráfagas que aparecen. 18.03, se va a ocultar el sol, así que en un ratito nada más, menos de una hora. Cuando nos estemos yendo, vamos a estar aproximadamente 9 o 10 grados, con el viento sur a 26 kilómetros más o menos, y a última hora, dice el servicio privado, 9 grados aproximadamente, y siempre viento sur, va a continuar ahí el viento sur. Hoy la mínima fue de 7, por eso no teníamos o no sentíamos frío. Mañana, muy similar a lo de hoy, en cuanto a la mínima, ya a la máxima no vamos a alcanzar los 17, vamos a llegar a 14, va a estar parcialmente nublado también, mínima de 6 y sin viento. ¿Se acuerdan que les decía? Esta semana va a ser muy calma en cuanto al viento, prácticamente no vamos a tener. El jueves, lo que dice el servicio privado, mínima de 4, máxima de 16, sin viento, y el viernes mínima de 4, máxima de 17. Se mantienen las temperaturas para el fin de semana largo. Ayer hablaba de 17, 16 grados, bueno, se sigue manteniendo. Sábado y domingo 17 grados, 16 el domingo y el lunes 16 también, con muy poco viento. Así que va a ser un fin de semana largo, agradable.
0: Bueno, entre la información del día, comenzó el jury contra el defensor Benítez y el tribunal rechazó la nulidad. La defensa planteó la nulidad de todo el proceso de enjuiciamiento, pero el tribunal rechazó el planteo y avanzó con la lectura de la acusación contra el defensor oficial imputado por presunto mal desempeño, dice diariojornada.com.ar, entre las noticias destacadas en lo que va de este martes, que comenzó hoy en Rawson, el jury de enjuiciamiento contra el defensor oficial Lisandro Benítez, acusado de presunto mal desempeño en sus funciones a raíz de un episodio ocurrido en octubre del año 2023 en Trelew. La audiencia se desarrolla en la sala del Superior Tribunal de Justicia. Es presidida por Camila Banfi Saavedra, titular del Tribunal de Enjuiciamiento, junto a los diputados Andrea Aguilera y Gustavo Fita, además de los abogados César Maya y Claudia Maranzana, dice la información en nuestro portal. Por la acusación intervienen las consejeras Daniela Pili, María Bottini y Lucía González Almirón, integrantes de la comisión acusadora del Consejo de la Magistratura. En tanto, Benítez es asistido por el defensor oficial Miguel Ángel Moyano, dice la crónica. Durante la apertura de la jornada, Moyano solicitó la nulidad total del proceso, aunque el planteo fue rechazado por el tribunal, que luego avanzó con la lectura formal de la acusación. Benítez enfrenta un proceso del que se habló mucho, de destitución por la causa constitucional de mal desempeño. Bueno, acá se mencionan los artículos de la Constitución y de la Ley 5, número 80. La denuncia fue impulsada originalmente por el defensor general de la provincia, Sebastián Daroca, tras un hecho ocurrido el 21 de octubre de 2023, cuando Benítez protagonizó un choque vehicular en el centro de Trelew. Este episodio, que después se convirtió en una noticia que tuvo mucha repercusión. El funcionario Benítez conducía en estado de ebriedad en contramano y a alta velocidad cuando colisionó contra un vehículo. Además, se le atribuye haber intentado huir del lugar, negarse a realizar el test de alcoholemia e insultar al personal policial interviniente. Recordamos, todo esto pesa sobre un funcionario de la justicia, Lisandro Benítez. Haber intentado huir del lugar, conducir en estado de ebriedad, en contramano, alta velocidad. La acusación sostiene que la conducta atribuida al defensor dañó la imagen institucional de la defensa pública y afectó la confianza social en el organismo, configurando una falta grave en términos éticos y funcionales. Tras superar los planteos preliminares, el debate ingresó en la etapa de exposición de la acusación. El jury continuará entre hoy y mañana en doble turno con la declaración de al menos 12 testigos convocados por la parte acusadora y una cantidad similar propuesta por la defensa.
1: Bueno, es importante destacar que Vialidad comenzó con el plan de mantenimiento invernal en las rutas aquí dentro de lo que es el distrito Chubut. Vialidad Nacional, a través del 13º distrito Chubut, inició oficialmente el plan integral de mantenimiento invernal 2026. El programa que va a dar cobertura al total de las rutas nacionales, la 3, la 25, la 26, la 40... después las 259, 260, con el objetivo central de garantizar lo que es la circulación de los usuarios y el transporte de bienes esenciales frente a las inclemencias, ¿no? Claro, exacto.
0: Por el estado de la ruta.
1: Sobre todo.
0: Claro, y sí, los desvíos que hay en la 25, que hace ya años que llevan estos desvíos, y hubo un accidente trágico no hace mucho tiempo.
1: Y en las mismas zonas siempre, ¿no? Es como que se arregla un poco, vuelve.
0: Claro, el operativo invernal más que nada tiene que ver con arrojar sal cuando esté nevando, pero la base de las rutas son un desastre.
1: Laura. Sí, lo que es la esencia, tal cual. Bueno, así que con las llegadas de lo que es las bajas temperaturas, las rutas de la región se ven afectadas por las condiciones adversas, lo que es humedad, formación de hielo, viento blanco, las nevadas, y ante ese escenario, bueno, este distrito dependiente de Vialidad Nacional desplegó este plan integral de mantenimiento invernal 2026 para garantizar, dicen, la transitabilidad de las rutas de la provincia, sobre todo ante estos casos, como decíamos, ¿no? Las condiciones adversas, la humedad, la formación del hielo, el viento blanco y sobre todo las nevadas.
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0: La hora 5:20 de la tarde. ¿Están trabajando algún grupo de máquinas acá en la doble trocha en la zona del acceso al aeropuerto? ¿Están continuando con pavimentaciones sobre lo que sería la nueva trocha, digamos, ¿no? Porque nosotros estamos usando la única que hay de la ruta 3 histórica, ¿no? Va una paralela a la salida de Trelew desde la rotonda, bueno, casi llegando allá al aeropuerto estaban trabajando allí, después están trabajando un poco más arriba también, en los retomes, están haciendo allí pavimentación en retomes que están de aquí hacia la zona donde están los parques eólicos. Hay al menos tres retomes, claro, el último, el tercero sería el que está a la altura del COSE y del Instituto Penitenciario Provincial. Bueno, ese todavía no se pavimentó, pero aquí arriba sí ya estaban trabajando en pavimentar retomes. Así que bueno, se ve trabajo, insisto, en la doble trocha, en lo que es el acceso a la ciudad de Trelew, porque bueno, era lo que se dijo que se iba a reanudar ese tipo de tareas, y bueno, esto también estará vinculado luego con, no sé si estará afectado en algún momento también por el clima, ¿no? La veda invernal, como se llama, este tipo de actividades que están desarrollando. No hay que dejar de señalar que por lo menos hay dos o tres puntos donde se está trabajando en la doble trocha. Nos vamos a ir ahora a Esquel, porque el señor Juan Martín Cángaro ya lo tenemos en línea.
1: ¡Ay,
0: hoy,
1: qué ansioso!
0: Sí, a la hora del té, a la hora del mate, a la hora de la merienda.
1: Algo rico para
0: ¿no?
1: compartir.
0: Hola, Juan Martín, ¿cómo estás? Buenas tardes.
3: ¿Cómo están? Buenas tardes. Hoy sí, buenas tardes, porque todavía son tardes. Linda tarde acá en Esquel, 15 grados de temperatura, ya está bajando el sol, seguramente empiece a bajar un poco la temperatura, pero linda tarde, otra tarde muy agradable que tenemos acá en la cordillera.
1: Bueno. Va a ser una semana linda además allá también, igual que acá.
3: Hace varios días ya, varios días, hace más de una semana que venimos, salvo el fin de semana que bajó un poco, pero igual días generalmente soleados y sin nada de viento.
1: Qué lindo.
3: Así que seguimos en esa tendencia.
1: Bueno, que dure. No sé, esta
3: ojalá,
1: noche.
3: Ojalá va, no sé si que dure, porque en realidad necesitamos que venga un poco de agua, ¿no?
1: Sí,
3: que,
1: es verdad, para
3: que llueva un poco. Vendría bien.
0: Aunque no está previsto.
3: No, hasta la semana que viene, por lo menos, según yo, hasta la última vez que miré pronóstico extendido, no aparecen los pronósticos, pero nada.
0: Bueno, y se viene un fin de semana largo, bueno, por ahí, para que la gente pueda aprovecharlo, si no hay...
3: Bueno, un fin de semana largo que él tendrá muchos eventos, tendrá la empanada más grande del mundo, ajá, tendrá los 81 años de la llegada de la Trochita, el lunes 25 de mayo... que va a coincidir obviamente con todo el acto patrio, todo se va a hacer aquí en el predio del viejo expreso patagónico, pero bueno, el evento estrella es la feria del fin de semana con el domingo la empanada más grande del mundo a cargo de Claudio Jaramillo y un montón de gente más que va a estar trabajando. Así que, si andan por acá, yo les diría que vayan a darle una probadita a la empanada más grande del mundo.
1: ¿Y qué se espera? ¿Por qué va a ser la más grande? ¿Cuál es el objetivo?
3: Son más de 20 kilos de empanada. Es toda una, yo me cuesta, todavía me cuesta imaginármelo cómo va a ser, pero es un evento ambicioso y bueno, supuestamente abierto a que la gente pueda ayudar de alguna forma. Uno entiende que muchas manos igual en la preparación no sé si son recomendables, pero hay que hacer una empanada de más de 20 kilos, ¿no? Así que
0: sí, en realidad lo que van a hacer van a armar la empanada más grande del mundo, porque claro, no se la puede comer como uno.
1: A cucharadas te la como, claro.
0: No, después que la van a dar proporciones.
3: Sí,
1: claro,
3: sí,
1: no, va a estar
0: lo que no se, digo, no se la puede manipular. A eso voy a agarrar, ¿no?
1: ¿Cómo
4: hago para agarrarla?
1: Está preocupada la vida.
3: Un poco grande, sí. Pero bueno, es un evento que está bueno y que sin duda convoca de cara al fin de semana.
0: Claro,
3: aquí,
0: bueno, ya empezamos, habíamos empezado para Semana Santa, fue el alfajor más grande del mundo, el de...
3: Claro, ¿te acordás?
0: El Lago Puelo. Ahora vamos por la empanada más grande del mundo.
1: ¿El récord fue de 14 kilos? ¿Fue en el mismo Esquel o fue en otro lado?
3: No, el alfajor fue en...
1: No, de la empanada.
3: No, de la empanada no fue en Esquel.
0: Esta es la primera vez que se va a hacer en Esquel el evento de la empanada.
3: Pero aprovechando que en Esquel tenemos a Claudio Jaramillo, que es campeón mundial de la empanada y tiene también reconocimiento internacional por la pizza, así que bueno, es un chef experto de los que tenemos acá en la zona.
0: Bueno,
1: ay, qué
3: así que bueno, ahí les dejo una propuesta.
1: Cortada a cuchillo.
3: Está bueno, la verdad que es interesante, a mí me intriga cómo hacer la empanada realmente, me llama poderosamente la atención.
0: No, a ver, la empanada va a ser como una empanada, digamos.
1: grande.
3: No, bueno, sí, pero sí. El tema del repulgue.
0: No, no, el tema es cocinarla.
3: Claro, sí, sí.
0: ¿Cómo es? Bueno, acá en serio, ¿no? Como... Claro, ¿cómo la van a cocinar?
1: ¿Una parrilla?
3: Bueno.
1: No entra en el horno, no entra.
0: Tiene que ser arriba de una parrilla, claro. Tiene que ser arriba de una parrilla. Bueno, iremos tratando de darnos alguna...
3: Seguramente alguna idea de fotos de todo.
0: Pero queremos saber de antemano cómo se va a cocinar la empanada, digamos.
1: Yo quiero hablar con Jaramillo.
3: Te lo averiguamos.
0: Porque la empanada, hay dos estilos de empanada. Está la empanada al horno y está la empanada frita, digamos, ¿no?
3: Quedan varios días de la semana, lo averiguamos y lo...
0: Freír es imposible porque después no la pueden manipular.
1: Claro.
0: Entonces uno se supone que va a ser a la parrilla.
3: Sí. Claro. Bueno. Poco difícil. Bueno, lo vamos a llevar todos los detalles y los vamos atrás.
0: Bueno, Juan Martín,
3: falta.
0: Vamos con la actualidad, sí, ya lo desocupamos.
3: Bueno, actualidad que vamos a compartir ahora, vinculada a una jornada nacional que se va a desarrollar aquí en Esquel el día jueves, que es abierto a toda la comunidad, que no requiere inscripción previa, si bien hay un formulario dando vueltas, si uno revisa en las redes y te puedes anotar previamente, pero no es estrictamente necesario, vinculada a las nuevas legislaciones que van a estar vigentes sobre el cuidado de los animales, sobre el maltrato animal concretamente, sobre las penas que se empezarán a aplicar y para el cual llegan diferentes disertantes desde otros lugares, desde Ciudad de Buenos Aires sobre todo, como fiscales de la Ciudad de Buenos Aires, integrantes de la Comisión Jurídica de la Red de Políticas Públicas vinculada a esta cuestión. Estamos hablando de las Jornadas Nacionales de Políticas Públicas y Derechos de los Seres Sintientes. Ustedes sabrán que así es como en materia de políticas públicas se está denominando a los animales en esta época. Y estuvo dándonos más detalles de este evento Patricia Jacobone, que es la responsable de Fauna Urbana, aquí en Esquel, la escuchamos.
4: Sí, la verdad que es un honor haber podido realizar estas jornadas de parte del municipio y con él, con Fiscalía, el Ministerio Público Fiscal, que trabajamos siempre en conjunto. Va dirigido a todo el público en general, pero sobre todo queremos que asistan abogados, policía y todas las entidades públicas, porque se viene un cambio grande con las leyes. Y la gente que viene de Buenos Aires son 4 personas que trabajan muchísimo ya con todo lo que es los cambios y contra el maltrato animal. Así que hemos logrado que pudieran venir 4 de los máximos referentes a nivel nacional. Queda, por supuesto, toda la población también invitada. Siempre decimos que muchas veces un ciudadano común educa también. Ya bien, como CELENESGEL estamos trabajando con la Agencia Ambiental y Maltrato Animal y lo tomamos como seres sintientes sujetos a derecho, hay algunos que no nos respetan esa parte. Entonces, más que todo, hacer notar esto y que se van a ir agravando las penas porque ya no van a estar 3 años de cárcel en suspenso, se piden muchos más y de cumplimiento efectivo. Y hacer notar lo que es el maltrato animal, porque muchos creen, si no le pego no es maltrato animal, no. Dejarlo encadenado, no tener agua y comida, no tener refugio, son... todos signos de maltrato animal. Sí. ¿Sí? Eso es el cambio. Respeto hacia otros seres. Somos una de las áreas que, digamos, de las zonas que trabajamos en el país más en conjunto. Al igual que CABA y nosotros, también en Rawson se creó esta misma agencia y están trabajando también bien, pero nosotros la verdad que es un lujo porque hacemos una denuncia y a las 2 horas tenemos el allanamiento concretado. La verdad que más que agradecida con la agencia. Sí, se trabaja muy muy bien y con policía que es en definitiva lo que nos acompañan.
0: Bueno, ahí teníamos el testimonio, Juan Martín.
3: Jueves por la mañana y por la tarde en la Asociación de Magistrados que está... sobre la calle Darwin frente a tribunales, en Darwin entre Meguino y 9 de julio. Son estas jornadas, o esta jornada en realidad, bueno, vinculada sobre todo a la cuestión judicial, a lo punitivo, pero interesante también para aquellos que quieran instruirse un poco más sobre el tema.
0: Bueno, muy bien. ¿Algo más, Juan Martín?
3: No, nada más, nada más. Bueno. Les mando un abrazo grande.
0: Igualmente, ¿eh? Que tengas una buena noche, un buen descanso.
3: Y muchas gracias, muchas gracias. Chau, chau.
0: Hasta la semana que viene, ¿no?
1: Uy, pueden pasar muchas cosas.
0: Hasta la semana que viene.
1: Desde esta noche hasta... ¿Hasta cuándo?
0: ¿Ya se fue?
1: ¿Se fue?
0: Hola.
1: ¿Ya se picó?
0: Ya se fue.
1: Sí, la...
0: Ya se
1: Ey,
0: fue.
1: Ey, Juan. Tenía unas ganas de irse.
0: Bueno.
1: Pero...
0: ¿Qué le vamos a hacer?
1: Hasta el martes.
0: Dicen,
1: va a ser un montón.
0: Y no lo vamos a ver durante varios días.
1: ¿Una semana?
0: Exactamente. Bueno, 17:31, la hora en todo el país. Bueno, hoy volvió a hablar en un evento el presidente de la Nación, Javier Milei. Estuvo en un lugar muy, muy coqueto, frente a una platea de personas con mucho dinero, en el Malba, en Buenos Aires, un lugar privado, en un evento organizado por el Mercado de Valores. Bueno, el presidente arrancó con algo que dice que era gracioso, un ensayo con un marciano de por medio. No, no me hagas esa cara.
1: ¿Con qué me vas a venir ahora? No me vas a escuchar cosas.
0: A ver, ¿qué pasó con el marciano presidente Javier Milei? Vamos.
5: ¿Qué pasa si de repente llega un marciano a la Argentina? ¿No? Digamos, ¿cómo sería el ejercicio? Y el marciano quiere saber cómo está la Argentina. Bueno, puede, en primer lugar, ver la política desde los hechos, ¿no? O sea, lo concreto, los datos duros. Entonces, para ver qué medidas se está tomando y los resultados, ¿qué hace? Mira el boletín oficial y mira básicamente los números. Cuando hace eso, dice, bueno, pero esta reconstrucción de este país es maravillosa, este país está en el camino que en 30 años va a ser una de las principales potencias mundiales. Bueno, ese es un ejercicio. El otro ejercicio se pone a mirar la televisión y a leer los diarios. Seguramente cree que estamos a punto de entrar en el peor de los infiernos. Creo que nunca en la historia se produjo una divergencia tan grande entre lo que dicen los medios y los datos. Pero bueno, se debe llamar abstinencia de pauta y de que decidimos cambiar la Argentina y no transar con el status quo.
0: Bueno, muy bien, ahí venía el marciano, y se viene el marciano y dice que si va por los datos duros y mira un poco los hechos del gobierno, de su gobierno, diría que va todo maravilloso, pero que si mira los diarios se daría cuenta de que hay una abstinencia de pauta. El marciano, que eventualmente... Dice el presidente que este ejercicio lo hizo con un invitado cenando días pasados en Olivos.
1: Mira, el ejemplo bueno. Este lo trajo. Ahora qué calmado sí. Que estaba ahí.
0: Bueno, a eso iba. Vamos a ver el final, porque eso es lo que yo noté hoy, digamos.
1: Hecho un
0: pero
1: señor
0: está bien,
1: ahí.
0: Hay que ver porque, claro, el público a donde hoy hablaba...
1: Claro, sí.
0: Era un conjunto de personas muy ricas. Ricas desde el punto de vista de lo económico, patrimonial... O sea, no estaba frente a un público de personas, no sé, de distintas clases sociales. No, estaba en lo más selecto, porque obviamente además también ahí entraban los invitados que tenían, obviamente, la invitación del Mercado de Valores.
1: Claro.
0: ¿No? Vamos a la parte final, los minutos finales.
5: Argentina está frente a una posibilidad de crecimiento enorme. Si a eso le sumamos el rol que tiene el sector de petróleo, el sector que tiene el gas, lo que tiene para dar la minería, lo que tiene para dar el campo. Y si a eso le sumamos nuestro capital humano para avanzar en temas de economía del conocimiento, estamos a las puertas de un milagro. Es decir, si nosotros logramos sostener este camino, vamos a lograr lo que siempre soñamos, que es hacer a Argentina grande nuevamente. Muchísimas gracias a todos, que la fuerza del cielo los acompañe, que Dios los bendiga y viva la libertad, carajo.
1: Hecho un sueño.
6: Señoras y señores.
0: Esa bueno, esto fue. Vos diste en la tecla, porque lo que a mí me resultó muy llamativo fue el tono, pero claro, después uno imagina, ¿no? El otro día eran con los streamers.
1: Analiza el ámbito, claro.
0: El otro día eran con los streamers que obviamente habló como.
1: ¿Pero qué le estaba hablando a otra Argentina?
0: El otro día, entre los dos streamings se contabilizaron 73 insultos. En 250 y pico minutos, el otro día fueron 73 insultos. Hoy, evidentemente, pero incluso hasta la parte final, cuando dice el viva la libertad, carajo, no sé si lo podés repetir, Laura, lo hace con un tono que no se había visto. Siempre,
1: no lo
0: por
1: reconozco,
0: menos,
1: ni siquiera lo
0: enfatizó hoy, digamos, ¿no?
5: A lograr lo que siempre soñamos, que es hacer a Argentina grande nuevamente. Muchísimas gracias a todos, que la fuerza del cielo los acompañe, que Dios los bendiga y viva la libertad, carajo.
0: Creo que fue la primera vez que lo dice en este tono, desde que es presidente, te diría, ¿eh? Porque siempre está el grito ese del león, del final, digamos, ¿no? Bueno, insisto que a lo mejor pudo ser el tema del público, ¿no? Con el que estaba allí en el acto que hizo el Mercado de Valores esta mañana. Bueno, el cuento del marciano, y bueno, tenía que hablar de la prensa y lo hizo en estos términos que fue. Sin insultar, digamos, ¿no? Raro porque creo que es como una especie de quiebre, si tenemos en cuenta todo lo que venía ocurriendo en los últimos días, al momento de hoy es una especie de quiebre, ¿no? Donde por lo menos hoy no insultó en el tono que, salvo que haya derrapado ahora en Twitter, porque cuando se mete en Twitter el presidente derrapa rápidamente, ¿no? Bueno, 17:38 minutos, ¿qué temperatura tenemos?
1: 17 grados a esta hora, preciosa la tarde, ¿eh? Se venían unas nubes bastante grandes, ¿eh? Para la zona de sudeste, pero bueno, ahora se empezaron como a separar, como que se empieza a dispersar. 17:06, ligeramente nublado, buena visibilidad y ha calmado un poquito el viento. Ahora es del sudoeste a 17 kilómetros por hora. Recuerden que se pueden comunicar con nosotros a través de WhatsApp. Es el 280-426-6319. 280-426-6319.
0: Bueno, esta empanada con carne cortada a cuchillo más grande del mundo que se va a hacer en Esquel, el día es el 24, o sea, el domingo 24 de mayo. Las actividades en esta feria que se van a organizar el sábado, el domingo y el lunes van a ser en la Sociedad Rural de Esquel con entrada libre y gratuita.
1: ¡Qué bueno!
0: Entrada
1: qué
0: libre bueno. y gratuita. El día de la empanada es el domingo 24 de mayo. La marca actual son 14 kilos. Y esta empanada va a buscar superar los 20 kilos. Manteniendo receta tradicional con carne vacuna cortada a cuchillo. Claudio Jaramillo es un chef que ya ha sido campeón mundial de la empanada y la pizza a la piedra en 2022, campeón sudamericano en 2023 y nuevamente campeón mundial en 2024. O sea que ya tiene experiencia. Así que bueno, está claro que esto va a ser a la parrilla, digamos, ¿no?
1: Ahí dice, se hornea en una bandeja de acero inoxidable.
0: Se hornea.
1: Sí, y se requirió modificar un horno pisero tradicional. Ahí viene, por ahí viene la cosa. Como bien decías vos, cortada a cuchillo, 16 kilos de cebolla, masa, 7 kilos aproximadamente, y bueno, y el relleno de los 20 kilos de carne. 150, 160 porciones aproximadamente. Hay que apurarse, ese día.
0: Y no da mucho, claro, es una empanada tampoco.
1: Exacto,
0: no.
1: Exacto.
0: Claro, el alfajor más grande del mundo tuvo más de 1000 kilos.
1: Ah, pero además el alfajor con un pedacito.
0: Sí, pero era más de 1000 kilos.
1: Claro, era un
0: estamos
1: montón.
0: Hablando de 20 kilos, ¿no? Si te dan 160 porciones ya es mucho también.
1: Exacto.
0: Sí, bueno, nos vamos a la pausa, 17:40 minutos, ya regresamos.
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0: Arrancábamos con el histórico grupo sueco ABBA, Solo hay un ganador.
1: No sabés lo que... al unísono ahí en el control, todos. Dijimos, qué linda
0: maravilloso
1: versión.
0: Maravilloso tema, muy bonito.
1: Qué buena versión.
0: Bueno, vamos a estar con todos los temas, los van a cantar, todos. Creo que ninguno va, me parece, ¿no? Laura Pérez, vos qué decís.
1: Ah, sí. Claro, ella está adelantada, sí, ella sí. Ya sabe.
0: Sí, que creo que están todos para eso.
1: Yo le contaba a los chicos que este fin de semana miré una serie británica que trata sobre... es un caso real.

0: ¿no? Uh-huh. Que trata sobre un grupo que tiene que desbaratar una banda de narcotraficantes. Y utiliza, se llama Leyendas, muy buena, pues son 6 capítulos además. Y le contaba a los chicos que la particularidad, lo que a mí más me enganchó, fue que en escenas específicas utiliza solo bandas británicas de la década del 80. ¿Vos sabés lo que suena? Y además, bueno, el momento es muy muy profundo, muy muy en escenas muy muy grosas. Es tremenda la serie. A mí me llevó más por el lado de la música, en realidad, que está más allá de la trama y que es un caso real. Muy recomendable para aquellos que les gusta la música ochentosa y las bandas británicas, sobre todo de aquella época. Les va a gustar, les va a atrapar.
1: Bueno, hoy lo vamos a tener a Elton John con Blue.
0: Qué lindo.
1: Suena muy lindo ese tema. Uh-huh. Porque es entre varias voces, ¿no? Así que, simplemente temas muy conocidos. Entre lo que es histórico, y después incorporamos el que viene, ahora va a ser un poquito más moderno, pero también muy conocido. Bueno, 17:53 en la línea, la tenemos desde Comodoro Rivadavia. Hoy están también en el ranking primeros, ¿no?
0: Ayer encabezaban el ranking, después pasamos nosotros, pero ellos quedaron segundos.
1: Claro.
0: A las 7 de la tarde. Uh-huh. Ahora no lo dudo, pues estaba un poquitito más fresco, me parece.
1: Claro. Bueno, está Elena Irrazábal desde Comodoro Rivadavia. Hola, Elena, ¿cómo estás?
0: Hoy estamos lejos.
2: Hola, ¿cómo están? Muy bien por aquí, ¿eh? Uh-huh. Muy linda tarde también en Comodoro. No sé si hay tanto calor como ayer. Hoy está más fresco, pero bueno, está lindo, ¿eh? La verdad que tenemos un otoño hermoso. No me puedo quejar.
1: Uh-huh. Bueno, muy bien.
2: Y creo que la gente tampoco, porque permite, ¿no?, hacer otras actividades, salir al aire libre, uno se da cuenta. Si no, la gente tempranito ya no camina, trata de circular y volver rápido a la casa, ¿sí? Pero bueno, hoy los comodorenses con preguntas de este tema del transporte público, que sigue siendo una incógnita, algunas líneas políticas que van de un lado, que van del otro, ha dejado a Comodoro un poco perplejo a lo largo de la jornada de ayer, cuando se informaba, ¿no?, que no se había firmado este contrato con la empresa MR, quien había sido la ganadora, ¿no?, de este proceso licitatorio para el servicio de transporte público, después de 19 años que no se había realizado este proceso, ¿sí?, que siempre se habían dado prórrogas, que no se había construido tampoco un pliego ordenado, era lo que se decía. Y bueno, lamentablemente no se llegó, así que hoy distintas voces de un lado y del otro, también el rumor de que podrían renunciar, ¿sí?, dos personas del ámbito del gabinete. Uno es el asesor letrado Jorge Cellini, y por el otro lado Sergio Boe, justamente quien es el secretario de gobierno, ¿no? Dos personas con mucha experiencia en Comodoro Rivadavia, y que lamentablemente, bueno, uno no imaginaba que por ahí podría llegar hasta este nivel de situación, lo que implicó la falta de esta firma de contrato. La empresa, por su parte, ¿qué dice? Nos hicieron acercarnos más de 10 veces para firmar este contrato y no sucedió. Bueno, ya la última vez, lo que dice la municipalidad es que por una cuestión de falta de papeles no se firmó este contrato. Pero bueno, por supuesto la gente tiene preguntas. Nadie sabe qué va a pasar, es lo que nos dijo a nosotros Sergio Boe, por ahora, actual secretario de gobierno, en Comodoro Rivadavia. Si te parece, lo escuchamos unos minutitos.
1: ¿Cómo no?
3: Y esto lo tendrán que ponderar, ya se sabe, uno puede tener ideas o intenciones, pero soy un funcionario político, no soy un funcionario electo, y en esto me parece que pasar en limpio con los concejales, las instituciones, el intendente, el viceintendente, y de ahí se impartirán las instrucciones, y por supuesto todos podrán opinar, todos los actores políticos, los actores institucionales podrán opinar.
0: Yo claro, no, pero hay un tiempo para eso.
3: Sí, hay un tiempo.
0: Que debería ser los próximos días.
3: Por supuesto, sí. Uh-huh. Primero es lo primero. El servicio, acomodarse a este golpe, que fue pesado, y seguir para adelante, porque hay que pensar en la necesidad que tienen los vecinos de tener un servicio de transporte que moviliza más de 1.400.000
4: Uh-huh, así es. Y ha decidido entonces dejar el rol, digamos, ocupando y acompañando a Ótar. ¿Ya esto sería la última parte de su gestión en esta oportunidad?
3: No, la última parte de mi gestión empezó el 11 de diciembre del 2023. Y eso, con renuncia puesta a disposición de intendente desde ese día. El día de hoy se ratifica, se revalida esa puesta a disposición y lo valora el intendente, ¿no?
4: ¿Usted no está de acuerdo en salir entonces del gabinete?
3: Yo presenté la renuncia de nuevo ayer, ratifiqué mi presentación de renuncia, son las cosas que corresponden y que tiene que evaluar el intendente.
4: Claro, pero está conforme con el accionar.
3: Sí, por supuesto que estoy conforme con el accionar de todo lo que se hizo en este proceso. Uh-huh. Después de 20 años de frustración, fue un proceso muy eficiente, llevado adelante por el Ejecutivo, por el Legislativo, que no se coronó con éxito, pero digamos atravesó mucho, mucho barro, digamos, y se mancó en los últimos metros, diría en el último metro, uh-huh, antes de cruzar la línea.
1: Bueno, me quedan un montón de preguntas, Elena, la verdad, ¿no?
2: A ver, ¿cuáles le quedan?
1: A ver, ¿Boe renuncia porque no estaba de acuerdo con que no se adjudicara?
2: No, lo que pasa es que ahí, ¿quiénes eran los encargados políticos por parte de la intendencia? Quienes tenían que estar al frente de las rigurosidades técnicas, jurídicas, ¿no? Porque administrativas, en el sentido del pliego, eso lo había creado el Consejo Deliberante, después de reuniones con la universidad, después de estudiar las líneas que se necesitan en Comodoro Rivadavia. Entonces el pliego tenía un marco realizado, que tenía que ser evaluado por el área legal, quien es Jorge Chelini en este caso, y por el otro lado, quien estaba al frente de esta, entre comillas, negociación y trabajo técnico, no más desde la intendencia, era Sergio Boe. Ya la semana pasada hubo un planteo por parte del viceintendente, en este caso, que dijo, clarito, con estas palabras, dijo, nosotros fuimos elegidos por la gente, por los comodarenses, para llevar adelante las políticas públicas. Hay gente, hay personas que no fueron elegidas por los comodarenses, pero que están hoy dentro del gabinete, que no están haciendo lo que tienen que hacer. Entonces, bueno, hoy queda más o menos claro hacia dónde iban estas indirectas, ¿no?, que tiraba desde el Consejo Deliberante justamente Maximiliano Sampaoli. Entonces, ese es el punto. Es como que, bueno, quienes estaban en esta discusión estaban encargados de eso, eran ellos dos. Y por lo menos hoy, en la conferencia de prensa, cuando se informa que esto, dando una respuesta, porque esto se informó ayer, pero se da una conferencia de prensa desde el municipio para responder de alguna manera u otra a una conferencia que dio la empresa MR por la mañana, más temprano. ¿Sí? Uh-huh. Entonces, es como que de alguna manera, y esto es una lectura de análisis que uno hace, por supuesto, con experiencia y conociendo un poco los actores, es como decir, bueno, acá están los responsables, la mirada desde la intendencia, ¿no? O sea, yo pido que las cosas sean claras, como no lo fueron, se les da este planteo. Ninguno de los dos acepta. Vos lo escuchaste, le preguntábamos nosotros, ¿no? Vos dices, no, yo estoy conforme. Bueno, son cuestiones internas que se dan hoy en lo político. El tema es que salpica directamente a la decisión, porque faltan algunos días nomás para llevar a cabo esta de que Patagonia termine su tiempo para llevar adelante el servicio. ¿Sí? Uh-huh. La pregunta es, sí, esto debería volver a cero. Desde mi perspectiva, esto debería volver a cero, empezar con el pliego este nuevamente, con buscar empresas que le interesen llevar adelante el servicio en Comodoro, o bueno, cambiar el pliego. Cambiar el pliego implicaría un año más. Y, por supuesto, hacer una prórroga ya con el mismo servicio que tenemos. ¿Viste? Son discusiones importantes, y yo creo que también era una bandera esto de poder transparentar, mostrar otra cosa desde Comodoro y que no sea siempre lo mismo. Entonces ahí es donde se está jugando mucho la parte política de la gestión. ¿Se entiende?
1: A mí no me queda claro muchas cosas, pero bueno, como uno está a la distancia, Elena, claramente no, por ahí no tiene todos los elementos para evaluar. Vamos a lo práctico. El transporte urbano está a cargo de la empresa Patagonia y va a seguir a cargo de la empresa Patagonia.
2: hasta el primero de junio, que era cuando empezaba la empresa nueva, sí. Eso es lo que nos dijo BOE. Uh-huh. O sea, sí, el tema es que se tiene que decidir qué va a pasar a partir del primero de junio.
1: Claro, puede haber una prórroga para Patagonia y se hace una nueva licitación.
2: La realidad es que sí, debería haber una prórroga porque ya está la empresa.
1: ¿Y por qué a la empresa la bajaron?
2: Lo que se plantea desde el municipio es que no presentaron papeles necesarios para la firma del contrato, que en este caso son los títulos de propiedad de los vehículos. ¿No? Entonces ellos dicen, bueno, estos los papeles no están todos en regla, entonces el intendente no va a firmar este contrato, ¿no?
1: Porque la conferencia de prensa de la empresa alude como que puede haber, digamos, acciones penales contra la municipalidad por esta decisión, ¿no?
2: Y sí, lo que pasa es que acá hay algo más que importante, que esta decisión de que la empresa MR era la adjudicataria fue hace como 2 o 3 meses. ¿Me explico? O sea, la empresa compró, invirtió en venir, hizo un montón de acciones, y ese dinero donde se te dice, bueno, lo que yo entiendo, que por supuesto que quienes nos están escuchando y trabajan en el ámbito de adjudicaciones y demás lo deben saber mejor que nosotros, es que la firma del contrato es algo prácticamente simbólico, porque si vos ya hiciste toda la licitación, presentaste todos los papeles para responder lo que se solicitaba en ese pliego, y la ganaste, ya está, no tendría que existir algo que hoy salga a la luz. Por eso la empresa dice...
1: Pero la municipalidad dice que faltaron papeles.
2: Y claro, pero lo dice al día del contrato. Esto lo tendrían que decir hace 2 meses. Eso es lo que plantea la empresa. ¿Por qué no lo dicen ahora? A ver, ¿cómo es? Ahí es donde está la discusión.
1: Claro, la municipalidad tendría que hacer bien una aclaratoria diciendo, bueno, la empresa incumplió este, debe ser muy puntillosa para que quede bien claro todo, digamos, ¿no? Y
2: exactamente. Es lo que nosotros le preguntábamos a vos, tratando de tener un poco más clara la cosa. Claro. Pero, bueno, como es una... Primero, o sea, lo que ha desatado esto, hay que decirlo, más allá de las cuestiones partidarias, es una cuestión política, una crisis política dentro del gabinete. Después del parte de afuera, hoy ya, después del programa, después de las 15 horas, los concejales de arriba Chubut, o sea, que forman parte o que estuvieron dentro de la lista también del intendente actual, están en desacuerdo con estas explicaciones, porque dicen que no son claras, que tendría que ser algo más específico, después de haber trabajado más de 10 meses en este pliego también en el Consejo Deliberante. Así que es muy complejo.
1: Y los trabajadores, los choferes fueron hoy a protestar al Consejo, no estaban ahí con los bombos.
2: Los choferes no, fueron a festejar, porque quedaban Patagonia Argentina.
1: Ah, no quieren a la empresa nueva.
2: Exacto, porque ellos dicen que están de acuerdo con que sea una empresa local. Fueron a festejar, por eso... Si usted no entiende, Osvaldo, yo lo reentiendo, es muy difícil.
1: Vi ahí imágenes en redes que estaban ahí, dijo, están protestando por la decisión que se tomó, pero bueno, no estaban protestando, estaban festejando. Y se lo fueron a decir a los concejales, que los concejales no están de acuerdo con la decisión que tomó el intendente.
2: Exacto, no.
1: Ah, bueno, pero hay que hacer, claro, hay que hacer una clase práctica. O sea,
0: yo también interpreté que estaban convocando para eso,
1: pero
0: para
1: bueno, exigir... Y el intendente no habló hasta ahora.
2: El intendente habló, prácticamente dijo que él estaba muy enojado, muy dolido por lo que había ocurrido, y que habían sido por falta de presentación de documentación.
1: Pero debería decir la municipalidad, decir esto no presentó la empresa, para que quede claro, bueno, a ver qué es lo que no presentó.
2: Explícitamente le dejó el paso y dijo, bueno, aquí el actual secretario de gobierno, Sergio Boe, dará las explicaciones técnicas.
1: Y después,
2: bueno, ahí él dijo que era por la falta de documentación, específicamente los títulos de propiedad de los vehículos.
1: Ajá. Los títulos de propiedad de los micros nuevos.
2: Claro, de los que tenía que trasladar la empresa al momento de firmar el contrato.
1: Bien, no los presentó nunca la empresa.
2: Ellos tienen lo que dicen ellos, la empresa dice, nosotros presentamos los papeles de compra-venta, pero la municipalidad dice, nosotros queremos los títulos de propiedad.
1: Claro.
2: Ahí está la discusión.
1: Uh-huh. Bueno.
2: Si todo el gabinete estuviera de acuerdo, me parece a mí, fuera más no estaría pasando lo que vemos, ¿no? Pero la realidad es que como hay hacia adentro una crisis política, que es lo que ha desatado esto, las discrepancias, hoy no hay un mensaje claro, porque de un lado y del otro está ahí como la dinámica.
1: No, mira, ¿no? La crisis política que se resuelva como se tiene que resolver entre ellos, digamos, ¿no? El tema es que esto no le cueste al contribuyente de Comodoro Rivadavia a lo largo del tiempo algo, porque si la empresa dice que va a accionar porque supuestamente no incumplió, bueno, a ver, veremos. Ahora
2: ese es el punto que viene ahora y que todo el mundo evita responder. Por supuesto que es así y es el tema. Dos cosas. Primero, que no le cueste al contribuyente. Y segundo, bueno, ¿qué significará esta prórroga para la empresa Patagonia? Porque yo estoy totalmente convencida que a partir del 1 de junio van a tener que seguir, porque si no, Comodoro se queda sin transporte público. Y hay muchísima gente que se mueve todos los días en el transporte público y hay que dar este servicio, ¿sí? Y habrá que también evaluar el subsidio que se entrega a Patagonia para que circule, para que funcione como se hace cada uno de los meses. Así que son temas que están en discusión y yo creo que, bueno, no van a acabar hoy, sino que van a seguir en las próximas semanas. Ojalá que, por supuesto, mañana ya haya más claridad para la gente, porque la gente lo necesita, y si no, bueno, la transparencia que por ahí se espera queda un poco de lado, ¿no?
1: Bien, Elena, muchas gracias por hacernos entender, por lo menos...
0: Fue una clase, la verdad.
1: ¿Cómo estamos con este tema? Muchas gracias. Nos bajamos del colectivo ahora.
2: Ustedes igual han tenido... nosotros vemos de lejos el tema de los paros, de los transportes públicos. El transporte público en Argentina siempre ha sido un tema de discusión. Pasa que, bueno, cuando es una cuestión municipal... es más difícil de poder...
1: No, acá estamos bien, acá el único inconveniente que se da es que desde la quita de los subsidios nacionales, obviamente lo que parece que cuesta es juntar el dinero y a veces tenemos esta retención de servicios porque los trabajadores no logran cobrar en tiempo y en forma, pero fuera de eso no tenemos otro... De hecho, la empresa... este domingo que se desarrollaba el evento de la noche de los museos puso unidades... gratuitas para que la gente se trasladara de un museo a otro, que había distancia de los eventos, así que bueno, o sea, acá está todo funcionando bien, salvo, esta cuestión que a veces se da con el tema de que no se llega a juntar el dinero en el tiempo legal para el pago de los sueldos. ¿Qué ha pasado? No pasa todos los meses, pero cada tanto ha pasado, ¿no?
2: Bueno, acá pasa lo mismo cuando no se puede abonar, por eso nosotros nos sorprendíamos también cuando veíamos como periodistas a los trabajadores festejando, porque bueno, más allá de la empresa que sea, vos lo que te preocupa es que tengas el trabajo y bueno, que puedas acceder, y también pensábamos eso, capaz que con otra empresa que es mucho más grande, que opera en distintas ciudades, existiría otra garantía. Bueno, no, ellos hoy festejaban porque Patagonia Argentina continuaba, o por lo menos es lo que ellos creen. Mientras tanto, estamos a la espera. Bueno, les mando un abrazo, no los mareo más, y estamos en contacto.
1: Cómo no, gracias, Elena. Hasta mañana. Elena Irrazábal, del equipo periodístico de Jornada Radio en Comodoro Rivadavia. Bueno, esto que resultó inesperado, ¿no? Porque parecía que venía un cambio en la empresa del transporte urbano de pasajeros y de buenas a primeras surgió esta decisión política del intendente, que tiene, digamos, en sus manos tomar decisiones. Ha tomado esta y, bueno, se ha generado todo este revuelo que Elena dice que también ha generado una especie de crisis política. 18:11, está llegando la noche. Ya llegó,
0: fue el sol a las 18:03. Se las tomó así como un amigo mío de la cordillera, desapareció de un momento. Entonces las picó, el sol hizo lo mismo.
1: Son los preparativos, esta noche tienen partido, ¿no?
0: Claro, sí, está ansioso, partido, yo lo entiendo. Sí, 17:06, nosotros tenemos 17:06, ligeramente, no es el último registro, en cualquier momento ya se actualizan los datos, hay buena visibilidad, poquito viento del sudoeste a esta hora a 17 kilómetros por hora.
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1: 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Bueno, nos vamos a una nueva pausa, ya regresamos para seguir con más información.

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0: Tatú, un tema más actual, digamos, ¿no? Éxito de Loren, no sé cómo pronunciar. Algunos lo pronuncian de una manera, otros de otra, pero bueno, es un artista muy particular en lo escénico. Bueno, y este tema que lo hablábamos fuera de micrófono con Laura, nos fue llevado primero una versión en español. Y bueno, ahora también hay una versión en cuarteto, como no, siempre.
1: Y en todas las versiones sí. Es lindo, ¿viste? Y sí. Lo que pasa es que, bueno, llevado, esta original, ¿no? Es muy fuerte.
0: Sí,
1: ¿no?
0: sí, es la versión
1: muy fuerte,
0: original. Muy bueno, hay más actualización del caso del defensor Benítez en diariojornada.com.ar. Este jury a este funcionario de la justicia de Chubut. Benítez demostró que su voluntad está por encima de la ley, dice el título. El Consejo de la Magistratura de Chubut imputó al defensor público de Trelew por mal desempeño al manejar ebrio, chocar a una familia e intentar fugarse. Sus amenazas a los policías y el informe del defensor jefe sobre los conflictos que generó es materia de la crónica, está publicada en diariojornada.com.ar. Según la versión de la comisión de acusación del Consejo de la Magistratura, a las 0:30 del 21 de octubre de 2023, el defensor público Lisandro Benítez conducía un Jeep Commander por el centro de Trelew. Iba en aparente estado de ebriedad. En San Martín y Belgrano chocó con su paragolpe delantero la parte trasera de una Nissan Frontier que manejaba Edgar da Gracia, acompañado de su familia. Benítez intentó fugarse por la calle Belgrano. Da Gracia lo persiguió, lo alcanzó en 25 de mayo frente al casino de Trelew para exigirle papeles del seguro. Benítez se negó e intentó nuevamente irse. Da Gracia le pidió ayuda a un policía allí en el casino. La imputación se leyó la mañana de este martes en el Salón de Audiencias del Superior Tribunal de Justicia en Rawson. A Benítez lo patrocina, como habíamos dicho, el defensor público Miguel Moyano. Al Tribunal de Enjuiciamiento lo componen la ministra del Superior Tribunal de Justicia, Camila Banfi Saavedra, junto a los diputados Andrea Aguilera y Gustavo Fita, oficialismo y oposición representados, además de los abogados César Maya y Claudia Maranzana. Según la comisión, esa noche, estamos hablando de octubre de 2023, entre Trelew, los efectivos de la policía le pidieron al funcionario judicial Benítez datos y documentación del vehículo. Pero cuando percibieron evidentes signos de alcoholización, quisieron hacerle el test de alcoholemia y el funcionario judicial se negó. Le pidieron bajar del vehículo e identificarse, ya que no estaba en condiciones de conducir. Benítez de nuevo se resistió con gritos y maniobras violentas. Incluso realizó maniobras peligrosas con la camioneta, avanzando unos 10 metros para evadir al personal y abandonar el lugar. Impactó al menos 3 oportunidades a los policías Joel Pino y Verónica Manquillán al grito de «¿Ustedes saben quién soy yo? Todo lo que están haciendo al pedo», les gritó. Lo llevaron a la comisaría primera por resistencia a la autoridad, pero continuó resistiendo, vociferando que tenía él los contactos para retirar el auto en 2 días y que se iba a encargar de que todos los policías sepan quién era él y que no iban a trabajar más ahí. Terminó preso y esa causa concluyó con una probation en noviembre de 2024. Las consejeras que lo acusan, Daniela Pili, María Bottini y Lucía Almirón, apuntaron que en el sumario administrativo constan 2 situaciones similares ocurridas antes, en 2020 y en 2022, que dieron lugar a otros procedimientos, lo que indica una conducta reiterativa del magistrado. Un informe del defensor jefe de Trelew, Rafael Frontini, advirtió una serie de inconvenientes en el desempeño de Benítez, que genera en el ámbito laboral por inasistencias injustificadas o asistencias tardías que generaron que deban suspenderse actos procesales importantes o que deba ser suplido por colegas que atendían otras cuestiones. Con su accionar compromete la imagen de la defensa pública y de la magistratura en general, dice la acusación, y genera problemas en la agenda diaria de la Defensoría de Trelew debido a sus ausencias injustificadas. Su conducta generó un descrédito al Poder Judicial. Cuando un magistrado protagoniza un incidente de estas características, la sociedad percibe una justicia de privilegios. Al colisionar en estado de ebriedad y pretender eludir la carga legal mediante su jerarquía, Benítez demostró que su voluntad está por encima de la ley, lo cual lo inhabilita para ejercer. Según las tres consejeras, esta conducta, lejos de ser un suceso privado ajeno a su función, constituye una flagrante violación al deber de mesura y ejemplaridad. El estado de ebriedad, sumado a la resistencia a pasar por el alcoholímetro y a identificarse, y la invocación de su cargo para obtener un trato preferencial, configuran el tipo de mal desempeño por deslucimiento de la imagen del Poder Judicial. La reiteración de estas conductas demuestran que el acusado hizo un hábito del desprecio por la norma, perdiendo la idoneidad ética exigida para el mantenimiento en el cargo. Y en cuanto a los sumarios previos, muestra que pese a haber sido advertido y haber tenido una salida alternativa en la que asumió compromisos de no reiterar conductas similares, evidentemente dichas medidas no fueron suficientes para que modifique su comportamiento. Un magistrado que circula en estado de ebriedad colisiona a un tercero, socava la legitimidad de todo el sistema judicial, pues mal puede exigir el cumplimiento de la ley quien en su vida privada la ignora de forma temeraria, dice la acusación. Además, que Benítez haya usado su cargo para amedrentar a las autoridades o evadir su identificación, esta actitud de privilegio es precisamente lo que la sociedad más reprocha de sus funcionarios. En este sentido, mientras que para un ciudadano común un incidente de tránsito es un hecho de responsabilidad privada, para un magistrado es un acto de responsabilidad institucional. Por eso el Consejo de la Magistratura considera que hubo mal desempeño. El comportamiento de Benítez socavó la confianza de la sociedad y del ministerio al cual pertenece. ¿Qué impresión le queda a un ciudadano común si un funcionario del Poder Judicial no cumple con las leyes que debemos cumplir todos?, se pregunta la acusación. Bueno, este jury que está en marcha y que terminaría en el día de mañana, miércoles.
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1: Bueno, se viene la marcha federal en defensa de la salud pública, ¿eh? Recordemos, va a ser este jueves, va a ser la movilización en Buenos Aires. ¿Cómo está organizada? Bajo el lema "La salud no puede esperar", las columnas van a recorrer lo que es Avenida de Mayo, desde 9 de julio hasta la Casa Rosada. Van a reclamar por el corte en las prestaciones y el desfinanciamiento en general de lo que es el sistema de nuestra salud. La salud no puede esperar, y bajo ese lema se han organizado. Son sindicatos, organizaciones sociales, trabajadores de la salud que convocaron a esta marcha federal en defensa de la salud pública para este miércoles. Mañana es 20 de mayo, en lo que va a ser una réplica de la protesta del martes pasado que llevaron adelante los universitarios. El acto central va a ser en Plaza de Mayo, pero se esperan manifestaciones, bueno, réplicas en todo el país. Se va a iniciar en lo que es Capital a las 13. A la 1 de la tarde en el Ministerio de Salud de la Nación, en 9 de julio y Moreno, y va a culminar en Plaza de Mayo. El recorrido va a ser por Avenida de Mayo. El objetivo es denunciar este, como decíamos, ¿no?, desfinanciamiento del sistema sanitario, ya que está afectando el acceso a medicamentos, a vacunas, a tratamientos. Y en este marco, el gobierno prevé la reducción de 63 mil millones de pesos en las partidas destinadas al área sanitaria. En Buenos Aires, entonces, será este miércoles 20 de mayo a partir de la 1 de la tarde, bajo el lema "La salud no puede esperar".

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0: Datos actuales en Trelew 16.6. Bajó un poquito la temperatura, bajó algo nublado. Seguimos con buena visibilidad y muy poco viento. Un poquito de viento que se sentía a las 5 de la tarde, algunas ráfagas cuando ingresábamos al programa. Bueno, ha mermado eso, se volvió a tranquilizar a horas del sudoeste a 13 kilómetros por hora. Hay algo de humedad, 42%, pero bueno, con buena visibilidad, 16.6, con la promesa esta noche, lo que dice el servicio privado de meteorología. Cuando nos estemos yendo vamos a estar en 10 grados aproximadamente y a última hora de hoy 8 o 9 grados. Ya mañana la mínima, bastante parecida igual, bastante parecida a la de esta mañana, 6 grados de mínima para mañana miércoles y una máxima de 14. La máxima no va a ser igual, ya no vamos a alcanzar estos 17, 18 que tuvimos hoy. Lo bueno es que no vamos a tener nada de viento mañana y estará parcialmente nublado. El jueves, sol, mínima de 4, máxima de 16 y sin viento también. El viernes, 22 de mayo, solazo, mínima de 4, vuelve a levantar la temperatura, 17 de máxima para el viernes. Poquito más de viento que se va a sentir, pero bastante calmo. El sábado 23, sol, soleado, muy despejado va a estar. Muy linda temperatura, muy parecida a la de hoy, porque la mínima está prevista en 7 y la máxima en 17. El domingo mínima de 6, máxima de 16, muy parecido. Y el lunes también, más allá de que la mínima va a ser un poquito más baja, se habla de 3 grados para el lunes 25 de mayo y una máxima de 16 este lunes. Recordemos que aquí, bueno, tenemos desfile a partir de las 11 de la mañana, después vamos a estar dando los detalles. Lo lindo es que va a estar, más allá de que va a estar fresquita la mañana, va a estar soleado y no vamos a tener nada de viento el lunes 25 de mayo.
2: Bueno, hay una... Acá corre la versión de que supuestamente falleció el... murió el delincuente que habría disparado contra el dueño de la distribuidora de Bariloche, que nosotros habíamos entrevistado hace un tiempo atrás, porque era una persona muy solidaria, Elías, el Turco Miguel. Lo que ocurre es que, digo, ¿no? Puede ser por ese lado, ¿no? Porque tanto al mayorista Elías Miguel lo apodaban el Turco, y al delincuente que apareció herido, que lo vinculan con el asalto, también lo apodan el Turco. Uh-huh. El que murió, sabemos, obviamente, es el mayorista. El diario El Cordillerano de Bariloche dice que el sospechoso de haber asesinado o haber sido parte de la banda que asesinó a Elías Miguel, el mayorista, va a ser operado para retirarle la bala y peritarla para saber si la bala que está le entró por el ojo al delincuente tiene que ver con el arma que tenía el comerciante Elías Miguel y con el que se defendió. Porque hubo los delincuentes intentaron asaltarlo en su casa. Dicen que en la casa calculan que había como 30 millones de pesos, que no se llevaron nada de la casa del distribuidor de Bariloche, Elías Miguel, ¿no? Un hecho que conmocionó mucho, insisto, porque el comerciante era una persona muy, muy solidaria, había llegado con donaciones acá a la provincia del Chubut, por eso lo habíamos entrevistado hace un tiempo atrás. En el violento asalto que terminó con la vida justamente del conocido comerciante de Bariloche, Elías Miguel, apodado El Turco, esto fue el domingo, cerca de las 20:30, actuaron al menos 4 delincuentes que reventaron la puerta de la vivienda del comerciante en la calle Albarracín, casi Sarmiento de Bariloche, y se desató un enfrentamiento a tiros que resultó fatal para el dueño de la casa y de la distribuidora, ¿no? Estamos hablando de Elías Miguel. Desde el Hospital Zonal de Bariloche confirman a El Cordillerano, al diario que estamos leyendo, que hoy al mediodía iba a ingresar a quirófanos. es la noticia que publica el diario, ¿no? En el intercambio de disparos, uno de los atacantes recibió un balazo en el globo ocular derecho. El hombre, que contaba con pedido de captura de Chubut, fue llevado al hospital zonal, donde ingresó cerca de las 23:40 del domingo. El diario del Cordillerano dice que está en observación porque no corre peligro su vida. Se hizo la intervención ayer a la mañana con pérdida del globo ocular, informaron desde el nosocomio. Se encuentra a la espera de las decisiones quirúrgicas, una herida de bala en el globo ocular derecho. Ya intervino cirugía plástica y oftalmología, precisó la directora del Hospital Zonal, Mirna Lamberto. A la espera de disponibilidad de quirófano, lo operarían hoy en una segunda intervención. El proyectil extraído será puesto a disposición de la justicia para un peritaje clave, determinar si el disparo provino del arma que habría utilizado el comerciante Elías Miguel para defenderse. Sacarán el proyectil para corroborar si coincide con el arma usada por la víctima, explicaron fuentes del hospital. El sospechoso, estamos hablando del turco Ali, que es el delincuente de Chubut, permanece internado bajo custodia policial ahí en Bariloche. Está estable, dice el medio de Bariloche. Camina, responde a todos los signos vitales, permanece con custodia y con todos los recaudos que debemos tener porque tenía un pedido de captura, indicó la directora del hospital. La muerte del turco Miguel, el comerciante, Elías Miguel, era una figura conocida y respetada en el comercio de Bariloche, y el brutal desenlace del asalto generó una profunda repercusión en la comunidad barilochense, sepelio que tuvo lugar hoy a las 4 de la tarde en el cementerio privado Valle del Descanso de Bariloche. Bueno, vaya nuestro saludo obviamente a la familia de Elías Miguel. Pero bueno, está esta contradicción porque acá circula la versión...
0: Sí, en otros medios de que...
2: De que supuestamente el delincuente murió. Uh-huh. Acá los medios de Bariloche no dan esa información, por lo menos el diario El Cordillerano, que es el que creo que más ha seguido los hechos que ocurrieron desde el domingo, hasta ahora por lo menos no menciona que haya fallecido. Dice que ayer fue intervenido y que hoy esperaban una segunda operación. Bueno, estamos ahí porque, insisto, algunas versiones que circulan o hicieron circular por acá, otros medios, ¿no?, o por redes sociales, se mencionó el hecho de que había muerto el delincuente, y por ahora, por lo menos los medios de Bariloche no lo confirman así. Más decían que estaba caminando, o sea, que estaba fuera de peligro.
0: No sé,
2: vamos a ver qué es lo que ha ocurrido, porque bueno, no es fácil contactarse con autoridades de Bariloche, ¿no? 18:37 minutos la hora en todo el país.
0: Una de color, el elefante marino que se quiso subir a una camionetita. ¿Lo viste?
2: No.
0: ¿No lo viste?
2: No lo vi.
0: Bueno,
2: no.
0: del tamaño de la camioneta
2: claro,
0: era...
2: Pesan una...
0: Tremendo, mirá, ahí tenemos la imagen. Para que los que nos siguen en YouTube, se quería subir a la caja de la camioneta. Fíjate vos...
2: ¿Dónde fue esto?
0: En Ensenada.
2: Ah.
0: En Ensenada fue. Pero claro, impresionante. Además, con una naturalidad del
2: tipo... Pero además no es lobo, sino elefante.
0: Es elefante.
2: Lo cual es peor todavía porque son los movimientos son más
0: ¿mirá?
2: Toscos. Mirá, ¿verdad? Cómo se quería subir.
0: Se quería subir, quería
2: claro,
0: dar un vueltín.
2: Claro.
0: Pero bueno, eso porque lo tienen como muy naturalizado también. ¿Viste el contacto? ¿Viste que llegan al puerto y en muchos casos se entablan como una relación ahí con los marineros?
2: Claro. Bueno,
0: les tiran
2: me imagino,
0: cosas.
2: Pero el estrés que habrá sufrido.
0: Pobrecito,
2: acá, ¿no?
0: Sí.
2: Porque ahí lo tenían que retirar.
0: Claro.
2: Está sobre el pavimento, además.
0: Tal cual. Con lo que cuesta trasladarse el mismo, ¿no? Mirá, ahí
2: no daba más. No.
0: Se parece a mí ayer a la tarde. Puede entrenar piernas. Me identifico con ese animal, pero impresionante. Mira, vos ves el tamaño de la 4x4 y lo ves a él y wow, es enorme, ¿eh? Es muy grande. Bueno, esto pasó en Ensenada, causó gran revuelo, sorprendió a todos ahí porque obviamente tuvieron que cortar el tránsito. El hallazgo fue en el camino que conduce a la isla Santiago, cerca del puente levadizo que conecta con Avenida Almirante Brown. Y en el lugar tuvieron que trabajar.
2: Esto es cerca de La Plata.
0: Claro, ahí a unos kilómetros nada más.
2: Claro.
0: Unos 7 kilómetros más o menos de La Plata. Tuvieron que trabajar los guardaparques de una manera muy intensa, personal de fauna bonaerense, una camioneta de la Fundación Temayquén, uh-huh, para contenerlo también. el enorme ejemplar, lo que hizo fue, él llega, alcanza a subir a la calzada e intentó montarse en esa caja, ahí lo veíamos claramente, de la camioneta mientras los vecinos grababan, ¿no? Esa inusual.
2: No, pero era escena. Imposible que, no. Que hubiese no. alcanzado eso, ¿no? Es como que se apoyó sobre la camioneta.
0: Claro, sí. ¿Mm?
2: Te digo que esa boca cuando la abre mamá, te da miedo.
0: Claro, sí, tal cual.
2: Bueno, nos vamos a la pausa. 18:40 minutos, ya volvemos.

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0: Hora 18:49 minutos en toda la República Argentina. Ha llegado la noche ya, Laura.
1: Qué hermosa canción. Quedé.
0: Exactamente, la versión de.
1: Quedé muy enganchada.
0: Los chicos de Blue, claro. Muy buenas voces tienen.
1: Muy linda y
0: con Elton John.
1: Los instrumentos, ¿no? Sí. La armónica, hermosa. Sí, sí, sí, muy linda melodía, la verdad. Uno acostumbrado a escucharlo por Pedro Aznar, ¿no? En la versión un poquito más cercana.
0: Claro.
1: Pero es otra forma, ¿eh? Son otras formas de interpretar y de disfrutarla. Preciosa, 16.6 la temperatura hasta ahora, algo nublado, buena visibilidad, poquito viento, aceptable la noche, linda, 16 grados 6 décimas. Mañana el servicio o el pronóstico al menos indica 14, ya un poquito menos, unos 3, 4 grados menos que hoy, pero bueno, estará agradable porque tampoco vamos a tener viento y vamos a tener solcito al menos.
0: Bueno, en línea la tenemos a Analía Celiaga, que es la delegada en Rawson del Colegio de Corredores Inmobiliarios de Chubut. Analía, nos escucha, buenas tardes, ¿cómo le va?
2: Hola, ¿qué tal? Buenas tardes, Osvaldo. Buenas tardes, Laura.
1: Buenas tardes.
0: ¿Cómo están? Muy bien. Bueno, se ha anunciado esto de liberar de impuestos a la construcción, un anuncio que hizo el gobernador Torres hace unos días atrás. Analía, ¿qué impacto va a tener esto?
2: Mira, nosotros desde el colegio, obviamente, y a nivel provincial impacta muchísimo con respecto a lo que son inversiones, construcción, todo lo que es el desarrollo turístico, va a haber más movimiento económico, inversión privada, facilita un montón de desarrollo en la provincia. Para nosotros es algo bastante positivo, ¿sí? Nosotros en este momento, o sea, el anuncio del gobernador incluso llega en un momento en el que el colegio está organizando el cuarto congreso inmobiliario en la República Argentina, que es de FIRA, ¿sí? Es un congreso nacional inmobiliario que se va a realizar el 24 y el 25 de septiembre en la ciudad de Puerto Madryn. Y ahí van a asistir muchísimos desarrolladores, inmobiliarias que vienen de todo el país, cámaras, o sea que es una vidriera muy importante, digamos, para este anuncio también que ha hecho el gobernador, ¿no? O sea, vino antes de que hagamos esto, así que, bueno, creería que va a haber mucho interés a aquellas personas que quieran hacer desarrollos, a aquellos que quieran invertir en hacer no sé, un complejo turístico, departamentos, o sea, creo que va a haber bastante bueno es el anuncio.
0: Claro, impuestos cero sería, digamos, para el proceso de construcción.
2: Sí, por lo que dijo, claro, por lo que dijo el gobernador, sí, por lo que anunció, sí, que es impuesto cero, cero ingresos brutos y cero sellados de renta, que es muy importante. Sí. O sea, son por ahí no tengo los montos, obviamente, pero son importes grandes.
0: Claro, eso, o sea, sí, es el 100% de exención del impuesto sobre los

0: Ingresos brutos para la construcción, reforma y
1: Claro.
0: reparación de edificios residenciales, instalación de gas, agua, sanitarios,
1: Todo. Sí,
0: climatización.
1: sí.
0: O sea, claro, vos lo ves interesante como para atraer inversores. Y también esto.
1: Inversores y
0: Sí.
1: toda la gente que, o sea, que quiere invertir. Aquel que tiene, no sé, un terreno acá, una persona, ¿no? Un ciudadano acá de la zona que tiene un terreno y que dice, bueno, mira, quiero hacer esto, esto, esto y esto, y no puedo porque no tengo los medios o porque por ahí se me hacen muy altos los costos. Esto le va a permitir llegar, digamos, a construir lo que necesite, ¿no?
0: ¿Cómo está en general el mercado, Analía? ¿Qué es lo que se observa? El mercado privado, ¿no?
1: El mercado inmobiliario y tiene, digamos, sub y bajas, ¿viste? Hay épocas en las que se vende bien, hay otras épocas en las que no. Ahora está un poco parado todo, pero bueno, es a nivel nacional, está todo bastante, ha mermado bastante. El año pasado hubo, digamos, un boom de ventas, por así decirlo, cuando recién salieron los créditos hipotecarios, que lanzaron los créditos hipotecarios, nosotros tuvimos muchas ventas con los créditos hipotecarios del Banco del Chubut, por ejemplo, Banco Nación y algunos bancos privados, pero ahora está tranquilo, digamos,
0: Claro.
1: bastante tranquilo. Hay algunos que por ahí andan y otros que por ahí también están buscando, porque se siguen, digamos, dando créditos hipotecarios, no tan masivamente como fue el año pasado. Ahora han subido un poco las tasas de interés y han puesto, digamos, otros requisitos para acceder a los créditos, entonces como que mermó un poco.
0: Y hoy una vivienda tipo, Analía, si bueno, seguramente varía por la ubicación y demás, ¿no? Pero para,
1: sí.
0: ¿cuál es el costo más o menos? ¿Qué es lo que se pide por una vivienda, qué sé yo, de dos dormitorios, por ejemplo, ¿no? ¿Cuánto sería más o menos en promedio que vos darías de
1: ¿En
0: valor, ¿no?
1: venta
0: Sí.
1: o alquiler? No sé
0: En
1: cuál de las
0: venta, en
1: dos cosas
0: venta,
1: me
0: en
1: estás
0: venta.
1: preguntando. En venta, lo que son ventas y de 60, 65 mil dólares en adelante.
0: Claro.
1: Lo más económico para arriba. Y depende de la zona también, como estamos conversando, ¿viste? O sea, es la ubicación, el tipo de vivienda.
0: Claro.
1: Hay muchos factores que influyen en lo que es el valor de la propiedad, ¿no?
0: Claro, porque digo que para un crédito hipotecario se requiere aportar el 20, 25%.
1: 25%.
0: Correcto.
1: El 25% es en efectivo, que es quien adquiere el crédito, y el 75% es el que te, o sea, que te da el banco. El banco te da hasta ese precio.
0: Claro. Y hay
1: Hasta
0: mucho.
1: ese precio. Sí, es hasta el 75 nada más.
0: Y Analía, ¿y hay muchas diferencias de precio entre Madryn y el resto de la comarca?
1: Sí, varía en todos lados. O sea, por ahí tenés, o sea, valores, o sea, tenés un precio en Playa Unión, otro en Rawson, otro en Puerto Madryn, otro en la comarca. Varían mucho los precios, sí. En eso sí, te puedo decir.
0: Claro. Bueno, en Playa.
1: También igual
0: Sí.
1: depende también la ubicación y todo.
0: Claro.
1: Es
0: En
1: así.
0: Playa se ha visto que se ha construido mucho en los últimos años.
1: Se construyó muchísimo. Hay mucha oferta en este momento, exactamente.
0: Oferta para comprar y
1: Sí,
0: para alquilar,
1: muchísimo.
0: decís.
1: Para comprar y para alquilar. Sí, hay oferta. Hay oferta. Igual, a ver, volvemos al tema de los créditos. Cuando se lanzaron los créditos el año pasado, sí, ahí empezaron a aparecer muchas propiedades en venta. Entonces se hizo, incluso con tanta cantidad de propiedades, ahí han bajado muchas también los valores. Algo, ¿viste? O sea, fueron bajando. Pero bueno, eso tiene que ver también con la suba del dólar, que si sube el dólar, entonces tiene que bajar la cantidad un poquito de dólares que sale la propiedad, porque si no termina sobrevaluada.
0: Claro.
1: Así que, pero sí, hay bastante oferta en este momento. Playa
0: Claro.
1: Unión, sí, muchísima, mucho, mucho se ha construido y se sigue construyendo.
0: Claro.
1: Y apostamos a que se construya más con estos anuncios.
0: Claro, seguro. Ahora, sí,
1: Sí,
0: porque
1: sí.
0: lo que vos decís es muy cierto. Hace algún tiempo atrás pensar en adquirir algo en 60 mil o 65 mil dólares parecía un poco imposible. pero este acompañamiento del dólar manteniéndose en los valores que se viene manteniendo es como que obligó a bajar las pretensiones.
1: Exactamente, es así. Si no, quedan las propiedades, quedan sobrevaluadas y bueno, nada, o sea, pero tenés propiedades como, o sea, yo por ahí les digo a los clientes, viste, incluso con el tema de los créditos, viste, o sea, cambiás un valor de un alquiler por la cuota del crédito, y después tenés propiedades que por ahí quizás son chicas, pero tenés un lote grande que podés construir el día de mañana. Entonces hay que mirar las propiedades cuando vas a comprar, hay que mirarle y imaginártela cómo te gustaría que sea tu casa. Y ese sueño aplicarlo a esa propiedad que estás viendo, ¿no? Y bueno, todo va a depender también de la capacidad económica de la persona que esté por comprar y hasta dónde llega con el dinero y eso. Entonces, bueno, se busca, viste, de acuerdo a eso también.
2: La medida lo que implica, o al menos tengo entendido que es un requisito indispensable, Analía, también, es que las obras deben ser exclusivamente con mano de obra local. ¿Esto es así?
1: Sí, eso dijo el gobernador, exactamente. Y eso es excelente también. Es excelente también.
2: Claro que
1: o
2: sí.
1: O sea, lo que nos explicó fue, se va a hacer, ponerle vamos a decir un complejo turístico, ¿no? Por decir, se hace un complejo en Playa Unión. Bueno, la mano de obra tiene que ser de acá, de Playa Unión y Rawson. La mano de obra que se haga, o sea, el lo que se vaya a construir en Esquel o en la comarca, tiene que ser mano de obra de allá. Y así. Es excelente eso también, porque aparte le das trabajo a un montón de gente. O sea, y es más, digamos, como más estabilizado el tema de mano de obra.
0: Claro.
1: Yo creo que sí, va a generar puestos de empleo.
2: ¿Y hay alguna otra medida, Analía, que ustedes consideren necesarias, desde el sector inmobiliario me refiero, para sostener la actividad en la provincia, además de esta baja de impuestos?
1: Mira, esto, o sea, otra, digamos, alguna otra cosa, o sea, hay miles de cosas, ¿viste? Ahora no se me viene ninguna a la cabeza, ¿viste? Pero hay muchas cosas para hacer. Yo creo que ahora esta baja de impuestos incluso la tienen que exponer, digamos, al país. O sea, hacer una publicidad a nivel nacional, digamos.
0: Para atraer inversores.
1: Para atraer inversores, exactamente. Exactamente. Pero hay mucho para hacer en la provincia. Así que bueno, pero todo, por algo se empieza. Así que yo particularmente, o sea, festejo este tipo de anuncios porque, bueno, se intenta llevar la provincia adelante.
2: Y para la gente que está interesada, esto va a regir a partir de junio, ya, en unos días nada más.
1: Sí. Ya, por lo que dijo el gobernador cuando habló, sí, fue ahora. Claro. Y va a estar hasta junio del año que viene, del 2027. Junio, julio creo que.
2: O sea, un año exacto.
1: Es por un año, sí. Y yo calculo que la idea es ver cómo funciona esto y seguramente después lo ampliarán, obviamente. Sí, porque si funciona bien y empieza a haber movimiento y desarrollo en la construcción así, calculo que el gobernador lo va a extender.
0: Y en este congreso del 24-25 de septiembre en Madryn, ¿quiénes vienen, Analía? ¿Son sectores inmobiliarios o empresas constructoras también?
1: Vienen empresas, vienen desarrolladores. Mira, estamos. Ajá,
0: desarrolladores.
1: Están de a poquito. Claro, también vienen desarrolladores, vienen inmobiliarias de otras provincias, vienen cámaras inmobiliarias. Van a haber conferencias y van a haber varias cosas. Están de a poquito, van confirmando, ¿viste? Quiénes son los que vienen. Todavía no tengo el listado bien. Sé que vienen un par de cámaras e inmobiliarias de otras provincias y vienen desarrolladores y eso. Así que invitamos a todos quienes quieran acercarse, que va a ser, es abierto al público también, Y bueno, va a ser en el Hotel Rajentry de Puerto Madryn.
0: Correcto. Analía,
1: es muy importante, sí. Es la Federación Inmobiliaria de la República Argentina.
0: Claro.
1: El Congreso es organizado por, o sea, si bien está el colegio organizando todo esto y la Cámara de Corredores de Puerto Madryn también, uh-huh. Pero bueno, el Congreso es el cuarto Congreso de FIRA. FIRA es la Federación Inmobiliaria de la República Argentina. Así que es una buena ventana, digamos, como para, es una vidriera, digamos, para que vean todo lo que es la provincia y aquellos que quieran sumarse a desarrollar acá pueden hacerlo.
0: Esos proyectos, Analía, que se llaman Al Pozo, ¿continúan?
1: Sí, uh-huh. sí, se continúan con los desarrollos Al Pozo, sí.
0: Uh-huh. Los sí, hay sí. En Playa Unión,
1: sí, están
0: en todos lados.
1: En Playa Unión, en Trelew, en todos uh-huh. lados están, sí, porque dan bastante, o sea, funcionan bastante bien.
0: Claro, y estas medidas le van a venir bien también.
1: Exactamente, sí. Así que, bueno.
0: Hablábamos de las propiedades, pasamos a los alquileres, contame, ¿cómo está el mercado? ¿Bajaron los precios de los alquileres de CISO, se mantienen?
1: Mira, es depende también la zona, ¿viste?
0: Claro.
1: Por ahí, a ver, particularmente lo que me ha estado pasando que por ahí hay propiedades que ya vienen con contratos, entonces como aumentan cada 4 meses, ya vos ves que te empieza a quedar un poquito alto a lo que es el mercado actual, porque uh-huh. han bajado algunos alquileres, otros, ¿viste? Depende la zona también, ¿viste? Pero han bajado un cachito, han bajado los alquileres, uh-huh. un poquito aunque sea. Y después, o sea, se mantiene ahí, no es que se dispararon.
0: Claro.
1: Por el momento no se dispararon ni nada por el estilo, uh-huh. se mantiene. Y sí, te digo, hay mucha oferta también en alquileres.
0: Hay
1: mucha oferta en alquileres.
0: Más oferta, ajá. Uh-huh.
1: Sí, hay más oferta. Y la gente como, o sea, yo lo que veo que también hay más oferta porque la gente cuando el alquiler le aumenta cada 4 meses y digamos lo que es el valor de alquiler que está aumentando es poco, entonces se quedan directamente. Cuando ya les aumenta mucho, ahí se van o buscan otra cosa y se van mudando. Entonces ahí se genera, digamos, el intercambio de propiedades. Pero en este momento está todo, como están aumentando poco los alquileres, no es una gran cantidad, no es un porcentaje grande, entonces es como que algunos se quedan, renuevan y eso.
0: Claro.
1: Renuevan bastante. Entonces, bueno, ahí sí, bastante oferta ahí en alquileres.
0: Bueno, Analía, te agradecemos mucho, vamos a estar atentos a cómo arranca la medida.
1: Sí, estamos todos a las expectativas.
0: Bueno, y por supuesto este encuentro de septiembre también, porque bueno, la provincia va a poder presentar allí todo este marco para atraer a inversores. Como vos decís, lo importante es que se conozca que estos beneficios están acá en Chubut para todos aquellos que quieran venir a invertir.
1: Claro, tal cual, o sea, es eso, o sea, nosotros, o sea, el Congreso lo estamos armando y eso, no teníamos idea de este anuncio que iba a hacer el gobernador y después, posterior a eso, no, yo me quedé pensando, digo, pero viene excelente porque tenemos el Congreso y esto le va a dar un puntapié también a aquellos desarrolladores que vengan a decir, che, podemos intentar acá en la provincia, así que nada, nosotros entusiasmados con el Congreso y bueno, con esta medida.
0: Gracias, Analía. Gracias por atendernos.
1: Bueno, gracias a ustedes. Bueno, muchísimas gracias a ustedes. Hasta luego.
0: Hasta luego.
1: Chau.
0: Analía Celiaga, la delegada en Rawson del Colegio de Corredores Inmobiliarios de Chubut, a propósito de este anuncio que hizo el gobernador de impuesto cero para aquellos que construyan. Estamos hablando sobre el impuesto a los ingresos brutos. Así que bueno, esta medida tiene que impactar justamente en la construcción de viviendas o de desarrollos inmobiliarios, construcción de complejos turísticos, lo que sea, pero esta medida entra a regir a partir de junio.
2: El primero.
0: El primero de junio, y vamos a estar atentos a cómo va evolucionando.
2: Ampliaciones también, claro, ¿viste? Abarca.
0: Exactamente. Esto trae también a colación este importante congreso a nivel país, que se va a hacer en Madrid entonces en septiembre, 24 y 25, nos contaba Analía Celiaga. 7 de la tarde con 7 minutos la hora en todo el país.
2: El Servicio Meteorológico todavía anuncia 16.6, pero bueno, en cualquier momento se van a actualizar los datos ya de las 7 de la tarde. Está muy linda. Ahí bajó, mira, 15 grados una décima marca el Servicio Meteorológico a esta hora. 15 grados una décima. Está bonita la noche. Está muy lindo. En lo que es la provincia, creo que somos los que estamos un poquito más templados en la provincia del Chubut. Después llegan las demás, pero bueno, Madryn, por ejemplo, 11 grados 6 marca a esta hora el Servicio Meteorológico. Esquel, 9 grados 9 décimas a esta hora también. Muy linda la noche por allí.
0: Hacemos una nueva pausa, ya volvemos.
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0: Bueno, rompiendo corazones con los éxitos internacionales también.
1: Que sí. Qué temazos, ¿eh?
0: Bueno, nosotros cortando la tarde maravillosamente. Bueno, muchísimas gracias a la gente de Crocanti, acá enfrente, nuestros vecinos de Irigoyen 590, porque bueno, nos han sorprendido otra vez, porque ya lo habían hecho, con estas medialunas espectaculares.
1: Mirá, ¿eh? Laurita, brillan. Mirá, toma esto, mirá, mirá lo que es.
0: ¿Cómo
1: esto?
0: Brillan.
1: ¿Eh? Porque me iba a traer la caja, pero quedaba muy guapo si traía la caja.
0: Y las saladas son espectaculares para ponerle jamón y queso.
1: Ahora el dilema está, ¿cuáles son más ricas? ¿Cuáles te gustaron más?
0: No, yo le pongo 10 a las dos, porque probé las dos.
1: Igual te digo.
0: Entonces yo le pongo 10 a las dos.
1: Yo primero probé las dulces hace un par de semanas atrás. Gracias, chicos. Sí, gracias, son unos genios. Qué grande.
0: Crocanti, churros, que está aquí frente a nuestro estudio. Y que ellos están atendiendo de martes a sábados.
1: Y nosotros somos testigos.
0: De 8:30 a 11:30 y a la tarde de 16 a 20. O sea, ellos terminan como nosotros terminamos con la linterna,
1: sí,
0: ellos
1: no,
0: terminan con nosotros.
1: No tiene sentido seguir.
0: Y los domingos atienden de 16 a 20. Bueno, por supuesto que tienen pedidos ya, bueno, pero la verdad que les agradecemos. Más allá, porque no estamos haciendo una publicidad, estamos diciendo realmente lo que sentimos por el producto.
1: Claro, tal cual. Y agradeciendo el gesto sobre todo, ¿no?
0: Pero es impresionante, ¿no? La frescura de la masa.
1: Mira, ¿haces un primer plano, Lauri? No, está difícil, ¿no?
0: Viste que a veces, ya a esta altura es difícil conseguir algo fresco, ¿no? Porque generalmente es de la mañana, pero esto no, esto es de ahora. Se muele en la mano.
1: Se ríe, Laurita. Estamos como locos acá. Bueno. Qué rico, gracias, chicos. Hermoso gesto.
0: La tengo a medias.
1: Te agarraron justo. No, me sorprendió. Yo no había probado las saladas, las dulces las probé, pero me sorprendieron. Yo siempre tiro más a lo saladito igual, pero muy buenas las dos. Saladas o dulces, muy ricas.
0: Claro, exactamente. Bueno, recordamos acá en Irigoyen 590, la gente de Crocanti, que siempre está tan servicial. Y bueno, le agradecemos este gesto,
1: pero además,
0: de acompañarnos en la tarde.
1: A esta hora, Osvaldo. Para mí que nos vieron las caras.
0: Nos mates.
1: Estos chicos... Tienen hambre.
0: Claro, pero además la merienda se prolonga, porque uno prolonga la merienda. Si no tuviste por cuestiones laborales a las 5 de la tarde haciendo una buena merienda, hace la hora y ya después te vas al sobre.
1: Ya está con ya esto, está, con Laurita,
0: la
1: ya
0: una
1: está.
0: Una buena merienda ahora, basta, ya está.
1: Basta.
0: Bueno, además viene esta época donde ya es como que nos gusta algo así.
1: Y sí, amerita, un poquito más de calorías, viste, el cuerpo.
0: Ya va a venir el Mundial además también.
1: Y nos damos todos los permitidos.
0: Claro, exactamente. Bueno, algunos están ahora ya ocupando sus mentes porque viene un partido, ¿no? Hay un partido hoy, sí.
1: Y algunos no van a poder comer, o después del partido capaz que no van a poder comer, veremos. Veremos. Bueno.
0: La hora 19:23.
1: Trelew 15 grados una décima. Preciosa la temperatura de esta noche, la verdad, acompañó mucho. Mañana vamos a tener 13 o 14 de máxima según el servicio privado. La mínima va a estar un poquito más abajo. Ojo, no va a ser tan agradable como hoy, pero va a estar ahí, muy cerquita. Ya el jueves la mínima empieza a descender, 3, 4 de mínima, siempre, generalmente es alrededor de las 8 de la mañana, cuando los chicos están por entrar al colegio, y el viernes mínima de 4 también, con una máxima de 17. El viernes va a estar muy bonito, similar a la jornada de hoy, sábado y domingo, lunes, recordemos fin de semana largo también. Agradables temperaturas similares, entre 16 y 17 los tres días, y poco viento, sobre todo el lunes 25 de mayo. ¿Y qué se come el lunes? ¿Ya elegiste menú vos? ¿Te invitaron
0: no, porque
1: a algún lado o no todavía?
0: Vamos a estar en la zona del dique Ameguino el lunes.
1: ¡Apa! Bueno, sí. Para mí se viene otro asadito.
0: Vamos a estar... Vamos a estar caminando. ¿Qué?
1: Y bueno, pero después del trekking no viene algo también,
0: no,
1: siempre.
0: No, porque vamos a terminar. Viste que ahora se acortó mucho.
1: A llevar vianda.
0: No vamos a estar en un lugar organizado, vamos a estar al aire libre, en un ámbito natural. Así que bueno, obviamente no se puede hacer eso.
1: Bien porque va a acompañar el...
0: Claro, está lindo.
1: Lo va a acompañar.
0: Está bien, con poco viento, fresco, pero viene bien que esté fresco cuando uno camina, digamos, ¿no?
1: Y depende por dónde anden también, ¿no? Porque viste que se arma ahí, se forma como un microclima. El lunes 25 para el dique se esperan 12 grados. de máxima, una mínima de 2, ¿a qué hora pretenden llegar? ¿A la mañana temprano?
0: Sí, vamos a arrancar.
1: 8, 9, a las 9.
0: Media mañana.
1: Claro, exacto, sí. Entre las 9 y las 10. Bueno, se esperan 2 de mínima, que va a ser a la mañana tempranito. No van a tener viento ese día, uh-huh. Así que va a estar espectacular, con una máxima de 12 para allá, ¿no? Para el dique Florentino Ameguino, y parcialmente nublado. Así que los va a acompañar el tiempo, aparentemente.
0: Así es, ¿eh? Bueno, en Tierra del Fuego están haciendo una pesquisa ambiental. Es para comprobar o descartar la presencia en roedores silvestres del hantavirus. ¿Se acuerdan que el caso se conoció mundialmente porque hubo un brote de hantavirus a bordo de un crucero que había partido de Ushuaia? Entonces, ahora hay un equipo del Instituto Malbrán con asistencia de personal de Parques Nacionales y el área de epidemiología de Tierra del Fuego, revisando trampas para capturar ejemplares en el Parque Nacional Tierra del Fuego, la línea de costa o senderos que permitan adentrarse en áreas de bosques. Hoy ya atraparon a los primeros colilargos. Este crucero ya llegó a Holanda, donde la tripulación va a estar en cuarentena. Fueron desembarcando pasajeros en Islas Canarias, por ejemplo. Bueno, recordamos que fue un viaje donde hubo decesos a bordo del crucero. Y la cepa Andes, que sería la transmisión entre humanos del hantavirus, es lo que habría originado, digamos, este brote arriba del crucero. Hasta ahora no ha habido ningún caso humano reportado de hantavirus que tenga como sitio probable de contagio a Tierra del Fuego, porque, bueno, acá se habló mucho del caso de la cepa Andes de Puyén, que fue muy trágico, una fiesta de cumpleaños de 15, donde desencadenó varias muertes por la transmisión humana de esta cepa del hantavirus. Pero en Tierra del Fuego no hay reportes de caso humano reportado de hantavirus que tenga como sitio probable de contagio a Tierra del Fuego, y tampoco hay ningún estudio sobre roedores que haya complementado el análisis para saber si son portadores de hantavirus los que están específicamente en Tierra del Fuego, aclaró la bióloga que está liderando la búsqueda a propósito del objetivo trazado con el Ministerio de Salud de Tierra del Fuego. Esto es muy importante. ¿Saben por qué? Porque los que van a Ushuaia o los que van a hacer turismo a Ushuaia tienen muchas salidas por senderos a glaciares, a lugares muy bonitos. O sea, hay mucho de senderismo en Tierra del Fuego, y hay que sacarse, digamos, estas dudas que hay respecto de que haya un brote, que haya, porque acá sabemos, se dice siempre, cuando florece la caña aparecen los roedores. Bueno, se ha visto esto en forma masiva y se han tomado medidas en algunos parques nacionales, pero esto parece es nuevo en Tierra del Fuego, porque no se había reportado ningún caso humano de hantavirus que tenga como sitio probable de contagio a la isla de Tierra del Fuego. En otras provincias patagónicas, como Neuquén, Río Negro, Chubut, los estudios existen, brotes documentados, como el de Puyén. Se revisará si algo cambió al seguir los pasos de los ornitólogos Leo y Miriam, que son los que estaban a bordo del crucero, ¿no? Pero ellos, antes de embarcarse, habían estado en distintos puntos de la Patagonia por su oficio su condición de ornitólogos. Habían estado de paseo en la Patagonia antes de volar a Ushuaia para tomarse el crucero. Carla Belomo, que es investigadora del laboratorio de hantavirus del Instituto Nacional de Enfermedades Infecciosas del Malbrán, dice: este trabajo lo hacemos rutinariamente frente a casos en los que cada jurisdicción nos pide intervenir. Actuamos en terreno, buscamos las especies de roedores que sabemos son portadoras del virus o relacionadas que pueden ser nuevas portadoras. Acá utilizarán 200 trampas en puntos que priorizaron, ya sea porque son posibles lugares donde estuvo la pareja holandesa que fue la primera en enfermar en el buque, o por la densidad de presencia del ratón colilargo, principal reservorio del virus, hasta Andes Sur, asociado al brote en ultramar. Buscan también ejemplares de, en alta mar, perdón, buscan también ejemplares de las especies olivácea y de pelos largos. Ante una captura, lo primero que hacen en el lugar es identificar características como la especie y trasladar al ratón a un laboratorio de campaña que montaron en mejores condiciones de bioseguridad que a la intemperie, para obtener una muestra de sangre y determinar si están o no infectados. Si el resultado es positivo, se toman también muestras de tejidos del animal que se van a resguardar en frío para su traslado al Malbrán. Recién ahí se aislará el virus para poder definir a través de su material genético de qué variante se trata. Esta información se compartirá dentro de la investigación en la que participan laboratorios de 20 países, incluida la Argentina. Los animales son trasladados a un laboratorio de campaña que montaron en mejores condiciones de bioseguridad que a la intemperie. Es el trabajo que realizamos con este brote, como con cualquier otro. Este tiene otra magnitud por su alcance internacional, pero el procedimiento es básicamente el mismo. Se buscan los sitios probables de infección donde puede haber existido la transmisión, que no es solamente este por Ushuaia, y en cada uno se realizarán las tareas de vigilancia epidemiológica. Bueno, esto es muy importante porque este tipo de hechos a veces impactan en el turismo, como en su momento fue. Hubo un brote, recuerdo, muy importante en la zona del Bolsón, estoy hablando de décadas pasadas, ¿no? Incluso vino, en ese momento, el presidente de la Nación era Carlos Menem, y vino y se quedó alojado una noche en el Bolsón. Era un poco para sacar esta,
1: para bajar un
0: poco. Y recuerdo que en ese momento había intereses de la costa bonaerense, ¿no?, que aprovechaban, porque era, como era verano, entonces decían: no vayan a la cordillera por el,
1: para captar más turistas,
0: por el hantavirus, vengan a la costa, que nosotros no tenemos ese problema y demás. Es muy importante que se haga el seguimiento sobre, y máxime, con la repercusión internacional del caso y con la condición también internacional del destino Ushuaia, porque realmente es un destino al que vienen muchos extranjeros al país justamente para ir a visitar Ushuaia, también obviamente ya sabemos el Parque Nacional Los Glaciares acá en el sur, así que son destinos internacionales muy fuertes para la Argentina, así que estos estudios seguramente serán importantes para saber si en Tierra del Fuego existen ratones colilargos que están infectados de hantavirus, y qué cepa es, si es la cepa Andes, que es la que se transmite de humano a humano. 19:33.
1: En noviembre del 96. Noviembre del 96.
0: ¿Viste? Yo, me vino a la memoria.
1: Exacto.
0: Me vino a la memoria eso, mirá.
1: De hecho, comió cerezas. ¿Viste? Comió cerezas en un intento por desmitificar esto, ¿no? El miedo.
0: Claro.
1: De la gente hacia este virus, hacia el hantavirus, y reactivar el turismo en plena crisis. Año 96, finales del año 96.
0: Sí, yo me acuerdo que había venido y que, bueno, generó mucho revuelo, porque el presidente quedándose una noche en una zona donde se estaban dando esos casos. Pero además, bueno, había muchos pillos, muchos pillos que trataban de tirar mala, digamos, que venir a la Patagonia era una mala decisión producto del hantavirus.
1: Claro, porque esa fue la primera vez que los estudios epidemiológicos confirmaron la transmisión interhumana del virus. Entonces, bueno, marcó como un antes y un después en la región, ¿no?
0: Bueno, estamos llegando ya a la parte final, 19:34. ¿Qué máxima nos espera para mañana?
1: Mañana 14 nada más, lo que dice el Servicio Privado de Meteorología. Mañana va a estar un poco más fresco, pero ojo que la mínima no va a tener tanta diferencia con la de hoy, así que parece que va a estar bastante agradable mañana a la mañana, bien tempranito. No vamos a tener viento. Eso sí, mañana 20 de mayo va a estar un poquito más nublado que hoy, un poco más nublado. Ya el jueves se despeja por completo, vamos a tener una tarde preciosa el jueves y el viernes también. El viernes ahí, arañando la temperatura bajo cero, me parece, el día viernes. Atención, después, antes de cerrar el programa, que se va actualizando, vamos a ver. Pero bueno, mañana 14, 14 de máxima y poco viento.
0: Bueno, y el presidente Javier Milei negó que exista una guerra digital entre distintos sectores libertarios. Afirmó que la supuesta filtración del fin de semana último fue algo prefabricado que le armaron al presidente de la Cámara de Diputados, Martín Menem. Es algo que le han plantado a Martín Menem. Está prefabricado. Martín lo explicó en el gabinete, dijo Milei, en el streaming oficialista Neura. Y agregó, si quieren les paso el video que armó Santiago Oría, donde explica lo que le hicieron a Martín Menem. Esa controversia está prefabricada para generar un problema. En su diálogo habitual con este canal oficialista, Neura, donde suele extenderse sin límites de tiempo ni repreguntas de los periodistas, el presidente apoyó tanto al sector del asesor presidencial Santiago Caputo como a Martín Menem, enfrentado a las fuerzas del cielo. Bueno, esto es la interna de que rodea al presidente. Santiago Caputo es como un hermano para mí. Y Martín Menem lleva adelante una tarea como presidente de la Cámara de Diputados enorme, fenomenal y extraordinaria. Bueno, Martín Menem es el hombre de Karina Milei. Y está el enfrentamiento entre los sectores karinistas y los sectores de Santiago Caputo, ¿no? Lo que yo entiendo es que el periodismo llama internas a discrepancias en la forma en que puede pensar una persona y otra. Si todos pensáramos igual, significa que no está pensando nadie. Es sano que todos piensen con criterio propio y que no haya un único pensamiento. El pensamiento crítico contribuye, lo que importa son los resultados, abundó Milei. Bueno, la feroz interna entre las fuerzas del cielo, el espacio de tuiteros y streamers que se referencian en Santiago Caputo, así, o sea, cuando decimos Santiago Caputo, bueno, ese sector en la interna libertaria son las fuerzas del cielo, porque por ahí hay gente, claro, que no lo sabe muy bien, ¿no? Y después está Martín Menem, que responde a Karina Milei, la hermana del presidente. Bueno, los de Santiago Caputo, las fuerzas del cielo, obviamente lo generaron, digamos, una fuerte interna con Martín Menem, porque había una cuenta en la red social X, ex Twitter o Twitter, que decían que esa cuenta era una cuenta de Martín Menem, obviamente con su nombre, y bueno, a partir de ahí era que en esa cuenta se habían hecho duras críticas hacia el otro sector. Así que bueno, por ahí viene el tema del que también se debió ocupar hoy el presidente. Claro. Bueno, 19:38 la hora en todo el país. Nos estamos yendo a la última pausa.
1: Nos queda la última y la última,
0: claro,
1: canción.
0: Y la última canción. Bueno, no es tan romántica la última canción. No.
1: Bueno, me gusta.
0: Bueno,
1: me gusta,
0: nos vamos más a la pausa y venimos para el cierre.
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0: Bueno, Europe, ABBA, la verdad que los suecos se han destacado muchísimo. De mis preferidos, ¿eh? Bueno, así estábamos con la música internacional, cerrando este capítulo de hoy con este tema. Más clásicos estarán el jueves a partir de las 21 con Laura Morán, como todos los jueves aquí en Jornada Radio.
1: Vamos a tener lindas visitas. Hablo en plural porque primero llegará Edson Iván. La sección de vinilos este jueves viene exclusivamente nacional, rock nacional. Así que vamos a tener clásicos nacional. Uno o dos, yo creo, ¿eh? Pues siempre tenemos una yapita. Bueno, y después tenemos otro invitado que ya mañana o pasado lo vamos a confirmar y les vamos a contar de quién se trata.
0: Bien.
1: Hombres, esta va a ser noche de hombres, porque ya fue de chicas, muchas chicas. Y bueno.
0: Me estaba acordando de un vinilo...
1: ¿Tuyo?
0: De Roxy, que yo tenía... Serú Girán.
1: No, sí. ¿Y qué pasó con eso? ¿Dónde está?
0: Puede ser que esté
1: en alguna lugar, mudanza
0: en
1: quedó.
0: Algún lugar. No, que esté, que esté.
1: Ay, bueno.
0: Lo tengo muy presente en la
1: Hay
0: tapa.
1: Hay tarea, el fin de semana tenés tarea.
0: Lo tengo presente en la tapa, en la vista, digamos, ¿no? De Serú Girán. Sí, sí.
1: Mirá
0: sí.
1: Vos, qué bueno. Te voy a hacer recordar el fin de semana que lo busques.
0: Claro, o tal vez ya no esté en mi poder, porque claro. Muchas veces los vinilos los he regalado. En su momento no los quería nadie.
1: No, ¿ahora?
0: En su momento los vinilos no los quería nadie.
1: Ahora es impresionante.
0: Nadie. Y muchos después los usaron de deco, ¿no? En las habitaciones.
1: Exacto, sí, en las habitaciones, en los quinchos. Pero bueno, es una moda que qué bueno, qué necesaria, porque... sobre
0: es
1: todo
0: muy
1: las...
0: bueno tenerlo, por ejemplo, como viene acá Edson con su equipo,
1: con su bandeja,
0: en condiciones para poder escucharlo.
1: Claro, para poder reproducirlo.
0: Porque
1: realmente.
0: Porque imagínate si vos estás en tu casa, como yo tengo un combinado, se llama, ¿no?
1: Claro.
0: Pero no está en uso, o sea, no está en condiciones de ser usado. Habría que ver si tiene arreglo o no tiene arreglo, digamos, ¿no? Puede que sí, puede que no. La bandeja está bien conservado.
1: Mirá.
0: Es un combinado de.
1: Le falta el service, quizás, nada más, ¿no?
0: 72.
1: No, ¿eso lo heredaste?
0: Sí, está ahí, sí.
1: Qué lindo, sí, qué hermoso.
0: Sí. Todavía estaba con su madera. En realidad venía radio, AM, porque FM no había en ese momento. Y aunque ya habían nacido las FM, creo que fue en 1970 que arrancó la primera FM en el país. Es un combinado del 72, si mal no recuerdo. No tiene la púa.
1: Ah, no.
0: Claro, y habría que ver la parte eléctrica cómo está, ¿no? Pero eso, por eso yo valoro mucho lo que hace Edson Iván, ¿no? Porque hoy comprarse, hay bandejas hoy para comprarlas, están cerca de los 900 mil pesos, 800 mil pesos.
1: Y vienen muy modernas, además. Algunas que claro. Te traen hasta Bluetooth. ¿Mm? Claro, ya no es lo mismo, ¿no?
0: Sí. Y después, bueno, uno puede encontrar variantes en el famoso sitio de compras online, para hacerse de algún vinilo.
1: Bueno, y acá en compras-ventas también encontrás, en ventas de garage, encontrás cosas
0: también
1: muy antiguas y que te sorprenden.
0: Claro.
1: Sí, sí, sí.
0: No, yo recuerdo que yo he guardado, pero títulos muy, muy fuertes.
1: Claro, muy,
0: ¿no?
1: Específicos.
0: Buscar algo así, algo muy, muy fuerte.
1: A propósito de rock nacional, ¿te acordás que en mayo iba a venir Roque Narvaja?
0: Viene en agosto.
1: El 8. El 8 de agosto va a estar en Trelew, va a andar por Madryn. También, así que bueno, vienen el Teatro Verdi, va a presentar su disco, el cuarto disco creo que fue de estudio, el quinto disco de estudio, así que bueno, las entradas adquiridas para la fecha original se van a conservar, van a ser válidas para este nuevo show en el mes de agosto, y va a ser ahora en mayo. Bueno, se pospuso para el mes de agosto.
0: Bueno, en Puerto Madryn lo condenaron por abigeato y robo, su auto irá al Estado. La Fiscalía logró una condena por abigeato y robo. El vehículo decomisado será entregado a una institución pública, dice diariojornada.com.ar. El Ministerio Público Fiscal logró una condena de 2 años y 6 meses de prisión contra Pablo Daniel Hughes por un caso de robo y por el delito de abigeato agravado en grado de tentativa en un campo de la península en el marco de un juicio realizado en Puerto Madryn. Le decomisaron el auto y será donado a una institución pública. La sentencia fue dictada por la jueza...

0: Nacional Patricia Reyes, quien consideró acreditado que el imputado ingresó junto a otra persona al establecimiento ganadero El Hinojo, ubicado a unos 70 kilómetros de Puerto Pirámides, con la intención de sustraer animales ovinos. Durante el debate oral, la Fiscalía demostró que los acusados habían maniatado 6 ovejas y que el hecho no llegó a concretarse debido a la intervención del administrador del campo y la posterior actuación policial. Además del hecho de abigeato, durante el debate también se ventiló una causa por robo. Según la acusación, Hughes y otro imputado ingresaron a una vivienda tras dañar la puerta de acceso y sustrajeron distintos elementos, entre ellos una garrafa, un par de zapatillas y un elevador de tensión. La investigación incluyó análisis de cámaras de seguridad, allanamientos y pericias escopométricas que permitieron identificar al condenado. La investigación fue llevada adelante por el fiscal jefe Alex William y el funcionario fiscal Juan Pablo Santos. En sus alegatos, los representantes del Ministerio Público Fiscal solicitaron una pena de prisión de efectivo cumplimiento de 3 años y 6 meses. Finalmente, la sentencia abarcó ambos procesos y estableció una pena única de 2 años y 6 meses de prisión en suspenso para el imputado. Además, haciendo lugar al pedido formulado por la Fiscalía, se dispuso el decomiso del vehículo Chevrolet Astra utilizado en el hecho, el cual quedará en favor del Estado provincial para su posterior asignación a una institución pública.
1: Hablando de institución pública, evacuaron una escuela hoy por una amenaza de bomba falsa. Se confirmó que era un llamado falso. El personal de la brigada en Puerto Madryn, el personal de la brigada de explosivo, recorrió el establecimiento y ahí fue donde confirmó que esta llamada había sido falsa. Desde policía se identificó además a la persona que se comunicó al 101. La jornada educativa de la escuela 750 de Puerto Madryn se interrumpió. Fue abrupto esto, luego de que fueran notificados de una amenaza de bomba que se había recibido en el 101. Y el llamado telefónico activa, por supuesto, el protocolo que permitió desalojar el establecimiento escolar ubicado ahí en Gales y Villegas para facilitar el trabajo de la brigada en explosivos, que, bueno, ahí lo que hizo fue supervisar cada centímetro del edificio. Tras la inspección se confirmó que se trató realmente de una broma, una muy mala broma, una falsa alarma. Laura Díaz, quien es directora de la Escuela 750, lo confirmó. Dice, tuvimos una amenaza de bomba, explicando que la policía se personó a la escuela porque, bueno, tuvieron un llamado al 101 con esa amenaza. Y ahí se puso en marcha ese protocolo de salida de los alumnos, de los docentes. Esto sucedió a las 10 de la mañana y se vio que la escuela no tiene ningún dispositivo de explosivo, así que ya podían ingresar luego de todo ese trabajo que hicieron desde la brigada de explosivos y todo el protocolo, por supuesto, que requieren. Un dato excluyente que aportó la directora, que refiere a que la policía identificó a la persona que hizo el llamado, añadiendo que hay que verificar sus datos personales y ver qué realmente sucede. Pero reiteró que está identificada la persona por la policía.
0: Nos vamos. Gracias, Laura Pérez, por la puesta al aire, musicalización y efectos especiales. Gracias a César Castro en producción, Joaquín Alvar en redes. Hoy no vino el turco.
1: No, si no ves que está de viaje.
0: Ayer, está de viaje.
1: Acá se presentó
0: Muy bien, no sabía. Sí, sí. Claro. Suerte, Edgardo. ¿Qué haces acá todavía?
1: ¿Qué haces acá?
0: ¿Qué haces acá, Edgardo?
1: No puede parar de trabajar.
0: Ah, no, porque vino con la goleada de... Vos estuviste en la goleada de Gaiman, ¿no? Sí. 6-1.
1: Del otro lado, dice. Ah. ¿Dónde dice?
0: En el CDT, claro, porque ahí jugó Atlas, hizo de local, 6-1. Bueno, che, ¿y esta noche hay 6 también?
1: Hay goleada esta noche.
0: ¿Hay goleada esta noche también? Sí. Pronóstico reservado, sí. Muy bien.
1: Pronóstico
0: muy bien.
1: Reservado, vas a quedar. Vas a quedar, sí.
0: El señor Edgardo Lillo, que ha pasado a saludarnos. Gracias, bueno, Laura Morán.
1: Bueno, será hasta mañana.
0: Nos si reencontramos. Gracias a Elena Irrazábal desde Comodoro y a Juan Martín Cángaro desde Esquel.
1: Los corresponsales más lindos.
0: Claro, mucha suerte esta noche para ellos también. Ya está Mariana Pastén y está todo el equipo de Puesta a Punto porque se viene el automovilismo al aire, ¿sí? Bueno, ¿y cuándo lo esperan a papá?
1: Anda esquivando el cuchillo, ¿eh? Qué cintura tiene papá, ¿eh? Y la cara de la nena.
0: Chau, hasta mañana a las 5 de la tarde, que la pasan muy bien, gracias a la gente de Crocanti, porque la verdad que las medialunas...
1: Yo me guardé la mía para
0: tremendas.
1: Ahora.
0: Hasta mañana.
1: Gracias.

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0: tal? ¿Cómo les va? Muy, pero muy buenas tardes. Bienvenido. Programa de día martes. Estamos, obviamente, con todos los detalles, ¿no?, de lo que ha dejado el automovilismo el fin de semana. Bueno, todo lo que tiene que ver, obviamente, con lo que se transitó en el autódromo de la ciudad de Trelew. Detalles puntuales también de lo que sucedió a nivel nacional y donde se ha confirmado hace algunas horas nada más la participación de Juan Antonio Sandín, que va a debutar en el TC Pista. En el próximo compromiso del turismo carretera estará debutando el piloto que en algún momento perteneció al TC Austral, que corre en las TC Pickup, en las TC Pista Pickup, para decirlo con propiedad. Estará presente en el próximo capítulo del turismo de carretera, que hoy, dicho sea de paso, también, bueno, algunas novedades en cuanto a la revisión técnica de la categoría. Bueno, hay mucho rum, bueno, producto de decisiones que toma Mazacane, con muchos pilotos y preparadores que están en contra de lo que desea hacer. Bueno, esas ahora intenta, después de tantos años, ¿no?, de tantos años del TC en la Argentina, intenta hacer alguna técnica, alguna revisión técnica muy particular, bueno, con la participación de muchos de los preparadores que tiene el TC. Y bueno, cada uno tiene su librito, cada uno tiene su forma de armar, y bueno, no ha caído bien la novedad en esta propuesta de martes para específicamente para ese tema dentro de las huestes de la CTC. Como todos los días, nos vamos a presentar con Laura Pérez, Mariana, la producción general, para seguir charlando con los pilotos que transitaron el fin de semana en Mariballe, y hoy estaremos charlando también con Adolfo Cataño, ¿no?, el piloto que nos representa en el 4000 argentino y que el pasado fin de semana tuvo una gran actuación, terminó cuarto en el Autódromo de La Plata.
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0: Comenzamos a recorrer esta jornada de día martes, bueno, obviamente analizando, ¿no?, lo que dejó el automovilismo el fin de semana, charlando con distintos pilotos de las categorías que lo hicieron el fin de semana. Con 99 autos se recorrió el tercer capítulo del año, buen parque para la monomarca R12, donde ya a esta altura de la tarde es el momento de poder saludar, ya con imágenes, algunas imágenes de boxes, de lo ocurrido el fin de semana, de lo que le tocó vivir. Lo venía buscando hace tanto tiempo, piloto de la monomarca R12. Nos está sintonizando, nos escucha, nos mira, nos ve en la Villa Balnearia de Radatili. Y el fin de semana, como se lo fui comentando, con 20 autos en la pista, la monomarca R12 pudo clasificar octavo y tener la chance de estar a 659 milésimas, hacer una muy linda serie que la disfrutamos el sábado a la tarde y hacer una gran final que le permitió subir al podio. Lo tenemos en línea, le damos la bienvenida a Juan Carlos Christensen. ¿Cómo te vas? Buenas tardes, ¿cómo estás? Felicitaciones.
1: Buenas tardes, Omar. Gracias a vos y a todo tu equipo.
0: Bueno, ¿todo bien?
1: Sí, bien. Sí, disfrutando esta nueva sensación.
0: Claro. Tanto va el cántaro a... ¿cómo es que dice el dicho? Tanto va el cántaro a la...
1: Bueno, ya a la fuente.
0: A la fuente, Así que, bueno, se pudo dar, Juanca, por fin. Con tanto sacrificio, uno sabe del laburo de Chueco, bueno, y el laburo que hacen ustedes, y el dinero que se invierte, el tiempo que le ponen al auto para que, bueno, por fin se dé ese tan ansiado podio, Juanca.
1: Y sí, vos calculás que somos 100 tipos que vamos al autódromo a tratar de subirnos al podio y hay 15 que pueden subir.
0: Señor. De este año.
1: Y solo 5 que se llevan el primer puesto.
0: Tal cual.
1: Pero bueno, sí, se trabaja mucho, esto es una pasión. Todas las carreras y toda la vida uno va al autódromo con la ilusión de ganar.
0: Tal cual.
1: Pero bueno, hay un montón de factores que hacen que uno pueda estar ahí arriba. Obviamente hay que tener suerte, pero hay que trabajar mucho. Y bueno, hace mucho tiempo que venimos trabajando mucho y no se nos quería dar por una cosa o por la otra. La verdad que este año en la tercera carrera se dio y bueno, fruto del esfuerzo. Subir al podio o andar adelante en una carrera o hacer una pole es fruto del esfuerzo.
0: Exactamente.
1: Obviamente hubo un factor suerte también.
0: Que tiene que estar, ese factor suerte también tiene que estar, Juan.
1: Sí, en la primera por dos cuestiones que no la pude ni terminar, me volví a casa, la verdad que uno normal que uno vuelve con la cara larga, que
0: claro,
1: contento.
0: Sí, seguro.
1: En la segunda el auto andaba muy bien y me mandé un cagadón hermoso y bueno, en esta tuve la suerte de,
0: típico, o sea,
1: fue suerte para mí y una desgracia para los muchachos, que se pegaron tres autos que venían adelante mío, porque yo largaba quinto.
0: Sí, señor.
1: El cuarto, que era casa, cambió el motor porque se le había roto y no estaba en el cajón, y los otros tres sufren un toque que me la dejan regalada. Bueno, sí, por cuestiones de carrera...
0: Hay que estar ahí cuando te la dejas regalar y hay que definirla igual porque faltaba un montonazo.
1: No, obviamente eso fue la primera curva y nada, después cuando me pasa Cristian tomé la decisión de seguirlo y,
0: claro.
1: Y después cuando decidí hacer una maniobra o arriesgar un poquito, no se me dio y no quise arriesgar. La verdad que el año pasado un año bastante complicado con toques y la verdad que hasta los propios compañeros ya estaban un poco enojados conmigo por los toques, entonces me pareció que esta era una manera de darme la revancha a mí mismo, de hacer las cosas bien, de hacer una carrera pensante. Se han hartado decirme que me tranquilice, que piense, y bueno, fue lo que hice y salió un hermoso segundo puesto.
0: Exactamente, eso fue lo que lograste el fin de semana. Estamos viendo imágenes, precisamente el momento en que te encara por afuera Cristian Marsicano, se queda con la punta de la carrera y empieza a hacer esa competencia final.
1: Mientras estaba el Pescar todavía, que se estaba guardando en la 4 y nosotros íbamos para la 5, yo me di cuenta que Cristian me iba a pasar porque me dejó una luz muy grande.
0: Claro.
1: La pensó, me dejó una luz muy grande para poder acelerar antes. Yo me di cuenta, pero no podía hacer nada más que acelerar.
0: Tal cual.
1: Así que aceleré cuando el pescáis se guardó, evidentemente él vendría acelerando un poquito antes y nada. Una picardía que te la da la experiencia y sí, los años de largar ahí adelante también.
0: Claro, claro.
1: Pero obviamente bueno, ya la aprendí. Así bueno, que una que me la guardo.
0: Una más que va a quedar. Claro, una más que va a quedar seguramente para el recuerdo.
1: La verdad, Omar, es que estar con tipos con la picardía sí, o con la sapiencia o
0: se
1: con
0: aprende.
1: La experiencia de Cristian Marsicano, obviamente vas aprendiendo. Cuidó muy bien la cuerda toda la carrera, no se equivocó. Traté de con mi ignorancia o con mi poca experiencia, tratar de poder hacerle una maniobra para después en otra hacerle otra, y el tipo inmutable, nada.
0: Exactamente.
1: Firme, adelante, sabía muy bien, entiendo que sabía muy bien lo que quería, y lo logró, y lo felicito. En el momento que me pasó, me superó bien, con limpieza.
0: Sí, sí, tal cual.
1: Así que nada, le devolví yo con la misma moneda toda la carrera, tratando de hacer una carrera prolija, sin perjudicar a nadie, y nada, salió un podio hermoso.
0: Exactamente, y ese era el podio que vos venías buscando desde hace tanto tiempo. Bueno, ¿cómo se festejó en el seno de la familia cuando llegaste a Comodoro, a Radatir el domingo a la tarde-noche?
1: No, el domingo nos quedamos en Gaiman.
0: Ah, mira.
1: Porque la verdad que siempre podemos salir temprano, habíamos corrido primero, podríamos haber salido temprano, pero esta cosa nueva de entrar a la revisación,
0: claro,
1: salimos un poquito tarde.
0: Claro.
1: Habíamos dejado algunas pertenencias en Gaiman, así que cuando llegamos a Gaiman eran las 6:00 de la tarde, ya casi de noche.
0: Nos quedamos.
1: Le perdí el gusto a manejar de noche, sí, así que decidimos quedarnos, y el lunes era el cumpleaños de la ardilla.
0: Claro, Elvio, claro, claro.
1: Así
0: claro,
1: que nos quedamos, hicimos un asadito en casa de Elvio y nos quedamos hasta las 12 para cantarle feliz cumpleaños con otros amigos, con familia de él. Así que ahí nos quedamos y volvimos a casa, recién llegamos el lunes a las 2 de la tarde.
0: ¿Qué tal, eh? Así que bueno, espectacular todo el fin de semana, todo completo, podio, cumpleaños, bueno, ese relax que hace falta para el domingo a la noche, y bueno, otra vez enchufado a lo laboral y a ir pensando en que en pocos días más.
1: Veníamos de una semana, el lunes me he ido a Neuquén, así que pasé el domingo por Gaiman, dejé el auto de carrera y todos los bártulos.
0: Claro.
1: Y seguí para Neuquén, a trabajar a Neuquén. Así que el jueves pudimos volver y la verdad que cada vez que vamos a Gaiman, cada vez que vamos a Trelew, es un fin de semana distinto.
0: Sí.
1: Porque el hecho de salir de casa, ir de visita, comer asado afuera, la pasamos muy bien. Con el condimento de que volví a Ayrton a la categoría.
0: Claro.
1: Pero
0: claro,
1: tenía muy expectantes a Sandra y a mí.
0: Seguro.
1: Porque nada, es nuestro pollito, y nada, estábamos muy, muy expectantes. Bueno. Y nada, bueno, la verdad que anduvo muy bien todo el fin de semana,
0: sí,
1: el auto se portó muy bien, pero bueno, estas cosas que tienen los fierros que no lo dejaron
0: terminar,
1: largar la final.
0: Claro, pero bueno.
1: De hecho, apenas movimos en la vuelta previa, lo primero que me dijo Sandra es, Ayrton no le mueve el auto a Ayrton, no le mueve el auto a Ayrton.
0: Claro, claro.
1: Me venía cantando eso, estaba más preocupada por eso que por el resto de la carrera.
0: Pero bueno,
1: ya se le va a dar.
0: Seguramente. Esos serán sus primeras carreras en su vuelta a la monomarca de 12. Bueno, Juanca, estamos mostrando el podio del fin de semana. Bueno, todo lo que
1: estoy viendo. Sandra lo puso en el televisor de casa, así que mientras charlamos,
0: mirá vos,
1: estoy viendo las imágenes que...
0: No me las vas a robar, tenés, ni vos ni Sandra las imágenes, guarda, ¿eh?
1: No, robar no, pero hay un par de fotos está sacando, ¿eh? Así que bueno, después arregla con eso.
0: Bueno, decirle a Sandra que ahora le envío
1: la factura.
0: El alias.
1: Acordate que trabaja en AFIP, ¿sí?
0: Por eso. Sí, tengo.
1: Manda
0: yo
1: la factura.
0: Tengo todo en condiciones, todo en orden. Si trabaja en la AFIP, puede averiguar a mí no, a Mariana, mi hija. Si me llega... No,
1: dejemos el tema ahí, Omar. Si vamos a empezar a implicar personas, dejemos el tema acá.
0: ¿Lo dejamos acá, decís vos?
1: Y menos Mariana, olvídate.
0: Mariana tiene todo impecable, así que te paso el número, cuide Mariana, todo, pues, para que averigüe, porque gracias a Dios caminamos por la vereda en que debemos caminar, así que eso es muy bueno.
1: Seguramente.
0: Eso es muy bueno.
1: son una familia de laburo y sí, seguramente es así, esa, no tengo ninguna duda, es solamente la chance.
0: No,
1: de...
0: ya lo sé. Ya lo sé, porque hay muchos que están en nuestro ambiente, que uno los conoce y que yo por ahí estoy medio enojado con algunos en particular, que bueno, que los investigan. A mí no me investiga nadie, gracias a Dios. Llego a la noche, descanso, pongo la cabeza en la almohada y duermo. Así que la verdad que tengo esa suerte de estar.
1: Pero es la suerte que tenemos los laburantes.
0: Los laburantes.
1: Los que nos rompemos el traste todo el día laburando y a la noche descansamos tranquilo porque las cosas están bien hechas.
0: Exactamente. Cuando la casa está en orden, es realmente muy lindo. Juanca, te mando un abrazo. Nos veremos en apenas nada. 7x3, 21. 21 días más. Nos veremos en Comodoro. Se achicó una semana, acordate. Producto de que se postergó. Así que bueno, en 3 semanitas nos estaremos viendo en Comodoro. Ojalá que puedas seguir por este camino. ¿Por qué no? Que puedas reiterar otro podio en Comodoro, que sería muy bueno, en lo anímico, en lo personal, y bueno, por todo ese sacrificio que se hace en función de la categoría, tanto vos como piloto, como Sandra, como dirigente de la divisional.
1: Y la verdad que está todo el grupo de gente que labura, Milla, el Chueco y todo su equipo, Sandra y toda la gente, la familia que está alentando, ellos también se merecen esta alegría.
0: Claro, claro.
1: No pido tanto, pero bueno, por lo menos poder terminar carreras que a veces reconforta al menos poder ver la bandera cuadro, y viendo la bandera cuadro también se va sacando detalles y se va mejorando el auto también.
0: Bueno.
1: Pero el auto está para estar a donde está o para estar más adelante, pero bueno, mientras entiendo que yo haga carreras inteligentes, el auto va a estar ahí.
0: Ojalá que sea así. Juanca, abrazo grande. Dejá prendido el fuego ya el jueves que viene, el jueves de la carrera, dejalo prendido, así ya podemos disfrutar de algo seguramente. Mirá.
1: Estamos practicando, Omar, mirá.
0: O sea, ya empezaste a practicar. Pero quedan tres semanas, Juanca. Tres semanas.
1: Bueno, pero voy practicando porque no quiero que quede mal.
0: Bueno, que no quede mal la cena. Juanca, te mando un abrazo. Saludo a Sandra, a la familia. Nos vemos en Radatine muy pocos días.
1: Abrazo grande. Un abrazo
0: para abrazo todos. Grande. Ahí estaba. Juan Carlos Christensen, un protagonista de lujo que tuvo el fin de semana, ¿no? Qué lindo verlo a Juan Carlos. Haciendo su podio en la categoría, tan esperado podio, lo pudo disfrutar el fin de semana y ahora obviamente lo hace en el seno de la familia. Nos metemos en la pausa, no se vaya, queda mucho más Puesta a Punto.
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0: Ya estamos de regreso, minuto final antes de ir a la pausa comercial. Bueno, habíamos tenido el contacto, lo habíamos solicitado, obviamente ya está en línea con nosotros. ¿Quién tuvo la chance de compartir un gran fin de semana dentro del TC Austral? Porque tuvo una cuarta ubicación en la clasificación, tuvo un tercer puesto en la serie y de la misma manera terminó la final del fin de semana en esta categoría. Lo tenemos en línea, Manuel García, ¿cómo te va? Buenas noches, ¿cómo estás?
1: Hola, buenas noches, ¿cómo están? Por acá todo bien.
0: Bueno, un gusto de saludarte y obviamente, bueno, vemos cómo ya está compartiendo con nosotros esta propuesta de día martes, Manuel García, piloto del TC Austral, que bueno, te diste el gusto el fin de semana con esa máquina totalmente nueva. ¿Colores nuevos? ¿Debido a qué el color nuevo para esta fecha, Manuel?
1: Nada, no, se nos dio por hacer un cambio, el chapista nos estuvo proponiendo cambiarle el color y la verdad que salió en 2 o 3 días pintarlo totalmente diferente.
0: Naranja el auto.
1: Sí, nos fuimos a un cambio rotundo del azul al naranja.
0: Bueno, muy parecido al color que usó toda la vida el castellano, el pincho castellano, ahora lo hace su hijo, Jonathan, un color muy lindo, muy, muy, muy particular.
1: Sí, así como decís vos, nada, bueno, se nos dio por cambiarle el color para esta carrera, fue una cuestión media rápida, una decisión tomada en el momento y bueno, lo hicieron todo muy rápido.
0: Emanuel, contar a la audiencia de la radio cómo fue lo tuyo el fin de semana, desde el momento en que llegaste a Trelew y ya comenzaste a transitar el viernes los entrenamientos que después te catapultan al cuarto entrenamiento del sábado, la clasificación que te permitió a vos terminar cuarto.
1: Bien, la verdad que el auto para esta carrera ha mejorado muchísimo. Veníamos de Comodoro, que ya habíamos notado un cambio, y para esta de Trelew también se notó. De una carrera, la fecha anterior en Trelew habíamos estado a un segundo y pico, y esta carrera estuvimos mucho más cerca, así que súper contento con el funcionamiento del auto.
0: ¿Esto tiene que ver con el chasis y con el motor? ¿Las dos cosas han pegado un salto de calidad?
1: Sí, la verdad que se nota mucho el cambio en el motor. Está funcionando de 10, un motor ya obviamente que de punta todas las carreras funcionó bien, pero esta se notó mucho el cambio. Como te decía, de estar tan lejos por ahí a uno que le cuesta un poco y nada, como en esta carrera estamos mucho más cerca.
0: ¿Quién es ese motor, Emanuel?
1: El motor y el auto completo lo hace Maxi Usar.
0: Maxi Usar, bueno, un experimentado preparador de Comodoro, bueno, que te entrega este gran elemento y que ustedes seguramente, llevándolo medianamente prolijo, vendrá ese progreso que pretenden en la categoría.
1: Sí, así como decís vos, vamos a seguir trabajando para que esta carrera en Comodoro sea mucho mejor. Así que vamos a ver qué pasa, esperando estos pocos días que quedan ya para encarar la fecha en Comodoro.
0: Exactamente, porque producto de la postergación en una semana que tuvo la categoría, ahora te quedan solamente 21 días entre la fecha del domingo y la que viene.
1: Sí, así es. Así que vamos a ver si por ahí se hace algún cambio y si no vamos a tratar de ir a probarlo en Comodoro cuando se pueda para tratar de encarar esta fecha de Comodoro lo mejor posible, como te decía. Así que vamos a tratar de ser lo más competitivo que se pueda.
0: Emanuel, en tu viaje, digo, hacia tu ciudad, ¿ya dejaste el auto en Comodoro, digo, la pasada, el domingo?
1: Sí, el auto ya quedó en Comodoro para poder seguir trabajando para la fecha que sí, ya quedó ahí en el taller de Maxi.
0: Bueno, ahora vendrá seguramente un repaso general, bueno, producto también de que esto que has tenido la chance de entrar en el podio, esa revisión técnica que obviamente te permite llevarte el auto prácticamente en un cajón, ¿no?
1: Sí, se revisó, así que nada, van a armar todo y si se puede probarlo para llegar a Comodoro más firme que la carrera anterior. En Comodoro estábamos en una clasificación bastante cerca con los tiempos, 400 milésimas,
0: sí, señor.
1: Así que en esta esperemos estar un poco mejor.
0: Bueno, eso será seguramente producto, como vos comentabas, del trabajo que se hará en el taller de Maxi Husser y obviamente en esa chance que puedas tener vos de poder probar previo a la fecha doble del fin de semana de junio.
1: Sí, así es. Así que vamos a tratar de seguir trabajando y mejorando uno para poder tener un mejor resultado.
0: Bueno, estamos mostrando imágenes de la carrera, llegará el momento de mostrar el podio, ese podio tan esperado, ¿no? De todos los fines de semana. Bueno, se dio de esa manera, Manuel.
1: Sí, es como decís vos, se dio de esa manera y bueno, es todo cuestión de, obviamente que el auto tiene que funcionar para
0: Claro,
1: estar
0: claro.
1: ahí en el podio
0: Tal cual.
1: y el factor suerte siempre tiene que estar.
0: Bueno, lo aguantaste por momentos, perdón, a Javier Figueroa, te pasa Figueroa, hiciste una buena maniobra, volviste a recuperar la tercera ubicación ya prácticamente cuando terminaba la carrera.
1: Sí, así es, no pudimos recuperar el tercer puesto faltando una vuelta para que termine la carrera
0: Claro,
1: y
0: claro.
1: nada, Javier venía complicado al igual que uno, así que por eso pudimos recuperar la posición.
0: Manuel, el auto pierde, me dio la sensación a mí, ¿no? Pero el que maneja sos vos y el que va arriba del auto sos vos. Uno lo mira de afuera. Digo, me dio la sensación que en las últimas 5 o 6 vueltas perdió el rendimiento del auto tuyo entre Leo. A mí me dio esa sensación.
1: Sí, ya la última vuelta nos estaba costando mucho, nos estaba complicando atrás, se nos corría mucho y
0: Corría
1: fue por
0: mucho la
1: eso que
0: cola.
1: cada vez veníamos con rendimiento, sí, fue por eso que veníamos ya con un rendimiento más bajo.
0: Bueno, ese tema puntual, ¿lo charlaste ya con Maxi?
1: Sí, por eso es que vamos a trabajar por ahí, para esta fecha, estar mejor en eso.
0: Exactamente, porque no te olvides que tenés una final el sábado y otra final el domingo, así que habrá que estar bien afilado, Emanuel.
1: Así es, vamos a ir lo más firme posible a esta fecha.
0: Bueno, Emanuel, te agradezco mucho, me tengo que ir a la pausa. Es de la hora 20:30. Bueno, nos veremos y nos vamos a reencontrar seguramente en poquitos días más en Comodoro para la última fecha doble. Luego vendrá el receso y habrá que esperar el mes de agosto para que nos veamos otra vez en relevo. Así que un gustazo enorme, nos vemos en Comodoro en pocos días, Emanuel.
1: Muchísimas gracias, un saludo para todos ustedes.
0: Ahí estaba, la palabra de Manuel García, piloto del TC Autoral que hizo podio el fin de semana en la tercera del campeonato. Momento de pausa, no se vaya, queda mucho más puesta a punto.
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0: Ya estamos de regreso en nuestro segundo bloque de esta propuesta de día martes, obviamente analizando lo que ha dejado el deporte motor el fin de semana, bueno, charlando con cada uno, ¿no?, de los pilotos de nuestro deporte motor que el fin de semana tuvieron algunos la suerte de hacer un gran compromiso el fin de semana, y ahora ya estamos presentando a quien el piloto de la monomarca Gol clasificó tercero, en la jornada del sábado, a solamente 7.76 milésimas. Estamos viendo ya imágenes en vivo. Terminó segundo en su serie, detrás de Arián Gómez en la primera de las baterías, y tuvo la gran chance de hacer una carrera inteligente, de aguantar desde mitad de carrera en adelante para poder subir al podio el fin de semana en esta monomarca Gol. Lo tenemos en línea. Martín Coronel, ¿cómo te va? Buenas tardes, ¿cómo estás? Felicitaciones.
1: ¿Qué tal, Omar? Buenas tardes, buenas noches. Saludo a tu equipo, a la audiencia. Y la verdad que sí, muy contento por...
0: ¿Qué te parece?
1: Por el resultado.
0: Bueno, lindo resultado, ¿no? Que te permite siempre que volvés y que lo puedes hacer de esa manera únicamente entre Leo, por las cuestiones que ya le hemos comentado en muchas oportunidades, en lo laboral y bueno, estas cuestiones también de lo económico que afectan a todo. Tenés la chance de hacerlo entre Leo y qué bueno de que sea de esta manera, ¿no, Martín?
1: Sí, la verdad que muy contento porque refleja todo el laburo que están haciendo los chicos en el taller, que estamos formando
0: un grupo,
1: un equipo de trabajo con Luis, con Leo González, con mi viejo, y nada, la verdad que se vea reflejado el...
0: ¿Qué te parece?
1: El laburo de ellos en el circuito me pone muy contento, y bueno, por suerte pudimos después hacer una buena final y llevarnos un podio.
0: Bueno, esto que tiene que ver, Martín, con... Vos comentabas, ¿no?, el trabajo de Leo en los motores, el trabajo de Luis María en el chasis, ellos hacen lo suyo. Pero después el auto, el fin de semana hay que llevarlo, hay que tratar de ir bien concentrado, hacer bien las cosas, no entrar en refriega, digo, para entregarles a ellos ese gran laburo que hacen en lo previo a cada carrera, donde está tu padre, obviamente, acompañándote y poniendo sus conocimientos en relación a esta categoría, para que vos, por un lado, te diviertas, pero por otro lado también busques ese resultado deportivo que todos los fines de semana se va a buscar al autódromo.
1: Sí, la idea es esa, tratar de divertirse. Obviamente que lo hacemos de manera muy amateur, pero siempre es lo único que buscamos por ahí, es tener un buen resultado.
0: Claro, claro.
1: La categoría está teniendo un nivel muy alto, y la verdad que si bien la carrera fue aburrida el público, nosotros arriba del auto, yo por lo menos...
0: Lo disfrutaste.
1: Concentrado al 100 todas las vueltas, y es lo que me gusta, ¿no? Si bien son 20 y pico minutos que corremos, traté de estar concentrado al 100, lo traté de seguir a los chicos, que la verdad que están muy afilados, Benja y
0: Arián.
1: Y Arián. También me traía cortito Fabián López atrás, claro. Así que nada, no podía ni pestañear, traté de ir fuerte todas las vueltas. Venía mirando el tiempo de vuelta que venía haciendo, y la verdad que... Si bien estuvo aburrida, me entretuve muchísimo, y bueno, la verdad que estuvo exigente la carrera porque no te podías equivocar, y bueno, por suerte salió todo redondito.
0: Exactamente, porque en algún momento de la carrera ibas prendido, estamos viendo imágenes de esa final, ibas bien prendido en las primeras vueltas, pero a medida que fueron pasando obviamente los giros, se distanciaron Arián y Conti, y Benjamín Conti, y bueno, vos quedaste medio en soledad, y es difícil poder... tratar de achicar, digo, en función de ir a buscar la punta de la carrera, Martín. Cuando se hace lineal la carrera...
1: Sí, cuando quedas solo, claro, es totalmente perjudicado, es perjudiciable, porque en la recta se nota mucho cuando vas en succión con otro, claro, auto, claro. Y yo quedé justito solo tercero, Fabián no me pudo alcanzar, digamos, no me llegó. En algún momento la carrera Fabián se acercó, pero después se ve que tuvo algún inconveniente porque volví de vuelta a hacerle luz. Y por ahí, si bien uno no le gusta que lo pasen, por ahí cuando se acerca algún auto y se ponen de acuerdo para tirar, sí, tal vez se hace un poco más fácil los punteros, pero bueno, no fue este el caso, quedé totalmente solo en la tercera ubicación. Ninguno de los chicos de atrás se pudo arrimar, los venía viendo que se venían peleando por ahí, claro, y no se ponían de acuerdo en tirar. Porque tal vez también si alguno de los chicos atrás se ponía de acuerdo me alcanzaban, y bueno, podría hacer un tándem para ir para adelante, pero bueno, no fue así, y como te digo, traté de concentrar en lo mío, en tratar de hacer todas las vueltas iguales y nada, y tratar de llegar al...
0: Por eso que vos explicabas recién, claro, se hizo aburrida para el público, no para vos, obviamente, porque estabas concentradito en quedarte en el molde. Yo en algún momento de la carrera, me parece que lo que en el relato de la misma comentaba, que te sentías muy cómodo ahí, y claro, porque no tenías, lo tenías a Delía, lo tenías a Nico Vales, a Fabián López, a Maxi Valle, pero no te llegaban, por lo tanto... vos ibas muy tranquilito en ese lugar y que lo conservaste muy bien, obviamente, producto del ritmo que tiene el auto.
1: Sí, la verdad que eso es para destacar. También el auto da todas las vueltas iguales, no se cae nada, que es lo que ajustamos también normalmente cuando vamos a preparar una final, que el auto se caiga lo menos posible. La fecha pasada acá en Trelew vimos que el auto era muy bueno en esa tendencia, por eso pude avanzar mucho en la final pasada, pero bueno, ahora ya largaba más o menos en los puestos de adelante, así que era solo cuestión de tratar de mantenerse y bueno, y ver si se podían alcanzar los chicos, pero te repito, la verdad que tenían excelentes autos y bueno, ellos son muy buenos pilotos, así que no los alcancé. Para la próxima vamos a tratar de
0: laburar.
1: Sí, como siempre, ya nos vinimos con un montón de datos, de ideas, claro, así claro. Que vamos a tratar de trabajar, vamos a tratar de que no pudiera acomodar, voy a tratar de hacer alguna prueba acá entre Leo para después del receso ver si podemos limar esos décimas que nos están faltando.
0: Exactamente, porque es muy poquito, me da la sensación a mí, ¿no? Que le falta ese auto,
1: sí,
0: para...
1: muy apretada la categoría.
0: Sí,
1: si ves la clasificación,
0: hablar.
1: El único que se descolgó fue Benja, pero después sí. Había muchos autos en muy pocas décimas, así que está muy, muy pareja la categoría, la clasificación... determina mucho cómo va a ser el finde y bueno, por suerte también pudimos hacer una buena clasificación, así
0: claro.
1: Que nada, muy contento.
0: Y aparte una hermosa serie hiciste el sábado, Martín.
1: Sí, la pierdo yo por venir paviando con los espejos,
0: claro.
1: Le contaba ayer que me quedé mirándolo a él y me caí en la salida de la 1, pero bueno, igual ya no estaba caliente ya un poquito más, así que no sabía cuánto le iba a poder aguantar, pero la verdad que fue un error mío, no me caí en la salida de la 1 y ya me pudo pasar para antes de tobar.
0: Exactamente. Bueno, ¿y qué le dijiste a Leo? ¿Qué le dijiste a Juan María, a tu viejo Mario, de esa macana que te mandaste cuando podrías haberla ganado el sábado a la tarde?
1: No, saben que no le voy a mentir. Me bajé y dije que
0: por
1: me
0: supuesto.
1: Dije, yo.
0: ¿Por qué tenés que mentir?
1: La verdad que igualmente ellos saben, tienen mucha experiencia, se dan cuenta... Saben que las carreras son de auto, sabemos el auto que tenemos y bueno,
0: claro.
1: Si bien por ahí los que determinan por las decisiones arriba del auto son los pilotos, pero si no hacen nada raro, el auto es el protagonista y bueno, estamos en busca de eso, de tener un mejor auto.
0: Exactamente. Bueno, por último, y tiene vero, Martín, yo te agradezco como siempre, obviamente, la deferencia de atendernos. Siempre es un gusto, terminada la carrera, es la que te debes dar vos, ¿eh? Porque es el público el que se agolpa, muchísima cantidad de gente para saludarte cuando se dan los resultados, pero también cuando no se dan los resultados. Tenés muchos seguidores, Martín.
1: Sí, la verdad son muchos amigos. Bueno, vos me conocés.
0: Sí, sí.
1: Vamos. En este ambiente desde que tengo 5 o 6 años,
0: claro,
1: cuando
0: claro.
1: Corría mi viejo.
0: Tal cual.
1: Obviamente que soy una persona que conocida en el ambiente.
0: Por
1: bueno,
0: supuesto.
1: La verdad que ya... Se han visto crecer y hay mucha gente que por ahí se pone contenta. Ahora tengo unos amigos que también, que nada que ver del ambiente, los traje del running hacia el automovilismo y van ahí a la barra a comerse el asadito. Y
0: mirá vos.
1: Siempre van a hacer hinchada. Este fin de prendieron bengala, todo para que los pueda ubicar, porque la otra vez no los veía. Así que la verdad...
0: Ya estás viejo. Un
1: grupo,
0: Ya estás viejo, ves poco.
1: Olvídate que estoy viejo, sí. Arián podría ser mi hijo tranquilamente. Y Benja Conti le contaba que cuando yo arranqué me chocaba con el padre y ahora
0: claro.
1: Me choco con él, así que
0: claro.
1: Mirá si no estaré viejo. Así que sí, la verdad que...
0: Qué lindo, disfrutarlo con esa con ese ambiente, ¿no?
1: Y Benja Conti le contaba que cuando yo arranqué me chocaba con el padre y ahora
0: claro.
1: Me choco con él, así que
0: claro.
1: Mirá si no estaré viejo.

0: en sentir muy, muy querido.
1: Y cuando bajás y frenás, pues yo lo veo desde la cabina, digo, charlás con ellos, ¿qué les decís?
0: No, sí, la verdad que esta vez le contaba que le digo, discúlpeme, la carrera estuvo aburrida. Le digo,
1: Claro.
0: no me mandé ninguna cagada, no hice ningún trompo. Pero bueno, yo, viste que el público por ahí, que no es
1: Sí.
0: mucho del ambiente, va a ver eso, va a ver trompo, va a ver vuelco,
1: Exactamente.
0: le gusta eso.
1: Pero bueno.
0: Bueno, ya van a entender un poquito más y se van a poner contentos del resultado. Y en
1: Exactamente.
0: ese momento le decía, estuvo bastante aburrida la carrera,
1: Claro,
0: discúlpenme, pero
1: claro.
0: bueno, entendían que el podio era un buen resultado.
1: Exactamente, fue lo que fuiste a buscar y llegó el fin de semana. Martincho,
0: Sí.
1: abrazo grande. Nos reencontramos seguramente allá por el mes de agosto, cuando pase el receso, y seguramente tengamos la chance de estar otra vez en el Mariballa. Así que un gusto, como siempre, volver a felicitarte, Martín.
0: Bueno, Mar, un abrazo a vos, muchas gracias por siempre acordarte de mí y seguramente que así va a ser, nos vamos a vernos en agosto en el Mariballa.
1: La palabra de Martín Coronel, uno de los que hizo podio el fin de semana en la monomarca Gol 1.6.
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0: Minuto final esta propuesta de día martes, se lo habíamos dicho en los titulares. Bueno, ahora que ya tiene un par de carreras en el 4000 argentino, lo llama puesta a punto y nos patean para adelante. Esto tiene que ver, claro, con la importancia que le da Seo Cattaneo a las notas nacionales. Pero no se debe olvidar Seo Cattaneo que él comenzó en este automovilismo, en el nuestro. Así que somos prioridad. Cattaneo, ¿cómo te va, Adolfo? Buenas noches, ¿cómo estás?
1: Omarcito, querido, ¿qué hace, papá? ¿Todo bien?
0: Todo bien, ¿vos?
1: Y un poco triste porque quedaste en que me llamabas el sábado, después que me llamabas el domingo y al final nunca me llamaste, ¿viste? No, que dejé de ser importante para
0: exactamente.
1: Vos.
0: Exactamente, a partir de ese momento, del sábado pasado, Seo Cattaneo, esta va a ser la última nota. Y bueno, y después que se dedica a los medios nacionales, Seo Cattaneo. Vos sabés que no hay ningún problema. Y simplemente estas cuestiones de los fines de semana, de carrera, y vos entendés todo esto. Uno por ahí anda en otras cuestiones y se nos pasa, pero siempre es un gusto charlar contigo, Cacho.
1: Nada, amigo, yo te banco, no hay problema.
0: Gracias, papá.
1: Los amigos están en
0: las buenas y en las malas.
1: Correcto, exactamente.
0: Bueno, Cachito, qué alegría, ¿no?
1: Bueno.
0: Yo ahora justamente, Cacho, dentro de 7-8 minutos, termina mi trabajo laboral normal. Tengo disponible el martes a la noche.
1: Y bueno, ya sabés que estamos acá en playa, firme.
0: Qué lindo, Cachito, disfrutando del gran resultado el fin de semana con tu gente, con Seba, con todos los chicos. Bueno, con Tiziano, con tu gente, bueno, disfrutando de este momento tan lindo del automovilismo, Cacho.
1: Sí, Marcito, la verdad que nos vinimos más que contentos.
0: ¿Qué te parece?
1: Un resultado, más allá que fue una carrera muy accidentada. Pero bueno, hay que estar en el momento
0: justo
1: y en el lugar, ¿no?
0: Exactamente. Eso fue lo que generó para vos este cuarto puesto que hoy tenés el gran gusto de disfrutar en familia, que es la que te hace el aguante, la que te acompaña, la que se queda con vos una semana en Buenos Aires, Cacho.
1: Sí, mamá, la verdad que justo estábamos hablando de eso, de lo largo que es

0: el viaje para volver, más que nada. Y los chicos se ponen la 10, el equipo en bancarse todas las cantidades de horas de viaje, el estar fuera de la casa, que no es fácil, más que nada porque te acompañan, el que se divierte uno solo, ¿no? Que ese,
1: que sos vos.
0: Soy yo, que no. Claro, y bueno, pero el equipo y la familia hace el aguante a eso, así que más que agradecido y contento por el grupo que hemos logrado.
1: Exactamente. Bueno, esto te permite, Cacho, con pocas carreras en la categoría. ¿Esa era que se había perdido?
0: Este que se perdió, mirá, ¿dónde está?
1: Mirá vos. Bien ahí, la mascota de la casa. Digo, Cacho, esto de siempre hacer un gran esfuerzo los fines de semana, bueno, estaba a caer un buen resultado, y me parece que esta es una inyección anímica más que interesante, Cachito, de lo que te tocó vivir el fin de semana en el Autódromo de La Plata con este gran resultado del fin de semana.
0: Sí, habíamos arrancado medio enredado, Mar, porque teníamos el auto bastante sin carga, o sea, quisimos ir con una puesta a punto
1: distinta,
0: rápida, para cortar tiempo, y bueno, quedó medio rápido el auto. Eso hizo que en el primer entrenamiento con la goma fría y me vaya afuera y rompí parte de la trompa, el canalizador, cosas. Eso nos demoró para la segunda tanda de entrenamiento, que no pude salir. Y después, bueno, lo que fue clasificación, salí con la puerta entreabierta, se abrió en la primera vuelta, nomás se me abrió la puerta del lado mío, y bueno, eso no me dejó clasificar bien como yo quería.
1: Claro.
0: Tenía que ir con una mano agarrando la puerta para que no se me arranque porque se estaba abriendo, o sea, se abrió, pero el viento hacía que se abra más todavía en el marco de la puerta.
1: Tal cual, producto de la inercia.
0: Por miedo a que me la arranque a la puerta, la iba sosteniendo con la mano, y bueno, hice una clasificación mala. O sea, como pude, paré en una vuelta a ver si la podía cerrar, no la pude cerrar, y bueno, nada. Clasifiqué muy mal. Puesto 16 de 20. Así que imagínate que ya ahí habíamos arrancado mal el fin de semana de carrera, como quien dice.
1: Claro, claro. Pero bueno, se pudo tener la chance el fin de redondearlo, Adolfo, que era lo más importante para vos, y también para el equipo, ¿no? Porque te da otro tipo de fuerza, de ánimo, esto de saber de que terminaste a nada, ¿no? De José Luis Newin, que es un referente de la categoría. Casi que subís al podio el fin de semana en La Plata.
0: Sí, José Luis viene de ganar la carrera anterior,
1: claro.
0: Es un auto que es muy contundente, anda muy rápido. Él y el hijo, que es Willy, también tiene una Dodge.
1: Sí,
0: el equipo ese es también sacó ganador el Falcon Rojo de Tonorensi, del que ganó. Así que, nada, o sea, estamos corriéndole equipos muy, muy firmes.
1: Muy fuertes, sí.
0: Con mucha experiencia, a lo mismo que los pilotos. Como siempre digo, ¿no? Vamos desde acá, tenemos que pagar nuestro derecho de piso, el desarraigo.
1: Seguro,
0: y demás,
1: seguro.
0: Cuestiones. Pero vamos demostrando fecha a fecha que vamos con ganas de ser competitivos y con un gran esfuerzo de la parte del equipo en cuanto al auto y un gran esfuerzo del motorista, de Pablo, que lo vuelvo loco.
1: Claro.
0: Hoy ya lo estaba llamando y haciéndole unas preguntas sobre el motor, a ver si podíamos mejorar algo y qué sé yo. Y bueno, o sea, así funciona esto, ¿no?
1: Claro.
0: O sea, no termina de completar una fecha que ya está laburando o pensando qué mejorar para la próxima. Y ni hablar de la parte conductiva, porque hay mucho ahí en lo que es el ritmo de carrera y uno como piloto tiene que ir también exigiéndose, así que
1: claro, claro.
0: Ya nos vamos a poner a trabajar en esa parte que me está faltando un poco a mí también. Pero O sea, en el conjunto estamos bien, tenemos muy buenos parciales y creemos que podemos pelear una carrera, nos creemos con confianza, así que para eso vamos a trabajar.
1: Bueno, Adolfo, me tengo que despedir de esta propuesta de día martes, se termina nuestro programa, y obviamente siempre es un gusto charlar contigo, vamos a ver si podemos seguramente tener el contacto ya para el streaming del próximo compromiso nuestro, para mostrar imágenes y obviamente para seguir charlando de esto. La radio es así, se pasa muy rápido el tiempo, es increíble que en una hora uno pueda tener la chance de hablar con todos, pero bueno, siempre es un gustazo enorme, simplemente queríamos tener este contacto, producto obviamente de este gran momento tuyo en el 4000 argentino, Cachito, así que un gustazo.
0: Mirá, enorme. Omar, sí. Te voy a dejar una sola muestra del esfuerzo que hicimos en el Patagónico.
1: Sí.
0: Vos fijate y sacá conclusiones, mirá.
1: A ver, Cachito.
0: ¿Se alcanza a ver, no?
1: Sí, la copita se ve, sí, la copa. ¿Cómo no se va a ver? ¿Se ve el auto, todo? Sí,
0: un
1: sí.
0: Un par de copas, o no, hay sí, varias ahí, ¿eh?
1: Hay varias, sí. Esas copitas te las regalaron, esas no.
0: Eso es de lo que hablaba recién, de un gran esfuerzo,
1: sí, señor,
0: y de una apuesta a la categoría. Hace rato que no estamos recibiendo una, así que vamos a hacer lo posible por trabajar para ver si en el 2026 logramos, aunque sea una chiquitita, pero alguna que refuerce un poco el esfuerzo.
1: Bueno, ojalá que sea muy pronto. Cachito, te mando un abrazo, te agradezco mucho, te vamos a visitar seguramente en la semana para charlar de toda tu continuidad del 4000 argentino. Abrazo grande, amigo.
0: Abrazo, Marcito, a tu equipo también. La familia te manda saludos.
1: Gracias por todo. Muy amable, muy gentil. A toda la familia de Qatar le mandamos un gran abrazo, un gran beso. Y, por supuesto, siempre es un gusto de charlar con Adolfo Cacho Cataño y todo el grupo humano que lo acompaña, fundamentalmente la familia, ¿no? Le da la chance de que él pueda disfrutar de este deporte motor a su manera. ¿Le ponemos el punto final? Sí, señora. Ya se va Laura Pérez, se va Mariana, para el compromiso de mañana. Y, por supuesto, nosotros vamos a renovar las fuerzas para la propuesta de mitad de semana. Mañana, día miércoles, para recorrer como todos los días los 60 minutos habituales de programación a través de Jornada Radio mañana a la hora 20. Hasta mañana.
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